Aleluya. Lo tenemos todos, hermanos. Gloria al Señor. La palabra del Señor se lee en el nombre del Padre, del Hijo y del Espíritu Santo y dice así. Sígame con su vista. Dice, bendito sea el Dios y Padre de nuestro Señor Jesucristo, que nos bendijo con toda bendición espiritual en los lugares celestiales en Cristo. Note esta frase, en Cristo. Según nos escogió en Él antes de la fundación del mundo, para que fuésemos santos y sin mancha delante de Él, en amor, habiéndonos predestinado para ser adoptados hijos suyos por medio de Jesucristo, según el puro afecto de su voluntad, para alabanza de la gloria de su gracia, con la cual nos hizo aceptos en el amado, en quien tenemos redención por su sangre, el perdón de pecados, que dice, según la riqueza de su gracia. Gloria al Señor. Vamos a orar, hermanos, unos segundos. Gloria a Dios. Padre, te damos hoy las gracias, Señor. Yo te doy las gracias porque me permites estar en este lugar con este hermoso pueblo, Señor. Y estamos aquí porque necesitamos de usted, Señor amado. Y te pedimos, Señor, en su misericordia, que nos hables a través de su palabra. Ilumíname a mí, ilumina este pueblo, Señor, para que podamos comprender la palabra que nos traes esta noche, Señor, Dios mío, y todo lo que se opone, Señor amado, en el nombre de Jesús, Señor, quede inoperante, Señor, para que sea usted, Señor, el que se mueva, para que sea usted el que se lleve la gloria en esta preciosa noche. Gloria al Señor. Aleluya. Puede tomar asiento, hermano. Gloria al Señor. Quiero hablar, hermanos, unos minutos bajo el tema, ¿qué significa estar en Cristo? Ese es el tema que vamos a estar compartiendo. Unos minutos, hermano. ¿Qué significa estar en Cristo? ¿Verdad? Yo no sé ustedes, ¿verdad? Si son lectores de la Biblia. Esta es una frase que se menciona mucho en el Nuevo Testamento, ¿verdad? Para referirse a la relación de Cristo con el creyente. Y en el libro de Efesios, mis hermanos, por lo menos usted lo va a encontrar unas 30 veces la frase en Cristo, con Cristo o en el Señor. Y esta frase es para definir, o escuche bien, para definir la relación de Cristo con el creyente. Gloria al Señor. Y no solamente, esta es una verdad gloriosa, hermanos, que es el eje de todo el evangelio, porque estar en Cristo significa ser un verdadero creyente. Estar en Cristo significa ser un verdadero cristiano. ¿Y qué es lo que implica esto de entrar en Cristo, hermano? ¿Cuáles son los beneficios, hermano, de estar en Cristo? ¿Qué es el significado de estar en Cristo, hermano? Gloria al Señor. Estar en Cristo es, ¿sabe, hermano? Esto es una gran bendición poder comprender esto. Porque cuando hablamos de estar en Cristo, estar con Cristo o estar en el Señor, como lo dice la Biblia, se refiere a una posición que nosotros los creyentes tenemos. Por ejemplo, la Biblia, especialmente en el Nuevo Testamento, usted va a encontrar un paralelo. Por ejemplo, dice lo que están en Adán y los que están en Cristo. Por ejemplo, en nuestra vida pasada, a nosotros se nos decía que estábamos en Adán. ¿Por qué? Porque nosotros estábamos en nuestros pecados. Habíamos heredado de Adán el pecado que nos condenaba. Primera carta a los Corintios, capítulo 15, versículo 22, si no me equivoco, dice que todos en Adán mueren, pero que en Cristo todos también son vivificados.
Entonces esto se refiere a una posición. Cuando nosotros por la fe creemos en Cristo, lo que hace Dios es que nos pone de una posición a otra. Es decir, de estar en Adán, muerto en nuestros delitos y pecados, de estar en Adán, condenados, nos pone en una posición en Cristo que nos da la vida eterna, una posición en Cristo en el cual nos da todas las bendiciones espirituales. Y eso es maravilloso que nosotros lo sepamos, hermano. ¿Cuántos de nosotros a veces no sabemos lo que Cristo ha hecho por nosotros o lo que tenemos en nuestras manos, hermanos? Y a veces lo menospreciamos. A veces el ser cristiano nosotros lo tomamos como algo insignificante. Y el ser cristiano es el privilegio más grande que el hombre puede tener en esta tierra, hermanos. El ser cristiano es una posición, la mayor posición de gloria que el hombre pueda tener en Cristo. Aleluya. El mayor honor que el hombre puede tener no es tener riquezas, no es tener famas, no es, hermano, deleitarse en los placeres carnales que él quiera. No, el mayor honor y privilegio que el hombre tiene es estar en Cristo, porque de Cristo, hermano, brotan todas las bendiciones espirituales. Gloria a Dios para siempre. Entonces, hermanos, ¿cuál es el beneficio que nos trae estar en Cristo como cristianos? Porque nosotros en un tiempo estábamos en Adán, dice la Biblia, muertos en nuestros pecados, condenados por nuestros pecados. Pero una vez que nosotros respondimos al Evangelio con fe, venimos a estar en una posición diferente en Cristo. Porque ¿cuántos de nosotros nos predicó el Evangelio? ¿A cuántos de nosotros nos predicó el Evangelio, hermanos? Aleluya. Se fueron, hermanos. Gloria al Señor. Eso a mí me pone más nervioso. Gloria al Señor. A todos se nos predicó el Evangelio. Todos estamos aquí porque un día alguien nos predicó el Evangelio. Y en respuesta, hermano, de aceptar ese evangelio, en respuesta a eso vino que la fe, y en respuesta a esa fe, Dios nos da todas las bendiciones en Cristo. ¿Sabe qué dice la Biblia? Que Dios no escatimó en entregar a su propio Hijo, y si lo entregó, dice también, ¿acaso no nos dará todas las cosas? Porque en Cristo se nos da todas las cosas. Usted no sabe, hermano, la riqueza de gracia que usted tiene. Usted no sabe la riqueza de gracia que usted tiene, hermano. Mucha gente menosprecia eso, pero nosotros somos ricos en Cristo. Se nos ha dado el reino de Cristo. Somos coherederos con Cristo. Estar en Cristo, hermano, lo que significa, el significado de estar en Cristo es un significado muy amplio, hermanos, que no podíamos desglosarle en un simple mensaje, sino que lo vamos a limitar en varios puntos. Como punto número uno, vamos a tocar los beneficios de estar en Cristo. ¿Cuáles son esos beneficios de estar en Cristo, hermano? En primer lugar, como lo dice en Efesios, En lo que hemos leído, en primer lugar, el versículo 7, capítulo 1, se nos dice que a nosotros tuvimos redención, que nosotros tuvimos el perdón de los pecados, que Dios nos justificó en respuesta a nuestra fe. ¿Qué quiere decir justificar, hermano? Que Dios nos declaró justo delante de sus ojos, habiendo nosotros pecado, habiendo estado en una posición de condenación. Y ahora Pablo dice en Romanos capítulo 8, versículo 1, ninguna condenación hay. ¿Para quiénes, hermano? Para los que están ¿en quién? En Cristo Jesús. Es decir, lo que trae el perdón de los pecados es que Dios, hermano, nos quita el peso de la condenación de nuestras cabezas. Aleluya. Eso para mí, hermano,
Es una bendición grande. Eso para mí es una riqueza grande, de que Cristo haya perdonado mis pecados. El pecado, hermanos, yo no podía pagar el precio por ese pecado. Usted no podía pagar el precio por ese pecado. Nadie podía pagar el precio por ese pecado. ¿Quién lo hizo, hermano? Lo hizo Cristo. ¿Sabe cuál es lo maravilloso aquí, hermanos? Que esto fue por decreto de Dios. Usted sigue leyendo el capítulo 1, la Biblia dice que Dios decretó antes de los siglos. Antes de la fundación del mundo, Dios escogió un pueblo para que fuese santo y sin mancha delante de Él. Antes de que Dios creara todo lo creado, antes de que Dios hiciera al hombre, Dios sabía que el hombre iba a pecar porque Dios le dio voluntad propia al hombre y el hombre decidió pecar, pero Dios ya tenía un plan desde antes de la fundación del mundo. Dice que tenía un cordero preparado sin mancha y sin contaminación para lavarnos de la contaminación del pecado. Así que eso es, hermano, un beneficio. Y como resultado de este beneficio del perdón de los pecados, ¿sabe que tenemos? La seguridad de la vida eterna. La seguridad de la vida eterna. Usted no ha leído ese texto famoso, yo creo que usted ya lo sabe. Romanos capítulo 3, versículo 23, ¿qué dice, hermanos? Va, usted lo usa cuando va a predicar, ¿no? Gloria al Señor. Un texto muy conocido, ¿verdad? Pero un texto que esconde una riqueza maravillosa. Porque dice, por cuanto todos pecaron, están destituidos de la gloria de Dios. Es decir, no hay oportunidad. No hay oportunidad. Por cuanto todos pecaron, ¿qué dice? Están destituidos de la gracia de Dios. ¿Pero qué? Dios nos dio en Cristo, ¿qué? El regalo de la vida eterna, es decir, el perdón de los pecados lo que produce es en nosotros la vida eterna, y esa es segura en nosotros, si que hermanos, si permanecemos en Cristo. Si permanecemos en Cristo, tenemos la seguridad de la vida eterna. Mientras usted permanece en Cristo, como dice Pablo, nadie lo puede separar de Cristo. Nadie lo puede separar del amor de Cristo. Tribulación, angustia, sufrimiento, hambre, desnudez, nada de eso, dice Pablo, nos puede separar del amor de Cristo. ¿Por qué? Porque Dios, lo que Dios nos ha dado es seguro, hermanos. Lo que Dios nos ha dado, hay seguridad en Él, porque Él es inmutable en sus promesas. Él es inmutable en sus promesas. Así que, hermano, ¿quiénes somos a veces los infieles? Somos nosotros. Si perdemos esta riqueza es por la necedad que hay en nuestro corazón, pero las promesas de Dios son seguras. La vida eterna que Dios ha dado en Cristo, eso es seguro, hermanos. ¿O acaso usted duda? Aleluya. Si duda, debe ser por algo, ¿no? Si duda, debe ser porque algo está escondiendo en su corazón y no quiere soltar. Si usted duda, es por un hábito pecaminoso, por algo que usted está practicando y no quiere dejarlo. ¿Por qué? Porque eso lo tiene atado. Pero aquel que es libre en Cristo dice, eso es para mí. La vida eterna es segura y cree y confía. Gloria al Señor. Porque el Evangelio es para el que cree, hermanos. El Evangelio es para el que cree. Entonces, en primer lugar, cuando hablamos de este punto de los beneficios de Dios, tenemos la redención, es decir, el rescate, la libertad, el perdón de nuestros pecados. Y eso, hermanos, produce en nosotros que Dios nos dé la riqueza del reino, es decir, la vida eterna. Y eso nadie lo puede quitar. Nadie lo puede quitar, hermanos. El diablo no, sí. No es nada, hermanos. No puede hacer nada si Dios no se lo permite. Nosotros en Cristo estamos seguros. En Cristo tenemos la seguridad. Aleluya. Usted puede hacer de que usted confíe
en las riquezas terrenales que usted tiene. Puede hacer de que usted confíe en su sagacidad, en su sabiduría, en sus habilidades para sobrevivir aquí, hermano. Pero eso no sirve, hermano. ¿Sabe qué es lo que sirve a nosotros como creyentes? Estar en Cristo. Estar en, aunque no tengamos nada, pero en Cristo lo tenemos todo. Tenemos la seguridad eterna. Bendito sea el nombre de Jesús. Entonces, eso es lo que viene diciendo Pablo. Tenemos la redención de nuestros pecados, porque Dios predestinó un pueblo que creyese en Cristo antes de la fundación del mundo. Tenemos la vida eterna. Y sigue diciendo, como en segundo lugar, sigue diciendo Pablo, fuimos adoptados como hijos de Dios. ¿Acaso no le parece eso a usted maravilloso, hermano? Que tengamos un Padre misericordioso, que tengamos un Padre que creó todas las cosas que nosotros podamos ver, que tengamos un Padre que nos provee todo el tiempo, que tengamos un Padre que nos protege, que nos guarda, que cuida de nosotros, que puede relacionarse con nosotros, porque no vamos a pensar en Dios como alguien aislado de nosotros, no. Vamos a pensar en un Dios que está cerca de nosotros. Y tan cerca está Dios en nosotros, que dice la Biblia que está dentro de nosotros por el Espíritu Santo de Dios. Eso es glorioso, hermano. Eso es maravilloso. Por el Espíritu Santo Él está. Entonces, Pablo sigue hablando, dice, esto, los beneficios que Dios ha decretado, ya predestinado en aquellos que ponen su fe en Cristo. Perdón de los pecados, vida eterna. Fuimos adoptados como hijos. Por ahí quizás usted ha dicho ahí, no todos son hijos, pero sí creación. Pero fíjense que la Biblia dice que Dios es Padre de todo, pero aquí hay una diferencia abismal. ¿Por qué? Porque hay unos que la Biblia los tacha como hijos de desobediencia. ¿Hijos de qué? ¿Otra frase? Hijos de ira. Hijos de ira. Eso no somos nosotros, hermano. Por supuesto que no. O yo no sé usted, si usted dice que sí, hermano, pero yo no soy hijo de ira, ¿verdad? Porque cuando dice hijos de ira se refiere a aquellos que están condenados, aquellos que en su pecado están condenados y no saldrán de esa condenación hasta el momento que pongan su fe en Cristo Jesús, hasta el momento que crían en el Evangelio, pasan de ser hijos de ira a hijos con beneficios en los lugares celestiales en Cristo. Así que esto es un beneficio maravilloso, porque el ser hijo de Dios nos da el acceso de poder relacionarnos con el Señor. Todas las veces que queramos, hermano. La Biblia dice que Dios está atento su oído y sus ojos a la voz de los justos. ¿Y quiénes son los justos? Nosotros somos los justos. Aleluya. No porque seamos tan perfectos, no, porque Cristo nos ha justificado, porque Cristo nos ha perdonado, porque hay todavía muchas imperfecciones en nosotros. Pero somos justos porque Cristo nos ha perdonado nuestros pecados, porque Cristo nos ha hecho justos. Entonces, tenemos esa bendición de relacionarnos con Dios. Dios es un Dios tan cercano que no podemos nosotros poner nuestra cabeza como que Dios esté tan lejano de nosotros que no pueda responder nuestras peticiones. Si usted ve en toda la historia de la Biblia, Dios siempre estuvo cerca de la humanidad y se reveló como un Dios personal que quiere relacionarse con sus criaturas. Mire, Abraham lo llamó, pero quiso relacionarse con Abraham y así con todos los hombres. Ahora con Cristo viene y nos reconcilia a nosotros. Y esa reconciliación nos lleva, ¿verdad?, a tener esa relación con Dios. Y la Biblia dice que fuimos sellados por el Espíritu Santo. Dios nos da el Espíritu Santo. Y el Espíritu Santo hace que nosotros clamemos, ¿qué? Abba, Padre. Gloria al Señor.
Y si nos profundizamos allí, eso tiene una riqueza grande, hermanos, porque el ser hijo de Dios quiere decir que Dios tiene el cuidado de nosotros, que no tenemos nada de qué preocuparnos. Usted no tiene nada, hermano, no tiene dinero, no tiene nada de eso, hermano, no tiene riqueza. Dios provee. ¿Por qué? Porque Él es nuestro Padre. Y un Padre se encarga de proveer. Un Padre se encarga de proteger. Un Padre se encarga de que nada le falte a sus hijos. ¿Cuántos son padres aquí, hermanos? Aleluya. ¿Verdad que usted siempre anda preocupándose por sus hijos? Cuando usted no tiene nada, lo primero que piensa es, usted no piensa por usted, piensa por su hijo. Y así es Dios, Dios está ahí cerca, hermanos. Cerca, relacionándose con nosotros, proveyéndonos. Solo que a veces Dios nos proveerá, no en el tiempo que nosotros queramos, porque a veces tenemos muchas veces que pasar una disciplina. Y todo tiene que ver con un propósito. Pero ese lo vamos a dar ahí. No me quiero profundizar ahí. Gloria al Señor. Entonces, en primer lugar, de los beneficios que estamos hablando, tenemos el perdón de los pecados, tenemos la vida eterna, tenemos la adopción como hijos, que la Biblia habla mucho de eso, el Nuevo Testamento, hermanos. Pero esos son los beneficios. Y hay muchos más. Pero yo quiero centrarme en esta noche acerca de las implicaciones en nuestra vida como cristianos, las implicaciones en nuestra vida práctica como creyentes. Porque estar en Cristo no solo es decir yo soy cristiano, no solo es venir y cantar aquí aleluya. Eso implica que tenemos que vivir como Cristo vivió. Entonces, eso implica que nosotros participamos de lo que Cristo participó cuando estuvo en esta tierra. Y ese es el verdadero cristianismo, hermanos. Hay gente que en el Evangelio no quiere sufrir. Media vez comienza a tener dificultades, a pasar situaciones difíciles. Lo primero que piensa es abandonar el Evangelio. Pero si nosotros vamos y ponemos la mirada en Cristo, ponemos a Cristo como el modelo, como debe de ser. Hermanos, vamos a ver que Cristo sufrió. Él era el Hijo de Dios. Él, cuando Él estaba bautizándose, el Padre dijo, este es mi Hijo amado en quien tengo complacencia. Pero eso no quería decir que Cristo no iba a sufrir. Eso no quería decir que Cristo no iba a padecer. Si bien Dios nos dice muchas cosas hermosas a nosotros en la Biblia, hermanos. Pero eso no significa que nosotros no vamos a sufrir. No vamos a pasar dificultades. Eso no significa eso, hermanos. Entonces, la implicación de estar en Cristo, como punto número dos, las implicaciones de estar en Cristo en nuestra vida práctica. Entonces, fíjense, vamos a leer un texto. Vamos a ir a Hebreos. Gloria al Señor. Hebreos capítulo 12. Hermoso texto. Gloria al Señor. Hebreos capítulo 12, versículo 2. Me avise cuando lo tenga, hermano. Aleluya. Mire lo que dice Hebreos. Vamos a leerlo con el entendimiento. Yo sé que usted quizá lo ha leído, pero vamos a leerlo una vez más, hermanos. Aleluya, de eso se trata. Mire lo que dice. Puesto que dice, ¿en quién? En Jesús, el autor y consumador. Mire lo que sigue diciendo. El cual, por el gozo puesto delante de él, ¿qué dice? Sufrió la cruz, menospreciando el oprobio, y se sentó a la diestra del trono de Dios. Ponga atención lo que dice. Mire lo que dice. A nosotros nos habla esto, hermanos. Esto es una exhortación a nosotros. Considerad aquel que sufrió tal contradicción de pecadores contra sí mismo. ¿Para qué dice? Mire, para que vuestro ánimo no se canse
hasta desmayar. Aleluya. Es decir, si usted lee el contexto de la carta a los hebreos, usted va a ver que muchos de ellos decían, de los cristianos, e incluso muchos de ellos abandonaban la iglesia porque eran perseguidos y decían que estaban sufriendo. Ahora viene el escritor de los hebreos y le dice, pongan su mirada en Cristo. Consideren a Cristo. Consideren su sufrimiento. Consideren que con sufrimiento fue hasta la cruz. Considérenlo a Él, pongan la mirada a Él, porque Él es el modelo a seguir. Y miren lo que, si usted sigue leyendo, dice, ¿y qué dice? Después de eso que se sentó a la diestra del trono de la majestad. Entonces, y ese es el camino. El escritor de los Hebreos está hablando de una carrera que la comenzó Cristo. Cuando dice que Él es el autor y consumador de la fe, quiere decir que de la carrera que el autor está hablando es que Cristo abrió ese camino. Cristo comenzó esa carrera y hasta ahora, hasta el momento, solo Cristo ha terminado esa carrera. Cristo llegó hasta la meta. Y cuando llega hasta la meta, el escritor de los Hebreos dice, se sentó a la diestra del trono de Dios. ¿Qué quiere decir? ¿Qué nos quiere enseñar con esto? Que en la carrera que nosotros llevamos, Cristo ya pasó por ahí. Por eso Pedro dice, primera carta de Pedro, capítulo 2, versículo 21, dice Pedro, miren a Cristo, es el modelo. Él nos dejó el camino. ¿Para qué? Para que sigamos sus pisadas. Sí, ¿y usted como cristiano, hermano, no piensa sufrir? ¿Pensamos que el evangelio es así de fácil, hermanos? Aleluya. Venirse a sentar, venir a comer, venir a dormirse al culto, irse a la casa. Y tranquilo. Esto tiene implicaciones, hermano, en la vida práctica. Y lo que el escritor a los Hebreos dice, miren a Cristo, consideren a Cristo. Si Él siendo el Hijo de Dios, el unigénito del Padre, el hombre que vivió sin pecado alguno. Él no, hermano, ¿por qué? Porque no pecó, Él no merecía sufrir. ¿Por qué? Porque el sufrimiento viene a causa del pecado. Pero Él sufrió y lo hizo por nosotros para enseñarnos cómo se debe vivir esta vida. Para enseñarnos cómo debemos vivir para la gloria del Padre. Él nos dio el ejemplo. No lo hizo porque Él merecía, hermanos, porque él no cometió pecado. Mas sin embargo, nosotros a veces merecemos las disciplinas, merecemos los procesos, merecemos padecer, porque a veces somos, hermanos, pecadores. Aleluya. A veces padecemos por nuestro pecado. A veces somos tan orgullosos, hermano, y no queremos soltar el orgullo. Aleluya. A veces, hermano, somos tan murmuradores y no queremos dejar de murmurar. Y ahí es donde Dios, hermano, nos mete al horno, nos mete a la disciplina. Y ahora está sufriendo, está padeciendo, está sintiendo que el evangelio es difícil, pero es Dios haciendo la obra en usted. Porque no quiere soltar el pecado, hermanos. Ahora sí nos comparamos con Cristo. No pecó. No pecó. Pablo enseña en Filipenses, dice, siendo en forma de Dios, no escatimó al ser igual a Dios como cosa que aferrarse. Sino que, ¿qué dice? Se humilló. Se humilló tomando forma de siervo. ¿Y ahora qué sigue, hermanos? Siendo que Siendo obediente. Entonces, ¿qué Cristo nos quiere enseñar? Es decir, estar en Cristo tiene sus implicaciones, hermanos. Como creyentes, nosotros tenemos que estar viendo a Cristo, considerando a Cristo. Hermanos, si sufrimos, si padecemos, si estamos pasando una dificultad, consideremos a Cristo, miremos a Cristo y vamos a ver que nuestro sufrimiento no es nada comparado a Cristo, hermano. Ahí hasta pena nos va a dar, hermanos, y nos vamos a venir a gozar al culto y vamos a decir, no, si esto no es nada.
Porque hay gente que se deja de congregar, hermano, porque si no, hermano.

El mundo, porque el mundo no conoce a Cristo, nos va a despreciar. Entonces, por eso Jesús le dijo a sus discípulos: van a tener en el mundo muchas aflicciones ustedes por causa de mí, muchas aflicciones. No hay una promesa en la Biblia que diga que el cristiano no va a pasar, no va a padecer. Dígame uno, hermanos, no, vamos a padecer. De hecho, hay una iglesia en Apocalipsis que le dice: retén, ¿qué dice? Lo que tienes hasta el final, que ninguno tome tu corona. Sí, vamos a padecer, hermano. Compárese con Cristo. Usted está pasando una situación difícil, mire a Cristo, hermano. Considere a Cristo, hermano, y hasta pena le va a dar. Yo le aseguro que va a venir a arrodillar y decir: Señor, perdóname. Porque me he quejado. He dicho esto, Señor, ¿por qué esto? Entonces, eso implica el sufrimiento. Estar en Cristo implica que como creyentes vamos a sufrir, porque estamos unidos a Cristo, y eso significa que nosotros somos participantes del sufrimiento de Cristo. En segundo lugar, participamos de la santidad. ¿Qué dice el apóstol Juan? Hay un texto que dice, creo que es 1 Juan capítulo 2, versículo 6, si no me equivoco, dice: si decimos que permanecemos en Él, si decimos que estamos en Él, debemos andar como Él anduvo. Gloria a Dios. ¿No le parece a usted que esa es una demanda bien fuerte para nosotros, hermanos? Gloria al Señor. Andar como Cristo anduvo, hermanos. Santidad. Justicia. Cristo no fue alguien que solo habló, hermano, de misericordia. Cristo no fue alguien que solo habló de amor. Cristo no fue alguien que solo habló de sufrimiento, no. En su vida práctica aquí en la tierra, Él lo vivió. Él habló del amor, pero lo practicó. Habló de la compasión, pero la practicó. A diferencia de nosotros, hermanos, nos llenamos la boca de muchas cosas, hermanos, pero cuando nos toca practicar, no practicamos nada. Pero Cristo habló de la compasión, hermano. Y cuando le decían: Señor, mira, mi hijo se está muriendo, ¿qué hacía Jesús, hermanos? Jesús iba, lo sanaba. Mira por aquí, Señor, mira esta necesidad. Jesús iba, lo sanaba. Jesús mostró su amor. Jesús mostró su misericordia. Todas esas cosas, hermano, son ejemplos para nosotros en nuestra vida como cristianos, en nuestra vida práctica. Y eso es lo que significa estar en Cristo. Eso es lo que significa ser verdadero cristiano. Aleluya. Y eso tiene que ver con la justicia y la santidad de Cristo. Entonces, debe andar, ¿qué dice Juan? Como Él anduvo. Eso es una demanda alta, hermanos. Y es que en realidad nosotros no podemos. ¿Quién de usted puede con su fuerza prosperar en la santidad? ¿Quién de usted puede con su fuerza vencer ese pecado? Que es como un aguijón que a veces viene y a veces está ahí insistiendo: ábreme la puerta. No podríamos sin Cristo. Sin Él no podemos hacer nada. Es solo conectados a la vid verdadera que nosotros como creyentes podemos ser victoriosos. Que nosotros como creyentes podemos vivir una vida que glorifique a Cristo. Cuando nosotros andamos como Él anduvo, eso glorifica a Cristo. De esa manera glorificamos a Cristo. No crea que solo es venir: aleluya, Señor, te adoro, te alabo. No, su conducta, hermanos. Su conducta moral, su manera de vivir, eso es lo que glorifica a Cristo. Aleluya. Gloria al Señor. Aleluya. Vamos a leer otra cita, hermano. Vamos a leer, vamos a irnos a San Juan. Gloria al Señor. Evangelio de San Juan. Capítulo 15. Vamos a ver qué nos dice Jesús. Habla de permanecer. Habla de estar en Él. ¿Qué significa estar en Cristo?
Gloria al Señor. Vamos a ver.

¿Qué nos dice Jesús aquí? Lo tenemos todos, hermanos. Vamos a buscarlo todos, ¿verdad? Gloria a Dios. Mire lo que dice el versículo 1. Vamos a leer varios versículos. Dice, yo soy la vid verdadera y mi Padre es el labrador. Aleluya. Todo pámpano que en mí no lleva fruto, está hablando Jesús, lo quitará. Y todo aquel que lleva fruto, lo limpiará. ¿Para que lleve? Más fruto. Ya vosotros estáis limpios por la palabra que os he hablado. Y ahora mire, ponga atención el versículo 4, lo que dice. Permaneced en mí. Es decir, cuando Pablo habla de estar en Cristo, habla de permanecer en Cristo. Habla de la unión del creyente con Cristo, de la relación del creyente con Cristo, que ya Jesús lo había hablado aquí en esta alegoría. Mire lo que dice. Ya vosotros estáis limpios por la palabra que os he hablado. Permaneced en mí. ¿Y qué dice? Y yo en vosotros, como el pámpano no puede llevar fruto por sí mismo, si no permanece en la vid, así tampoco vosotros, si no permanecéis en mí. Ahora Jesús dice, yo soy la vid, vosotros los pámpanos, el que permanece en mí y yo en él, este lleva, ¿qué dice? Porque separados de mí nada podéis hacer. ¿Qué significa mucho fruto, hermanos? Lo que Jesús viene hablando aquí es de la prosperidad del creyente en él. Si usted, hermano, es obediente, si usted se limpia, ¿qué es lo que va a hacer el Padre? Dice, lo limpiará más. ¿Para qué? Esto hace referencia a la prosperidad en la santificación. Porque nosotros como creyentes vamos en un proceso, vamos escalando, vamos siendo transformados a la imagen de Cristo. Es decir, cuando nosotros empezamos cometimos muchos errores, hermanos, por falta de conocimiento, por inmadurez. Pero cuando mediante vamos caminando y vamos entendiendo la palabra, vamos prosperando en la santidad. Usted dice, esto a Dios no le agrada, esto lo voy a quitar. Y ahí es como el Padre, hermanos, le va a limpiar con la palabra, le va a limpiar con la palabra y va a haber un crecimiento en ese cristiano. Va a haber prosperidad espiritual en ese creyente. Va a haber santidad en ese creyente. Hay un texto que es Segunda de Corintios, capítulo 5, versículo 17. Usted bien lo conoce. Y dice, de modo que si alguno está, ¿en quién? Mire la frase. ¿Está en quién? Nueva criatura es. Las cosas viejas, ¿qué dice? Es decir, lo que antes practicábamos, ya no lo vamos a practicar. Y aquí es donde entra una vida de un proceso de transformación, de santificación. Si usted ha nacido de nuevo, hermanos, sabe, yo estaba leyendo algo y me ponía a meditar y digo, la vida del creyente que nace de nuevo es una vida sí de muchas batallas, porque se le da una nueva naturaleza que ya tiene que decirle no al pecado, pero no suele decirle no al pecado, es de luchar contra el pecado. Es decir, esa nueva vida, Dios en esa nueva vida le imparte poder a usted, imparte poder a mí para poder vencer el pecado, para poder vivir en santidad, para poder que prosperar en santidad. Y aquí es donde dice Jesús, hermano, sin mí no podéis hacer nada. Es decir, sin la nueva vida no podemos prosperar en la santidad, hermanos. Lo lamentable es que hay muchas congregaciones que hay gente que no ha nacido de nuevo, hermanos.
Hay gente que solo tiene una costumbre, ¿ah? Como los católicos, ¿ah? Es una costumbre, ¿va? Voy a ir a la iglesia a cantar unos coritos, pero todavía sigue practicando el pecado. Todavía sigue siendo un adúltero. Todavía sigue echándose una, dos, que tres cervecitas escondidas. Todavía sigue piropeando a la que no es su mujer. ¿Y eso, hermano, es nacer de nuevo? Aquí se requiere, una nueva vida se requiere, hermano, santidad. Se requiere vivir una vida que glorifique a Cristo. Una vida que prospere en santidad. Gloria a Dios. Sí, como le decía al principio, hermano, a veces por la ignorancia en nosotros cometemos muchos errores. Pero mediante nosotros vamos escuchando prédicas, enseñanzas, y nosotros estudiando la palabra, nos vamos a dar cuenta, hermano, el Espíritu Santo nos ilumina, nos hace comprender la palabra. Y vamos a ver, hermano, que hay muchas cosas, hay muchas áreas en nosotros que hay que mejorar. Porque en esta vida nunca, nunca seremos perfectos. Nunca seremos perfectos, hermanos. Nadie puede ser un hombre que busque a Dios todos los días, no. Pero siempre vamos a luchar contra el pecado. ¿Sabe dónde será la etapa de perfección de nosotros, hermanos? ¿Cuándo será? ¿Cuándo será la etapa final donde Dios nos va a perfeccionar? Donde ya no vamos a tener que luchar contra este pecado que dice Pablo está en nuestra naturaleza pecaminosa. ¿Cuándo será ese día? ¿Cuándo será ese día? Cuando estos cuerpos sean glorificados. Cuando estos cuerpos sean hechos al cuerpo semejante de Jesús. Ahí se acabará la lucha contra el pecado. Ahí se acabarán las imperfecciones. Y ahí vamos a entrar en una etapa de glorificación. De perfección. Así que mientras tanto, aquí, hermano, no vamos a alcanzar la perfección. Si usted se cree perfecto, hermano, pues solo le falta que cualquier rato le salgan a sala y vuele para el cielo. Pero no vamos a alcanzar la perfección aquí, hermanos. Vamos a tener que siempre áreas que mejorar. Nosotros venimos al culto, hermano, vamos a escuchar la palabra. Y puede tener muchos años, puede ser un estudioso de la palabra. Puede ser un hombre que, ¿verdad?, impulsado por el Espíritu Santo, quiere agradar a Dios lo más que se puede, pero siempre va a haber un área, siempre va a haber un área que tenga que mejorar. ¿Ah? Por ejemplo, el egoísmo. En nosotros eso está enraizado muchas veces, hermano. El egoísmo. ¿Ah? Como cristianos a veces nos creemos las grandes cosas, ¿no, hermano? Hombre de ayuno y oración, pero a veces somos egoístas, hermano. Cuando vemos al hermano tener necesidad, hermanos, nos hacemos de la vista gorda. Y eso no es pecado, hermanos. Dígame usted. El que sabe hacer lo bueno y no lo hace, ¿qué? Eso es pecado, hermano. Porque sabe que nosotros como familia de Dios estamos para ayudarnos los unos a los otros. Para apoyarnos los unos a los otros. Para alentarnos los unos a los otros. ¿Ah? Entonces, ahí un área que mejorar, hermano. Orgulloso muchas veces, hermanos. Quizás usted diga, yo no hablo de nadie. ¿Ah? Yo no soy fornicario, no veo partidos de fútbol, pero es un orgulloso, hermano. Ahí no hay nadie como yo. Aleluya. Nadie tiene el carro que yo tengo. Y esas son las cosas que muchas veces hay que mejorar, hermano, porque en el corazón están allí las secuelas del pecado. No llegaremos a la perfección, pero sí podemos agradar a Dios, hermanos. Sí podemos vivir en santidad. Sí podemos reflejar a Cristo. Entonces, nosotros, hermanos, cuando buscamos la santidad, estamos participando de la justicia y de la santidad de Cristo. Y eso es estar en Cristo. Ese es el verdadero cristianismo.
Eso implica en nuestra vida práctica que hay que vivir una vida en santidad. Y hay que sufrir también, hay que ser obediente también. Entonces, y hay muchos beneficios, hermanos. Para concluir con esto, hermanos, ¿verdad que son muchas las riquezas celestiales que nosotros tenemos, hermanos? Son muchas cosas que Dios nos ha dado por gracia. No porque nosotros lo merecemos, es por gracia. Son muchas las cosas que Dios nos ha dado. ¿Por qué cambiar? Seríamos unos necios si nosotros cambiamos esto, hermanos. Seríamos unos necios, hermanos, si cambiamos esto por riquezas terrenales, si cambiamos esto por los placeres mundanos, si cambiamos esto por deleitarnos un momento en nuestra carne. No, hermanos, consideremos a Cristo. Miremos que Cristo fue obediente. Miremos que a pesar de los obstáculos, Él culminó la carrera. Él llegó a la meta. Y así como Él culminó la carrera y entró a la gloria, eso es lo que a nosotros los creyentes que estamos en relación con Él nos espera. Y eso es estar en Cristo, hermanos. Ya vimos que Cristo abrió la carrera, corrió la carrera, terminó la carrera. Y ahora nosotros que estamos en Cristo, estamos en Él, aleluya, Cristo está en nosotros, mientras permanecemos en Él, vamos a ir también, mire, siguiendo sus pisadas, viendo a Cristo, viendo a Cristo. No vea al hombre, hermano, porque usted va a ver un montón de errores, pero si ve a Cristo, usted va a llegar a la meta, hermano, y esperamos ese día, hermanos. Aleluya. Esperamos ese día que Cristo venga y nos diga, buen siervo fiel, terminaste la carrera. Entonces, lo que significa estar en Cristo, hermanos, significa todas las relaciones que nosotros tenemos con Cristo. Y eso, de eso brotan los beneficios, de eso brotan todas las bendiciones. Como iglesia tenemos una gran riqueza que no la vamos a encontrar en el mundo. ¿Por qué estamos viendo afuera? Jóvenes, adultos, ancianos, ¿por qué estamos viendo al mundo como si el mundo, si en el mundo podemos encontrar algo? ¿Verdad que no podemos encontrar nada allá afuera, hermano? ¿Algo que nos beneficie? Nada bueno. ¿Dónde lo encontramos nosotros? En Cristo. Así que permanezcamos en Cristo, hermano, y todas estas bendiciones son aplicadas a nosotros los creyentes. Gloria al Señor. Una vez que lo desligamos de Cristo, lo perdimos todo. Así que Dios nos fortalezca, que Dios nos ayude, hermano. Hasta aquí lo voy a dejar. Gloria al Señor. Póngase de pie. Vamos a orar. Gloria al Señor. Dale gracias al Señor. Porque Él es bueno. Gloria al Señor. Aleluya. Padre, en el nombre de Jesús, gracias, Dios mío, por permitirme, Señor, predicar tu palabra. Gracias, porque usted me ha dado la fuerza.

Esas nubes calladas que cruzan lentamente el azul de los cielos. Ese viento que pasa llevándose el aroma de las flores del huerto.

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Que Dios les bendiga, hermanos y amigos que están pendientes de esta emisora a esta hora, donde sea que usted nos esté sintonizando, donde sea que usted nos esté escuchando, sea a través de la señal abierta o a través del internet, le saludamos en el nombre del Señor. 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
4: Agradezco a Dios otra bella oportunidad que me da de estar en Radio Pastor juntamente con mi sobrino Danilo, y juntos vamos a hacer la obra del Señor en esta oportunidad. Esta hora que el Señor nos ha proveído, y como es de saber, pues, de que separados de Él no podemos hacer nada, necesitamos el auxilio divino, vamos a venir en una breve oración. Dios de toda misericordia, gracias, porque hemos andado por lugares, Dios mío, bien lejos, Dios eterno, pero que gracias nos has proveído la oportunidad de estar ya aquí, juntamente con mi sobrino, y ayúdanos, por favor, te suplico tus bondades. Reconozco que no puedo hacer nada separado de ti, nada puedo hacer, pero con tu ayuda todo es posible. Bendice la audiencia de hermanos y amigos. Si es posible que ellos deseen participar, pues serán bienvenidos, y juntos haremos la obra del Señor. Vamos a escuchar el primer canto para la gloria del Señor.
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1: El joven se sintió engañado. Se había dado cita en un bar con una de esas damas de la noche, dicho entre comillas, una mujer que le sorbía el seso y cuyo único interés era el dinero. No la encontró y se fue a otro bar. Tampoco la halló. No la halló ni en ese, ni en 10 o 12 bares más de Santo Domingo, República Dominicana. Al fin, disgustado y cansado, casi ya en la madrugada, divisó una puerta abierta. Allí debe estar, se dijo. Pero no era un bar. Era una pequeña capilla cristiana, donde varios feligreses estaban reunidos en vigilia orando. Esa noche, el joven buscador de placeres de la carne halló algo mil veces más beneficioso y agradable. Halló a Jesucristo, único que puede dar felicidad verdadera. Su vida esa noche dio un giro total y permanente hacia el bien. Esta, amigo, es otra de esas historias del Evangelio. Historias desdeñadas por el mundo, pero que encarnan experiencias transformadoras. Historias que han cambiado totalmente las vidas de miles de personas y han sido repetidas muchas veces en corazones de millones de personas en todo el mundo. Permítame, amigo, hablar un poco acerca de los placeres de la carne. La fuerza sexual es algo natural en todo ser humano. Dios nos dio el don del sexo con dos propósitos. Uno, unir a dos personas en lazos de amor puro. Amor que haya su máximo designio e intento en el matrimonio. El otro propósito es el de procrear hijos, formar familia, establecer el núcleo más importante de este mundo, el hogar. Todo lo que va más allá de esos dos propósitos es una aberración del don sagrado y venerable del sexo. El sexo, que es solo placer carnal, no produce más que un gusto efímero que deja a la persona vacía y desolada. La prostitución solo produce degradación, vergüenza, enfermedad y muerte. El placer sexual, fuera de las normas divinas, es el vehículo más rápido para la destrucción del amor verdadero, del matrimonio, de la familia, del hogar. Además, como testimonio contra la promiscuidad sexual, están todas las enfermedades venéreas, añadiendo el último, que es mortal, el SIDA. ¿De qué sirve a la larga la promiscuidad sexual? Solo para envenenar cuerpo y alma. Amigo, Jesucristo ofrece una vida mejor. Él ofrece el gozo del matrimonio legítimo, con dignidad, con honra, con honor. Él libra al joven de todos los abismos del pecado. Reciba, mi amigo, amiga, a Cristo como Señor y Salvador y entréguele a Él las riendas de su vida. Él le dará la máxima, óigalo, la máxima satisfacción que la vida contiene. Él será para usted el Salvador suyo.
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1: Era un baño público elegante. Un baño para gente que gusta del jacuzzi, del sauna, del vapor y de la piscina de natación. Y Jin Yutao, ciudadano de Cantón, China, de 48 años de edad, entró a bañarse. En la piscina estaba cuando lo arrestaron. Lin Yutao, granjero y amigo de animales, había entrado a bañarse con un cerdo mascota. Ha atentado contra la paz de la ciudad y ha dado mal ejemplo, dijeron las autoridades. Como nota de humor, Lin Yutao no pudo llevarse el cerdo al calabozo. Está muy bueno, amigo, bañarse seguido. Está bueno ser socio de algún gimnasio donde que tenga baños de jacuzzi y sauna y vapor. Pero meterse al agua donde otros también se bañan, abrazando un cerdo, no está bien. ¿A quién se le ocurre bañarse con un cerdo? El cerdo es símbolo de la suciedad. Cuando se quiere insultar a alguien, se le dice cerdo o puerco. Y por más bañado y limpio que esté, un cerdo metido en un baño público ofende a todos los demás ocupantes. Jesús un día mencionó algo de cerdos Hablando de los que sin discreción comparten lo puro y justo con los inmundos, dice: no deis lo santo a los perros, ni echéis vuestras perlas delante de los cerdos, no sea que las pisoteen y se vuelvan y os despedacen. ¿Cuánta gente, mi amigo, convive con cerdos? Se siente cómoda entre cerdos, alterna con cerdos y hasta realiza negocios con cerdos. Me refiero a personas que tienen tratos con gente de mal vivir, que se asocian con los que han echado por la borda todo principio moral, con los que se sienten más cómodos viviendo en el delito que en la decencia. Hay muchos cuyo pensamiento es solamente el mal, que viven del robo, de la estafa, del narcotráfico, del contrabando. La expresión es dura, el calificativo hiriente, pero hay que llamar a lo inmundo, inmundo. Por alguna razón, la Biblia considera al puerco animal inmundo, no solo porque su carne está generalmente cargada de toxinas, sino porque el puerco ha venido a ser el símbolo del desaseo, del abandono, de la dejadez. No es necesario, mi amigo, vivir en suciedad cuando se puede vivir en pureza. Jesucristo responde al que le diga: quiero ser limpio, Señor. Quiero dejar el mal y quiero vivir en el bien. El Señor Jesucristo, amigo, purifica al que lo busca de corazón. La Biblia dice: la sangre de Jesucristo nos limpia de todo pecado. Yo no creo que haya persona en el mundo que no quiera ser limpio. Creo que todos queremos sentir la frescura de la pureza. Para que eso ocurra, pidámosle a Cristo que entre en nuestro corazón y que purifique nuestra vida toda, desde la parte más profunda del alma hasta los hechos de las manos. Que el Señor nos purifique.
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1: Era ya tarde y Dolores Jackson estaba preparando la cena. De repente, Janet, de 16 años de edad, y Pamela, de 10, hija de Dolores, entraron muy exaltadas a la casa. De primer momento, Dolores no entendía lo que decían. Las dos chicas traían un envoltorio, hablando ambas a la vez. Cuando la madre logró un poco de silencio, pudo darse cuenta de qué se trataba. Las niñas traían un bebé de unas horas de nacido, envuelto en una frazada. Lo encontramos en la puerta de la iglesia, explicó Pamela. Está frío y llora mucho. La madre le dio un biberón al chiquillo. Luego llamó a la policía. El bebé fue llevado al hospital mientras la policía se ocupaba en averiguar quién era la madre o el padre del bebé abandonado. Esa noche, la hija mayor, Janet, lloraba desconsoladamente. Si el niño se muere, yo tendré la culpa, decía entre lágrimas incontenibles. Y apremiada a preguntas por su madre, Janet confesó la verdad. Ella era la madre del niño. Durante los 9 meses, Janet había ocultado su embarazo. Amigo, cada día aumenta el número de niñas de 12, 14 o 16 años de edad que, sin saber aún lo que es matrimonio, traen a esta vida criaturitas indefensas. Estas arriban sin padre, sin hogar, sin calor familiar, sin esperanza. En una encuesta entre estudiantes en la ciudad donde ocurrió este caso, todas dijeron que tener un hijo a los 14 o 15 años de edad es una manera de sentirse mayores y entrar orgullosamente al mundo de los adultos. Amigo, la moral de nuestra sociedad va en descenso. Ya no se considera la virginidad como una virtud. ¿Dónde está el valor de la castidad pre y post matrimonial? ¿Y qué de la dignidad de la joven pura? De acuerdo a la mencionada encuesta, hoy en día el ser madre soltera es timbre de orgullo. Lo triste, mi amigo, lo atroz, es que aunque no nos importa el aspecto moral de acciones así, sufrimos como quiera las consecuencias al infringir leyes que nosotros mismos desdeñamos o decimos no existen. Es que ellas son leyes morales eternas cuya infracción se convierte en su propio castigo. Gran parte de nuestros dolores en la vida viene por no honrar las leyes morales de Dios. Por eso, mi querido joven, mi querida señorita, yo le urjo, por su propio bien y el de toda su progenie, que reconozca las leyes morales de Dios. Esto es posible cuando Cristo Jesús es nuestro Señor. Invítelo a ser el dueño, mi amigo, mi amiga, de su vida. Solo así podrá usted vivir en paz y en armonía consigo mismo, con sus semejantes y con Dios.
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tiempo a mi sobrino Danilo, siempre lo pide. Saludos para mi bella esposa Ana Dolores de Diego, a mi hermanita que está ahí juntita en mi hogar, hermana Marta, Diego también. También quiero saludar al hermano Raúl Posada, al hermano Israel Mezquita, y así a todos los cumpleañeros de este mes de hermanos y amigos. Y para darle la gloria al Señor y felicitarlos a ellos, escucharemos un canto de María y Marta de cumpleaños.

0: Este canto hermoso, hemos felicitado a todos los hermanos que han cumplido años en este mes y también a los amigos, esperando que algún día puedan aceptar el sacrificio del Señor. Y ahora, hermano Danilo, para la gloria del Señor.
1: Gloria a Dios, bendito el Señor. Dios les bendiga en esta noche, agradeciéndole al Señor por el favor que nos presta para esparcir su palabra, para sembrar esa semilla. Bendito, le damos gracias a Dios porque Él nos tiene, bendito Dios, en sus manos poderosa, bendito el Señor. Gracias le damos por los favores que derrama sobre su iglesia. Estos programas, bendito Dios, son principalmente para la iglesia de Cristo, sí, pero también es para el amigo, para la amiga, de que está vagando en este mundo emproblemado, vagando en este mundo con dificultades, con enfermedades emocionales, enfermedades físicas, porque nosotros así estuvimos un tiempo. Pero mi Cristo vino a nosotros, bendito en su gran misericordia, y nos extendió sus manos benditas, sus manos sanadoras, sus manos que resuelven todos los problemas, y nos tiene ahora, bendito Dios, en un lugar especial. Nos tiene libre, bendito Dios. Es verdad, todavía tenemos situaciones por ahí, tenemos algunos momentos por ahí de dificultad, pero bendito Dios que ahora lo tenemos a Él como ayudador, bendito sea su nombre. Para los amigos que escuchan este programa y todos los programas que se pasan en este lugar y todas las radios que programan esos mensajes, esos programas de bendición espiritual, ábrale su corazón a Cristo, entréguele su corazón a Cristo y a ver qué va a recibir usted, lo que usted está buscando, lo que usted espera, que solucione sus problemas. Bendito de esta noche, quiero orar, bendito Dios, por la iglesia de Cristo, primeramente también por usted, mi amigo y mi amiga, para que usted ponga su fe, no en estas palabras que yo voy a proferir ahorita, no, sino que en la esperanza que Cristo le va a ayudar y le va a sacar de tribulación. Venimos en oración. Padre bueno, Padre santo, gracias Dios amado, porque tú eres bueno, bendito Dios, porque tu misericordia, Padre bendito, está para eso, para alcanzar, bendito Rey, a todo aquel que quiera, como tu palabra dice, bendito Dios, todo aquel que quiera, Padre santo, venir en pos de ti, bendito Dios. Todo aquel que quiera renunciar a este mundo de pecado, mundo de transgresión, mundo, Padre santo, de conflicto con Satanás, bendito Padre, tú lo estás esperando, bendito Dios. Y esta noche te agradezco, poderoso Padre, por esta oportunidad que nos das a mi tío y a mí, eterno Padre celestial, para presentar palabra a tu nombre, bendito Dios, para presentar, bendito Padre, de tu misericordia, bendito Señor. Padre bueno, Padre santo, en esta noche, bendito Padre, siempre pidiéndote por tu iglesia, bendito Dios. Te pido, eterno Padre celestial, por tu iglesia, Dios amado, por tu rebaño, bendito Dios, que ya pronto mandas a levantar con Jesucristo, Dios del cielo. Gracias, eterno Padre, porque tus bondades han sido fieles, bendito Dios, son verdad, eterno Padre, y las hemos recibido y las estamos recibiendo como iglesia tuya, bendito Señor. Gracias, poderoso Padre, porque en tus planes, Dios mío amado, está de que tu iglesia no sufra tanto en esta tierra, bendito Dios. Gracias, poderoso Padre, esta noche, Dios del cielo, yo levanto palabra a tu nombre, bendito Dios, pidiéndote el favor, eterno Padre, que sane los cuerpos de mis hermanos, de mis hermanas, Dios amado, que están en cama, Dios mío del cielo, padeciendo alguna enfermedad, bendito Padre, levántale, bendito Dios, levántale, bendito Padre, sana sus cuerpos, sus tobillos, Padre santo, sus rodillas, bendito Dios, esas espaldas dolientes, bendito Padre, esos tendones, Dios amado, con dolor, Padre bendito amado, tú eres poderoso, Dios del cielo, el que ha hecho todo, el que ha creado todo, tú nos creaste a nosotros, bendito Dios, tú conoces, Dios mío amado, el mal, Dios mío amado, que atañe nuestra salud ahora, bendito Dios. Yo te pido, poderoso Padre, que vengas con poder de lo alto, bendito Dios, sanando los cuerpos de tu iglesia, sanando, bendito Padre, sanando, bendito Dios, a tu rebaño, Dios del cielo. Queremos testificar de tu poder, bendito Dios. Queremos testificar de tu poder, bendito Padre celestial. Obra en nosotros, mi Rey amado, obra en tu iglesia, bendito Señor. Obra, bendito Padre, mis hermanos pastores, Dios amado, pastores que Padre santo, que están padeciendo enfermedades, bendito Dios, que están siendo, bendito Padre, estorbados por el enemigo, bendito Padre, Padre bendito, rompe toda trampa del diablo, Dios amado, rompe
2: rompe, Padre Santo, todo estancamiento que el enemigo esté poniendo en las congregaciones, Dios amado, para que no hagan tu obra, bendito Dios. Porque la sangre tuya tiene poder, yo lo sé, bendito Padre Celestial. Y esta noche clamo a tu nombre, bendito Dios, clamo a tu misericordia, Padre bendito, por aquel amigo, aquella amiga, bendito Padre, que tiene fe en ti, bendito Dios. Tiene esa fe puesta en ti, bendito Padre Celestial. Y piensa en su corazón y siente en su corazón, bendito Dios, que aunque no es hija tuya, dice, bendito Padre, pero necesite tu misericordia. Yo sé, bendito Padre, que con favores, bendito Dios, con poder de lo alto, con misericordia, con sanidades, bendito Dios, has atraído a muchos. A mí me atrajiste, bendito Padre, con esa sanidad que me hiciste, bendito Dios del cielo, que me levantaste de esos 24 días que estuve en coma, bendito Dios, y al despertar reconocí tu favor, reconocí, bendito Padre, que tú me quieres para algo más sobre esta tierra, me quieres para salvación, me quieres para salvarme, Dios amado. Los amigos que escuchan esta noche, Dios del cielo, en su corazón saben ellos, bendito Padre, el lugar que les espera si no se acercan a ti, bendito Dios. Tú sabes que el alma de ellos gime, bendito Padre, el alma de ellos está desesperada, bendito Dios del cielo. Dale valor, poderoso Padre, dale valor, bendito Dios, para que te confiesen, bendito Padre, y acepten tu nombre, bendito Dios. Obra, bendito Padre, los amigos, bendito Dios, sana a los hijos, bendito Padre, de las amistades que tenemos, de los familiares que todavía no te han recibido, Dios amado, sana esas criaturas, bendito Dios, por el poder de tu palabra, Dios amado, por el poder de tu palabra, bendito Dios, te pido por mis hijas, bendito Padre, por mis nietos, Dios amado, por mi madre, bendito Señor, por mi familia, eterno Padre, que estamos perseverando en ti, bendito Dios, síguenos alentando, Dios amado. Síguenos dando respaldo, Dios del cielo, síguenos dando ese carácter de hijos tuyos, bendito Dios, de mi familia que todavía no se ha acercado a ti, impúlsala, bendito Padre. Toca voluntades, bendito Dios, toca voluntades, bendito Padre, mostrándole, bendito Dios amado, que tú los quieres para salvación y vida eterna, mi Rey amado. Gracias, Dios amado, gracias, bendito Dios, te pido, poderoso Padre, que guardes, bendito Padre, a tu iglesia, Padre Santo, que aún tenemos, poderoso Padre, que estar un rato más sobre esta tierra. Apártanos del pecado, bendito Dios, apártanos de tentación, eterno Padre Celestial, por los compañeros ahí en Metrocentro, bendito Dios, ese grupo de limpieza, Padre Santo, que está buscando salvación y vida eterna, bendito Dios, mi hermano René, mi hermano Wilber, bendito Padre, mi hermano Pastor Luis Mancilla, Dios del cielo, yo te pido que le guardes, Dios amado, guárdale, bendito Dios, dale victorias espirituales, bendito Padre, gracias, Dios amado, gracias, bendito Rey, por tu misericordia, bendito Dios, gracias, eterno Padre, guarda, bendito Padre, mi esposa, sana a mi esposa, bendito Dios del cielo, a mi familia, bendito Padre, tú tienes poder para hacerlo, Dios. Gracias, eterno Padre. Gracias, mi Señor. Bendito sea el nombre del Señor. Bendito sea Dios. Nos quedan muchas, pero muchas peticiones todavía por orar por ellas, pero Dios sabe y Dios sabe contestarlas en su debido tiempo. Bendito Dios. Seguimos orando en los hogares, en la iglesia, bendito Dios, para que Dios haga milagros, haga favores, bendito Dios. Dios bendiga a mi cuñada allá en Guatemala, en Palín, Escuintla, allá en Guatemala, que está atenta ahorita al programa, bendito Dios, Arnulfo, su esposo, que Dios les bendiga grandemente, bendito Dios, para que Dios haga milagros, haga favores, bendito Dios. Dios bendiga a mi cuñada allá en Guatemala, en Palín, Escuintla, allá en Guatemala, que está atenta ahorita al programa, bendito Dios, Arnulfo.

respaldo, bendito Dios, con fidelidad, para que nosotros permanezcamos erguidos, parados ante la situación, clamando el nombre de Dios. Bendito sea su nombre. Bendito Dios, porque nosotros ahora estamos puestos como pueblo, pueblo valiente, bendito Dios. La Biblia dice, oiga, la petición que Dios hace no es la petición que Dios ordena, que seamos, oiga, que seamos valientes en la palabra, que no temamos ni desmayemos, dice el Señor, porque Él va a estar con nosotros todos los días hasta el fin, bendito Dios. Que nos esforcemos, solo esfuérzate y sé valiente, dice la palabra. Mire qué bueno. Eso que Dios nos dice a nosotros es porque Él va a cumplir su misericordia cuando nos vea que somos valientes nosotros. Cuando estamos en tribulación, sí, porque a veces la tribulación llega a nosotros, sí, pero estamos confiando en el Señor. Estamos confiando que Él nos va a ayudar, bendito Dios. Eso es lo que Dios quiere, que tengamos presente siempre nosotros. De nosotros clamar misericordia al Señor, que la enfermedad me tiene doblado o baldado en cama, pero confío en mi Dios. Y Dios, bendito Dios, después de la tormenta que Él permite que el enemigo nos inunde con tormenta, después nos manda una calma perfecta, bendito Dios, una calma, bendito Dios, oiga, que es la que nos impulsa a nosotros a seguir adelante, bendito Dios. Abra su Biblia, bendito Dios, si puede por ahí. Segundo libro de Samuel, capítulo 21, bendito Dios. Segundo libro de Samuel, capítulo 21, verso número 15, bendito Dios. Vamos a leer palabra del Señor esta noche, bendito Dios. Bendito sea el nombre del Señor. Bendito sea el Rey. Segunda carta de Samuel, capítulo 21, verso 15. Capítulo 21, verso 15, así es, bendito Dios. Leemos la palabra honrando al Padre, al Hijo y a su Santo Espíritu, bendito Dios. Dice la palabra: volvieron los filisteos a hacer guerra a Israel, y descendió David y sus siervos con él, y pelearon con los filisteos, y David se cansó. E Isbi Benob, uno de los descendientes de los gigantes, cuya lanza pesaba 300 siclos de bronce y quien estaba ceñido con una espada nueva, trató de matar a David. Mas Abisaí, hijo de Sarbia, llegó en su ayuda e hirió al filisteo y lo mató. Entonces los hombres de David le juraron diciendo: nunca más de aquí en adelante saldrás con nosotros a la batalla, no sea que apagues la lámpara de Israel. Bendito Dios, bendito sea el Señor, bendito Dios. El Señor, hermanos que me están escuchando a esta hora, bendito Dios, el Señor es claro y amplio en explicarnos, bendito, la condición que nosotros tenemos. Somos condición de ser humano, tenemos una condición de ser humano. En nosotros, bendito sea nombre de Dios, hay debilidades, hay fortalezas también. Hay fortalezas que Dios quiere que nosotros las explotemos, esas fortalezas que tenemos. ¿Fortalezas como cuáles? Que somos valientes, que somos esforzados, que somos persistentes en el Señor. Que somos nosotros, oiga, de ese grupo que Él quiere. Que seamos todos los hijos de Él, todos los cristianos evangélicos. De ese grupo de forzados, grupo de perseguidores, de respaldo espiritual de mi Señor, bendito sea su nombre. Y es que mi Dios, Él es amplio en darnos conocimiento a nosotros. Cuando hablamos acerca de David con Goliat, usted se acuerda, usted dice: bueno, sí, David venció a Goliat, sí, una pedrada le pegó en la frente. Y es verdad, la Biblia lo dice, bendito el Señor. Dice la palabra que el David aguerrido, oiga. El David, aquel que se paró, dijo: bueno, ¿y quién es este filisteo incircunciso que osa retar a los escuadrones del Dios viviente? Bendito Dios. Ese David ahora ya tenía sus años encima. Ese David ahora ya no era aquel muchacho, aquel cipote de aquel principio cuando peleó contra Goliat. No, no era así. Ya los años ya habían avanzado en él. Ya los años, oiga, en David habían hecho mella. Bendito Dios. Pero oiga esto que le voy a decir ahorita: pero Dios es el mismo siempre, bendito Dios. Para mi Dios, oiga esta lectura que leemos nosotros, para mi Dios no hubiera costado.

0: No le hubiera costado nada al Señor inyectarle fuerza a David, inyectarle una fortaleza grande a David, fortaleza de un muchacho de unos 20 años, de unos 25 años fuerte. Así como David tenía aquel espíritu, aquí como David tenía aquella fortaleza cuando venció a Goliat, el gigante, bendito Dios. Pero el Señor quiso enseñar algo a su pueblo. En esta oportunidad Dios quiso enseñar algo a su pueblo. Y ahora quiere enseñarnos algo a la iglesia, a él que somos nosotros, bendito Dios. Mi Señor, bendito sea su nombre. Quiere enseñar, bendito sea su nombre. Que nosotros, hermanos, oiga, que nosotros, bendito Dios, con el Señor, como dice la palabra, dice, son más que vencedores. Sí, es verdad, bendito Dios, pero también, hermano, tenemos nosotros, bendito Dios, que planificar bien, hermano, bendito sea el nombre del Señor, cómo estamos trabajando para Él, cómo estamos nosotros, hermano, llevando nuestra vida. David, hermano, salió a hacer lo que salía a hacer siempre. David, hermano, cuando se acercaban los enemigos, David salía con su ejército a pelear y a vencer en el nombre del Señor. Pero en esta oportunidad ya Dios no quiso que fuera de esa manera, porque fue la voluntad de Dios, oiga, la que hizo que David no fuera aquel David de años atrás, aquel David portentoso, aquel David peleando, oiga, hasta la muerte. Aquel David, hermano, que todo aquel que se para contra él, David lo vencía en el nombre del Señor. Dios quiso enseñarle algo a su pueblo. Quiso enseñarles el Señor, oiga, que David, oiga, su cuerpo no iba a ser eterno. Que tenían ellos que prepararse con un nuevo rey, bendito Dios. Eso quería enseñarles el Señor al pueblo. Que el pueblo hasta este punto, hermano, no tenía ya predicho, bueno, este va a estar en vez de David. Mira, aquí está el muchacho, este va a estar. No, el pueblo seguía confiando en él, en David, que David iba a ser eterno, pero no. Oiga, la existencia del hombre está prescrita, que nosotros nacemos, crecemos, nos multiplicamos y morimos. Esa es la secuencia de vida del ser humano. El pueblo no había pensado en eso a esta altura, no habían pensado en eso. Ellos simplemente, oiga, y está bueno confiar en el Señor, porque Él nos da victoria siempre, bendito Dios. Dios decide si vencemos o somos derrotados. Es la misericordia de Dios la que mueve todo en nuestra vida, bendito el Señor. David, mis hermanos, a esta altura, David tenía ya muchos triunfos, pero en esta oportunidad Dios quiso hacer algo diferente. Dios quiso presentarle a David algo diferente. Algo diferente. Lo diferente fue, mis hermanos, que no todas las peleas son iguales. David quiso enseñar, el Señor quiso enseñarle a David que no todas las peleas son iguales, hermano. Que David tenía que aprender eso, como ahora nosotros, como iglesia de Cristo, hermano. La acechanza, sí, el mismo enemigo tenemos, que Dios lo reprende esta noche. Pero las acechanzas que nos envía Satanás no son las mismas siempre, hermano. Hoy a su vida llegó con una acechanza y bendito Dios que en el nombre de Cristo usted la venció, bendito el Señor. Mañana, pasado, va a venir con otra situación de Satanás. Satanás, la misión de él, hermano, es doblarnos ante su voluntad. El enemigo quiere que usted ya ni levante sus manos para defenderse. El enemigo quiere que usted ya ni proclame victoria en nombre del Señor. Pero mi Dios, oiga, mi Dios nunca cambia, bendito Dios. Sigue siendo el mismo, bendito Dios. Dice la palabra que la lucha que ahora tenemos es espiritual. Una lucha encarnizada espiritual, hermano, contra nuestro gran adversario. El enemigo que nos ahora nos persigue a nosotros, hermano. Él no quiere que nosotros, hermano, tengamos siempre presente que nuestro ayudador es Cristo, bendito Dios. David, mis hermanos, oiga, fue a pelear. Se me imagina a mí, hermano, oiga, una imaginación muy, tal vez muy infantil que me pueda tener ahorita yo. Pensar que, ay, bueno, dijo, ay, voy a agarrar otras 5 piedras del río. Voy a ir donde el gigante y le voy a tirar la piedra y le va a caer en la mera frente. Pero David ya no hizo eso. ¿Por qué? Ya fue la voluntad de Dios, hermano. No todas las peleas son iguales. Dice la palabra que David, oiga, se cansó. Ahí estuvo el punto. David se cansó. ¿Por qué se cansó David, hermano? Es que los años ya pesaban en él, hermano. David tenía que preparar otra estrategia, bendito Dios, cuando llegara un momento así. Dios quiere que nosotros seamos astutos, hermanos, bendito Dios. Que seamos nosotros, hermanos, astutos, preparados, hermanos, esperando el momento aquel donde Satanás nos presente guerra para no ser vencidos, hermano. Tenemos nosotros que seguir buscando el rostro del gran yo soy, de Jehová de los ejércitos, aleluya. Tenemos nosotros, hermano, oiga, que no prescindir del respaldo de Dios. Tenemos nosotros que permanecer siempre igual, pidiéndole a Dios auxilio, pidiéndole a Dios respaldo y ir a la guerra, bendito Dios, hermano. El pueblo de David, hermano, Israel, confiaba mucho en David. Le dijo, oiga, este servidor de él, Abisaí, le dijo, no, le dijo, saquen al rey de guerra, dijo, saquen al rey de la guerra, no. No, sáquenlo, vamos nosotros a pelear. No voy a hacer que apague la lámpara de Israel. ¿Por qué dijo así este varón? Este varón dijo esas palabras, mi hermano. ¿Por qué él dijo y pensó con sabiduría? Bueno, si a David lo llega a matar a un gigante o quien sea que lo mate, el pueblo va a sufrir y va a ser de impacto para el pueblo. Pero si David muere de viejito, de porque ya el Señor se lo llevó, ya cumplió, el pueblo hasta va a estar contento, diciendo que David trabajó y peleó hasta el último día de su vida, bendito Dios. Pero si David fuera muerto por un enemigo, el pueblo iba a tener miedo, el pueblo se iba a atemorizar, el pueblo iba a vivir sin miedo. ¿Y ahora quién nos va a ayudar? ¿Y ahora quién va a estar defendiéndonos? El pueblo le iba a entrar mucha, pero mucha ansiedad. Por eso es que Dios, oiga, le puso palabras sabias a este varón. Y dijo este varón, oiga lo que dijo. Este varón Abisaí, hijo de Sarbia, llegó a la ayuda de David e hirió al filisteo, dice la palabra, y lo mató. Entonces los hombres de David le juraron, oiga lo que dijeron todos: nunca más de aquí en adelante saldrás con nosotros a la batalla, le dice. No sea que apagues la lámpara, Israel, no sea que aquella esperanza que tiene que Israel está respaldado siempre por Dios, no sea que el pueblo vea que te maten a vos, David, y el pueblo se desquebraje en cuanto a su fe en el poderoso nombre de Jehová. No, no queremos eso. Ya no vas a salir a pelear mejor, le dijeron. Y sea la palabra que Dios le dio respaldo a este ejército de David y vencieron a los gigantes otra vez, hermano, bendito Dios. Pero ahora nosotros, hermano, ahora nosotros con esta palabra del Señor, hermano, tenemos que caer a la cuenta, mis hermanos, que si nosotros estamos preparados para la guerra de mañana, para la guerra de pasado, la guerra de ahora ya está pasando, ya pasó, mis hermanos. En la mañana usted tuvo angustia quizás, tuvo tribulación con un hijo enfermo, con una hija enferma, tal vez problemas de hogar, problemas de trabajo, hermanos, problemas de familia, usted tuvo en la mañana, y para el problema de mañana está preparado. ¿Tiene usted ya lo que va a ocupar para guerrear la próxima batalla, hermano? Dios quiere eso, hermano, que nosotros nos preparemos para el día de mañana. Que si Dios nos presta vida, hermano, el día de mañana va a ser diferente a este que estamos viviendo, hermano. La Biblia sí es verdad, dice que no nos afanemos por vivir el día de mañana, no. Pero sí hay que prepararnos, estar preparados, hermano, para el día de mañana. Nosotros estamos esperando ese día precioso, bendito Dios, hermano. Ese día alegre, bendito Dios, cuando Cristo vuelva, bendito Dios, hermano, y venga a levantarnos, bendito Dios. Por eso estamos trabajando ahora, por eso estamos ahora nosotros apartándonos del pecado. Por eso es que la inmundicia no tiene nada que ver con nosotros, ni nosotros tenemos que ver nada con inmundicia de este mundo, hermano. Ese es el esfuerzo que estamos haciendo ahora, ese es el esfuerzo que estamos llevando ahora, porque nuestra necesidad de salvación es grande, hermano. Nuestra necesidad de estar con Cristo es grande, porque en este mundo, hermano, yo la verdad, yo no quiero vivir en este mundo, iglesia. Este mundo, hermano, ¿qué es lo que nos está presentando? Conflicto, enfermedades, hermano, problemas, hermano, aflicciones, bendito Dios, hermano. Oiga, el enemigo, ¿cómo está tratando a la gente, a los cristianos que estamos sobre este mundo todavía? Nos está tratando de una manera de afligirnos, hermano, que en el momento que usted en su mente solo tenga el cómo conseguir comida, cómo pagar recibos, cómo, hermano, solucionar problemas familiares. El enemigo quiere que solo eso pase en nuestra mente y alabar a Dios. Se me olvidó. Eso quiere Satanás, pero hay que reprenderlo en nombre del Señor, hermano. Prudentes fueron estos varones que dijeron, David, ya no, David. David a la guerra, no, David a la guerra ya no. Ya no, puede hacer que apagues la lámpara de Israel. Esa esperanza que Israel tiene en seguir con vida, en seguir venciendo. Si vos morís, la van a perder la esperanza. Dios quiere que usted y yo, mis hermanos, no perdamos la esperanza de vida eterna. Esa esperanza, bendito Dios, que estamos abrazando. Esa esperanza que la tenemos abrazada nosotros. Y todos los días, hermano, nos acordamos del momento que viene. Todos los días nos estamos acordando del tiempo que viene. No deje, hermano, de que el enemigo le quite esa esperanza a usted. No deje que el enemigo le quite por cualquier situación, hermano. Por problemas tal vez en la congregación, con algún hermano o algo. No permita que el enemigo le quite esa esperanza que usted tiene abrazada. Únicamente el Señor, hermano, es el que nos puede ayudar, bendito Dios. Él quiere que nos preparemos hoy, hermano, hoy, para el día de mañana. ¿Cómo vamos a pelear contra el enemigo, hermano? ¿Cómo nos vamos a preparar? ¿Cómo vamos a recibir al enemigo, hermano? Tenemos nosotros, hermano, que salir, oiga, al mundo, hermano. Desde el momento que nosotros despertamos, tenemos que estar a la defensiva espiritual. Esperando, hermano, que el enemigo nos aceche por un lado, que nos aceche por otro, que nos aceche con un tema, con otro tema, que nos aceche con una persona, con otra persona y con otra, hermano. Para vencer al enemigo, hermano, tenemos que ser astutos, tenemos que estar preparados siempre. Bendito sea el nombre del Señor. El Señor, mis hermanos, hoy dejó que David fuera a la guerra. Dejó que David fuera a la pelea. Dios ya sabía que se iba a hacer la última guerra de David. Dios ya lo sabía. Pero Dios quiso enseñarles algo al pueblo. Quiso enseñarles algo al pueblo más que a David. Y que el pueblo reconoció que David ya no estaba para pelear. Como les digo, hermano, que el poder de Dios es grande. Yo he visto varones de 80, 90 años, hermanos en Cristo, hermano, que predican como que si fuera, más gritones que yo, pues. Con una voz, un vozarrón, hermano, y señores ya que de verdad se mira que los señores, hombre, ya tienen sus varios años, pues. Pero oiga, hermano, eso es lo que mi Dios quiere, que esta batalla la sigamos peleando, hermano. Que peleemos la batalla, bendito esta batalla, hermano, bendito Dios, ya la tenemos ganada si permanecemos en las manos de Cristo, hermano. No piense usted, pues, ni cómo va a salir esta batalla, a ver si me gana el diablo o le gano yo. No, hermano, ya la tenemos ganada. Si permanecemos en las manos de Cristo, iglesia, ya tenemos esta victoria en nosotros, bendito Dios. Hagámonos ya, mis hermanos, como que andamos en esas calles de cristal, bendito Dios, hermano. En esas calles de oro, en ese mar de cristal. Hagámonos como que lo estamos viendo ya, mis hermanos. Pero no soltemos ahorita, hermano, la comunión con el Espíritu Santo. No la soltemos, iglesia. El enemigo le va a llegar a usted por lo que usted más quiere, por lo que usted más guarda, más cuida, hermano. Ahí le va a llegar el enemigo para que usted, hermano, se desarme espiritualmente. Para que usted de repente por ahí piense, como piensan algunos cristianos, ¿verdad? Todavía, solo porque soy evangélico, no porque esté ya. Mira, si solo porque soy evangélico, no porque. Ay, de la que te salvaste, en otro tiempo me eras conocido. Todavía tenemos pensamientos así. No, hermano, ese pensamiento no tenemos que tener. Bueno, y nos queremos quedar en esta tierra, hermano, sígalo teniendo. No le recomiendo yo que lo tenga. Pero si quieres salvación, hermano, con esfuerzo, bendito Dios. Con esfuerzo, bendito Dios. Con esfuerzo es que pide Dios, hermano, que nosotros busquemos salvación. Solo esfuérzate y sé valiente, dice el Señor, hermano. Hasta queda, no dice. Hasta queda, no dice. David, ¿cuántos años tenía aquí? No dice. Aquí lo que leímos no dice cuántos años tenía David. Pero él siguió saliendo a la batalla. Él siguió saliendo a la pelea. Y como le repito, algo le quería mostrar el Señor al pueblo. Y se los mostró. Pero David, hermano, siguió saliendo a la batalla, a la lucha, a la pelea. Nosotros, iglesia, no nos demos por vencidos. No nos demos por vencidos. Sigamos saliendo a la batalla, sigamos saliendo a la pelea, bendito Dios. Sigamos saliendo al llamado que Dios nos ha dado, al llamado que Dios nos ha hecho, bendito Dios. De pelear por las almas, bendito el Señor, de sembrar la semilla, de predicar la palabra, de guardar esas ovejas, bendito Dios. de guardar esas ovejas con preocupación y con amor. Yo esta noche quisiera, amigo, que si usted siente vocación, siente usted en su corazón acercarse a Cristo, busque una iglesia. Busque una iglesia y congréguese ahí. Empiece a ir. Su pensamiento ahorita va a ser, sí, voy a ir, pero yo no voy a aceptar la primera. Está bueno, vaya así nomás. Vaya así, es verdad. La obra la va a hacer el Espíritu Santo. La obra la va a hacer el Espíritu Santo en su vida, pero usted busque al Señor. Buscar al Señor, dice la palabra, mientras pueda ser hallado. Hoy en este tiempo podemos hallar al Señor. Iglesia, caminemos fuerte, caminemos firmes en el Señor. No vamos a tener vacaciones espirituales, no. El pueblo de Dios no tiene vacaciones espirituales, no. Tenemos pelea todo el tiempo, tenemos lucha todo el tiempo, bendito Dios. Hasta que Cristo venga, hasta que Cristo nos levante, la lucha se acaba. Mientras tanto, hermanos, mientras tanto, iglesia, sigamos en pos de Cristo. Dios les bendiga, hermano.
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0: Que Dios le bendiga a toda nuestra audiencia. Gracias por estar escuchando Radio Pastor, donde sea que usted esté escuchando esta emisora. Que Dios le esté bendiciendo grande y poderosamente. 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Muchas bendiciones para todos. Gracias por escuchar Radio Pastor, la voz del amado en el occidente de El Salvador.
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3: 8 de la noche en punto. 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
4: Gloria a Dios. Bendiciones, hermanos, en esta bella noche. Estimada audiencia, que el Señor les bendiga en esta hora. Gracias al Señor que nos permite nuevamente poder estar en este lugar para poder compartir con ustedes la palabra del Señor. De antemano disculparnos, ¿verdad? Porque durante 2 jueves consecutivos no pudimos estar en el programa, pero por cuestiones de trabajo, compromisos también que se vienen adicionales, pero bendito Dios que podemos ya estar esta noche aquí, siempre agradeciendo su fiel sintonía. Vamos siempre a orar antes de dar inicio. Dios les bendiga grandemente a ustedes que están en su casita o van del trabajo, si están cenando también, que el Señor les bendiga grandemente. Nos hacía falta ya estar acá, hermanos, compartiendo siempre esa palabra de Dios. Así que vamos a leer una porción bíblica para dar inicio en esta bella noche, que se encuentra en Hebreos capítulo 2, y la palabra del Señor dice así: Por tanto, es necesario que con más diligencia atendamos a las cosas que hemos oído, no sea que nos deslicemos, porque si la palabra dicha por medio de los ángeles fue firme y toda transgresión y desobediencia recibió justa retribución, ¿cómo escaparemos nosotros si descuidamos una salvación tan grande, la cual, habiendo sido anunciada primeramente por el Señor, no fue confirmada por los que oyeron, testificando Dios justamente con ellos, con señales y prodigios y diversos milagros y repartimientos del Espíritu Santo según su voluntad? Gloria al Señor. Después de haber leído esta porción bíblica, vamos a orar pidiéndole siempre a Dios la dirección en esta bella noche, que Él sea obrando en sus corazones y en nuestras vidas. Padre Celestial, Gracias, Señor, te damos en esta hora, Padre, porque tú nos permitas, Señor, la vida primeramente, Rey de Gloria, y poder estar, Señor, en este lugar, dirigirnos, Señor amado, hacia tu pueblo, Padre Santo, el cual, Señor, no dudamos, Padre Eterno, que va a ser ministrado, Señor, en esta bella noche, Padre Santo, que todo lo que digamos y hagamos, Señor, sea conforme a tu voluntad y no la nuestra, Padre, que sea un tiempo de bendición, una hora, Señor, en la cual podamos gozarnos y deleitarnos, Padre, que podamos sentir tu presencia, Padre, a través de esos cantos, Señor, a través de esa palabra, en esa oración, Señor, en el nombre de Jesús, mi Rey, hoy te lo pedimos, Señor. Amén y amén. Gloria al Señor, hermanos. Como siempre hacemos, vamos a complacer 4 alabanzas, hermanos, y luego vendrá mi esposo con la porción de la palabra de Dios, y al final estaremos orando. Pero también, hermanos, siempre por los compromisos que nosotros tenemos, a mí se me olvidó el teléfono y lastimosamente no vamos a poder recibir esos mensajes de las peticiones, pero sí, el tiempo de la oración usted se puede unir. Si usted está enfermo, vamos a orar por todos los enfermos, hermanos, y todo es la fe que nosotros tengamos delante de Dios para poder recibir esas sanidades. Así que vamos a comenzar a responder esas llamadas para ver las alabanzas que desean. Gloria al Señor. Que el Señor le bendiga, hermana.
5: Dios le bendiga, hermanita.
4: Bendición, hermana Victoria. ¿Cómo está?
5: Por aquí estamos, hermanita. Amén. Queriendo escuchar una linda alabanza.
4: Con gusto, hermana. ¿Cuál sería?
5: Les traigo alegre el corazón, hermanita.
4: Amén, hermana Victoria.
5: Por aquí le hablo del refugio.
4: Amén, hermana Victoria.
5: Ya sabe, ¿verdad?, que soy Victoria Paniagua, ¿verdad?
4: ¿Hola?
5: ¿Sabe, verdad?, que soy Victoria Paniagua, le digo.
4: Saludos, hermana Victoria Paniagua.
5: Ya sabe que perdón, yo soy, le
4: perdón,
5: digo.
4: Perdón, sí, hermana. Me costó escucharle. Ya le conozco la voz, hermana.
5: Es cierto, hermanita, eso sé, que conoce la voz. Un saludito para la hermana Ana Magaña, hermanita.
4: Amén, hermana, ahí se la saludamos, hermana Ana
5: y
4: Magaña.
5: Y un saludito para la hermana Edil Quiteño.
4: Amén, hermana, con gusto.
5: Un saludito para el hermanito Néstor Linares.
4: Amén, gloria al Señor, hermana.
5: Y un saludito para la hermana Rina Estrada. Amén. Feliz noche, amada hermana.
4: Gloria a Dios, hermana. Dios me le bendiga, hermana Victoria.
5: Dios le bendiga, hermanita. Pase feliz noche. Bendiciones.
4: Amén. Gracias igualmente, hermana.
5: Ya le dije la alabanza, ¿verdad?
4: Sí, traigo alegre el corazón, me digo.
5: Sí, hermanita. Esa, por favor, me pone. Vaya. Traigo alegre el corazón.
4: Bueno, hermana, ahí le complacemos con gusto.
5: Pase feliz Victoria. Noche, hermanita.
4: Amén, hermana, igualmente.
5: Gracias, hermanita.
4: Amén. Gloria al Señor, hermanos. Tenemos la primera alabanza. Y si usted gusta pedirnos una, puede marcar la línea en esta hora de la radio, marcar ese teléfono para poderle complacer en esta bella hora. Si usted siente que no le sale, pues usted sigue insistiendo hasta que le salga, ¿verdad? Gloria al Señor. Vamos a recibir la segunda llamada en esta bella hora. Que el Señor le bendiga.
5: Dios bendiga, hermana.
4: Amén, hermana. Bendiciones.
5: Dios le bendiga, hermana.
4: Amén. Dios le bendiga, hermana.
5: Quiero que me haga el favor de poner una alabanza.
4: Sí, hermana, con gusto. ¿Cuál sería?
5: Y aquí me dice de Telnique, Pablo.
4: Sitio de Telnique. Saludos, hermana. Muchas bendiciones.
5: Gracias, igual.
4: Gracias, hermana.
5: Y quiero la alabanza al bolsoncito.
4: ¿El bolsoncito?
5: Sí.
4: Amén, hermana. Con gusto le complacemos.
5: Dios le bendiga.
4: Amén, hermana. Bendiciones.
5: Gracias.
4: Gloria al Señor. Tenemos la segunda alabanza. Nos quedan 2 alabanzas más, hermanos. Puede seguir marcando la línea hasta que esa llamada le salga, hermano. Tenemos ya 2 alabanzas y vamos a ver quién se anima, hermanos, para poder complacer la tercera alabanza. Marque esa línea, hermano, hasta que le salga esa llamada. Nosotros estamos para complacerla en esta bella noche. Así que aproveche, hermano, para pedir esa hermosa alabanza. Gloria al Señor. Y nos quedaría una después de esta llamada. Gloria a Dios. El Señor le bendiga.
5: Le bendiga, hermanita.
4: Amén, hermana, bendición.
5: Ana Magaña, me habla.
4: Hermana Ana Magaña, por ahí la estaban saludando.
5: Gracias. Un saludito para la hermana Victoria Paniagua, que siempre se acuerda, mi hermanita. Dios me la bendiga. Bendiciones.
4: Amén.
5: Saludes allí a su familia y bendiciones para todos, mis hermanitos.
4: Amén.
5: Ahí me pone la alabanza, propiedad privada, hermanita.
4: propiedad privada.
5: Sí, sí, y me lleva en oración, oye, porque estoy bien mal de mi cuerpo, solamente Dios conoce las enfermedades.
4: Amén, hermana, siempre.
5: Dios me la bendiga, hermana, amén. Que hayamos ido orando, porque hoy nos salió la hermanita, dijimos la jueves pasado, pero ahora acá la estamos esperando.
4: Amén, hermana, gloria al Señor, aquí estamos, Dios me la bendiga. Hermana,
5: feliz noche, bendiciones.
4: Gracias. Igualmente, hermana, bendiciones.
5: Amén, hermanita.
4: Qué bueno, hermana, poderles escuchar en esta bella noche, siempre ustedes pendientes a este programa, qué bendición. Así que nos queda una alabanza, hermanos, de esos radioyentes fieles, gloria al Señor. Ahí ya tenemos la última llamada, sería la última alabanza que vamos a complacer en esta noche. Que el Señor le bendiga.
6: Dios le bendiga, hermanita.
4: Amén, hermano, bendiciones.
6: ¿Puede complacer con una alabanza?
4: Claro que sí. ¿Con cuál, hermano?
6: Con el trono blanco. Hermano Néstor, y nada, un saludo a la hermana Erika Peña, a la hermana Victoria Paniagua, la hermana Dianita, la hermana Yaque, usted me permite también. Amén. Y mi hermano Toniel, hermano Lía, hermano Conde, Vijalba, todos gloria mis hermanitos de que ya llaman a la radio.
4: Gloria a Dios, hermano. Ahí, por ahí. Les,
6: para el culto.
4: Gloria al Señor, hermano.
6: Amén.
4: Qué bueno, hermano.
6: Amén. Amén, hermanita.
4: Amén. Bendiciones, hermano. Mire, por ahí saludó a varios hermanos, el hermano que acaba de marcar. Y pues yo sé que ahí están escuchando, ¿verdad? Ese saludo. Así que, hermano, a cada uno de ustedes que ha llamado, gloria al Señor, que Dios me les bendiga grandemente, porque están siempre ahí fieles a este programa. Dios que les bendiga y vamos a comenzar a complacer con la primera alabanza. Traigo alegre el corazón, gloria al Señor.

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1: Gloria a Dios. Bendito Jesús. Dios les bendiga, hermanos y hermanas que nos escuchan nuevamente, ¿verdad? Gracias a Dios ya estamos de nuevo en este lugar para bendecir el nombre de nuestro Señor Jesucristo. Dios les bendiga a cada uno de ustedes. Dios les bendiga a los hermanos, a las hermanas que nos escuchan, que nos sintonizan en diferentes lugares del país. Dios les bendiga en esta hora. Saludar al hermano Jorge que nos escucha allá en Arroz y Cler, ¿verdad? Hermano Jorge ha sido un hombre que nos ha ayudado a nosotros personalmente muchísimo. Así que Dios le bendiga al hermano Jorge. Si nos está escuchando, pues lo apreciamos mucho como familia. Así que vamos a dar inicio en esta bella hora. Quiero hacer una reflexión, no voy a estar mucho, no, que quiero comentar algo que necesito que usted, que necesito compartir a ustedes en esta hora. Así que quiero hablar de algo muy importante. Quiero leer un texto en Judas capítulo 1 versículo 11, dice la Biblia: ay de ellos porque han seguido el camino de Caín y se lanzaron por lucro en el error de Balaam y perecieron en él, en la contradicción de Coré. Amén. Quiero hablar en esta hora, hermanos, de algo muy interesante. Quiero hablar de una tragedia que pueda suceder, hermanos, pueda sucedernos, como pueda sucederle a usted, me pueda suceder a mí o a cualquier persona, ¿verdad? Es una tragedia, hermanos, de estar cerca de Dios, pero no, bueno, podemos estar cerca de Dios, pero podemos correr el peligro de también de perdernos al mismo tiempo. Es una de, para nosotros es una tragedia, hermanos. Es una tragedia de que podemos estar cerca de Dios, pero la verdad, al mismo tiempo podemos perder todo, hermanos, lo que Dios tiene, lo que Dios nos ha dado, los ha dado a nosotros. Y por eso yo quiero compartirles en este momento, hermanos, quizás tres ejemplos que quiero compartirles a ustedes de tres personajes que encontramos en la Biblia que estuvieron cerca de Dios, escuchaban a Dios, veían a Dios, y más sin embargo, hermanos, se perdieron. Entonces, hermanos, y eso, estos ejemplos que encontramos en la Biblia, hermanos, queremos compartirle a usted para que nosotros pongamos, hermanos, en práctica, pongamos atención, hermanos, a lo que la palabra nos dice a nosotros. Y el primer personaje que encontramos en la Biblia, el primer ejemplo que encontramos en la Biblia, hermanos, que conoció a Dios, que veía a Dios, es Caín. Mire qué interesante. Caín estuvo cerca del altar, pero lejos del corazón. Jesús, hermano, perdón, Caín, hermano, era un hombre, era un hijo de Adán. Pero más sin embargo, hermanos, él estuvo cerquísima del altar. Él le ofrecía holocaustos, ofrecía, hermanos, sacrificios a Jehová. Pero más sin embargo, hermanos, el corazón de él, hermano, estaba lejos de Dios. Caín, hermanos, hablaba con Dios. Imagínense, mire qué interesante esto, hermano. Caín hablaba con Dios, ofrendaba a Dios, conocía el altar, pero nunca cambió su corazón. Y este es un gran peligro que el ser humano puede correr. Digamos, no el ser humano, más que todo, digamos, los cristianos, que muchas veces, hermanos, pensamos que estamos cerca de Dios, pero más sin embargo, hermanos, no, nuestro corazón, hermano, está sucio como el de Caín. Caín conocía a Dios, él hablaba con Dios, pero más sin embargo, hermano, el corazón de él, hermano, estaba perdido, hermanos. Entonces, hermano, ¿cuál es el problema? No todas las personas, hermanos, que vamos a la iglesia o están en la iglesia, hermano, están rendidos a Dios. Eso, hermanos, es algo, digamos, lo que lo podemos ver. que no todo el que asiste a una iglesia, a una congregación, hermano, está rendido, está a los pies de nuestro Señor Jesucristo. Mire, Caín era un personaje que conocía a Dios, hablaba con Dios, pero más sin embargo, hermano, en el corazón había rencor, había envidia, hermano, entonces resentimiento. ¿Cuántos, y se lo digo así, hermanos, cuántos cristianos hoy en día no encontramos de la misma situación que Caín, con corazones sucios, con corazones contaminados, hermanos, de maldad, con envidias, con odio, con rencor? Hermanos, podemos estar cerca de Dios, hermanos, pero nuestro corazón no ha cambiado, hermanos. Y ese es un gran peligro que nosotros como cristianos, hermanos, tenemos en nuestras vidas. Así que yo le invito, hermanos que nos escuchan, que nosotros reflexionemos, hermanos. No nos sirve de nada asistir a una congregación, estar todos los días en una iglesia, pero si no hay un cambio en mi corazón, si no hay una transformación en mi corazón, hermanos, desearía de por gusto. Porque Caín, hermanos, a pesar que hablaba con Dios, hermanos, él, hermanos, se perdió. Él, Dios lo desechó. Entonces, hermanos, ese es el gran peligro, el peligro del ser humano, de nosotros como cristianos, hermanos, que parecemos que podemos estar cerca, podemos hablar con Dios, pero más sin embargo, hermanos, podemos estar lejos. El primer personaje, ahora yo le digo, le hablamos de otro personaje, hermanos, que escuchaba la voz de Dios. Oían la voz de Dios, pero más sin embargo, hermanos, se dejó arrastrar por los bienes materiales. ¿Quién es este, hermanos? Balaán. Balaán conocía la voz de Dios, pero amaba el dinero. Mire qué interesante, hermanos. Este era un hombre de Dios, un profeta de Dios. Un profeta, Dios lo usaba grandemente. Él tenía dones, tenía profecía, tenía revelación de Dios. Pero más sin embargo, hermanos, vendió su corazón a lo material, al dinero. En estos tiempos, hermanos, se lo digo, en estos tiempos hay gente, hermano, que puede estar en una iglesia, puede ser que Dios la esté usando, hermanos, pero cuidado, hermanos, cuidados en esta situación, porque no lo voy a pasar como Balaam. Balaam era un hombre que tenía profecía, tenía revelación, pero más sin embargo, hermanos, el dinero, hermanos, lo material de este mundo, hermanos, contaminó, corrompió el corazón de él, hermanos, y lo arrastró, hermanos, lo arrastró hasta el punto, hermanos, de dejar la obra de Dios, hermanos. ¿Y cuántos en este tiempo no podemos vivir ese peligro? O muchos lo están viviendo, o muchos ya lo vivieron, hermano. De que el afán de esta tierra, el afán de este mundo, el amor a lo material, hermano, nos aleja de Dios. Mire, Balaán, hermanos, él tenía dones, tenía profecía, tenía revelación, pero más sin embargo, hermanos, Dios, hermanos, él se apartó de Dios. Y este mundo, el amor a lo material, hermano, nos aleja de Dios. Mire, Balaán, hermanos, él tenía dones, tenía profecía, tenía revelación, pero más sin embargo, hermano,

De él, día tras día, hermano, y de nosotros depende, hermano, que nosotros seamos, tengamos convicción de cristianos, tengamos raíces, hermanos, tengamos que estemos parados realmente en la roca y no nos dejemos gobiar, hermano, no nos dejemos mover por nada de este mundo, hermano, porque todo lo de este mundo es material. Balaam prefirió, hermanos, lo de este mundo, lo terrenal, y despreció lo eterno, lo que Dios tenía para él. Muchos cristianos están despreciando, hermanos, las cosas eternas por las cosas pasajeras, porque todo lo que existe en esta tierra, hermano, todo esto es pasajero, hermano, todo termina. Y yo les decía a los hermanos, hasta la vida, el cuerpo de nosotros, mire cómo se va terminando poco a poco. Hace un par de años estábamos jóvenes y mire hoy cuántos años tenemos hoy en día. Mañana estamos más viejitos todavía, hermano. Nada es eterno en esta vida, hermano. Nada es eterno. Quizás algunos puedan tener dinero, sus posesiones en este momento, pero yo les digo algo, hermano. Todo se termina, el dinero se termina, todo se termina en esta vida. Lo único que prevalece siempre y va a permanecer, hermano, es la palabra de nuestro Señor Jesucristo, hermano. Esa está hoy, va a estar mañana y va a estar por los siglos de los siglos, porque es palabra de Dios. Así que, hermanos, tengamos mucho cuidado con Caín. Caín hablaba con Dios, conocía a Dios. Balaam era un profeta de Dios, tenía profesiones, tenía profecía, tenía dones, pero más sin embargo el corazón de él estaba lejos de él. Ahora bien, hermano, dos personajes que encontramos en la Biblia que desecharon lo que nuestro Señor les tenía preparado a ellos. Pero hay un personaje también que quiero compartirles, con este último me quedo, es Judas, hermanos. Mire bien. Judas anduvo con Jesús, caminó con Cristo, recibió la enseñanza de Cristo, recibió el discipulado del Maestro. Y ahora bien, hermanos, pero él, hermanos, ¿cuál fue el final de él, hermanos? Fue de rechazar al Maestro que le había enseñado. Imagínense qué triste, hermano, qué doloroso es esto, hermanos, de esta situación, donde este hombre, hermanos, este hombre despreciar lo que Dios le estaba prometiendo. Escucha bien, y no solo esto, hermano. Judas, hermano, anduvo con Cristo, caminó con Cristo. Mire bien, hermanos, escucha bien. Él vio los milagros, cómo los ciegos veían, cómo Jesús hacía ver a los ciegos, cómo Jesús levantaba a los paralíticos. Mire esta situación de Judas, hermanos. Él vio todo, hermanos, lo pudo ver con sus propios ojos lo que Jesús les hacía a los enfermos. Los endemoniados veían cómo eran libres en aquel tiempo, hermanos. Judas no tenía excusa, hermanos, de que vinieran dudas a él, ¿verdad? Por todo lo que estaba viendo. Pero más sin embargo, hermanos, había algo dentro de él, hermanos, había algo dentro de él. Judas vio milagros, escuchó las enseñanzas, caminó con Cristo, pero nunca entregó totalmente la vida, su vida, hermanos. Eso es determinante, hermano. Judas vio todo, escuchó todo lo que Jesús hizo, hermano. Hermanos, él vio cómo Jesús les daba comida a 5,000 personas, a 4,000 personas, hombres. También vio, hermanos, cómo Jesús, hermanos, vio cómo calmaba la tempestad en el mar. Pero más sin embargo, hermanos, de tanto que él vio las maravillas, las grandezas, la omnipotencia de nuestro Señor Jesucristo, hermano, él, hermano, nunca se rindió, nunca le entregó su vida de corazón al Señor. Y así como hay muchos hoy en estos tiempos, hermanos, porque en estos tiempos también hay muchas personas idénticas, hermano, que miran las cosas, hermano. Dios les habla a través de tantos medios, hermano. Ven los milagros, los enfermos cómo se levantan, quizás familiares se han levantado, hermanos, pero más sin embargo, hermano, nunca le entregan la vida a nuestro Señor Jesucristo. Nunca le entregan la vida. Judas, hermano, fue un hombre, hermano, que caminó, escuchó las enseñanzas del Maestro, pero nunca le entregó su corazón a Cristo, hermano. Hermano, yo le digo algo, hermano, si usted me está escuchando en esta noche.
Estos

0: Tres personajes estuvieron cerca de su salvación. Tenían la salvación en sus manos. Caín tenía la salvación delante de él. Balaam tenía la salvación. Judas tenía la salvación. Hermanos, pero más sin embargo, hermanos, despreciaron lo eterno y se quedaron con las cosas pasajeras de esta vida. Le hago una pregunta, hermano, usted que me escucha a través de esta radio, hermanos. Le hago una pregunta. ¿Qué nos puede separar del amor de Cristo? Jesús en las cartas de Pablo menciona una lista. ¿Qué nos podrá separar del amor de Cristo? Y me da una lista ahí, hermanos, que nosotros la hemos leído, usted la ha leído, hermanos, y podemos decir, ¿qué nos separará del amor de Cristo? No hay ninguna cosa, pero sí, hermanos, así como a estas personas el enemigo obró en sus corazones para despistarnos, para alejarnos de Dios, así el enemigo puede trabajar en la vida y en la mente de muchos hermanos que me están escuchando en este día, hermanos. Así que no nos conformemos. No nos conformemos con pensar que estamos en la casa de Dios. No nos conformemos porque el Señor me está usando. No se conforme porque el Señor le está diciendo, está hablándole. No, hermano, no se conforme con eso. El enemigo no descansa, hermano. Y usted tiene que estar atento, atento. Lo más peligroso no es estar lejos de Jesús. Lo más peligroso es acostumbrarse a él y no cambiar. Eso es lo más peligroso, hermano. No es. Lo más peligroso es acostumbrarnos a esto, hermanos, a estar lejos de Dios. Eso es lo más terrible que puede existir en el ser humano, hermano. Yo le invito, hermanos, que me escuchan a través de esta radio, hermanos, que usted, yo no sé la situación que pueda estar pasando. Quizás esté en un conformismo, quizás esté pensando que no va a suceder nada. Balaam, hermanos, él pensó, hermanos, que no había ningún problema, pero más sin embargo, hermanos, con acción que hizo, hermanos, se alejó totalmente de Dios. Caín, hermanos, él pensó que todo estaba bien, no había muchas personas, pero imagínense, hermanos, en ese tiempo ya existía la envidia, ya sentía el rencor en el corazón de estas personas, hermanos. Ahora imagínense nosotros hoy en día, hermanos, podemos estar en la casa de Dios. Podemos estar en la casa de Dios, pero todavía no existe una transformación en nuestros corazones, hermanos. Así que, hermanos, es un tiempo de reflexionar, hermanos. Es un tiempo de que nosotros reflexionemos en nuestra vida espiritual. Y no solo en la vida espiritual, también en la vida secular de cada uno de nosotros, hermanos. Podemos meditar, hermanos, cómo estamos delante de Dios. Yo le digo que después que usted medite y usted sea sincero con Dios, hermano, usted dígale al Señor, Padre, perdónanos. Perdóname porque he estado haciendo cosas que no tenía que hacerlas. Pero en este momento yo te pido que me perdones de todo lo malo que yo he estado haciendo. Así, hermanos, que en esta noche, hermanos, que ha sido una reflexión para que nosotros la pongamos, tengamos una meditación, hermanos, que no importa, hermanos, donde estemos, no importa, hermanos. Así que, hermanos, Dios les bendiga en esta bella hora. Les invitamos, hermanos, a que usted sea parte de nuestra oración. Vamos a estar orando, hermanos, por sus peticiones. Así que les invitamos para que usted nos llame y mande su petición. Dejo a mi esposa en este momento.
1: Gloria a Dios. Que el Señor les bendiga, hermanos, en esta bella noche. Como siempre lo hacemos al final, vamos a venir orando por esas peticiones. Pues mi esposo traía el teléfono de él y ahí pudimos recibir algunas llamadas, algunos mensajes, perdón, para poder orar en esta bella noche. Algunos de ustedes también llamaron a la línea de la radio. Pero antes de orar, yo quiero compartir un testimonio con el permiso del hermano Raúl Grande, quien nos llamaba hace un momento. Y sabíamos que iba a haber el tiempo que alguien iba a testificar de la obra maravillosa que hace Dios. No el hombre, no por nuestras oraciones, sino lo que Dios hace. Y para la gloria de Él, es que quiero compartir este testimonio que el hermano pues me dio el permiso, ¿verdad?, de compartirlo para que usted en esta noche se llene de fe, le crea al Señor, como mi hermano Raúl lo hizo. Y es que mi hermano nos contaba que él padecía de cáncer. Dice que él se fue a hacer unos exámenes hace poco Y para la gloria de Dios, hermano, yo me alegro grandemente porque la verdad que el tiempo de los milagros no ha pasado. Y el hermano salió limpio, hermano, de ese cáncer. Y él me decía, yo llamé y un día a la radio y me llevaron en oración ahí en el programa. Y créanme, hermano, que a veces uno como pastor, en medio de tanta dificultad, quizás para poder estar acá, uno a veces se pregunta si valdrá la pena. Y sabemos que la palabra no vuelve vacía, ¿verdad? Pero llega como la duda. Y el hermano me decía, créanme que la labor que hacen no es en vano. Esa palabra tocó mi corazón esta noche porque por medio de ese testimonio, mi vida también se ha llenado de alegría y de fe, de ver lo que Dios hace. Sabemos que no es por nosotros, porque nosotros no podemos hacer nada, somos seres humanos, pero somos un canal para poder llevar esa palabra y orar por ustedes, que para nosotros la bendición más grande que tenemos, el que Dios nos permite el privilegio a nosotros, no siendo dignos, de orar por ustedes y que ustedes tengan la confianza de llamarnos y mandar esas peticiones. Entonces, hermano Raúl, yo sé que me está escuchando, que Dios lo bendiga grandemente. Lo que Dios hace es perfecto. Nos alegramos, nos gozamos juntamente con usted al saber que Dios ha hecho esa obra maravillosa en su cuerpo, que ese cáncer se fue y que ya no volverá, para la gloria del Señor, en el nombre de Jesús. Así que, hermano, vamos a orar en esta bella hora, hermano, que han mandado las peticiones. Les compartí ese testimonio para que usted ore con fe, ore con fe. Y creámosle a Dios, hermano, creámosle al Señor. Para Dios no hay cáncer, no hay diabetes, no hay nada que Él no pueda sanar. Nuestro Dios es grande y poderoso. Así que donde usted está ahí, únase en esta bella hora, en oración. Únase, quizás no estemos ahí para ponerle las manos, pero sí está Dios, que es quien nos va a sanar. Así que venimos en oración en esta bella hora. Padre Celestial, gracias te damos, Rey de Gloria, en esta bella noche, Padre. Gracias, Señor, por este tiempo tan maravilloso que nos concedes, Padre Santo, de venir, Padre, ante ti, Señor amado, para poder glorificarte, Padre, y exaltarte, Señor amado. Aquí estamos, Señor, una noche más. Padre Santo, sabemos que te fallamos grandemente, mi Dios, y hoy, Padre, venimos en el nombre de Jesús, mi Rey, pidiendo que tú nos perdones, que limpies, Señor, nuestra mente, nuestro corazón, Padre, que nuestro clamor pueda llegar hacia ti, Padre Celestial. Ahora, Padre Santo, queremos pedirte, Señor amado, grandemente por cada uno de mis hermanos que han llamado, Señor, que están enfermos, Padre Santo, que tienen problemas, Señor amado. Yo los pongo en tus manos desde ya en el nombre de Jesús, Padre, sabiendo que tú eres el Todopoderoso, sabiendo que tú eres grande, Señor, y que para ti no hay nada imposible, que como obraste, Señor, en la vida de mi hermano Raúl grande, Padre, puedes obrar en la vida de cualquiera de mis hermanos, Señor. Yo quiero pedirte por mi hermana Ana Magaña, Padre, ahí donde está, Rey de Gloria, como ella dijo, Señor, solo tú conoces, Padre, esas enfermedades, esas dolencias con aquella lucha, Padre Santo. Quizás, Señor, y su cuerpo ya está cansado, ya está agobiado, Señor, de luchar con esos dolores, Padre, pero hoy en esta noche, si a ti te place y en tu misericordia, Señor, tú visitas, Padre, ese cuerpo y lo tocas, Señor, puede ser sano en el nombre de Jesús. Hoy clamo, Señor, por ese cuerpo enfermo, Padre, cualquier enfermedad que esté estorbando, Señor amado, hoy en esta hora, Padre, puede ser libre mi hermana Ana Magaña, Padre, en el nombre de Jesús. Clamamos por ella, Padre Santo, en tus manos la ponemos, Señor, y pedimos que tu obra maravillosa sea tocando ese cuerpo, Padre. Te clamo también por César Figueroa Argueta, Padre, por liberación de cárcel, Señor. Tú más que nadie conoces las vidas, conoces los corazones, las aflicciones, Padre. Yo te clamo por esta vida, Señor, que tú le ayudes, Padre Santo, que tú des respuesta a su familia y a él, Señor, que des la liberación, Padre, que tomes el control ahí donde está, Señor, que tú lo cubras, que tú lo guardes, Padre, que tu presencia se acerque ahí a él donde está, Señor, y tú vengas, Padre Santo, rompiendo cadenas, tanto espiritualmente, Señor, como literalmente, Padre, su familia pueda verlo libre, Señor, en el nombre de Jesús, Padre. Hoy te lo pedimos, Señor amado. Clamamos también por José Santo, Señor, por liberación de vicios, Padre Santo. Son ataduras que el enemigo pone, pero por las cuales, Señor, por tu palabra son libres, Padre. Tu Espíritu Santo puede llegar en esta noche, Señor amado, ahí donde está, Padre, y hacerlo libre, Señor, de todo vicio que está, Señor, quizá, Padre, acabando con su vida, Señor amado.
2: Hoy en esta hora, Padre, reprendemos, Señor, todo espíritu, Padre, que ata esa vida, toda cadena, Señor. Hoy en esta noche se rompe en el nombre de Jesús. Tú viniste, Señor, a dar vista a los ciegos, a libertar al cautivo, Padre Santo, y por tu palabra, por tu poder, Señor, hoy declaramos libre esta vida, Padre, a José Santo, Señor. Hemos visto testimonio, Padre, de lo que tú haces en los hombres, Señor, y no dudamos de que esta vida pueda ser libre, Padre, por Hortensia Figueroa, Señor, por provisión de trabajo, Señor, abre puertas de bendición, provee, Padre, un trabajo por Nicolás Eduardo Figueroa también, Señor, ellos necesitan un trabajo, Padre, sabemos lo difícil que es, Señor, la situación, Padre, pero sabemos que si confiamos en ti y ponemos todos en tus manos, Señor, tú abre puertas de bendición, puertas que cuando tú las abres, nadie las cierra, Señor amado, y donde menos lo pensamos muchas veces, ahí viene tu bendición, Padre. Hoy yo clamo por estas vidas que están esperando un trabajo, provee, Señor, abre puertas allá en Estados Unidos, Señor amado, que ellos reciban una llamada, Padre, que alguien los llame, Padre Santo, para darles trabajo, amado Dios. Hoy yo los pongo en tus manos, Señor. También, Padre Celestial, te pido, Señor, porque los bendigas por bendición, por provisión, Señor. Provee todo lo necesario, Padre, en esta hora. Ayúdales, Padre bendito. Tú eres quien nos bendice, Señor. Te pido por mi hermana María Concepción Figueroa, Padre. Amado Dios, trae sanidad total a ese cuerpo, Padre. Ella está esperando en ti, Señor. Sabemos que solamente tú puedes hacer la obra, Señor. Sabemos que solamente tú tienes el poder. Y yo desconozco, Señor, la enfermedad. Yo desconozco la dolencia. Mas tú que todo lo sabes, Señor, que eres omnisciente, que eres omnipresente, omnipotente, Padre. Yo sé que tú lo conoces y que eres nuestro Padre misericordioso, para el cual, Señor, nada es imposible. Y hoy puedes poner tu mano, Señor, en mi hermana María Concepción y traer sanidad total, Señor, a su cuerpo. Muchas veces nos desesperamos, Señor, pero tú quieres que en medio del dolor, en medio del proceso, sigamos creyendo, Señor, que hay un Dios vivo, que hay un Dios poderoso, grande, Señor amado. Te pedimos también, Señor, por Olinda Perlera, Padre, por dolor de espalda, Señor, y cuerpo. También, Padre Celestial, pedimos por su hijo William Alfredo Barriento, Señor, por protección. Señor, sana ese dolor de espalda, Padre. No porque nosotros te lo pidamos, sino, Señor, porque sabemos, Padre, que tú eres nuestro médico, que tú eres nuestro sanador, que tú eres nuestro libertador. Y esa espalda, Señor, en esta noche puede ser sana en el nombre de Jesús. Tú eres nuestro médico, tú eres, Señor, el Dios todopoderoso, el gran yo soy. Trae protección a William Alfredo Barrientos, Padre, protégelo, Señor, guárdalo, Padre, tú que conoces la vida, Señor, y sabes los procesos de cada uno, Señor. Yo clamo, Padre, porque tú lo protejas, porque tú lo bendigas, Señor, y porque mi hermana Orlinda Perlera, Padre, sea sana, Padre, tú tengas misericordia, quites ese dolor, Señor amado, en esta noche, que el fuego de tu Espíritu Santo pueda abrazarla, Señor, y pueda sanarla, Padre, en esta hora, Señor, en el nombre de Jesús. Clamo también, Señor, por mi hermana Marisol Martínez, Padre, por sanidad, Señor, en esta hora. Padre Santo, sanidad divina, Señor, hoy clamamos por ello. Yo desconozco la enfermedad, Señor, quizá, Padre, puede ser alguna infección. Lo que sí sé, Señor, que ninguna enfermedad es fácil que esté en nuestro cuerpo, pero también sé, Señor, que para ti no hay nada imposible, y hoy, Señor, tú puedes traer sanidad divina, Señor, sobre Marisol Martínez, Padre, ahí, Señor, donde está el dolor, Padre, ahí, Padre Santo, ahí, Señor, tú puedes poner tu mano en esta noche. Y que sea un testimonio más, Señor, de que tú has obrado, de que el Rey de Gloria ha visitado estos cuerpos, Señor. Yo te creo grandemente, papá, de que tú sanas, de que tú libertas, Padre, de que tú llegas, Padre Santo, y que cuando tú tocas, Padre, todo se va, Señor, en el nombre de Jesús. Clamo, Señor, por Víctor Guevara, Padre Santo, y por toda su familia por sanidad divina. Hay necesidad en tu pueblo, Señor. Y yo clamo por mi hermano Víctor y su familia, Padre, quienes están enfermos, Señor. Y hoy están pidiendo el socorro del cielo. Hoy piden, Señor, la visita, Padre, de tu presencia y de tu poder en sus cuerpos. Tú más que nadie sabes, Señor, porque están atravesando, Padre, lo que sí sé que nada es fácil, Señor, pero que contigo todo es posible, papá. Yo lo pongo en tus manos y hoy clamo, Rey de Gloria, porque tú tengas misericordia de toda su familia, Padre, mi hermano Víctor Guevara, Padre. Que ellos puedan ver tu mano, que ellos puedan ver respuesta, Padre. Que ellos puedan llenarse de fe, Señor. Que creen al Dios de lo imposible, al Dios vivo, Señor amado. Clamamos también por mi hermana Rosa Sandoval, Señor. También por sanidad divina, Padre. Amado Rey, mira la aflicción de tus hijos. Mira la aflicción de tu hija, Señor, Rosa Sandoval, Padre. Ahí, Padre Santo, yo clamo también por esa vida. Yo clamo, Señor, por esa enfermedad, la cual hoy le echamos fuera en el nombre de Jesús. Padre Santo, muchas veces son dardos a nuestra vida. Y hoy, Padre Santo, sobre esos cuerpos, Señor, sopla en esta noche, sopla, Espíritu Santo. Sopla, Rey de Gloria, comienza a tocar. Que ellos puedan sentir el fuego de tu poder. Que ellos puedan sentir, Señor, el toque de tu mano divina, Padre. Que ellos puedan sentir que tú estás ahí sanándoles. Que mi hermana Rosa pueda sentir, Padre, cada uno de los que hemos mencionado, que tú estás ahí obrando, Señor. Aunque no te podamos ver, tú estás ahí, Padre Santo, y que tú quieres que te creamos, que tengamos fe, Padre Eterno. También, Señor amado, pedimos, Padre Celestial, en esta hora, Señor, por Juan Mendoza, Padre Celestial. Amado Dios, yo clamo, Señor, por Juan Mendoza, Padre, por sus hijos, Padre Celestial, por todo su hogar, Señor, por esa vista, Señor amado, en esta hora, Padre. Yo clamo, Señor, porque tú traigas, Padre Celestial, sanidad y protección, Padre, para sus hijos, para sus nietos, Padre Santo, que traigas paz, Señor amado, en ese hogar, Padre Celestial. Trae paz, Señor amado, en esta hora, en el nombre de Jesús, Padre. Cuánto el enemigo intenta destruir familias, Padre, mas tú viniste, Señor amado, a unir, Padre Celestial. Y ahora, Señor, yo clamo por esta familia. Yo clamo por Juan Mendoza, Padre, por su hogar, Padre Santo. Todo artimaña del enemigo, Padre. Toda contienda que el diablo ha traído, Señor, todo espíritu contrario, yo lo reprendo en el nombre de Jesús. Declaramos esa familia libre, Señor. Únela, Padre Santo, y clamamos por esa vista, Señor, en esta noche. Clamamos por esa sanidad divina, Padre. Toma el control, Rey de Gloria. Así como diste vista, Señor, a los ciegos, Padre, hoy creemos fielmente de que tú obrarás en cada uno, Señor, en el nombre de Jesús, mi Rey. Así lo creemos, papá, y creemos, Señor, que tú has hecho en esta noche, Padre, en el nombre de Jesús, Señor, te lo hemos pedido, amén y amén. Hemos llegado, hermanos, al final. A veces quisiéramos que el tiempo fuera más largo, pero no podemos, así que, hermanos, que el Señor les bendiga. Solo créele a Dios. Será hasta el próximo jueves, si Dios lo permite. Bendiciones, hermanos.

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0: Muy buenas noches, hermanos. Bienvenidos a nuestro espacio de Cuerdas y Voces por Siempre. Una bendición poder saludarles en la noche de este día, jueves 14 de mayo. Vamos a iniciar por acá con la sección de reporte. Buenas noches, Dios le bendiga.
1: Buenas noches, hermanos. Me complace con alabanza el Jordán.
0: El Jordán. Perfecto, hermana. Regáleme su nombre, hermanita.
1: María Figueroa.
0: María Figueroa. Uh-huh. Perfecto, hermana María. Y con mucho gusto. Perfecto. Dios le bendiga, hermano.
1: Gracias, hermano.
0: Bueno, saludos ahí para nuestra hermana que ya realiza su reporte en esta hora de la noche. Por ahí le vamos a complacer, hermana, con la alabanza que nos está solicitando. Saludos especiales para nuestros hermanos, la audiencia que está con nosotros en la frecuencia 97.3. Y también saludos para usted que está ahí a través de las redes sociales en nuestra página de Radio Pastor 97.3 FM Stereo. Saludos y esta noche, pues si usted desea reportarse a través de sus comentarios, por supuesto lo puede hacer. Acá estamos pendientes en cabina. Dios le bendiga. Bueno, se cortó por ahí la llamada. Seguimos por acá con más reporte, no sin antes, hermanos, hacer de su conocimiento que está disponible estas dos horas de programación del espacio de Cuerdas y también tenemos disponible el espacio de momentos de oración de las 11 a las 12. Usted puede colaborar. Buenas noches, Dios le bendiga. Amén, hermano.
2: Voy a empezar con la banda. Agradecimiento, hermano.
0: Agradecimiento.
2: Con el mariachi.
0: Perfecto, hermano. ¿Cuál es su nombre?
2: Salvador Mendoza, la Criba Candelaria.
0: Agradecimiento, me dijo. Perfecto, hermano. Y con mucho gusto.
2: Bueno, bendiciones, hermano.
0: Amén, hermano. Amén. Bien, saludos ahí a nuestro hermano hasta la Criba, dice Candelaria de la Frontera. Muchas gracias, hermano, por estar en nuestra sintonía. Por ahí le estaremos complaciendo con la alabanza solicitada. Recuerde, hermano, que usted puede colaborar con nosotros, está disponible este espacio, puede patrocinar ya sea alguna media hora o una hora de este espacio de Cuerda. Dios le bendiga, buenas noches. Permítame. Dios le bendiga, buenas noches.
1: Dios le bendiga.
0: Amén.
1: ¿Cree que por favor me puede poner una alabanza, la de Jonás? Por favor, hermanito.
0: Historia de Jonás.
1: ¿Sí?
0: Perfecto, con mucho gusto, le vamos a complacer.
1: Vaya, gracias, hermano. Dios me lo bendiga.
0: Amén, amén. Bien, saludos ahí para nuestra hermana. Gracias por estar en nuestra sintonía. Por ahí le estaremos complaciendo con la alabanza que nos está solicitando. Vamos al siguiente reporte. Buenas noches. Dios le bendiga.
3: Buen día, hermano.
0: Amén, hermano.
3: Me complace con la alabanza.
0: ¿Cuál desea escuchar, hermano?
3: La historia de Benito.
0: Historia de Benito.
3: Sí.
0: Perfecto, hermano. ¿Cuál es su nombre?
3: Antonio Ramírez.
0: Antonio Ramírez.
3: Antonio Ramírez, sí.
0: Perfecto, hermano. Y le vamos a complacer.
3: Dios le bendiga.
0: Amén. Saludos ahí para nuestro hermano. Muchas gracias por estar en nuestra sintonía. Recuerde, hermano, que el teléfono que usted puede activar en esta hora de la noche, 2415-1436. Y tenemos también nuestro WhatsApp 7657-6093.

0: Continuamos acá con los reportes que nos siguen llegando a nuestra cabina. Por ahí hay más hermanos que se siguen comunicando con nosotros. Vamos a escuchar acá esta nota de voz. Permítame, vamos por acá. Bien, escuchamos este audio.
1: Hermano Elías, Dios me le bendiga, me fuerte compasión, que me avance una fuente en el desierto. La hermana José María Morán de Coatepeque, un saludo para usted, hermano Tony, hermano Jacqueline, hermana Anita, mi hermano César Borges, el primeroso, mi hermano Manuel Esconde, mi hermana de Quiteño, mi hermana María Mejibre, mi hermana Emilda de Martínez, mi hermana Angélica de Arevalo, mi hermana Bertila Galán, mi hermano Santos, que no es su hermano, pero hermano ZH Latinango, y para el cantante Alpino y para toda la maldición. Dios me lo bendiga, hermano Lía.
0: Amén, amén. Saludos ahí para nuestro hermano. Por ahí le estaremos complaciendo también con su alabanza.

0: Bien, hermano, seguimos acá con el espacio de Cuerdas y Voces por Siempre. Recuerde que se nos puede reportar a los teléfonos que tenemos totalmente disponibles: 2415-1436. Y nuestro WhatsApp: 7657-6093. Si esta noche usted desea colaborar, bendecir la obra de Dios, lo puede hacer. Tenemos disponible este espacio. Nos puede apoyar, hermano, patrocinando media hora, una hora. Lo que Dios ponga en su corazón será de mucha bendición. Por acá nos están llegando algo otro reporte vía WhatsApp. Vamos a escuchar este audio que tenemos.
1: Hermano, Leyes le bendiga. Soy la hermano Víctor Guevara.
0: Amén.
1: Yo estoy en mi trabajo y en el duermo con mi comedia de trabajo. Complázcame con un canto, hermano. Aquí a aquella de casa me cambiaré, por favor, hermano. Bendiciones.
0: Bueno, saludos ahí para nuestro hermano Víctor Guevara. Saludos, hermano. Gracias por estar en nuestra sintonía. Por ahí le complacemos entonces con la alabanza que nos está solicitando. De casa me cambiaré. Está solicitando nuestro hermano Víctor. Así es que por ahí agregamos ese canto, hermano, con muchísimo gusto. Seguimos por acá. Damos paso al siguiente reporte. Dios le bendiga.
2: Dios le bendiga, hermano.
0: Amén, hermano.
2: ¿Puede poner una alabanza, por favor?
0: ¿Cuál les ha escuchado?
2: ¿Quién es él?
0: ¿Quién es él?
2: Sí.
0: Perfecto, hermana, con por mucho favor, gusto.
2: Y por favor, por mí a las 11.
0: Muy bien, hermana.
2: Mi hogar y mi vista, por favor.
0: Claro que sí, hermana. ¿Cuál es su nombre?
2: Guadalupe Orellana.
0: Guadalupe Orellana. Perfecto, hermana. Estamos pendientes.
2: Vale, hermano. Dios le bendiga.
0: Amén. Bien, ahí está nuestra hermana Guadalupe Orellana reportándose con nosotros. Nos quedamos acá con el siguiente reporte. Permítame, vamos a escuchar acá.
3: Con placer, con una alabanza, hermano.
0: Sí, hermano.
3: La gran tribulación de Marino, por favor. Y si no entra en el programa, me pone los ojos de Jehová, por favor, hermano. Le habla Delia Miranda. Bendiciones.
0: Perfecto, hermana, ahí le vamos a complacer con muchísimo gusto con la alabanza que está solicitando. Le vamos a programar, hermana, los ojos de Jehová. Así es que por ahí va a sonar, hermana, ese canto a cargo de los voceros de Cristo. Tenemos por acá otro reporte, dice: Dios le bendiga, hermano Elías, le saludan los esposos Luna Crespo. Nos complace con la alabanza por el camino de la gloria y nos saluda a Rosa Sandoval, dice que lo sintoniza en Aldea Bolaño. Bendiciones, gracias por comunicarse, esposo Lunas Crespo. Por ahí estamos saludando con mucho gusto y también hemos agregado la alabanza. Dios le bendiga. Bueno, se cortó por ahí la llamada. Vamos a continuar por acá atendiendo a los hermanos que se siguen reportando a través de WhatsApp.
4: Dios le bendiga, hermano, me puede complacer con un canto. No me dejes de tu mano, Señor. Quien le habla es Claudia Noemí Molina de Rivas. Dios le bendiga.
0: Amén, hermana, con mucho gusto. Saludos allá a nuestra hermana Claudia. Vamos al siguiente reporte. Dios le bendiga.
5: Dios le bendiga, hermana.
0: Amén, hermanita.
5: Saludos en el nombre del Señor. Parte Imperiano, Colonial Bambú, El Chuapa.
0: Perfecto, hermanita.
5: Quería que me ponía una hora.
0: Una hora, perfecto, hermana María.
5: ¿Sí?
0: Muy bien, hermana.
5: Quiero la alabanza, una paloma voló.
0: Una paloma voló, perfecto, hermana, con mucho gusto.
5: Y me saluda a mis hijos y me saluda a todas las radio audiencias. Y un saludo especial para usted y su familia. Deseando que Dios me los bendiga y me los guarde y que nos lleve en oración.
0: Amén, hermana. Con gusto, hermana María.
5: Amén.
0: Amén. Bueno, gracias ahí a nuestra hermana por comunicarse con nosotros, hermana María Interiano. Le agradecemos, hermana, por su reporte desde Chalchuapa. Allá está pendiente mi hermana gozándose con la señal. Muchas gracias, hermana, por colaborar con nosotros. Gracias a Dios, ahí nuestra hermana pues ya está patrocinando la primera hora del programa que se está transmitiendo. Así es que muchas bendiciones a mi hermana y a todos los hermanos que de buena voluntad, de todo corazón, también nos apoyan. Un saludo muy especial. Les agradecemos, hermanos, que sea Dios derramando esas bendiciones de lo alto sobre cada una de sus vidas. Lo que tenemos disponible esta noche, hermanos, es una hora de este programa. Luego tenemos disponible el espacio de momentos de oración. Y también queremos poner a su disposición el programa de la madrugada de oración de 3 a 4. Dios le bendiga, buenas noches.
6: Dios le bendiga, buenos días.
0: Amén, amén.
6: Hay espacio para la oración, hermano.
0: Así es, hermano.
6: Media hora, póngame, por favor, hermanito.
0: Muy bien.
6: Sí, y ahí siempre lléveme en oración por sanidad divina, hermano, que Dios haga obra en mi cuerpo. Y póngame la alabanza. Ya se, el gran día ya se acerca.
0: El gran día.
6: La gran eternidad.
0: Claro que sí, hermana.
6: Vaya, y siempre me lleve en oración, hermanito.
0: Perfecto.
6: Y un saludo para usted, su familia, hermana Jacqueline. Bendiciones para la hermanita, la hermana Dianita, hermano Toniel y todos los que programan ahí en la radio. Bendiciones y feliz noche para todos.
0: Amén, hermana. Muchas gracias.
6: Amén, hermana.
0: Bien, saludos ahí para nuestra hermana Ana Magaña. Muchísimas gracias, hermana, por colaborar con Media Hora de la Oración. Ya le reservamos a nuestra hermana, así es que Dios le bendiga de manera muy especial. Vamos a esta llamada. Buenas noches, Dios le bendiga.
7: Bien, hermano.
0: Amén, hermano.
7: Quería enseñarle a la alza al soldado de arriba.
0: Fíjese que esa se la debo, hermano. ¿Algo otra que desee escuchar?
7: Cuando termine mi carrera.
0: Cuando termine mi carrera, claro que sí, hermano. ¿Cuál es su nombre?
7: Héctor, hermano Héctor. Héctor de Río Sarco.
0: Perfecto, hermano Héctor, con mucho gusto.
7: Bueno, pues, buenas noches.
0: Buenas noches, hermano. Bueno. Saludos ahí para nuestro hermano hasta Río Sarco. Gracias, hermano, por su fiel sintonía. Ahí le estaremos complaciendo con el tema cuando termine mi carrera. Vamos a agregar ahí con mucho gusto la música a cargo del dúo Líbano. Nos quedamos con la siguiente llamada. Bueno, se cortó por ahí la llamadita. Te invitamos para que se siga reportando, hermano, y siga solicitando sus alabanzas. Y también recuerde que tenemos disponible una hora de este espacio de cuerdas y voces. Y también tenemos disponible media hora del espacio de la oración de esta noche. Y la oración de la madrugada también está disponible de 3 a 4 de la mañana. Bueno, por ahí tenemos a algunos hermanos que se nos están reportando a través de Facebook. Dice por ahí nuestra hermana Patricia Escobar. Bendiciones, hermano Elías. Saludos, dice a mi hermana Daisy. Perfecto, hermana. Por ahí están sus saludos con mucho gusto. Saludos, hermana Patricia Escobar. También por ahí nos dice, permítame, dice buenas noches, hermano. Me puede saludar a la hermana Elisa Rivas. Ella nos escucha, dice, en Chalchuapa, y me complace con la alabanza, loor a ti, mi Dios. Vamos a agregar con mucho gusto esa alabanza. También nos dicen por ahí Sonia Rodríguez. Dios le bendiga, hermano, me puede complacer con la alabanza, yo estoy contigo. Karen Rojas también dice, Dios le bendiga, hermano, me puede complacer con la alabanza, uno de los diez. Le saluda Karen Rojas de Colonia Guzmán. Perfecto, ahí vamos a agregar las alabanzas de los hermanos que se están reportando a través de Facebook. Gracias por sus comentarios. Y también a las personas ahí que le dan like, ¿verdad? Que reaccionan también al en vivo. Un saludo muy especial. Gracias por estar pendientes en esta hora de la noche del día jueves. Seguimos por acá. Agradecemos a la hermana que está patrocinando una hora. Tenemos a nuestra hermana María Interiano. Bendiciones para nuestra hermana que nos está colaborando. Sería de 9 a 10 que está patrocinando nuestra hermana María Interiano.

Nuestro teléfono sigue disponible para que usted se siga reportando a cabina 2415-1436 y nuestro WhatsApp 7657-6093.

0: Hemos llegado a las 9 de la noche con 24 minutos. 9 de la noche con 24 minutos. A las 9:30, hermanos, aproximadamente, iniciamos las complacencias. Invitamos, hermano, para que usted se siga reportando con nosotros. Si desea gozarse con la alabanza que es de su agrado, del género de cuerdas, ahí nos la puede solicitar. Si no se ha reportado, lo puede hacer. Queremos enviar saludos de nuevo para los hermanos que están en diferentes lugares a través de la radio en la frecuencia 97.3 FM. También saludar a los hermanos que a través de las diferentes plataformas que la radio transmite están en sintonía vía Facebook, también a través de nuestro sitio web, ahí estamos transmitiendo. Un saludo de manera muy especial en TuneIn Radio, también ahí a través de esa aplicación estamos transmitiendo. Así es que saluditos especiales a todos los hermanos que se gozan en esta hora de la noche. Por acá tenemos a algunos otros hermanos que se siguen comunicando con nosotros. Nos quedamos con estos audios. Permítame por acá, vamos a escuchar esta nota de voz.
1: Buenas noches, hermanito Elías. Dios me lo bendiga. Saluditos, bendiciones, hermanito Elías. Saluditos para hermanita Jacqueline, bendiciones. Saluditos también para la hermanita Tiana, bendiciones. Saludos para hermano Daniel, también bendiciones. Saluditos para la hermana Hilda de Martínez, bendiciones, hermanita Hilda de Martínez. Saluditos también para la hermana Gina Estrada, bendiciones. Bendiciones para la hermana Angélica de Arévalo.
0: Muy bien.
1: Y saluditos. Y hermanito Elías, siempre le voy a pedir de favor que siempre me lleve en oración. Yo me uno en la oración para que me ayude a orar. Siempre por el artritis, por el dolor de todo mi cuerpo, por mi cerebro, por mis rodillas, el dolor de mis rodillas. Y yo me uno en la oración, hermanito Elías. Le habla la hermana Esperanza Aquino de aquí de Chalchuapa. Pasen una feliz noche, hermanito.
0: Amén, amén. Ahí está nuestra hermana reportándose con nosotros. Vamos a orar, hermana, con mucho gusto. Dios le bendiga. Amén, hermano.
2: ¿Me puede complacer con alabanza?
0: ¿Cuál desea, hermano?
2: El Trono Blanco me gusta bastante ahora.
0: El Trono Blanco.
2: Va, hermanito.
0: Ah, esa sí se la debo, hermano. Sí se la debo, hermano, en este programa. Sí se la...
2: Pues no. Póngame ahí. No me voy a quedar de Francisco.
0: No me voy a quedar. Perfecto, hermano. Ahí le complazco. Saludos ahí para nuestro hermano Néstor. Gracias, hermano, por estar en nuestra sintonía. Por ahí le estaremos agregando la alabanza que nos está solicitando. Saludos a la audiencia allá en la zona de El Volcán. Muchísimas gracias por estar en nuestra sintonía.

0: Bien, seguimos por acá, vamos a un nuevo reporte. Buenas noches, Dios le bendiga.
1: Amén, hermano, Dios le bendiga.
0: Amén.
1: Yo le estoy marcando porque para que me lleven en oración.
0: Claro que sí.
1: Porque me han dejado unos exámenes para el hospital y espero en Dios que todo está tan bien.
0: Sí,
1: sí, mi hijo que está trozado con motosierra. Y pido oración por él también, por mis nietecitas.
0: Regáleme su nombre, por favor, hermana.
1: Ena Juanita Jovés Pérez.
0: Ena Juanita, dice. Vaya, vamos a estar orando, hermana, con gusto.
1: Vaya, hermano, amén.
0: Amén, amén. Saludos ahí para nuestra hermana. Muchas gracias por estar en nuestra sintonía. Por ahí nos dicen, Dios le bendiga, hermano Elías. ¿Cree que me puede complacer con la alabanza Sol de Justicia de las hermanas Velázquez? Dice, Dios me lo bendiga. Soy el hermano Julio Hernández. Saludos para mi hermano. Gracias por estar en nuestra sintonía. Muy bien, hermanos, ya en breve entramos a las complacencias. Queremos hacerle la invitación para que usted pueda ser uno de los ofrendantes de Radio Pastor en esta noche. Esta noche, hermanos, pues la radio está necesitando ahí su valioso patrocinio, su valiosa ofrenda, hermano. 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Una hora está disponible entonces de este espacio de cuerdas y tenemos disponible media hora del espacio de momentos de oración a las 11 de la noche y también tengo disponible, hermanos, el espacio de oración de la madrugada de 3 a 4. Así es que es lo que necesitamos cubrir, hermanos, esta noche. Esperamos que Dios pues pueda tocar su corazón y usted pueda ayudarnos, ¿verdad? Y será de mucha bendición. Dios le bendiga.
2: Bendiga, hermano Lía.
0: Amén, hermano.
2: Media
0: hora de este espacio.
2: Bien.
0: Perfecto, hermano. Muchas gracias.
2: Vamos, hermano.
0: Bueno, Dios bendiga ahí a nuestro hermano Edwin Medina. Así es. Por ahí estamos entonces. A nombre del hermano Edwin Medina, por acá ubicamos media hora ya de este espacio. Vamos a recibir otro reporte más, Dios le bendiga.
3: Buenas noches, hermano Elías.
0: Buenas noches.
3: Habla Doralicia Vega, póngame media hora a mí de la oración.
0: Hermana Doralicia Vega.
3: Sí.
0: Perfecto, hermana, ahí la vamos a agregar, hermana Doralicia.
3: Vaya, hermano,
0: ¿alguna, alguna alabanza, hermanita?
3: Póngame, por favor, los cuatro hermanos.
0: Los cuatro hermanos. ¿Sí? Perfecto, hermana. Muy agradecido. Dios me la bendiga.
3: Vaya, vaya, hermano. Dios me los bendiga mucho.
0: Amén. Bueno, saludos ahí para nuestra hermana. Ya tenemos ahí, hermanos, patrocinado la hora completa del espacio de la oración. Solamente nos hace falta, hermanos, media hora de este espacio de cuerdas. Y también nos hace falta cubrir el espacio de oración de 3 a 4 de la madrugada. Así es que es lo que tenemos disponible, hermano. Usted puede llamarnos al 2415-1436 o nos manda un mensaje a WhatsApp al 7657-6093. Reiteramos saludos para la audiencia que está a través de Facebook. Muchas gracias por estar en nuestra sintonía. Saludos para nuestro hermano Héctor Sandoval. Ahí nos dice mi hermano, Dios le bendiga, hermano. Muchas gracias, hermano Héctor. Gracias por estar ahí pendiente del en vivo también. Dios le bendiga. Amén, hermana. Media hora. Perfecto, hermana. Hermana Juanita, ¿verdad? Muy bien. ¿Alguna alabanza, hermana? No me dejes de tu mano. Vaya. Perfecto, hermana. Muchas gracias. Dios le bendiga. Bueno, saludos ahí para nuestra hermana Juanita Zúñiga, que ya está patrocinando la media hora de el espacio de cuerdas. Gracias a Dios, hermano, ya tenemos cubierto los espacios de esta noche. Solamente, hermanos, necesitamos patrocinio para el espacio de la oración de 3 a 4 de la madrugada. Vamos a recibir esta llamada. Dios le bendiga.
4: Sí, hermano.
0: Amén, hermano.
4: Gracias con la alabanza. Con tu mano, Señor, sobre mí.
0: Claro que sí, hermano. Ahí va a sonar.
4: Refugio, hermano.
0: Del refugio. Perfecto, hermano. Mucho gusto. Dios le bendiga.
4: Amén.
0: Saludos ahí para nuestros hermanos en la zona del refugio. Gracias por estar en nuestra sintonía.
5: Fidelidad.
0: Bien, solamente, hermanos, estamos pendientes ahí de nuestro patrocinador, entonces, de el espacio de la oración de 3 a 4 de la madrugada. Espacio, hermanos, que está siendo de mucha bendición. Usted lo puede patrocinar. Y le invitamos también, hermano, para que usted pues pueda buscar la presencia de Dios juntamente con nosotros. Pueda colocar también sus peticiones. Ahí estamos, hermano, para servirle. Dios le bendiga.
6: Dios le bendiga, hermana Lidia.
0: Amén, hermana.
6: Aquí los saluda, hermana Cecilia de Candelaria.
0: Hermana Cecilia.
6: Rutilia.
0: Rutilia, hermana Rutilia. Muy bien.
6: Sí, hermano, quiero que colaboras con media hora ahí de la oración de la madrugada.
0: Perfecto, hermana Rutilia. Ahí la vamos a agregar.
6: Hermano.
0: Muchas gracias.
6: Ahí me llevan oración a las 11, hermano.
0: Amén, hermana, con mucho gusto.
6: Bendiciones, hermano.
0: ¿Alguna feliz alabanza, noche, hermana, que le complazcamos?
6: Una alabanza. Allí con mi doctor.
0: Mi doctor.
6: Sí.
0: Bueno, muchas gracias, hermana. Dios me le bendiga.
6: Feliz noche, hermano. Dios me le bendiga.
0: Amén. Saludos ahí para nuestra hermana. Gracias por estar en nuestra sintonía. Solamente, hermano, nos queda media hora disponible de patrocinio en el espacio de la oración de la madrugada. Usted nos puede apoyar, hermano, será de gran bendición. Sea parte de los hermanos que están colaborando en esta hora de la noche. Y Dios pues me le va a bendecir de manera muy especial. Queremos enviar saludos ahí para nuestra hermana Rosalba Aguilar, dice nuestra hermana, Dios le bendiga. Y Dios pues me le va a bendecir de manera muy especial. Queremos enviar saludos ahí para

0: Bendiciones ahí para nuestra hermana. Nos quedamos por acá, hermanos. Tengo esta nota de voz, la vamos a escuchar.
1: Póngame a mi hermano Elías la media hora de cuerdas que falta y me lleven oración a las 11, por favor. Y habla de Elia Miranda, porque los 10 dólares ya los llevé. Vaya, hermano, bendiciones.
0: Perfecto, ahí está nuestra hermana Delia Miranda. Muchas gracias, hermana, por estar en nuestra sintonía. La vamos a agregar, hermana, como patrocinadora de media hora de la oración de la madrugada, ya que por acá esta noche pues ya completamos. Entonces vamos a agendar ahí a nuestra hermana Delia Miranda con media hora, hermana, de la oración de la madrugada. A continuación, hermano, nos vamos a ir quedando con las alabanzas. Ya el tiempo lo tenemos avanzado. Hemos llegado a las 9 de la noche con 36 minutos. Dios bendiga a los patrocinadores. Estamos agradeciéndoles. Tenemos con una hora para este espacio, hermana María Interiano, hermano Edwin Medina. También nos está patrocinando a media hora. Y tenemos media hora por la hermana Juanita Zúñiga. Los patrocinadores de la oración de las 11 de la noche. Tenemos a la hermana Rutilia Vargas. Y a nuestra hermana Delia Miranda, la oración de la madrugada también estará siendo patrocinada por la hermana Rutilia Vargas y nuestra hermana Delia Miranda. Dios le bendiga, buenas noches. Bueno, se cortó por ahí la llamada. Vamos a iniciar entonces, hermano. Manténgase muy pendiente de la señal de Radio Pastor. Por supuesto, en la frecuencia 97.3 FM. Y por supuesto, a través de el internet. Dios le bendiga, buenas noches.
2: Dios le bendiga, buenas noches, Manuel Lía. Le habla hermana Enilda.
0: Hermana Enilda, muy bien.
2: Es solo para suplicarle, hermano, en la hora de la oración, que me incluya por mi salud, hermano Elías, por favor.
0: Claro que sí, hermana, con
2: siempre
0: mucho gusto.
2: Siempre por mi hijo, hermanito, le voy a agradecer mucho, mucho, que Dios me lo bendiga.
0: Amén, hermana Enilda, Dios me le bendiga.
2: Amén.
0: Bien, saludos a mi hermana Enilda de Martínez. Muchas gracias, hermana, por estar en nuestra sintonía. Por ahí vamos a estar orando con muchísimo gusto. Saludos para los hermanos a través de Facebook en nuestra página de Radio Pastor 97.3 FM Stereo. Gracias por estar conectados al en vivo, hermanos, ahí a través de las redes sociales. Y a todos los hermanos pues que también nos sintonizan en la frecuencia del 97.3 FM. Le invitamos, hermano, para que siga orando por este proyecto radial. Radio Pastor pues siempre necesita de sus oraciones, hermanos, para seguir adelante. Bien, tenemos acá ya la primera alabanza. 9 de la noche con 38 minutos. Esto es el espacio de Cuerdas y Voces por Siempre.

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Esta noche, hermanos, bienvenidos a Momentos de Oración. Queremos agradecer a los patrocinadores que Dios nos permite . Agradecemos a hermana Ana Magaña y a nuestra hermana Dora Alicia Vega. Están colaborando acá en Santa Ana. Que Dios bendiga a nuestras hermanas. Tenemos para Sonsonate también a nuestros patrocinadores. Agradecemos el patrocinio de nuestro hermano Carlos Castillo. Nuestro hermano Carlos Castillo está patrocinando para Sonsonate. Así es que Dios bendiga a nuestros patrocinadores en este día jueves 14 de mayo. Vamos a ir dejando a nuestra hermana Berta Alicia con la oración de esta noche. La invitamos para que se mantenga pendiente de este tiempo especial.

0: Adelante, hermana Berta.
1: Gloria al Señor. En esta hermosa noche, Dios le bendiga a todos los que siempre nos están, ¿verdad?, patrocinando, y para aquellos que siempre están, ¿verdad?, uniéndose en la oración, en momentos de oración, dándole gracias al Señor, porque Dios es bueno, es misericordioso, Él es fiel y Él tiene, ¿verdad?, control de toda nuestra vida. No dependemos ni del hombre ni de la mujer, no dependemos de nosotros mismos, dependemos de Padre Celestial. Dios bendiga a todos los niños que siempre nos están sintonizando, esperando que sean bendecidos, bendecidos, bendecidos. Gloria sea al Señor. Esperando que Dios esté siempre dando esas bendiciones para todos. Y levantemos manos dándole la gloria, la honra y la alabanza a nuestro Dios. En esta noche queremos leer una porción bíblica, esperando que el Dios de los cielos, Él esté siempre dando respuesta, pues Él no es hombre para mentir, ni hijo de hombre para arrepentirse. Oiga, qué precioso cómo el Señor nos viene hablando, nos está recordando que tenemos un Dios de poder, de autoridad. En el libro del Deuteronomio dice en el capítulo 28. Capítulo 28 dice del 1 en adelante. Dice, acontecerá que si oyeres atentamente la voz de Jehová tu Dios para guardar y poner por obra todos sus mandamientos que yo le prescriba, hoy también Jehová tu Dios te exaltará sobre todas las naciones de la tierra. Y vendrán sobre ti todas estas bendiciones y te alcanzarán si oyeres la voz de Jehová tu Dios. Bendito serás tú en la ciudad y bendito tú en el campo. Bendito el fruto de tu vientre, el fruto de tu tierra, el fruto de tus bestias, la cría de tus vacas y los rebaños de tus ovejas. Bendita serán tu canasta y tu arteza de amasar. Bendito serás en tu entrar y bendito en tu altar, en tu salir, perdón. Jehová derrotará a tus enemigos que se levantaren contra ti, por en un camino saldrán contra ti y por siete caminos huirán de delante de ti. Jehová te enviará su bendición sobre tus graneros y sobre todo aquello en que pusieres tu mano, y te bendecirá en la tierra que Jehová tu Dios te da. Te confirmará Jehová por pueblo santo suyo, como te lo ha jurado, cuando guardares los mandamientos de Jehová tu Dios y anduvieres en sus caminos. Gloria al Señor. Será qué cosas tan grandes Dios nos está dando de bendición. Muchas veces nosotros renegamos de Dios, que no me da esto, que Dios no me da el otro. Permítame decirle que muchas veces Dios no nos da lo que le pedimos, porque Él es un Dios de ayer, de hoy y de mañana. Y si alguna bendición Él le está esperando y no se la da, Él sabe de qué lo quiere librar. En cierta ocasión, una hermana le pedía que le diera un picat. Señor, dame ese picat para apoyar la obra, para ir a las campañas, para ir a los cultos, para ir a los aniversarios. Bueno, ella le pedía a Dios el picat, pero ella no le pedía a Dios que le enseñara a manejar, fíjese. Y bueno, el Señor le dio el sueño que cuando ella venía en el picat, ella vio que en las vueltas de las carreteras, ella se iba de paso y caía al fondo de un barranco. ¿Por qué? Porque ella misma vio que ella no podía manejar. Imagínese usted, nosotros como sabios y entendidos, si le pedimos algo a Dios, tenemos que analizar qué es lo que le vamos a pedir a Dios. Imagínese que usted le va a pedir a Dios que le dé una vaca y usted vive en la ciudad. Analice usted las cosas. Entonces, muchas veces el Señor no nos da las bendiciones que le pedimos porque Él sabe qué peligros nos va a librar. Muchas veces le pedimos, deme tanto de dinero. El dinero nos mata porque el dinero es la raíz de todos los males. Entonces, es bueno que Dios nos mantenga del día y vamos contentos, vamos alegres, vamos alabando, glorificando a nuestro Dios. Fíjese que Él dice que nos bendecirá, va a caer bendiciones grandes sobre todo a lo que le pongamos mano. Muchos dicen, yo pongo mano sobre esto que Dios me lo va a dar. Muchas veces ni le pedimos a Dios, Señor, esto y esto y esto te estoy pidiendo, pero si es tu voluntad, dame la sabiduría, la inteligencia para pedirte, porque tenemos que pedirle a Dios la sabiduría y la inteligencia. ¿Cómo le vamos a pedir a Dios? Él nos quiere dar bendición grande, pero si Él sabe que lo que nos va a dar, nos va a perder, Él no nos da aquello que nos va a servir para perdernos. El Señor no nos da eso. Él conoce nuestro corazón y nuestra mente. Él conoce de qué somos capaces de hacer o de decir. Es necesario que nosotros busquemos de veramente con el corazón al Señor. Ya oímos lo que nos habla la palabra, ¿verdad? Que nosotros vamos a ser bendecidos en la ciudad y en el campo. Fíjese bien, en la ciudad y en el campo. Él dice que nos va a bendecir el fruto de la tierra. Estamos en el campo, ¿ah? Entonces nosotros somos bendecidos de nuestro Dios, pero si le obedecemos a los mandamientos. Porque si a usted no va a cumplir los mandamientos que Dios le da, Él no nos va a dar tampoco. Hay que analizar la palabra de nuestro Dios, porque para darnos bendiciones, el Señor nos habla claramente, dice claramente que acontecerá que si oyeres atentamente a la voz de Jehová, tu Dios. Por allí tenemos que empezar, pueblo del Señor, a oír la voz de Jehová. Primeramente hay que pedirle, orar a Dios, pedirle si es su voluntad de esto, de esto, de esto. y lo demás, ¿verdad? Pero si nosotros no queremos oír la voz de Jehová, sino que queremos obedecer a la voz de nosotros o la voz del que está el prójimo, vamos mal completamente, ¿verdad? Dice que para guardar, oígalo bien, y para guardar, dice, y poner por obra todos sus mandamientos que para que yo, dice, te prescrito hoy. Clara nos habla el Señor, si obedecieres la voz de Jehová y si guardares todos sus mandamientos que nos está poniendo el Señor para que le obedezcamos. Pero si somos desobedientes, ¿cómo vamos a recibir bendiciones si no queremos obedecer a la voz de Jehová? Si no obedecemos ni ponemos por obra los mandamientos que el Señor nos ha dado, ¿cómo vamos a tener el valor de decirle, Señor, deme esto, deme esto, deme esto? El Señor nos quiere bendecir, porque Él sí nos quiere bendecir, pero tenemos primeramente que oír la voz de Jehová y luego tenemos que poner por obra a los mandamientos que Él nos ha dejado. Muchos es que Dios nos tiene amor, es que yo tengo amor, y muchas veces no tenemos amor. El Señor nos tiene, Él nos tiene amor a nosotros, pero nosotros a Él le tenemos amor a nuestro Dios. Muchas veces no amamos a nuestro Dios porque tenemos que empezar por oír la voz de Jehová. Tenemos que obedecer a los mandamientos que Él nos ha dado. Da gloria al Señor. La palabra del Señor nos ha hablado en esta noche, porque muchos decimos, yo no sé por qué el Señor no me da lo que le estoy pidiendo, con repugnancia y con cuantas cosas más en el corazón. Pero recordemos que tenemos primeramente que oír la voz de Jehová y poner por obra la palabra que Él nos ha dejado. Padre que estás en los cielos, santificado sea tu nombre, mi Dios. Sea hecha su voluntad, así como en el cielo, también en la tierra. El pan nuestro de cada día, dánoslo hoy, Señor. Perdona, Padre, nuestras ofensas, así como nosotros perdonamos, Señor, a los que nos ofenden. No nos dejes caer en tentaciones. Líbranos, Señor, de todo mal, porque tuyo, Padre, es el reino, el poder y la gloria por los siglos de los siglos. Aleluya. En gloria a su nombre. Gloria a su nombre. Oh, poder, poder, poder, poder, poder de Dios, sea usted obrando, sea usted bendiciendo, sea usted haciendo cosas grandes en nuestras vidas, Padre. En esta noche, Rabí Santo, te damos toda la gloria, la honra y la alabanza por este privilegio grande que nos das de unirnos en oración con todo tu pueblo, lavado con tu sangre preciosa. Gracias por el privilegio que nos das de unirnos en oración con los amigos, con los niños, Padre, dándote gracias, Señor, porque usted, mi Dios de gloria, aleluya, toca los corazones de nuestros hermanos. Gracias, gracias te damos, Señor, porque tenemos a mi hermana Rutilia Vargas, Señor, y por nuestra hermana Maestro de Nazarea, nuestra hermana Ana Magaña, como patrocinadores para Santa Ana Radio, Pastor, mi Dios. Te estamos dando gracias por estas hembras que con amor están patrocinando la oración de momentos de oración por Radio Pastor. Por favor, mi Rey, sea usted ayudando, bendiciendo, poniendo tu mano poderosa sobre estas hembras y venga dándoles la sanidad que estamos pidiendo, mi Rey divino, dándote gracias, Señor, esperando que usted no se queda con nada, y sabemos que usted nos está dando bendición a Carlos Castillo, que nos está patrocinando en Sonsonata para Radio Pastor, mi Dios. Gracias te damos por este varón, esperando, mi Rey divino, que sea usted venga dando esa sanidad total que este varón te pide, mi Dios, y abre puertas de bendición, y que este varón reciba bendición, bendición, bendición grande económicamente, mi Dios. Por favor, oh Dios de gloria, aleluya, oh poder, poder, poder y poder de Dios, abre puertas de bendición. Venga usted preparándole esa bendición, Padre, esa bendición económica. Carlos Castillo te está pidiendo, mi Dios, como hijo de que eres, Padre, como hijo tuyo, conteste, conteste las peticiones que este varón te ha hecho, mi Rey. Por favor, Rey divino, por favor, oh Rey, sea usted obrando, sea usted poniendo esa mano poderosa, Maestro de Nazaret. Oh poderoso, poderoso Rey, sea usted poniendo tu mano poderosa, mi Rey.

de Nazaret, por favor, maestro de Nazaret, oh poderoso rey, clamándole mi Dios de gloria, aleluya, por Felicita del Carmen Lucero, mi Dios amado, te estamos clamando por liberación de cárcel, por favor, mi rey, conteste esta petición que te está haciendo, maestro amado, Felicita del Carmen, mi Dios, y que por misericordia que reciba es que conteste usted esa petición. Por favor, mi rey, venga dando esa liberación de cárcel que te pide esta hembra. Por favor, y por favor, y por favor, oh rey, glorifíquese grande y poderosamente, rey divino. Así, Padre, estamos clamándole por Luis Alberto Corado. Venga poniendo esa mano poderosa sobre el estómago de este varón, Señor. Ponga, mi diosa, ponga esa mano poderosa, mi rey. Ponga esa mano poderosa sobre el estómago de este varón y que ese dolor de estómago desaparezca. No sabemos el origen, ese dolor de estómago, pero usted conoce cuál es el problema en ese estómago. Sea usted quemando, sea destruyendo toda enfermedad. Son parásitos, mátalos, mi rey. No sabemos. Sabemos cuál es el origen del dolor de estómago, pero usted sí sabe, usted conoce. Por lo tanto, venga usted obrando, venga poniendo esa mano poderosa, mi Dios de gloria, aleluya. Oh, gloria a su nombre, oh, gloria a su nombre, oh, gloria a su nombre, oh, poder, poder, poder, poder de Dios. Sabemos, Padre, que para usted no hay nada imposible. Glorifique ese grande y poderosamente, mi Dios amado. Así, Padre, le estamos clamando por nuestra hermana Ángela, maestro de aleluya, pues ella te está pidiendo, mi Dios, la sanidad divina, mi rey. Venga poniendo tu mano poderosa y que nuestra hermana Ángela que reciba la sanidad divina que te está pidiendo. Por favor y por favor, oh Dios, oh poderoso, poderoso, poderoso, poderoso, poderoso Dios de gloria, aleluya. Oh santo, santo, santo, santo, santo, aleluya. Por favor y por favor y por favor, mi rey, que tu mano se mueva, que tu mano se mueva, que tu mano se mueva y tu mano sea puesta en el vientre de Ana Magaña, Señor. Ponga esa mano sobre el vientre de mi hermana Ana Magaña, Señor. Oh poderoso rey, que tu mano se mueva con poder y gloria, aleluya. Venga dando la sanidad total sobre mi hermana Ana Magaña, Señor. Por favor, mi rey, y ponga su mano poderosa en el cerebro de esta hembra, Señor. Por favor, mi rey, haga esa sanidad total en el cerebro de esta hembra. Por favor y por favor, oh Dios, obra con poder y gloria, obra. Obra con poder y gloria, maestro de Nazaret, poderoso rey, clamándole por nuestra hermana Idalia Rivera, Señor, venga poniendo tu mano poderosa, mi rey.
Rey. Oh, poderoso, poderoso Rey, ponga tu mano poderosa en el cuerpo de esta hembra, desde la coronilla hasta la planta de los pies, mi Dios, que ese dolor que hay en las costillas de esta hembra, que desaparezca, pues usted es el médico por excelencia, aleluya. Oh, poderoso Rey, ayude, ayude esta hembra, mi Rey de gloria, aleluya, pues ella no puede levantarse, mi Dios, y por la familia le estamos clamando, mi Dios, ayude, ayude esta hembra, que ella pueda levantarse, mi Dios, pues ella dice que no puede levantarse, pero en tu nombre, Jesús de Nazaret, en tu nombre, Jesús de Nazaret, ponga tu mano poderosa y que esta hembra se pueda levantarse, mi Dios. Y te clamamos las bendiciones por toda la familia de esta hembra. Por favor y por favor, oh Rey, venga usted obrando de una manera especial. Así, Maestro de Nazaret, te estamos clamando por nuestra hermana Ana Margarita Peraza, obra con poder y gloria y ponga dando la sanidad divina que esta hembra te pide, mi Dios, como médico de médicos que eres, mi Rey, venga poniendo tu mano poderosa, venga quemando, quemando, quemando toda enfermedad y que mi hermana Ana Margarita que reciba la sanidad divina. Por favor, Rey de Gloria, obra, obra con poder y gloria, obra, obra de una manera especial. Oh Jesús de Nazaret, sea usted obrando de una manera especial. Poderoso, poderoso Dios, así te clamo por mi hermana Rosa Sandoval, esa sanidad que te pide mi Dios, obra, obra como médico de médicos que eres mi Rey, que tu mano se mueva desde la coronilla hasta la planta de los pies, mi Dios. Por favor y por favor, mi Rey, venga usted obrando, venga usted poniendo esa mano poderosa, mi Dios de gloria, aleluya. Oh, poderoso, poderoso Dios, sí, Señor, así te clamamos por nuestra hermana Rosa. Rosa González, mi Dios amado, aleluya, por esos exámenes que le van a hacer, mi Dios de gloria, aleluya. Esa mano tuya, Padre, sea usted Maestro de Nazaret, sea usted poniendo esa mano en esos exámenes y que salgan negativos, Padre, para su gloria y su honra, Maestro amado, aleluya. Por favor, mi Rey, mi hermana Rosa Mélida González, Señor, esos exámenes sea usted haciendo usted estos exámenes y que esos exámenes sean negativos para su gloria y su honra, aleluya. Ponga esa mano poderosa, mi Dios de gloria, aleluya. Gloria, gloria, gloria a su nombre. Poder, poder, poder, poder de Dios, aleluya. Así, Padre, te estamos clamando por nuestro hermano Víctor Guevara, por toda su familia y la sanidad divina, Señor. Venga usted obrando de una manera especial. Venga obrando de una manera especial.
por favor, y que toda la familia sea bendecida, bendecida, bendecida. La protección divina te pedimos para toda la familia de nuestro hermano Víctor Guevara. Por favor, Rey Divino, obra de una manera especial, oh Dios de gloria, aleluya. Poderoso, poderoso, poderoso Dios, poderoso, poderoso, poderoso Dios. Sea usted obrando, sea usted poniendo esa mano poderosa, Maestro de Nazaret, sabiendo, Padre, que para usted no hay nada imposible, Maestro de Nazaret. Oh, poder, poder, poder, poder de Dios. Sea usted obrando, sea usted poniendo esa mano poderosa, Maestro de Nazaret. Así, Padre, estamos clamándole, mi Dios, por nuestra hermana América, Yamilet González, Padre, perdón, Goches, por su hija, Padre, Jessica, por sanidad divina. Por favor, mi Rey, ponga tu mano poderosa, mi Rey, ponga tu mano poderosa, mi Rey, sobre Yamilet, Señor. Y que la hija que reciba, te clamamos por Jessica, Padre. Te estamos clamando por Jessica, por la sanidad divina, te pedimos, mi Rey. Poderoso Rey, una madre angustiada, una madre afligida por su hija. Estamos clamando, mi Rey, por Jessica. Es usted el grande, es usted el poderoso de Israel, para poner tu mano poderosa sobre Jessica y que reciba la sanidad divina que te está pidiendo, aleluya. Oh, por poderoso Dios, aleluya. Gloria a su nombre. Clamándole por nuestro hermano Mario Morales. La sanidad te pide, mi Dios. Nuestro hermano Mario Morales, Señor, te pide sanidad divina, mi Rey. Usted es el médico de médicos, y por su llaga fuimos quemados todas las enfermedades. Por las llagas fuimos sanados. Venga sanando a nuestro hermano. Venga sanando, Padre, a nuestro hermano Mario Morales. Por favor, mi Dios, aleluya. Oh, poderoso Dios, te clamamos por Luz Díaz, Padre, por dolor de rodillas, aleluya. Poderoso Rey, venga poniendo esa mano poderosa sobre el colon irritado, mi Dios. Ponga esa mano poderosa, mi Rey. Ponga esa mano poderosa, mire esas rodillas, Padre. ¿Cuál es el problema en la rodilla de Luz Díaz, Padre? No lo sabemos, pero usted sí sabe. Ponga esa mano poderosa, mi Dios. Ponga esa mano poderosa, mi Dios. Oh, poder, poder, poder, poder. Oh, poder, poder, poder de Dios. Oh, santo, santo, santo, santo, aleluya. Sabiendo que para usted no hay nada imposible, mi Dios de gloria, pon esa mano poderosa en la rodilla de Luz Díaz, Padre. Por favor, ponga tu mano poderosa y que ese dolor de rodillas sea usted poniendo lo que necesita, si es el cartílago, Padre. Por favor, tiene poder para operar esa rodilla. Si ese líquido que hay en la rodilla se ha salido, usted puede inyectar ese líquido en las rodillas de Luz Díaz, Padre. Por favor, mi Rey,
Oh, gloria a su nombre, esa mano poderosa, y ponga esa mano en el colum, Padre. Por favor, que desaparezca esa irritado que hay en este colum de esta hembra. Por favor, mi rey, oh poderosa mano en el colum, Padre, por favor, que desaparezca esa irritado que hay en este colum de esta hembra. Por favor, por

Mi Dios, y que ese diabético, Padre, desaparezca lo diabético que hay en el cuerpo de esta hembra. Mire esa sangre, mi Dios. Ponga esa mano poderosa, mi Rey. Oh, poderoso, poderoso Dios, aleluya. Oh, poder, poder y poder de Dios y Jesús de Nazaret. Te estamos clamando por Marisol Martínez, Señor. Esa sanidad divina, mi Rey. Obra, obra, obra con poder y gloria, mi Dios. Aleluya. Oh, gloria a su nombre. Usted es el médico de médicos. Y sabemos que para usted no hay nada imposible. Toda enfermedad usted la viene examinando y conforme usted venga examinando, así venga poniendo los medicamentos que se necesita, Padre. Por favor, mi Rey, esa mano tuya inyectando a Marisol. Maestro amado, y esa sanidad la reciba, que la reciba, que la reciba para su gloria y su honra. Señor, te clamamos por Rafael Rocha, Rocha, Padre. La sanidad total te pedimos para Rafael, maestro amado. Usted es el médico de médicos. Para usted no hay nada imposible, mi rey. Usted nos hizo y no nosotros a nosotros mismos. Por lo tanto, venga examinando órgano por órgano, muslo por muslo, hueso por hueso, tendón por tendón, nervio por nervio, revista la masaya, controle, controla el sistema nervioso, Padre. Por favor, mi Rey, oh poderoso Rey, te estamos clamando por Josefa del Corte Cortés, la sanidad, mi Dios, aleluya. Oh, poderoso, poderoso, poderoso Dios, usted es el médico, Padre, por excelencia. Glorifíquese grande y poderosamente, mi Rey. Oh, poder, poder, poder de Dios, te estamos clamando, mi Dios, aleluya, aleluya. Gloria a su nombre, poderoso Rey, aleluya. Clamándole por Hipólito Mejía, Señor, la sanidad, Padre. Te estamos clamando la sanidad, Padre, para Hipólito Mejía, Señor. Usted es el grande, usted es el poderoso, usted nos hizo y no nosotros a nosotros mismos. Por lo tanto, engrandece, engrandece, engrandece, engrandece la fe para Hipólito, Padre. Engrandece la fe y que por fe reciba, reciba, reciba la sanidad, por favor, Rey. Obra de una manera especial. Así, Padre, te estamos clamando por Rosa Mélida González. Mira el sistema nervioso de esta hembra. Ponga esa mano poderosa, mi Rey, y venga obrando. Ponga, mi Dios, venga y controle, controle el sistema nervioso en Rosa Mélida, Señor. Controle, controle el sistema nervioso de esta hembra, mi Dios. Usted sabe y conoce, mi Rey, que los nervios ocasionan estragos amargos en nuestro cuerpo, mi Rey, dando enfermedades. Por favor, Rey de Gloria, por favor y por favor, mi Rey. Oh, poder, poder de Dios, aleluya. Maestro amado, Katy Rivera, Señor, te ha hecho una, maestro amado. Te ha dado, mi Dios, te ha dado una respuesta a la respuesta que ella te pide, mi Dios. Oh, poderoso, poderoso, poderoso Dios.

amado, aleluya. Oh, poder, poder, poder de Dios. Te ha hecho una petición, Padre. Te ha hecho una, mi Dios amado, aleluya. Mas usted tiene poder para dar respuestas a cada petición, mi Dios. Te ha hecho una, Maestro amado, una petición, Padre. Dale respuesta a esa, Maestro amado. Por favor y por favor, mi Rey, obra de una manera especial. Dale respuesta a esa petición que te ha hecho, Padre. Da respuesta a esa, Maestro amado, esa petición que te ha hecho Katy Rivera, mi Dios, de una manera especial, oh Dios santo, aleluya. Clamándole, mi Dios, venga dando la protección divina sobre mar. Rivera, Marixa Rivera, Señor, obra de una manera especial, por favor, mi Dios de gloria, aleluya. Así, Padre, clamándole por Margarito Archila, mi Dios, pone tu mano poderosa, da la sanidad divina y venga proveyéndole, mi Dios, venga proveyéndole todo lo que este anciano te necesita, mi Dios, venga y venga provisiendo, dando, Padre amado, esas provisiones que este varón te necesita, Padre, como Padre eterno que eres, Rey divino, aleluya, santo, aleluya, oh, gloria a su nombre, oh, gloria a su nombre, oh, poder y poder y poder de Dios de una manera especial, oh Dios, aleluya, provea, provea, provea lo que Margarito necesita, Padre, la sanidad divina. Oh, Maestro de Nazaret, glorifique, glorifique, glorifique ese mi Dios, aleluya. Poder de Dios, te estamos clamando por Selvin Mauricio Gómez. Carta de liberación te estamos pidiendo, mi Dios. Por favor, mi Rey. Selvin Mauricio, Señor Gómez, te pide carta de libertad, mi Dios. Usted es el juez, usted es el abogado, es usted el Padre eterno por excelencia, y su Espíritu Santo viene examinando cuerpo, mente y corazón, y conforme lo que tu Espíritu Santo venga viendo en esa, Maestro amado, lo que venga viendo, mi Dios, lo que ha examinado en este varón el cuerpo, la mente y el corazón, así venga dándole respuesta y dale la carta de libertad que él te pide, mi Dios. Por favor, oh Rey, te estamos clamando por Néstor Ariel Linares, Señor, la sanidad divina, mi Rey, por favor y por favor y por favor, mi Rey, glorifíquese grande y poderosamente, mi Dios. Oh, gloria a su nombre, oh, gloria a su nombre, oh, poder, poder y poder de Dios y Jesús de Nazaret, Maestro de Nazaret, la sanidad divina, Señor, por favor, te clamamos por Joaquín Peñate, Señor, sanidad total te pide, sea usted el Padre eterno que vea y conozca en esta hembra, mi Dios, y venga dándole la sanidad total que te pide, Rey divino, aleluya. Oh, gloria a su nombre, Maestro de Nazaret, estamos clamando por mi hermana Noemí Guevara. Venga obrando, mi Dios, aleluya. Es a usted obrando.
Sea usted obrando de una manera especial. Conteste, conteste a esta hembra, mi Dios. Obra de una manera especial, oh Jesús de Nazaret, oh gloria a su nombre, sabiendo que para usted, mi Dios, no hay nada imposible. Sea usted obrando, aleluya, dando, mi Dios amado. Venga dando a mi hermana Noemí Guevara la sanidad, mi Dios, aleluya. Obra de una manera especial, obra, obra de una manera especial, oh Jesús de Nazaret, glorifíquese mi Rey. Te estamos clamando, mi Dios, por Esperanza Aquino, la sanidad que te pedimos, mi Rey, sabiendo que usted es el médico por excelencia, oh poderoso Rey. Obra, obra de una manera especial, oh Rey divino, aleluya. Yo te ruego que pongas esta protección divina sobre Roberto Cuellar, mi Dios, para la esposa y los hijos, mi Rey. Venga obrando para Roberto Cuellar, te pedimos esa protección, Señor. Glorifíquese, glorifíquese, mi Dios, y da respuesta, Padre. Oh, poderosa, poderoso Rey, aleluya. Gloria a su nombre. Te estamos clamando, mi Dios, por los niños González Landaverde. Sea usted, venga dando una respuesta favorable. Venga dando respuesta a la petición que te han hecho los niños González Landaverde. La Padre amado, aleluya. La petición que te han hecho, venga dándoles una respuesta favorable, mi Dios. Por favor y por favor, mi Rey. Así, Padre, te clamamos por las niñas Acosta, mi Dios, esa protección divina. Y venga ayudando, bendiciendo. Despeje la mente, dale sabiduría, inteligencia y que salgan con sus estudios, Padre, limpres, Padre. Que saquen el limpio ese estudio, mi Dios. Por favor, Rey divino, oh poder y poder y poder de Dios, yo le estoy clamando por mi hermana Francisca Garay y el hijo Carlos Garay, Señor, glorifíquese usted y ponga esa mano poderosa, mi Dios. Ponga esa mano poderosa, mi Dios, de una manera especial. Oh, santo, santo, santo, la familia Arrevillaga, mi Dios, en sus manos esta familia, Rabí Santo, aleluya. Oh, poder, poder, poder de Dios. Oh, santo, clamándole por mi hermana Nuria de Segura, da respuesta a las peticiones que te ha hecho esta hembra, Señor. Conteste, conteste las peticiones que te ha hecho mi hermana Nuria de Segura, una por una, da respuesta a las peticiones, mi Dios. Por favor y por favor, mi Rey. Oh, santo, santo, santo, santo, los esposos Palacios, mi Rey. Bendice, bendice el hogar de los esposos Palacios, mi Rey. Glorifíquese grande, poderosamente la familia Jacobas allá en Ayutica. Ponga esa mano poderosa y sácalos adelante, Rey divino. Mi hermana Ricarda Sandoval y toda la familia, es usted el grande. Usted es el poderoso para obrar, para bendecir, para dar protección divina, aleluya. Poniendo usted ese abrigo espiritual
espiritual para toda esa familia. Y glorifíquese grandemente, Rey de Gloria, la familia Hernández Sosa, Padre. Obra de una manera especial, obra, obra, obra de una manera especial. Oh, poder, poder y poder, revista la masaya. Entra la masturilkenda, la masaya, glorifíquese, Rey, glorifíquese, mi Rey, de una manera especial, oh Dios de gloria, aleluya, la familia Esquivel en sus manos, oh Dios, obra de una manera especial, por favor, Rey de gloria, aleluya. Familia Villalta, Señor, en sus manos, da respuesta, Maestro amado, aleluya. Oh, gloria, gloria, gloria a su nombre. Oh, gloria, gloria a su nombre. Oh, poder y poder y poder de Dios y Jesús de Nazaret. Grande su amor, grande su misericordia para poner tu mano poderosa sobre los niños. Venga sanando a los niños, Padre. Por favor, mi Rey, de una manera especial. Oh Jesús de Nazaret, glorifique, glorifique, glorifíquese, mi Dios. Oh poderoso Dios, sea usted obrando, aleluya. Oh, gloria a su nombre. Oh, gloria a su nombre. Oh, poderoso, poderoso, poderoso Dios de gloria. La familia Alfaro, mi Dios, ayuda, bendice mi hermana Gloria y todos los hijos, los nietos. Los bisnietos, Padre, por favor, ayude esta hembra, Señor del cielo, aleluya. Clamándole por Juan Ramón Castellanos Alfaro, mi Dios, obra de una manera especial, pone tu mano sanadora, ponga tu mano sanadora sobre este varón, mi Rey. Glorifíquese grande y poderosamente, revista la masaya, entra la bastura y la majanda, obra, obra, obra, mi Dios, bendice mi hermano Otoniel, Padre, ayude este varón, cúbralo con tu sangre preciosa, así te clamo por todo el personal de Radio Pastor, la voz del amado Padre, venga obrando y ponga esa mano, mi Dios de gloria, aleluya, santo sí. Oh, poder y poder y poder y poder y poder de Dios, sí. Oh, gloria a su nombre. Oh, gloria a su nombre. Oh, poder, poder, mi hermana Nuria de Segura, Padre. Conteste las peticiones de esta hembra, mi Dios. Por favor, Dios de gloria, aleluya. Oh, santo, santo. Santo, santo, santo, santo, aleluya. Oh, santo, santo, santo, petición por petición, contéstele a mi hermana Nuria de Segura, bendice el esposo, los hijos, los nietos, los bisnietos, es usted el grande, usted es el poderoso, mi Dios. Oh, poder de Dios, llegue a los bancos a cancelar, Padre amado, llegue, llegue a los bancos, Padre, a cancelar cuentas, Padre. Padre, cuántos hijos tuyos, Padre, que tienen deudas en los bancos, en las cooperativas, llegue, Padre, llegue a cancelar, Maestro amado, esas deudas, venga a cancelar, oh poderoso Rey, las deudas que cada uno de tus hijos tienen, Maestro amado.
Oh, poder, poder, poder, poder de Dios. Oh, santo, santo, santo, santo, santo, santo. Hay poder, Dios de gloria. Yo le clamo por Robert Padre, por Jorge Alberto Rodríguez, Señor. Esa mano suya venga tratando con este lama saya. Trate, trate, mi Dios. Usted es un Dios de justicia, Maestro amado. Por favor, Rey divino, aleluya. Oh, santo, santo, santo, santo. Yo le clamo por todo tu pueblo lavado con tu sangre preciosa. Mira, en esta colonia hay un pueblo que te alaba, que te glorifica. Bendice, bendícelos uno por uno, mi Dios, sí. Oh, poderoso, poderoso, poderoso, aleluya, santo, sí. Oh, gloria a su nombre, oh, gloria a su nombre, oh, poder, poder, poder, poder, poder de Dios y Jesús. Oh, Maestro de Nazaret, ayude a todo el personal de Radio Pastor, mi Dios. Ayuda y bendice, bendice, bendice de una manera especial en el nombre de Jesús de Nazaret. En el nombre de Jesús de Nazaret. Bendice los niños, Padre, por favor. Llegue a todos los hospitales, mi Dios, uno por uno de los hospitales. Llegue, oh poderoso Rey, y llegue a cada hospital, cama por cama, mi Dios, poniendo tu mano sanadora, tu mano poderosa, esa mano suya quemando, quemando, quemando, Rey divino, aleluya. Oh, gloria a su nombre. Oh, gloria a su nombre. Oh, poder, poder, poder de Dios. Glorifíquese de una manera especial. Por favor, Rey, por favor, oh Rey. Llegue, llegue con esa mano poderosa. Ayude a sus hijos, Padre, que sus casas están embargadas. Venga a pagar, mi Dios. Dios, venga y pague, pague esa deuda, Señor, y que esas casas sean liberadas para su gloria y su honra, Maestro amado, sí. Oh, poder, poder, poder de Dios, sí. Oh, poder, poder, poder de Dios, sí. Todo el personal de Radio Pastor, bendice, bendice, bendícelo de una manera especial. Oh, poder, poder de Dios, y llegue a los hospitales para niños, Señor. Ponga tu mano sanadora en los niños, Padre. Venga sanando de una manera especial. Oh, Maestro de Nazaret, ¿a dónde iremos? ¿A quién iremos? Si no hay otro, Maestro amado, no hay otro, mi Dios, solo usted que hizo los cielos y la tierra. Oh, Rey divino, es usted el grande, usted es el poderoso de Israel. Obra, obra, obra, obra de una manera especial. Oh, poderoso, poderoso, ando, cita la maya. Obra, obra, mi Rey, venga haciendo sanidades, venga dando, haciendo sanidades, venga dando sanidades, venga haciendo sanidades en su nombre, en su nombre, en su nombre, en su nombre. Esa mano sanadora, esa mano sanadora, esa mano sanadora, maquilla,
extramado camilla por camilla. Oh, sí, santo, recorra, recorra esos hospitales. Vaya camilla por camilla y venga sanando, venga sanando, venga sanando estos corazones enfermos de odio, de rencor, de padre raíces de amargura, de envidia, maestro amado, de enojo, de ira. Saca, saca y venga sanando estos corazones llenos de ambición. Oh, poder, poder, ese engrandecimiento, ese señorío, Padre, por favor, avanza, obra, obra, obra con poder y gloria, que los corazones vengan siendo sanos para su gloria y su honra. Pase ese hisopo en la mente, en el corazón y en el cuerpo, y que cada uno de tus hijos que reciban, que reciban, que reciban la sanidad divina, venga atando, sujetando, venga atando y sujetando todo demonio que está estorbando esa vida, Padre, venga atando y sujetando todo demonio en el nombre de Jesús. En el nombre de Jesús de Nazaret. Oh, poder, poder, poder de Dios, sí. Esa mano sanadora sobre Elías Flores, Padre. Esa mano sea puesta sobre el cuerpo de Elías Flores, Padre. Que este varón reciba, reciba lo que él necesita, Padre. Y la sanidad, Maestro amado. Oh, poderoso, poderoso Dios, pase ese hisopo, pase ese hisopo espiritual en cada corazón, en cada oído, en cada adriama ventana son estramado. Por favor, esas ventanas sanales, mi rey, venga sanando, mire esa garganta, mi Dios, oh poder, poder, poder de Dios, yo le clamo por la niña Rocío Yasmín, Padre, mire la garganta de esta niña, rey de gloria, yo te ruego que llegues donde está esta niña, poné tu mano poderosa en esa garganta, y que esa garganta sea liberada de toda enfermedad, esa garganta que reciba la sanidad, mira esa amígdalas, Padre, por favor, esa garganta con esa infección, corta, corta esa infección y venga sanando, quema toda enfermedad en esas amígdalas, Padre, para toda la gloria y la honra suya. Oh, poder, poder, poder, poder de Dios. Oh, poder, poder de Dios. Llegue a las empresas, Padre. Allá hay empresas donde hay hombres pasando duros problemas, Señor. Obra con poder y gloria, mi Dios, sí. Oh, poderoso, poderoso, ayude, ayude, ayude, mi Dios, a los gerentes de cada empresa.

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2: De la noche con 5 minutos.
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2: 12 de la noche con 5 minutos.

0: 11 de la noche con 19 minutos.
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1: 12 de la noche con 29 minutos.

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0: 12 de la noche con 39 minutos.
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1: Una de la madrugada, con 6 minutos.

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2: Una de la madrugada con 15 minutos.

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1: Una de la madrugada, con 38 minutos.

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0: una de la madrugada, con 51 minutos.
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1: Dos de la madrugada con seis minutos.

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1: Dos de la madrugada con 19 minutos.

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0: 2 de la madrugada con 34 minutos.
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0: 2 de la madrugada con 56 minutos.
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Buenos días, hermanos. Bienvenidos a este espacio de oración de 3 a 4 de la mañana. Agradecemos a los patrocinadores en esta hora de la mañana. Queremos agradecer. Tenemos acá en Santa Ana a la hermana Rutilia Vargas y a hermana Delia Miranda. Están colaborando con nosotros, hermana Rutilia Vargas y hermana Delia Miranda, para Sonsonate. También queremos agradecer a los patrocinadores. Tenemos a nuestra hermana Aide Barrientos y también a nuestra hermana Ana. Gracias por colaborar con nosotros, hermana Aide Barrientos, hermana Ana. Dice nuestra hermana Ana ya escucha en Los Ríos. Si desea alguna petición, hermano, vamos a orar con gusto. Nos puede llamar a nuestro teléfono 2415-1436 o nos puede mandar su mensaje a través de WhatsApp al 7657-6093.

0: Dios le bendiga.
1: Buenos días, Dios le bendiga.
0: Amén, amén.
1: Sí, es hermano, que yo le hablo de aquí del hospital San Juan de Dios.
0: Muy bien.
1: Y sí, es hermano, que le quiero pedir, suplicar en el nombre de Jesús, que me lleve en oración porque estoy aquí de por los riñones.
0: Claro que sí, hermana. ¿Cuál es su nombre?
1: Elida Escobar.
0: Elida Escobar.
1: Sí.
0: Muy bien. Ahí vamos a estar orando por usted, hermana, oiga.
1: Bueno, hermano, Dios le bendiga.
0: Amén, hermana, amén.

0: Dios le bendiga, buenos días.
1: Hola.
0: Dios le bendiga.
1: Dios le bendiga. Dios le bendiga, hermano. Fíjese que quiero que me haga un gran favor de que se me lleve en oración mi hogar.
0: Claro que sí, hermana. ¿Cuál es su nombre?
1: Fíjese que le llamo de aquí de Cantón para ver Yataneca.
0: Muy bien.
1: Fíjese que mi esposo ha dejado abandonado mi hogar. Tiene 2 meses de que él se ha separado de mi hogar. Y yo necesito oración, pues, señor. Yo estoy orando por él, ¿verdad? Porque yo me congrego en el Príncipe de Paz de aquí de Yataneca. Es que, para la Yataneca, pero mis hermanos me están ayudando, ¿verdad? Ahora. Y yo quiero que mi esposo regrese con todo amor. Yo quiero que regrese él.
0: Muy bien, hermana. ¿Cuál es su nombre?
1: Yo me llamo José Evangelina Beltrán de Areva.
0: Ahí vamos a estar orando con mucho gusto, hermana.
1: Vaya, ¿cómo se llama cualquier la oración que yo pueda mandar? No la puedo mandar para la radio, pastor, con el hermano José Chachagua, el que va de aquí de Palo Verde para hacer el programa. ¿Cree sí. que no, yo no la puedo mandar a nombre de saber de quién la puedo mandar?
0: Sí, está bien, hermana, está bien, ahí la puede mandar con el hermano.
1: ¿Y cómo se llama para decirle a él, para que la deje allí? ¿Cómo le digo yo a él? ¿Cómo le puedo explicar?
0: Ahí regálele su nombre, hermana, para que lo anote.
1: ¿El nombre mío?
0: Correcto, así es.
1: Sí, yo me llamo Rosa Evangelina Beltrán de Areval.
0: Vaya, perfecto, hermana. Ahí le puede explicar sí. al hermano para que pueda traer la ofrenda.
1: Sí, porque como él ya me conoce a mí, ¿verdad? Diga de que el nombre de mi esposo es Mardoqueo Areval, los Santán.
0: Amén, hermana. Ahí vamos a estar pendientes entonces.
1: Sí, me hacen el favor, porque necesito yo que él regrese.
0: Vaya, hermana, con gusto. Ahí vamos a estar orando. Que Dios me le bendiga.
1: Vaya, Dios me bendiga.
0: Muy bien, en esta mañana Dios bendiga a los hermanos que están poniendo su petición. Vamos a estar orando con mucho gusto. Por ahí estamos tratando la manera de comunicarnos con mi hermano Oscar Sandoval. Hermano Oscar Sandoval. Por ahí estamos intentando llamarle, hermano, para que pueda dirigirnos la oración en esta mañana. Así es que nuestro hermano pues va a estar dirigiendo la oración en esta hora de la mañana. Le invitamos, hermano, para que se mantenga usted muy pendiente y juntos pues podamos clamar con fe a nuestro Dios en esta hora de la mañana.

Bien, hermano, recuerde que puede seguirse reportando con nosotros. Si tiene alguna petición, hermano, aún nos la puede reportar al 2415-1436. Y tenemos también el WhatsApp para que usted pueda mandar sus peticiones, 7657-6093. En breve, pues, iniciamos, hermanos, el momento de la oración.

0: Bien, hermanos, en este momento ya tenemos a nuestro hermano Óscar Sandoval en línea. Vamos a dejar a nuestro hermano con la oración de esta mañana. Adelante, hermano.
1: Amén. Gloria sea al Señor. Bien, Dios les bendiga, mis estimados hermanos, en esta hermosa mañana. Damos gracias al Señor, ¿verdad? Porque Dios nos concede un nuevo amanecer. La honra y la gloria sea para nuestro Señor y Salvador Jesucristo. Así que bendiciones a cada uno en esta mañana, a los que están sintonizando la radio. Gloria sea al Señor, a los que han llamado en esta hora, ¿verdad? Para poner su necesidad. Gracias al Señor. Vamos a pedirle a Dios que sea Dios quien se glorifique de una manera muy especial en cada vida. Bendito sea el Señor. Agradeciendo siempre a nuestros hermanos patrocinadores. Bendito sea el Señor. Mi hermana Rutilia Vargas y mi hermana Delia Miranda, Dios les bendiga grande y poderosamente. Dios les multiplique grande bendición a mis hermanas, bendito sea el Señor. Así que mi hermana Aide Barrientos, mi hermana Ana también, bendito sea el Señor. Gracias, hermanas, por no rehusarse ante el llamado de nuestro Dios a sus corazones que les pone para patrocinar este momento de oración. Gloria sea al Señor. Así que para mí es un enorme privilegio el poderme dirigir delante de la presencia del Señor y que sea el hermano glorificándose de una manera muy especial en cada vida. Bendito sea el Señor. Así que gracias a Dios porque Dios nos permite un nuevo amanecer y el Señor en su palabra dice que nuevos son cada mañana sus misericordias. Por tanto, sabemos que Dios se ha de glorificar de una manera muy especial en cada uno de nosotros. Bendito sea el Señor. Así que vamos a entrar en oración, mis estimados hermanos, ya que teníamos problemitas de señal por ahí y no nos podíamos contactar. Bendito Dios, ¿verdad? Así que gloria a Dios, hermanos. En esta mañana quiero leer el Salmo 144, unos versículos del Salmo y luego entramos en oración. Dice el Salmo 144: bendito sea Jehová mi roca, quien adiestra mis manos para la batalla y mis dedos para la guerra. Misericordia mía y castillo mío, fortaleza mía y mi libertador, escudo mío en quien he confiado, el que sujeta a mi pueblo debajo de mí. Oh Jehová, ¿qué es el hombre para que en él pienses, o el hijo del hombre para que lo estimes? El hombre es semejante a la vanidad, sus días son como la sombra que pasa. Oh Jehová, inclina tu cielo y desciende, toca los montes y humeen. Despide relámpagos y disípalos, envía tus saetas y túrbalos, envía tu mano desde lo alto. Redímeme, sácame de las muchas aguas, de las manos de los hombres extraños. Bendito sea el Señor, mis estimados. Vamos a entrar en oración en esta mañana, en el nombre del Señor. Padre nuestro que estás en el cielo, santificado sea tu nombre. Venga a nosotros tu reino, hágase Dios tu voluntad en el cielo como en la tierra. El pan nuestro de cada día nos hoy. Perdona nuestras ofensas como nosotros perdonamos a quienes nos ofenden. No los dejes caer en tentación, mas líbralos del mal, porque tuyo es el reino, el poder y la gloria por los siglos de los siglos. Amén. En esta mañana, Dios mío, te doy gracias, Padre, primeramente por la vida que me permite, Señor, el poder abrir mis ojos, Dios mío, en esta mañana para alabanza y gloria de tu nombre. Bendiga a Dios de una manera muy especial, Señor, aquello, Padre, que ya se levantaron en esta mañana, Dios mío, que se están preparando para salir a sus trabajos, Dios eterno. Así, Señor, todos aquellos que a esta hora siempre, Dios mío, se levantan, Dios eterno, a encender la estación Radio Pastor, Señor, para oír estos momentos de oración. Bendíceles de una manera muy especial a cada uno, los hermanos, los amigos, Padre bendito, en esta mañana, Señor, vengo delante de tu presencia, Dios mío, a pedirte, Señor, Dios mío eterno, que tú, Señor, Señor, venga glorificándote en cada vida. Yo solamente te pido de tu misericordia, Señor, que tú vengas ayudando a cada uno de mis hermanos, de mis hermanas. Las necesidades son muchas, Señor, pero tú sigues siendo un Dios todopoderoso al quien puede glorificarse de una manera muy especial. Clamo, Dios mío, en esta hermosa hora, Señor, por mi hermana Rutilia Vargas. Dios mío, bendícele de una manera muy especial, sea usted propicio a su vida, Señor, ayudándole cada momento. Dios mío, bendícele grande y poderosamente, Señor, por esa valiosa ofrenda, Dios mío, que en esta hora, Señor, ha depositado, Dios mío, en colaboración para esta hora de oración. Señor, bendícele grande y poderosamente a mi hermana, Señor, Delia Miranda. Te pido la bendición de lo alto para mis hermanas, Señor, quienes son patrocinadoras de esta hora. Señor, te pido bendición de lo alto. Dios mío, tú eres el Dios todopoderoso, quien puede proveerles la bendición de lo alto. Señor, te pido, Dios eterno, que cada día tú les ayudes, les des la fuerza que necesitan, mi Dios eterno. Así, Dios eterno, te pido, mi hermana Aide Barrientos, Señor, Bendícele también, Dios mío, por ese patrocinio, Señor, para Sonsonate, Dios mío. Bendícele de una manera muy especial a mi hermana Ana, Señor, hasta allá en Los Ríos, donde nos escucha. Yo pido la bendición de lo alto para mis hermanas patrocinadoras. Bendice, Dios mío, de manera especial. Cúbrele con tu mano poderosa. Te pido en esta hora, Señor, por mi hermana Aide Barriento, que sea usted obrando sanidad total, Señor, en su cuerpo. Usted sabe, Dios mío, lo que pueda estar pasando, Señor. Te pido, Dios eterno, que tú te glorifiques de manera especial. Tú eres un Dios poderoso. Tú honras al que te honra, mi Dios, y para usted no hay nada imposible. Usted puede glorificarse de manera especial. Bendito Dios, sea propicio, Señor, a la vida de mi hermana, y dele la fuerza, dele la fortaleza de lo alto. Gloria sea tu nombre. Le pido en esta hora, Señor, por mi hermana María Ana Zacapa, Señor, por sanidad divina en su cuerpo. Dios eterno, sea usted manifestándose de una manera muy especial, obrando, Señor, cada momento en su vida, pues grande y poderoso es usted, Dios mío, para glorificarse, para extender su mano sobre la vida, Dios eterno, de mi hermana. Dios mío, bendito Dios, tú tienes la medicina, el antibiótico especial para ese cuerpo, para la enfermedad que pueda estar pasando mi hermana en esta madrugada. Yo clamo, Señor, de tu misericordia. Yo clamo de tu misericordia, Señor, que te glorifique de manera especial, bendito Dios. Clamo, Dios eterno, por mi hermana que ha llamado en esta mañana a la radio, por mi hermana Elida Escobar, Dios mío. Poderoso Dios, llegue, Señor, a ese hospital, sanando, obrando, Señor. Nada es imposible, todo problema renal, Dios mío, esos riñones están en tus manos. Glorifícate de manera especial, toca, Dios eterno. Tú eres el Dios de lo imposible. Solamente clamo, Señor, de tu misericordia, Dios eterno. Bendito sea tu nombre. Sé que tú eres grande y poderoso, Señor, y que tú eres un Dios que nada, Dios mío, es imposible para usted, Dios eterno. Por tanto, Señor, le pido misericordia, Señor, por la vida de mi hermano. Bendito Dios, así, Señor, le pido por mi hermana Rosa Evangelina. Dios eterno, te pido misericordia. Mire ese hogar, Dios mío, poderoso eres tú, Señor. Te pido misericordia en esta hora, Dios mío. Sea usted glorificándose, Señor, en ese matrimonio, Señor. Te pido por Mardoqueo Arévalo, Señor, Dios mío, bendito sea usted obrando, Señor, reventando cadena, reventando toda cadena, toda atadura, Señor, en tu nombre poderoso. Clamamos, Dios mío, liberación. Dios eterno, mire ese hogar, Padre, que ha quedado, Dios mío, allí, Dios mío, en ese momento tan difícil, Señor, Dios, por esta separación, yo te pido misericordia, Señor, te pido misericordia, Dios eterno, sea usted propicio, Dios mío, en la vida de mi hermana, Señor, ayudándole cada momento, Dios eterno, poderoso eres tú, Señor, para glorificarte, Dios eterno, en ese matrimonio, sea usted, Señor, obrando de manera especial. Tu palabra nos dice, Señor, que lo que tú unes, el hombre no lo puede separar, Dios eterno. Por tanto, en esta hora yo le pido, Señor, de su misericordia, Señor, para mi hermana que está, Dios mío, quebrantada en su corazón, Señor, por este proceso tan difícil que está pasando. Pero grande eres tú, Dios mío, grande eres tú, Señor, en misericordia. Solamente le pido, Dios eterno, que usted obre de una manera muy especial, bendito Dios. Te pido por mi hermana Rosa, Señor, que usted se glorifique, Dios eterno. Bendito sea tu nombre. Tú eres, Señor, quien puede obrar de manera muy especial, Señor, en su cuerpo. Gloria sea tu nombre. En esta mañana, Señor, te vengo pidiendo, Dios mío, por la vida de mi hermano, Dios eterno, Alberto Corado, Señor, que seas tú glorificándote en esos riñones, Padre eterno. Sea propicio, Señor, la vida de mi hermano. Ayúdele cada día, Señor. Tenga misericordia. Misericordia de lo alto, Señor, pues te conoce, Señor, lo que pueda estar afectando allí. Solamente le pido de su misericordia por la vida de mi hermano Julio, Señor, en esta hora. Fuentes, Padre, te pido por mi hermana Ángela Sánchez, Señor, llegue usted obrando la vida de mis hermanos. Bendito Dios, sea propicio, Señor, a la vida de cada uno de ellos. Bendito Dios, pues por a ti no hay nada imposible, Señor. Yo sé que usted puede glorificarse de manera muy especial. Bendito Dios, porque usted, Señor, lleva el control, Dios mío, de cada uno, Señor. Te lleva el control de cada uno. Bendito sea tu nombre, Dios amado. Te pido misericordia, Señor, por cada uno, Señor. Aleluya, en esta mañana, Señor, que nos están escuchando, Dios mío, sea usted glorificándose de manera especial, Dios mío eterno. Bendito Dios, mi hermana Marisa Rivera, Señor, por protección en esta mañana. Pido la protección divina, Señor. Sea usted, Dios mío, glorificándose cada momento en su vida, Señor. Señor. Sea usted, Dios mío, exaltándose sobre la vida de mi hermano, Dios eterno. Te pido, Dios mío, que tú te glorifiques cada momento, Señor, en su vida, que sea, Dios mío, glorificándose, guardándole, Señor, con su mano poderosa. Mi hermano Selvin Mauricio, Dios mío, por carta de libertad en esos penales, yo te pido misericordia. Sea usted llegando, Dios mío, a esos lugares, obrando de manera especial, Dios mío, cada uno de los que están allí, Señor, en esos centros penales. Yo le pido, Señor, de su misericordia a cada momento. Mi hermana Eda Mayorga, Señor, por sanidad divina, por sus hijos y su familia, seguimos clamando, Señor, obrando en su vida, pido misericordia a cada momento, que sea usted llegando, Señor, a los lugares, Padre eterno, donde nosotros no podemos llegar, poderoso eres tú, Dios mío, tú estás en todo lugar, yo le pido misericordia, sea llegando, Dios mío, a cada uno de su misericordia, sea usted llegando en su misericordia, poderoso Dios, le pido por mi hermano Roberto Cuellar, por protección, Señor, en su vida, Dios mío, tú dices tu palabra, que tu ángel acampa alrededor de los que le temen y le defiendes, Dios mío, yo sé que tú puedes cobrar, Señor, en la vida de mi hermano, bendito Dios, venga obrando, Señor, de manera especial por mi hermana Elizabeth Martínez, esa neuropatía, Señor, esas rodillas, a usted glorificándose, Dios mío, de una manera muy especial, bendito Dios, tú eres el Dios de lo imposible, y en esta mañana, Dios mío, a ti clamamos de tu misericordia, Señor, que tú te glorifiques cada momento, amante y buen Dios, yo sé, Señor, que tú puedes, Dios mío, glorificarte en todo, que haya fe, Señor, en la vida de mis hermanos, aumentalo la fe en esta mañana, Señor, bendito Dios, le pido que usted se glorifique, mi hermana Guadalupe Orellana, Dios mío, mire su vista, Señor, sea usted glorificándose de manera muy especial, Dios mío, en esa vista, orando, Dios mío, operando milagros, bendito Dios, nada imposible, Señor, para usted en esta mañana, le pido por mi hermano Julio Fuentes, Señor, bendito sea tu nombre. Grande y poderoso eres tú, Señor, mi hermano Rafael Rocher, por sanidad total, Dios mío, en su cuerpo. Bendito Dios, te conoces, Señor, en su cuerpo, lo que pueda estar pasando. Yo solamente le pido misericordia por mi hermano Rafael, Dios mío, que te glorifique. Bendito sea tu nombre, mi hermana Josefa de Cortés, por sanidad, Dios mío, en su cuerpo. Padre, tú eres, Señor, quien puede glorificarte, Dios mío, en esta mañana. Gloria sea tu nombre. Llegue obrando, Señor. Llegue obrando, Dios mío. En esta mañana, usa de tu misericordia, Señor, usa de tu misericordia, Dios mío, en esta mañana, usa de tu misericordia, Señor, bendito sea tu nombre, Dios mío, usa de tu misericordia en cada vida, sea propicio, Señor, a la vida de cada uno, Dios mío, yo sé que nada es imposible para usted, Señor, bendito Dios, obrando, Señor, obrando, Dios mío, en esta mañana, solamente tú puedes glorificarte, Señor, en la vida de mis hermanos, bendito sea tu nombre, bendito sea tu nombre. En esta hora yo le pido, Señor, por mi hermano, Dios mío, Ana Noemí Guevara, Señor, Dios eterno, sea usted obrando de manera especial en su vida, por mi hermano Luis Santos Gray, Señor, por sanidad también, Dios mío, en su cuerpo, sea usted glorificándose, Señor, a las horas de esta mañana, Dios mío, yo desconozco lo que pueda estar pasando, Dios mío, pero grande y poderoso eres tú, Señor, para obrar de manera muy especial en la vida de mis hermanos, bendito sea tu nombre, gracias, Señor, por tu amor, tu misericordia, por tu fidelidad, clamo por el pueblo tuyo, Señor, que te glorifique. Sea usted obrando, Señor, en cada uno de aquellos que están privados de libertad en esta mañana, en esos centros penales. Te pido, Dios mío, que hagas misericordia, Señor, a aquellos que están enfermos, Dios mío, en esos centros penales. Yo te pido misericordia por ellos, Señor, que tú te glorifiques de una manera muy especial, Señor, sobre aquellos que están estorbados de salud, poderoso Dios, en esta mañana. Te pido misericordia, Señor, por la vida de Santiago Escobar, Dios eterno. Venga obrando, Señor, mira este joven, Padre, usted conoce todas las cosas, Dios mío, yo solamente le pido misericordia por su vida, Dios eterno. Por mi hermano Wilber, Señor, su esposa, Padre, en esos centros penales, yo le pido misericordia, que usted llegue, Señor, haciendo misericordia en la vida de mis hermanos, Padre, tus promesas son fieles, tus promesas son verdaderas, Señor, yo sé
2: que usted pueda glorificarse de una manera muy especial, Señor, en esta mañana. Yo clamo, Señor, misericordia, bendito Dios, por aquellos padres que están en esos lugares, Dios mío, pasando un momento difícil, Señor. Yo te pido misericordia en esta mañana, bendito sea tu nombre. Oh, Señor, tú eres Padre que puede glorificarte, Dios mío, en esta mañana, en esos lugares, Señor. Lleve, Dios mío, una consolación por medio de un sueño, Señor, una revelación, una voz audible por medio de tu palabra, Señor. Te pido, Dios mío, que puedan encontrar consolación. Tú eres la única luz de esperanza, Dios mío, en esos centros penales. Llegue obrando, Señor. Bendito sea tu nombre, todos ellos que están detenidos, Padre. Te pido misericordia, aquellos que están enfermos, Señor. Bendito Dios, obre sanidad divina, Padre. Para ti, Señor, no hay excepción de personas. Poderoso Dios, tú puedes glorificarte, Dios mío, en la vida de ellos, Padre. Bendito Dios, te pido misericordia aquellos que están, Dios mío, en esos lugares, Padre. Y tú conoces, Señor, que posiblemente inocentemente están, Señor. Solo tú conoces, Señor. Yo solamente te pido de tu misericordia por cada uno de ellos, Padre eterno. Bendito sea tu nombre. Gracias, Señor, por tu misericordia. Yo pido por mi hermano Armando Mancilla, Señor, que seas tú glorificándote, Dios mío, de manera especial, Señor. Bendito sea tu nombre, aleluya, y poder, Señor. Glorifícate, Señor, en cada vida en esta mañana. Te clamo, Señor, por los que están en esos hospitales, Padre San Juan de Dios. Te pido misericordia, Señor. Llegue obrando, Dios mío, cualquiera que sea el problema de salud. Tú puedes operar sanidad divina, Dios mío. Glorificarte, Señor, de manera especial. Bendito Dios, de esta mañana la alabanza y la gloria sea para ti, Señor. Espíritu Santo, fluye sobre la vida, mis hermanos. Espíritu Santo, sane en esta mañana. Glorifíquese, Señor, obre, Dios mío, porque no es con espada, no es con ejército, sino con tu Santo Espíritu, Dios mío. Yo te pido que venga venciendo toda hueste de maldad, Señor. Bendito Dios, en esta hora todo problema de salud está en tus manos. Glorifíquese, Señor, sea usted obrando de manera especial, Dios mío. Yo clamo la fuerza, la fortaleza de esta mañana por la familia Colocho, Señor, ese momento difícil que están pasando, Dios mío, en esta hora, Señor. Yo le pido de su misericordia, mire, Señor. Yo le pido por la madrecita, por Elvira, Señor, madrecita de este joven que ha fallecido, Dios mío. Yo solamente te pido misericordia, Señor, por la vida, Señor, de esta amiga, que tú le des la fuerza y la fortaleza, Señor. Le pido por doña Berna, Dios mío, en esta hora, Dios mío, mira esa condición crítica de salud, Señor misericordioso, clemente eres tú, Señor, grande y poderoso. Mi hermana Alejandra, mi hermana Rosibel, Señor, yo pido la fuerza y la fortaleza para toda la familia, Señor, en este momento tan difícil. Dios mío, tenga misericordia. Oh, Dios amado, ayúdales cada momento, Señor. Estos momentos son difíciles, Señor. Estos momentos son duros, Padre. Yo sé que la familia está pasando este momento difícil, Dios mío, pero a toda la familia yo le pido, Señor, de su fortaleza, que les ayude cada momento, Señor. Bendito sea tu nombre. Guarde, Señor, en esta mañana, Dios mío, a todos aquellos, Señor, que se transportan en sus vehículos a los trabajos, en esas motos, Padre. Cuántos accidentes, tenga misericordia, Señor. Cubre con tu mano poderosa, Dios mío, en esta mañana, Señor, a cada uno. Bendito sea tu nombre. Tú llevas el cuidado de cada uno, Señor. Pido, Dios mío, de su fuerza, de su fortaleza. Bendito sea tu nombre en estos momentos difíciles. Solo tú, por medio de tu Espíritu Santo, porque no hay palabras que puedan llenar los vacíos, Señor. No hay copo, Dios eterno, pero tú, por medio de tu Espíritu Santo, puedes llegar de su fortaleza. Bendito sea tu nombre en estos momentos difíciles. Solo tú, por medio de tu Espíritu Santo, porque no hay palabras que puedan llenar los vacíos, Señor. No hay copo, Dios.

tu misericordia, Señor, sobre la vida de esta familia, Señor, de mi hermana Alejandra, mi hermana Rosibel, ayúdeles, Padre eterno. Dele fuerzas, mire mi hermana Alejandra por su cuerpo. Yo pido sanidad, Señor, misericordia sobre la vida de mi hermana. Bendito sea tu nombre. Dios mío, en esta hora llegue esta cantón las mesas, mi hermana. Dios mío, Hortensia, Señor. Yo le pido, Dios mío, glorifíquese de manera especial. Mire su cuerpo, sus riñones, Padre. También yo pido sanidad divina. Extienda su mano, Señor. Mi hermana Victoria Celedón, Dios mío, en esta mañana. Mire, Padre, yo le pido misericordia, Señor. Señor, que sea usted glorificándose esos dolores, Dios mío, que han atacado a mi hermana. Poderoso eres tú, Señor, para inyectar el antibiótico, para glorificarse de manera especial en el cuerpo de ella, Señor, y obrar de una manera especial, porque clamamos a ti que eres el Dios Todopoderoso, el Dios de nuestra excelencia, Dios mío. Tú puedes glorificarte, Señor. Para ti no hay distancia, para ti, Señor, no hay nada imposible. Tú puedes glorificarte de manera especial en la vida de mi hermana Victoria, mi hermana Raimunda, Señor. Gracias, Dios mío, por esa sanidad que ha sobrado en la vida de mi hermana, pero sigue, Dios mío, con otros problemas de salud. Pero grande eres tú, Señor, para glorificarte, Dios mío, pues para que no hay nada imposible, Señor. Llegue por la vida de mi hermana, obrando de una manera especial el amigo Porfirio, Señor. Bendito Dios, le pido misericordia, cubriendo, Señor, mire los amigos, Padre, toca su corazón, llame, Señor, al corazón del hombre. Muéstrase, Señor, que es tu amor y tu misericordia, Padre eterno, y tu gracia hasta este momento para la vida de los amigos. Ayúdeles cada momento, extienda su mano. Poderoso Dios, tú eres, Señor, quien puede glorificarse en la vida de ellos, de cada uno, Señor, en esta mañana. Dios mío, pido misericordia por aquellos amigos, Dios mío, que piden oración. Padre, yo te pido misericordia también por ellos, que lleguen obrando cada momento, cual sea la necesidad, cual sea la necesidad que se presente, el problema de salud, obra de sanidad divina. Si hay problemas intrafamiliares, usted, Señor, es quien puede guardar. Si hay problemas jurídicos, tú eres el abogado por excelencia. Si hay problemas de salud, tú eres el médico por excelencia, Señor. Bendito tú eres, nuestro Dios, el Dios de toda nuestra consolación. En ti confiamos, en ti creemos. Tú puedes obrar, Señor, de una manera muy especial, Dios eterno. En esta mañana yo le pido por Omar Delgado, Señor, por mi hermana Nora, Dios mío, te pido la fortaleza, que ayudes, Padre eterno, a este varón, Señor. Puede glorificarte ese problema en su columna. Venga obrando, Señor, todo sistema nervioso está en tus manos, Señor. Glorifíquese de manera especial, rompa cadenas, Señor. Tú conoces, Dios mío, cada proceso. Yo solamente pido de su misericordia, que sea usted ayudando, Señor, a cada uno. Bendito Dios, cubre, Señor, en esta mañana, Dios mío, cada vida, Señor, cada uno, Dios eterno, de tu pueblo, Dios mío. Gracias, Señor, por tu misericordia para con nosotros, que esta mañana nos permite este nuevo amanecer para darte la honra y la gloria, Señor. Este día, Dios mío, no es casualidad, es tu misericordia, Señor, para con nosotros. Tú puedes glorificarte, Señor, tú puedes glorificarte, Dios mío, de manera especial en la vida de cada uno. Bendito sea tu nombre. Yo le pido, Señor, por mi hermana Jesús Escobar, que sea usted glorificándose, operando sanidad divina en la vida de mi hermana, Señor. Mire esas canillas, ese cuerpo, ese problema de diabetes, Señor. Venga usted fortaleciendo de manera especial todos aquellos mis hermanos que padecen de esta enfermedad de diabetes, Señor. Yo le pido misericordia, Dios eterno. Sea usted glorificándose de una manera muy especial, Señor. Bendito Dios, nada es imposible para usted, Dios eterno. Cúbralo con su mano poderosa, cúbralo con su mano poderosa, Señor, y sea propicio a la vida de cada uno de mis hermanos. Bendito sea tu nombre. Llegue, Señor, hasta allá, Cantón El Ranchador, Dios mío, obrando en la vida de mi hermano Edenilson, su esposa, su familia, Señor. Yo pido la sanidad divina al cuerpo de mi hermano y de mi hermana, Señor. Fortalezca a mis hermanos pastores, déles la fuerza, Señor, ese remanente, Dios mío, en ese lugar donde tú los tienes, Dios mío. Han venido luchas, han venido pruebas, pero grande
grande y poderoso eres tú para glorificarte en la vida de mis hermanos y obrar de una manera muy especial, Señor, en sus vidas. Bendito Dios, yo le pido en esta hora la sanidad divina para el cuerpo de mis hermanos. Sea usted glorificándose de manera muy especial, Señor. Le pido, Dios mío, que sea usted propicio a la vida de cada uno. Bendito sea tu nombre, mi hermano Salvador López, Padre. Yo pido sanidad divina, Señor, en el cuerpo de mi hermano. Sea usted ayudándole en esas rodillas, Señor, esos dolores, Dios eterno.

Sea usted glorificándose y obrando de una manera muy especial en la vida, mi hermano Salvador. Bendito sea tu nombre en esta hora, Señor. Yo sé, Dios mío, que tú puedes obrar, Señor, y marcar la diferencia, Dios eterno, ahí donde están mis hermanos reposando. Si alguno, Dios mío, se acostó con un problema de salud, que en esta mañana tú te glorifiques, Señor, y que mis hermanos puedan despertar sanos, Señor. Aquel que se acostó con un dolor en su cuerpo, que en esta mañana, Dios mío, se levante sano. Aquel que se acostó, Dios mío, y se durmió con un dolor de cabeza en esta mañana, yo te pido que pueda amanecer sano para la alabanza y gloria de tu nombre, Señor. Los que no han podido conciliar el sueño por causa de algún dolor, alguna molestia, algún malestar en su cuerpo, yo le pido misericordia, Señor, que usted se glorifique cada momento en sus vidas, obrando de manera especial, porque usted, Dios mío, puede glorificarse, Señor. Así es como usted obra, Dios mío, de una manera tan especial en nuestra vida, Señor. Bendito sea su nombre. Gracias, Señor. Todo problema, Dios mío, en esta hora, Dios mío, en el cerebro, Señor. Si hay algunos, Dios mío, que están pasando problemas de migraña, Señor, yo te pido misericordia. Todo problema de derrame, Señor, en tu nombre. La sangre tuya tiene poder, Señor, en esta mañana. Oh Jehová, tenga misericordia. Mire que ellos, hermanos y hermanas, que pasan con dolores de cabeza, Señor, a diario, Dios mío, yo te pido misericordia. Que te glorifique, Señor, en sus vidas, glorificándose de manera especial, Señor. Venga obrando, Señor, en la vida de cada uno de mis hermanos que me están oyendo en esta mañana, Señor. Yo le pido misericordia, Señor. Mira este pueblo, Dios mío. Le pido por el pueblo, Señor, a todos en general, tu iglesia, Dios mío, sin ver rótulos, Padre. Yo clamo por cada creyente evangélico, Señor, sin importar la denominación. Yo solamente te pido misericordia por tu pueblo, que nos ayude. Alístelos cada día, Señor. Alístelos, Padre eterno. Bendito sea tu nombre en esta mañana. Yo te pido, Señor, por mis hermanos, por los agricultores, Señor, que están esperando de esas agüitas, Padre, para sembrar sus semillas. Yo te pido misericordia, Señor, sobre nuestra nación, El Salvador, Dios mío. Aleluya, bendito sea tu nombre, Señor. Ayúdalos, Padre, dice tu palabra, que en aquel tiempo en Israel, Dios mío, tú enviaste, Señor, de tu misericordia, Dios mío, aquel pueblo. Así te pido misericordia, Señor, como tú decías a Salomón, Padre eterno, en la dedicación del templo. Dios mío, si se humillara en mi pueblo, en el cual mi nombre es invocado, y oraren y me buscaren, dice Dios mío, bendito sea tu nombre, yo escucharía desde los cielos, sanaría su tierra, perdonaría sus pecados, Padre eterno, aquella casa, Dios mío, aquel pueblo que se rebeló contra ti. Pero tú, Dios mío, eres grande misericordia, Señor, ayúdenos a humillarlo, a buscar tu rostro, Señor, bendito sea tu nombre. Clamamos de tu misericordia, Dios mío, para aquellos que están esperando, Señor, esa lluvia, Dios mío, para eso, Dios mío, que aquellos que ya tienen su sembrado, Señor, bendito Dios, te pido misericordia, que sea usted glorificándose, Señor, por todo ello. Clamamos en esta hora a nivel mundial, yo te pido, Señor, por Jerusalén, la ciudad santa, por Israel, yo te pido por la paz de Israel cada momento. Bendice, Señor, a tu pueblo, bendice a tus ciudades, Señor, bendíceles, Padre, dice tu palabra, bendeciré al que te bendiga, Señor, en esta mañana bendecimos, oh Señor, tu nación Israel, Señor, por Jerusalén, Dios eterno, por el Medio Oriente, Dios mío, cuántos momentos, Señor, difíciles, cuántas guerras, Señor, yo te pido misericordia, Dios mío, te pido también, Señor, en aquellos lugares donde no hay alimento, donde se pasan, Señor, etapas de hambruna, yo te pido misericordia, Señor, sea usted glorificándose, Dios mío, sea usted glorificándose, Señor, a las naciones, sea usted, Dios mío, derramando de su misericordia sobre las naciones. Oh, gloria sea tu nombre, tu venida está cerca, acontecimientos de tu palabra, Señor, acontecimientos de tu palabra, oh, Dios mío, es tan palpante, Dios eterno, sabemos que tu venida está cerca. Yo solamente le pido misericordia en esta mañana, Señor, Dios mío, cuántas pestilencias, hambre, terremotos, Señor, guerra, rumores de guerra, Dios mío, tu palabra se está cumpliendo, Señor, alista tu pueblo, prepara tu pueblo, Señor, en esta mañana, Dios mío, cuántos, Dios mío, están por ahí, Señor, pendientes, vigilantes en su vida espiritual, pero cuántos duermen en esta mañana,
Señor, y no hablo de un dormir corporal, físico, no, Dios mío, sino duermen espiritualmente. Señor, te pido misericordia en esta mañana, sabiendo, Dios mío, los tiempos nos marcan, Señor, que tu venida está cerca, Dios mío, y todo esto es acontecimiento, Señor, los estamos viendo como principios de dolores, porque vienen momentos más difíciles, pero ayuda a tus hijos, a tu pueblo, Señor, a los amigos, a aquellos que no han creído, toca los corazones, añado a tu iglesia, los que han de ser salvos, glorifíquese de manera especial, Señor. Yo le pido, Señor, por este remanente, por mis hermanos, Señor, que están tiernos en tu obra, mi hermano Budiel, Dios mío, mi hermana Magali, Señor, mi hermano Amílcar, bendito sea tu nombre, dele la fuerza, Señor, a estos jóvenes, Dios mío, dele la fuerza a los ancianos, Padre, glorifíquese de manera especial, Dios mío, bendito Dios, te pido por la congregación en general, todo desánimo, Señor, que ha llegado, Dios eterno, a las congregaciones, Padre, esas enfriadeces espirituales, Dios mío, con acontecimientos de tu palabra, por haberse multiplicado la maldad, el amor mucho se enfriaría, dice tu palabra, Señor, cuánta maldad, Señor, pero tenga misericordia en esta mañana y ayude a tu pueblo, Señor, prepárenlo cada día, gloria sea tu nombre, te pido, Señor, por esta nación, El Salvador, que tú hagas misericordia siempre, Dios eterno. Glorifíquese, Señor, bendito sea tu nombre. Bendito sea tu nombre en esta mañana, Señor, tú que controlas al mundo entero. Tú que controlas al mundo entero, Señor, yo le pido misericordia. Dios mío, en esta mañana, Señor, aquellos que se están preparando para salir a sus trabajos, Señor, yo le pido que usted le guarde en sus caminos, en sus áreas laborales, Señor. Dios mío, te pido por sus salidas, Padre, que así como ellos salen, que así puedan regresar a casa, Dios mío, por tu infinita misericordia. Todos aquellos que se están preparando, Señor, para salir de sus trabajos, los que están saliendo de sus turnos de la noche, llévelos con bien hasta sus hogares, Señor, guárdalos en el hueco de tu mano. Limpie, Señor, esas calles, bendito sea tu nombre, de todo peligro. Dios amado, aquellos que van a preparar, Señor, sus puestos, Dios mío, a los mercados, yo le pido misericordia, bendición de lo alto en esta mañana, en este día. Que tú prepares la bendición, Señor, para la vida de mis hermanos. Que tú prepares la bendición para la vida de mis hermanos, Señor. Aquellos, Dios mío eterno, que tienen un negocio que hace tiempo les está yendo mal, Señor, yo te pido la bendición de lo alto por mis hermanos, Señor. Cuántos hermanos con esos negocios ahí en el mercado Santa Ana, Señor, yo le pido su misericordia, que sea usted preparando la bendición de lo alto para cada uno. Dios mío, bendice las manos, Señor, de aquellos ofrendantes, Padre, colaboradores de programas, Señor, yo le pido la bendición de lo alto. Usted no se queda con nada, Señor. Usted no se queda con nada. Yo le pido su misericordia. Bendito sea tu nombre. Ayudando a cada uno, Señor, en esta mañana, sea usted propicio, Señor, a la vida de mis hermanos, Señor. Yo te pido, Dios mío, de tu misericordia. Hay momentos, Señor, que las palabras no los alcanzan para poderte expresar, Señor, en gratitud, Dios mío, a ti, Señor, por cuántas obras tú has hecho con nosotros, Dios eterno. En todo proceso tú has estado, Señor, y en este proceso que están pasando mis hermanos que han pedido oración, yo te pido de tu misericordia por ellos, Padre. Que sea usted glorificándose de una manera muy especial, Señor, en sus vidas, obrando, Señor, en cada uno de ellos, bendito sea tu nombre. Gracias, Señor, gracias, Dios mío, por esta radio, Señor, que por medio de ella nos podemos acercar, Dios mío, ante tu presencia y llevar bendición de lo alto, Señor, sobre aquellos, Padre, que siempre a esta hora de la mañana se levantan, Dios mío, para escuchar la radio, Señor, y asimismo clamar, Padre, juntos en este momento de oración. En este momento tan especial, Dios mío, donde te damos la honra y la gloria, a pesar, Dios mío, de que estamos enfermos y necesitados, pero te adoramos, Señor. Te adoramos, Padre eterno, bendito sea tu nombre.
Dice tu palabra, deleítate a sí mismo en Jehová y Él concederá el deseo de tu corazón. Nos deleitamos ante tu presencia, sabiendo, Señor, que tú te vas a glorificar de manera especial en nuestra vida. Porque para el que cree todo es posible, Señor, es pues la fe, la certeza de lo que se espera, la convicción de lo que no se ve. Porque por ella alcanzaron testimonio los antiguos, Señor. Así, Dios mío, nosotros alcanzamos testimonio y testificamos, Dios eterno, de que muchas cosas tú nos has liberado, Señor, de cuántas enfermedades tú los has sanado. Hemos visto tu mano poderosa, hemos visto tu gloria manifestándose en nuestra vida, Señor. Lo hemos visto, Señor. Yo soy testigo de tu poder, de tu misericordia. Primero que nada, Señor, me sacaste de un mundo vil, donde estaba, Dios mío, despreciado y desechado, Señor, de ahí me sacaste y tuviste misericordia. Cuanto más, Señor, todas las cosas que me has dado, Señor, aún por las que no me has dado, Dios mío. Gracias, Señor, porque tú me has dado lo necesario, Señor, lo que ha sido, Dios mío, para bendición, para mi vida, tú me lo has regalado. Gracias, Señor, porque has quitado de en medio de mí, Señor, de delante de mí aquello que podía haberme estorbado, Señor. Para seguirte, Dios mío, gracias, Señor. Tú conoces todos los planes, Señor. Aunque nosotros no entendamos en el momento cuál es tu procedimiento con nosotros. Pero Dios mío eterno, llega el tiempo en que llegamos a darnos cuenta, Señor, cuál ha sido tu propósito, de por qué suceden las cosas, Padre. Bendiga a mis hermanos, todos aquellos que están en un proceso, que no entienden en esta mañana, Señor, el por qué. Tú no das cargas a quien no pueda llevarlas, Señor. Tú no das encomiendas, Señor, a quien no pueda llevarlas, Padre eterno, bendito sea tu nombre. Dice tu palabra, Señor. Que todas las cosas salen a bien a aquellos que te aman, Señor. Aquellos que conforme a tu propósito han sido llamados, Señor. En ese propósito, Dios mío, tú vas a probarlos. En ese propósito, Dios mío, tú los vas a hacer pasar por momentos difíciles. Pero, Dios mío, todas estas cosas nos ayudan a nosotros, Padre eterno. Como decía el apóstol Pedro, Señor, que por el momento, si es necesario que seamos afligidos, que pasemos por diversas pruebas, para que nuestra fe, Señor, alcance un peso de gloria más preciosa, Señor, que el oro fino, Dios eterno, prepara a tu pueblo, aumenta la fe, Señor, ayúdenos, poderoso Dios. Hay momentos de desespero, hay momentos en los cuales decimos que ya no aguantamos, Señor. Ahí glorifícate, Señor, porque en la debilidad del hombre se perfecciona tu poder, Señor. Estamos débiles, Dios mío, no podemos nosotros mismos. Estamos débiles, Señor, estamos cansados, Padre eterno. Haga misericordia en esta mañana delante de ti, Señor, en cuya presencia estamos, Padre. Para ti no hay nada oculto, Señor, tú nos conoces, Dios mío. Hay momentos difíciles. Señor, yo te pido, Dios mío, por mis padres en esta madrugada, por mi madrecita, Señor, esos problemas, Dios mío, de diabetes, sea usted glorificándose, Señor, obrando en su vida, en su cuerpo, Señor, obre sanidad divina, bendito Dios, obre, Señor, de manera especial, sea usted glorificándose, Señor, en la vida de mis padres, bendito Dios, yo pido, Señor, por aquellos, Dios mío, que están en tierras lejanas, Señor, en tierras americanas, por cada uno de ellos, Señor, yo te pido misericordia. Dios eterno, que tú guardes a nuestros hermanos, los amigos, Señor. Todo está en tus manos, a tu pueblo, Señor. Mis hermanos que están en esos lugares, Señor. Te pido misericordia, Dios eterno. Aquellos que están llevando tu palabra, Señor, a esa nación de Estados Unidos, Padre. Un lugar muy difícil, Señor, para llevar, para expandir tu evangelio. Cuánta idolatría, cuánto, Dios mío. Paganismo, pero misericordioso eres tú, Señor, para obrar en esas naciones, Padre eterno, para llevar bendición de lo alto, para fortalecer a cada pastor, Dios mío, cada congregación, cada remanente en esos lugares lejanos, Señor, tenga misericordia, Dios mío, llegue obrando a las naciones, Padre eterno, bendito Dios, en esta mañana, Señor, hemos amanecido, Dios mío, hemos contemplado, Dios mío, tu misericordia, bendito Dios, pero no sabemos más tarde, Señor, no sabemos. Vemos el más tarde, Dios mío, solamente nos encomendamos en tu mano, que seas tú glorificándote de manera especial, Señor. Tú puedes marcar la diferencia en esta mañana, Dios mío, nuestras vidas, bendito sea tu nombre. Llegue obrando, Señor, de manera muy especial en cada uno, Señor, bendito Dios, te pido, Padre.
por aquellos hombres, Señor, que en esta mañana, Señor, se encaminan cada día a buscar el pan de cada día, Señor, aquellas mujeres, todas madres solteras, Señor, que están criando a sus hijos ellas solas. Yo pido la provisión de lo alto, Señor, en esta mañana. Bendito sea tu nombre, Señor. Agradecemos, Dios mío eterno, por este hermoso privilegio, Señor, que tú nos has concedido para alabanza y gloria de tu nombre, Señor. Gracias, Padre, bendito sea tu nombre. En tus manos encomiendo la vida de cada uno de mis hermanos por los cuales hemos pedido en esta mañana. Bendito sea tu nombre. Bendito Dios, gracias Señor. Gracias Padre eterno. Bien, mis estimados hermanos, hemos clamado al Señor en esta mañana, esperando que sea Dios quien se glorifique de una manera muy especial en la vida de cada uno, mis estimados hermanos. Sigamos esperando, como dice hermanos el Señor en su palabra, hay que tener siempre paciencia y esperar, mis estimados hermanos, a que se haga la voluntad de nuestro Señor y Salvador Jesucristo, sabiendo y creyendo que Dios, hermano, obrará de una manera muy especial en nuestra vida, que Dios nos aumente la fe. Que Dios nos guarde cada momento, mis estimados hermanos, cualquier proceso que se esté viviendo, Dios tiene un propósito grande en nuestra vida. Yo sé que Él se va a glorificar de una manera muy especial, mis estimados hermanos, en cada uno. Así que en esta mañana me ha sido un enorme privilegio el poder elevar un momento de oración con cada uno de ustedes, aquellos que estuvieron ahí pendientes de la radio. Bendito sea el Señor, yo le pido de la bendición para cada uno, ¿verdad? Así que derrame Dios muchas bendiciones a mis hermanas patrocinadoras, para Santa Ana y para Sonsonate, ¿verdad? Que han colaborado para esta hora de programas de oración. Así que, mis estimados, Dios les bendiga, que el resto del día Dios me los guarde, me los cuide en el hueco de su mano. Dios les bendiga a todos.

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0: Buenos días, hermanos. Que Dios me les bendiga en esta hora de la mañana. Bienvenidos a su programa de Voces de Sion en este día viernes 15 de mayo. Dios le bendiga.
1: Buenos días, hermano.
0: Buenos días.
1: Ayer fui a pagarle a la hermana Yáquima. Yáquima, el jueves, hermano. Ya no debo nada. Fui a pagar las $15 que vi en las 3 medias horas.
0: Amén, hermano.
1: Ay, póngame, por favor, soldado valiente. Y saludo a todos los hermanos que me saludaron y al hermano de allá de Juan Linares de Callejón Escondido, allá de allá por Huachapamba, Rincón Escondido, al hermano Santo Ramírez, que ya está roncando, hermanito, y toda la hermana, ya que hermana de Anita, y a mi papá Morales, Luis Morales, mamá Evelyn, y todos los hermanitos de usted y su familia, hermanito, menos mal que usted no es del Milón. Sí. Póngame soldado valiente, pues, y me saluda Chermita, primoroso de allí de Cuartepeque, ¿verdad? Además, el Luisito de allá de, que vive ahí por Chamico, y que también está morando por todo morado, por mano malito de su conde, por mano autonía, nuestro director, por tu familia, por el Iquiteño, los hermanos. De todos, hermanos, hermanos, ahí, hermano Don Mirón de Candelaria, la frontera que, de los dos pinos, que ya nos levanta. Y por todos los hermanos, por la hermana Paulina de por ahí, de Candelaria también, mamita. Por todos, hermano. Póngame soldado valiente, ya no debo nada ahí, hermano. Por el hermano Néstor Linares, allá por todos los hermanos. Que Dios los bendiga, va. Paz, buenos días. Ahí me pone soldado valiente, pues, por favor, hermanito Lía.
0: Perfecto, hermano, así, con gusto.
1: Ya está cancelado todo. Saludos y enchacota, va.
0: Sí.
1: Y a la hermana Dianita y todos los mirones de por ahí que están roncando todo.
0: Sí.
1: Hace buenos días, pues ya no deben.
0: Va, hermano, gracias. Dios le bendiga, hermano. Bueno, bendiciones ahí para mi hermano. Gracias por el reporte. Hermano José Salvador Grijalva, por ahí le estaremos complaciendo a mi hermano con su alabanza. Queremos invitarle, hermano, para que pueda colaborar en esta mañana. Usted puede patrocinarnos este espacio, hermano. Necesitamos patrocinador para las 2 horas, puede colaborar con media hora, 1 hora, lo que Dios ponga en su corazón. Dios le bendiga.
2: Dios le bendiga, hermano Elías.
0: Amén.
2: ¿Me puede poner una alabanza, por favor?
0: Dígame, hermano.
2: No hay Dios tan grande como tú.
0: Bueno, yo le complazco, hermano.
2: Va, hermano, Dios me le bendiga. Feliz día.
0: Amén, hermano, igual. Bueno, saludos ahí para mi hermana. Gracias por comunicarse también con nosotros. Ahí le estaremos complaciendo con la alabanza. Dios le bendiga.
3: Dios le bendiga.
0: Amén.
3: Voy a complacer con una alabanza, por favor.
0: ¿Cuál es, hermano?
3: El Gran Yo Soy de Alex Rodríguez.
0: Gran Yo Soy. Vaya, por ahí vamos a buscarse, hermano.
3: Sí, por favor, porque aquel día también agarró la tarde por el trabajo, porque no me la puso. Y yo estaba esperando.
0: Permíteme, hermano. Sí, vamos a ver.
3: Ya me la han puesto.
0: Y así se llama la alabanza, hermano.
3: Sí, el Gran Yo Soy se llama de Alex Rodríguez.
0: Gran Yo Soy, Alex Rodríguez. Ajá. Bueno, tal vez la encuentro con mucho gusto porque no me aparece por acá, hermanito.
3: Bye.
0: Ajá. Bueno, pendiente, hermano. Dios me lo bendiga.
3: Bye. Gracias, hermano. Dios le bendiga.
0: Amén.

0: Muy bien, hermano, la invitación para que se siga reportando con nosotros. Ahí está el teléfono disponible, 2415-1436. Ahí está la línea habilitada para que usted participe en Voces de Sion. Dios le bendiga.
1: Dios bendiga, buen día.
0: Amén.
1: Quiero que por favor me compras con el alabanza.
0: ¿Cuál desea?
1: Fuertes Cristo.
0: Claro que sí, hermano.
1: Bendiciones, hermano.
0: Amén, hermano. Bien, ahí le vamos a estar complaciendo a mi hermano. Gracias por comunicarse con nosotros. Saludos ahí también para mi hermano en esta hora de la mañana.

0: Bien, seguimos acá avanzando, hermanos. En esta hora nos quedamos con este otro reporte. Vamos a escuchar por acá. Permítanme, vamos a escuchar esta nota de voz que nos ha llegado.
1: Lo diga mi hermano, soy el hermano Víctor Guevara. Aquí estoy en mi trabajo yendo a venir tu programa con mi compañero de trabajo. Complácame con el canto aquel que hice una casa en el cielo, por favor, hermano. Bendiciones, mi hermano.
0: Bueno, ahí está nuestro hermano con su reporte. Por ahí lo vamos a complacer con la alabanza que nos está solicitando.

0: Le recordamos, hermano, que está disponible este espacio. Si usted desea tomar a bien, hermano, colaborar con la obra del Señor, lo puede hacer patrocinando media hora, una hora de este espacio, ya que necesitamos cubrir, hermanos, este programa de Voces de Sion. Dios le bendiga.
1: Dios le bendiga, hermano.
0: Amén.
1: Por favor, con la alabanza de justicia.
0: Claro que sí, hermano. Con gusto, hermano.
1: Amén. Gracias,
0: hermano. Amén. Bueno, saludos ahí a mi hermano. Ahí le estaremos complaciendo con la alabanza solicitada. Muchas gracias por estar en nuestra sintonía. En breve, hermanos, estaremos iniciando con las alabanzas. Le invitamos para que usted siga participando de Voces de Sion. Esperamos que esta mañana también usted pueda colaborar, hermano, con este ministerio. Si desea colaborar con alguna media hora, pues es bienvenido, será de muchísima bendición.

active nuestro teléfono, hermano, 2415-1436. Y también tenemos disponible el WhatsApp 7657-6093. Recuerde que usted puede colaborar con este ministerio radial en esta hora de la mañana, patrocinando media hora o una hora de este espacio de Voces de Sion. Esperamos, hermano, que Dios ponga el anhelo en su corazón y usted pueda colaborar en esta mañana. Su patrocinio, hermano, muy importante para que Radio Pastor pues pueda seguir adelante predicando siempre el evangelio de nuestro Dios. La radio, hermano, pues está siendo de mucha bendición y vale la pena, hermanos, apoyar este medio para que todo esto pues pueda seguir adelante.

Ahí está el teléfono, hermano, para que usted pueda comunicarse con nosotros, 2415-1436. Si no ha solicitado su alabanza, aún la puede solicitar. Y con mucho gusto le estaremos complaciendo. Y también, hermano, está disponible este espacio. 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

Por ahí nos dice, Dios le bendiga, hermano Elías. Por favor, dice, me podría complacer con la alabanza a mi amado Jesús con Fabián Pineda. Gracias, dice, y si es molestia, ¿cómo no creer en Dios? Por favor, dice, vamos a ver. Bueno, ahí mi hermano nos dice que nos va a patrocinar una hora, así es que muchas gracias, hermano Roberto Cuellar. Por ahí le complacemos, hermano, muchas gracias por colaborar con nosotros. Ya tenemos ahí una hora de patrocinio, así es que Dios bendiga a mi hermano Roberto Cuellar.

0: Le invitamos, hermano, para que usted pueda colaborar también con nosotros. Recibimos ahí, hermano, pues los reportes de el patrocinio que tenemos pendiente una hora y luego nos quedamos escuchando ya esas hermosas alabanzas solicitadas. Llámenos, hermano, para colaborar con media hora o la hora que está disponible. A la misma vez, pues usted puede solicitar ahí una o dos alabanzas, también la puede solicitar, hermano. Ahí, pues, el hermanito, ¿verdad?, que desee colaborar con nosotros en esta mañana. Nos quedamos acá con este audio.
1: Dios le bendiga, hermano Elías. Aquí le saluda el hermano Aristides. A ver si me puede poner un canto, por favor, hermano. Estoy contigo, con el dúo Campos. Y un saludo ahí para la hermana Dianita, la hermana Jacqueline. Un saludo para usted, hermano. Que tengan un excelente día. Bendiciones, hermano.
0: Amén. Ahí está mi hermano reportándose con nosotros. Con gusto le estaremos complaciendo.

Bien, hermano, nos vamos a quedar con las alabanzas. Vamos a aprovechar por acá el tiempo. Queda disponible una hora de patrocinio, hermano. Si usted desea colaborar con nosotros, lo puede hacer con media hora o la hora que tenemos disponible. Puede llamarnos mientras escuchamos las alabanzas.

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Levanta tus manos donde estés, en tu casa, en tu trabajo, en tu camino. Porque no importa si estás en el valle o en la montaña, Dios sigue siendo fiel. Y desde aquí mandamos bendiciones a todos los que escuchan esta música y a toda la familia que sigue esta página de grupo La Nueva Tribu. Que Dios llene tu hogar de paz y tu vida de esperanza.

0: ahí.
1: ¿Qué le dijo?
2: Zaqueo, date prisa y desciende, que a tu casa voy a ir, que a tu casa voy a ir.
1: Entonces Zaqueo, puesto en pie, dijo a Jesús:
2: he aquí, la mitad de mis bienes doy a los pobres, y si en algo he defraudado a alguien, lo devuelvo a él cuadruplicado.

Son las 5 de la mañana con 56 minutos. Muchas bendiciones, hermano. Gracias por estar en sintonía de Voces de Sion. Si usted desea colaborar en este espacio, hermano, aún tenemos disponible una hora. Puede colaborar con media hora o la hora que está disponible. Será de bendición que esta mañana pues usted nos ayude a completar el patrocinio de Voces de Sion. Sin duda, pues Dios estará bendiciendo su vida. Nos puede llamar, hermano, nos manda un mensaje a nuestro WhatsApp.

0: esperamos hoy, Señor. ¿Cuánto lo dicen? En la nube volverá y todo ojo le verá y alabarán su nombre. ¡Otra vez! Prometiste regresar. ¡Mira qué hermoso!
1: ¡Esperamos, Señor!
0: En la nube volverá y todo ojo le verá.
2: Estamos llegando, hermano, ya al final de este espacio Voces de Sion.

0: Agradecemos a nuestra hermana Delmi Morán. Muchas gracias, hermana, por su reporte para colaborar con este ministerio. Ahí nuestra hermana patrocinando la hora que teníamos disponible. Gracias, hermano Roberto Cuellar, hermana Delmi Morán, por haber colaborado en Voces de Sion de esta mañana de día viernes. Que Dios les continúe bendiciendo.
1: Estamos.
0: Nos vamos a quedar ya, hermanos, con la salida de este programa. Manténgase pendiente. Seguimos con más bendición.
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4: ¿Qué tal? ¿Cómo amanecieron esta mañana? Que el Señor les bendiga, que el Eterno Dios derrame bendiciones sobre su vida. Esté derramando bendiciones sobre su vida. Que el Eterno Dios esté abriendo las puertas de los cielos sobre sus hogares, sobre sus casas. Esta mañana le decimos al Espíritu Santo, Good morning, Holy Spirit. Buenos días, Espíritu Santo. Placer enorme, Espíritu Santo, estar contigo una vez más, adorando y exaltando tu nombre, Espíritu Santo. A usted sea la gloria, a usted sea la honra, la alabanza, el poder y el honor, Espíritu Santo. Sin usted nada somos y hoy nos ponemos en sus manos. Glorioso Espíritu Santo. Este es su programa. El programa más feliz y milagroso de la radio y la televisión. Mañanas de Gloria con el Espíritu Santo. Le damos la bienvenida a usted. Una hora de vamos a estar ministrando esta mañana. Una hora donde Dios va a estar haciendo milagros. Va a estar respondiendo a sus preguntas. Va a estar arrancando esa tristeza. Va a estar arrancando ese dolor. Hoy Dios se va a manifestar. Por lo tanto, bienvenidos a este desayuno espiritual, donde nos acercamos a la mesa de nuestro Dios. Él adereza mesa delante de nuestros angustiadores. Vamos a comer juntos esa comida espiritual. Así que acomódese, no apague la radio, no apague la televisor. La televisión, ni se salga del Facebook, porque usted va a recibir bendición este día. Vamos con el número al que usted debe de llamar, a que usted nos envíe ese WhatsAppazo santo, 714-878-1869. Una vez más, ahí le va el número, ese WhatsAppazo santo que usted va a enviar, 714-878-1869. Es el número que usted debe de marcar. Levante sus manos al cielo y diga, me declaro en victoria. Levante sus manos al cielo y diga, me declaro sano. Levante sus manos al cielo y me diga, me declaro bendecido esta mañana, porque Dios va conmigo. Vamos a hacer la oración de agradecimiento, porque recuerde, nunca le pida nada a Dios sin antes agradecerle primero. Nunca le pida nada a Dios sin antes agradecerle primero. Este programa, todas las mañanas, primero le agradecemos a Dios antes de pedirle. Por lo tanto, vamos, agradezcámosle a ese Dios poderoso. Digámosle esas palabras lindas que usted soñó con él. Vamos a decirle que lo amamos. Padre, gracias, Señor, esta mañana. Venimos delante de tu presencia para adorarte, bendecirte y exaltarte. Señor, te doy la gloria, te doy la honra, te doy la alabanza, te doy la adoración. Señor, aquí estoy para bendecirte, Señor. Aquí estoy, Señor, para amarte. Aquí estoy, Señor, porque te amo. Tú eres el único Dios. Todos los dioses del mundo son imitación, pero no pueden contra ti. Porque tú eres el centro de nuestra adoración, Señor. Hay muchos que este día, Señor, quizás amanecieron adorando a otros dioses, prendiéndole velas a ídolos. Quizás algunos hasta adorando la Santa Muerte. Pero nosotros, Señor, estamos adorándote a ti. A ese Dios poderoso. A Él rendimos alabanza. A ti, Señor, te rendimos nuestra alabanza. A ti, Señor, rendimos este día, Padre Celestial. A ti, Señor, rendimos este día. A ti nos ponemos en tu presencia. Masoja, Maya, Kenda, alaba, soja, Maya, aquí, alaba, soja. A ti, Dios mío, venimos esta mañana a adorarte. A ti, Dios mío, venimos esta mañana a bendecirte. Quizás hayan muchas personas que se han levantado, Dios mío, enfermos, pero te han unido al programa a bendecir tu nombre, a adorar tu nombre, a exaltar tu nombre, a glorificar tu nombre, Señor. Se han unido esta mañana juntamente conmigo, Dios mío, a bendecirte, a adorarte, a exaltarte, Dios mío, a darte la gloria, a darte la honra. Oh, mi alma te adora, mi Señor, mi alma te alaba, mi alma te glorifica, Señor. Oh, mi alma te bendice, mi alma se regocija contigo, soja maya, kenda, alaba, soja. Ay, so aquí, alaba, soja maya, kenda, alaba, soja maya, aquí, alaba, soja. Vamos, hable esas lenguas, hermano. Dice la Biblia que el que habla en lenguas con Dios habla. Vamos, hable esas lenguas que el Espíritu Santo le ha regalado, abre esas lenguas. Comuníquese con el Espíritu Santo, mi alma adora al Señor. Oh, mi alma adora al Señor, mi alma alaba al Señor, oh, mi alma glorifica al Señor. Ema, soja, maya, kenda, alaba, soja. Dios mío, aquí estoy delante de tu presencia. Oh, Dios mío, aquí estoy para adorarte, Señor, para glorificarte y bendecirte. Ema, soja, maya, kenda, alaba. Oh, Dios mío, aquí levanto mis manos, Señor, y digo que eres bello, maravilloso. Oh, mi alma te adora, Señor. Oh, mi alma te glorifica, Dios mío, mi alma te bendice, Dios amado. Venimos, Dios mío, declarando una palabra de bendición para el pueblo también, Señor. Estamos agradecidos contigo, Señor, porque usted hace maravillas, porque usted esta mañana hace maravillas, Señor, esta mañana hace maravillas. Esta mañana mueve su mano de poder, su mano de gracia, su mano de misericordia. Hoy venimos, Dios mío, levantando nuestras manos y adorándolo a usted, exaltándolo a usted, Señor, en el nombre de Jesús. Oh, mi alma te adora, mi alma te alaba, mi alma te glorifica, Señor, mi alma te bendice. Oh, mi alma te da la gloria, mi alma te da la honra, mi alma te da la alabanza. Hoy, Dios mío, adoramos y bendecimos tu nombre. Gracias, Padre Celestial, esta mañana. Venimos exaltándote, Dios mío, agradecidos con tu presencia. Mes de vivir en tu presencia. Este mes de vivir en tu presencia, Masoja Maya. Mi alma te adora, Señor. Es el mes de vivir en tu presencia. Es el mes de vivir en tu presencia. Es el mes de vivir en tu presencia, Señor. Este es el mes de vivir en tu presencia. Presencia, Señor. Gracias, Padre Celestial. Aquí estamos para bendecirte, Señor. Te amo, te exalto, mi Señor. Estoy agradecido contigo. En el nombre de tu Hijo amado Jesucristo, hemos presentado estas peticiones. Gracias, Señor. En el nombre de Jesús, amén. Alguien dígale amén. Esta mañana, una vez más, vamos a decirle una frase a nuestro Dios. ¿Se las digo o se las escribe usted personalmente? Dígale al Señor esta mañana, ayúdeme ahí a través de Facebook, escríbamele ahí al Señor una frase linda, preciosa. Escríbale una frase al Espíritu Santo. Dígale, Espíritu Santo, gracias por tu presencia. Vamos, dígale al Espíritu Santo, gracias por tu presencia. Vamos, escríbale al Espíritu Santo. Gracias. Es que, hermano, sin el Espíritu Santo no podemos vivir. Sin el Espíritu Santo no podemos vivir. Él es el que nos alienta. Él es el que nos da la fuerza para seguir adelante. Usted que nos está viendo por primera vez, este es su programa, Mañanas de Gloria con el Espíritu Santo. Mañanas de Gloria con el Espíritu Santo. Un programa de lunes a sábado, todos los días, a través de Facebook, 6 de la mañana, hora de California, México y todo Centroamérica, 7 de la mañana, pero recuerde que estamos por la radio, Radio Pastor, a las 6 de la mañana, hora del Salvador. Cuando usted se está levantando, nosotros ya estamos orando por usted. Por lo tanto, asóciese a este programa, hágase fiel miembro de esta programación. Quiero que usted me escriba, yo soy un fiel miembro de este programa. Quiero que usted me escriba, yo soy parte de este programa. Yo soy parte de este programa. Escríbame ahí, yo soy parte de este programa. Me he enamorado de este programa, diga. Me he enamorado de este programa, diga. Diga, me he enamorado de este programa. Estos muchachos me siguen molestando ahí. Vamos, diga. Este programa es el que me despierta. Ven. Vamos esta mañana a darles el número de teléfono. Sea usted el primero en llamar. Sea usted el primero en dejar ese audio. 714-878-1869. Sea usted el primero en dejar este audio. Sea usted el primero en abrir esa brecha. Gracias a los hermanos que ya se están acercando. Dios me lo bendiga a cada uno de ustedes. Cada una de esas hermanas que están acercándose ahí. Vamos a escuchar el primer audio. Ah, perdón. El que usted sea el primero y le voy a dar el número de teléfono. 714-878-1869. Y arrancamos con el primer audio. Vamos a ver quién es la primera que nos deje ese audio. Escuchemos.
1: Dios le bendiga, hermano Walter. Dios le bendiga esta mañana. Me he gozado, hermano. Me he gozado orando juntamente con usted. Para mí este programa es de una gran bendición, hermano. Un refrigerio espiritual para mi vida. Todos los días lo escucho. Gracias por su sacrificio. Gracias por su esfuerzo, hermano. El Señor te multiplique las bendiciones, hermano. Quiero testificarle que un día le pedí oración por una mi tía que le dije que se había metido un hierro en su camilla, en la pantorrilla que le decimos nosotros. Y ella estaba muy afligida porque tiene azúcar en la sangre y los médicos le habían dicho que le iba a costar sanar de esa situación, pero hermano, lo lindo y maravilloso es que ya ella está bien, hermano. Ya va a ser un culto de acción de gracias. Me invitó porque yo también, hermano, cuando le pedí la oración a usted, yo la grabé la oración y se la mandé a ella. Y ella me dice, gracias, tía, por esa oración tan linda, me dice. Y hermanos, es un milagro del Señor, sí. Que su familia está admirada, que rápido ella ha sanado, hermano, de esa situación. Pues, amén. Dios es lindo, Dios es maravilloso, hermano. Y muchas gracias, hermano, muchas gracias. El Señor lo bendiga y multiplique sus bendiciones sobre su vida y cada día le dé salud. Y le dé las fuerzas para seguir avanzando.
4: Amén.
1: Bendiciones, hermano. Bendiciones. Feliz día.
4: Gracias. Gracias, hermana Carmen. Ahí está el testimonio. Ahí está la bendición de Dios. Mire, Dios es lindo. Para Dios no hay nada imposible. Padre, bendice a nuestra hermana Carmen, que no se quedó con ese testimonio, Señor. Gracias, Padre. Gracias, Señor, Dios mío, por su testimonio. Bendícela ahí donde se encuentra en este momento. Reciba la bendición tuya, Padre Celestial. Como también bendice, Dios mío, a la hermana, Dios mío, que fue sanada. Que ese culto de acción de gracia, Dios mío, que van a hacer, sea un culto glorioso donde tu presencia se manifieste, Señor. Gracias, Señor. En the name of Jesus, we pray. Diga conmigo, yo seré el próximo. Usted es el próximo a recibir ese milagro. Usted es el próximo a testificar. No se quede con su testimonio para que Dios no se quede con su bendición. A Dios le encanta escuchar esos testimonios gloriosos que usted nos comparte. Comparta lo que Dios ha hecho en su vida. Y pida esas oraciones también. Nosotros con gusto estamos orando por usted, hombre. Vamos a pedir esa petición. 714-878-1869. Es el número que usted debe de marcar. Dios bendiga. Nuestra hermana Joana Pacheco, allá en San Jacinto. Dios me la bendiga. Gracias por estar con nosotros esta mañana. Bendiga a su familia también. Y bendecimos toda cada familia del caserío San Jacinto, allá en El Salvador. Escuchemos qué nos dicen en Guatemala esta mañana. Amén. Bendiciones, hermana Delma, bajando la señal allá en Guatemala y distribuyendo esa señal. Comparte, hermana Delma, ahí también en Guatemala, toda ciudad de Guatemala, llegando a Jutiapa, también ahí con sus familiares. Compártele a su familia la programación también allá en Jutiapa. Saludos a su mamá, que Dios me la bendiga también. Y oramos por Rocibel. Padre, traemos a tu presencia. Tenemos años de tener en este altar a Rocibel. Miraremos, Dios mío, más de lo que hemos visto tu presencia. Usted la sacó de esos cuidados intensivos la primera vez que llamó a nuestra hermana. La ha protegido, la ha guardado hasta aquí, Señor. Y hoy, Dios mío, venimos declarando bendiciones sobre esa criatura. Dios mío, extienda su mano de poder, extienda su mano de gracia, Dios mío. Ahí en el nombre de Jesús declaramos, Dios mío, que usted ponga su mano poderosa, ponga su mano gloriosa, ponga su mano de bendición, Señor. En el nombre de Jesús, gracias, Señor. Hecho está el milagro en Rocibel. Y todo, Dios mío, ahí donde la llevan a terapia. Ahí con esos niños que están alrededor de ella en las clínicas, Señor, venimos declarando bendiciones para ellos también. En el nombre de Jesús, gracias, Señor. Amén. Glorias al Señor. Mire, hermano, hay que orar, ¿verdad?, por las personas que están atadas a vicios. Hay personas que a nuestro alrededor, como vecinos, están atados a vicios. Por ejemplo, no pueden, hermanos, acostarse sin antes fumar marihuana. Y a veces son personas hasta que creen en Dios, hermano. O es levantándose y al cigarro o a la marihuana. A veces dicen que no creen en Dios, pero qué tristeza, ¿verdad? Qué tristeza que las personas es levantándose y van a la marihuana y no se pueden acostar sin la marihuana o sin tomarse una botella de alcohol. Qué tristeza. Nosotros nos levantamos a adorar a Dios. Nosotros nos levantamos a exaltar a Dios. Nosotros nos levantamos a glorificar a Dios. Vamos a orar por esos vecinos que están atados a los vicios. Que Dios los liberte, que Dios rompa cadenas. Vamos a unirnos a esa oración. ¿Se une usted? En vez de decir, ay, qué desgraciado bolo. Ay, ese chichipate. Ay, cómo molesta. ¿Por qué no lo pone en las manos de Dios esta mañana? Así dice, no, usted dice, algunos dicen, no, ese ya no tiene salvación. Sí, lo salvó a usted. No lo va a salvar a ese también. Y usted quizás era peor, dijo alguien por ahí. Era peor usted quizás. Usted quizás era peor. Era peor, dicen por allá. Usted quizás era peor. Pero Dios lo salvó, por lo tanto va a tener misericordia de esas personas. Padre, venimos, Dios mío, en este momento, orando e intercediendo por esos vecinos, Dios mío, que están atados a vicios, que están atados a la marihuana, que están atados al alcohol, que están atados, Dios mío, a las drogas. Hoy venimos rompiendo, Dios mío. Señor, yo oro por todo este bloque, Dios mío, donde vivimos. Que sea usted salvando todas las almas, Señor. Limpie este bloque, Señor. Que aquellos que están atados a vicios de alcoholismo, de drogadicción, aquellos vecinos, Dios mío, se rompa esa cadena. Esa cadena, Dios mío, de vicio, de alcoholismo. Ema sohamaya, kendalaba sohamaya. Ahora en el nombre de Jesús, rompemos toda cadena, toda malicia satánica. Ahora en el nombre de Jesús. Ahora en el nombre de Jesús. Extienda su mano de poder, su mano de gracia, su mano de misericordia. Y usted, Dios mío, liberte esas almas. Que esas almas sean libres, Señor. Cubre nuestra familia, cubre nuestra descendencia, cubre nuestros niños, Señor, que no vayan cuando crezcan, no vayan a caer a vicios, no vayan a caer a vicios, Padre Celestial. Cubre nuestra descendencia, cubre nuestros nietos. Vamos, si usted tiene nietos, cubra sus nietos ahora. Señor, cubrimos los nietos que están creciendo, los cubrimos con tu sangre. Haga una cobertura sobre sus vidas ahora, ahora, ahora. En el nombre de Jesús, declaro esa, Dios mío, protección divina sobre los nietos. En el nombre de Jesús, amén. Dios bendiga a nuestro hermano Santos Mesa. Dios le bendiga allá a Texas Tepeque. Dios le bendiga, hermano Santos. Gracias, un honor que esté con nosotros esta mañana. Dice que pide oración por su hija Fátima. Dice, y yo que estamos en cama por una gran fiebre, Dios los va a levantar esta mañana. El otro día estuvimos orando por su sobrinito, perdón, por su nieto, como si yo ya su nietecito. Esperemos que ya esté bien. El otro día estábamos orando por él, así que esperamos que ya esté bien su nietecito. Vamos a orar por esas fiebres, esos virus que andan dando. Vamos a reprenderlo. Usted también que está ahí, hermanos, en la casa, quizás no pudiera trabajar porque está allí, hermanos, con ese virus. Hoy se va ese virus en el nombre de Jesús. Dice la Biblia que, hermanos, cuando el Señor entró a la casa de Pedro, vio a la suegra de Pedro que estaba con fiebre y el Señor se le acercó y la tomó de la mano y se sanó. O sea que las fiebres se van en el nombre de Jesús. Jesús tiene poder para sanar esas fiebres, Padre, en el nombre de Jesús. Ahora venimos orando, Dios mío, por nuestro hermano Santos, Dios mío, como también por su hija Fátima. Señor, le venimos hablando a esa fiebre en el nombre de Jesús. Esa fiebre desaparece ahora. Esa fiebre desaparece ahora en el nombre de Jesús. Toda dolencia en el cuerpo se va ahora. Toda dolencia en el cuerpo se va ahora en el nombre de Jesús. Venimos declarando sanidad. Sanidad, Dios mío, ahí en el cuerpo, Señor, ahora, ahora, ahora esa fiebre es expulsada. Ahora ellos se levantan este día. Ahora se levantan este día y comienzan a hacer, Dios mío, sus trabajos que necesitan hacer. Ahora en el nombre de Jesús lo declaramos hecho. Hecho está la sanidad de mi hermano Santo. La necesidad, Dios mío, de su hija. Esa enfermedad ha sido cancelada ahora. Y agarra una fuerza sobrenatural, Señor. Todo aquel que, Dios mío, tiene fiebre, Este día, Dios mío, venga usted sanando. Todo aquel que está con fiebre, Dios mío, este día venga recibiendo sanidad. Aquellos que han amanecido con fiebre, Señor, reciban, reciban, reciban sanidad en el nombre de Jesús. Esas fiebres se van. Esas fiebres se van ahora. Esas fiebres los dejan ahora. Dolencias en el cuerpo, dolor de hueso, dolor en el cuerpo, Dios mío. Esos virus azotadores, Dios mío, ahora los reprendemos en el nombre de Jesús. Para usted la gloria, mi Rey. Para usted la honra, Dios mío. Gracias, Señor. In the name of Jesus, we pray. Para Dios no hay nada imposible, hermanos. Para Dios no hay nada imposible. Vamos, levante ese teléfono, 714-878-1869. Deje de andar guardando el saldo para las novelas. Deje de andar guardando el saldo para ver el los chistes jayanes del TikTok. Deje de andar guardando el saldo para ver esos demonios que hablan en mal de los pastores. Deje, esos son espíritus, hermanos, demoníacos. Aunque se llamen hermanos, hay una persona que yo creo que cuando viajo a El Salvador veo los hermanos que están viendo su YouTube. Y les veo ahí un montón de programas que yo aquí elimino. Por ejemplo, hay una persona, un hombre de apellido Graham. Creo que es de ahí por España o Argentina, pero que creo que es americano porque habla como americano o no sé qué. Hermano, deje de andar viendo esa clase de gente, hermano. No enseñan la Biblia. Es que no puede cometer un error un predicador, porque ya lo están divulgando, hermano. Ya están hablando, hermano, ¿cómo puede si la Biblia dice que nosotros lo que debemos de hacer es orar por los caídos? Y estos hombres, ese es su trabajo, destruir a los hombres de Dios o oponerse a las otras denominaciones. Deje de andar, no se gaste el saldo en esas cosas, hermano. ¿Quiere aprender Biblia? Bueno, ahí tiene una Biblia usted en su mesa, en su teléfono. O vea programas que lo edifiquen, no que le pongan. Usted que está ya mal y con esa gente, esos demonios que lo están persiguiendo ahí o que usted mismo los anda buscando. No, arranque toda esa basura de sus teléfonos. Pido oración por Norma. Tiene dolor de espalda. Que Dios le quite ese dolor, mi pastor. Va, gracias, hermana. Vamos a orar, hermana María Inés. Padre, ahí donde está Norma, Dios mío, ese dolor de espalda desaparece ahora. Ese dolor de espalda desaparece ahora en el nombre de Jesús. Ponga su mano de poder, Dios mío. Ponga su mano de poder ahí, Dios mío, donde está, Señor, Norma. Llegue, Dios mío, quitando, mostrando su poder ahí. En el nombre de Jesús, declaro sanidad en Norma y declaro bendiciones sobre mi hermana María Inés, sus hijas. Dios mío, su cónyuge, toda esa familia bendecida ahí, Padre Celestial, en ese lugar que rodea, Dios mío, a nuestra hermana, Señor. Gracias en el nombre de Jesús. Amén. Qué bello es el Señor. Qué lindo es el Señor, ¿verdad, hermano? Mire, usted prende su radio y toda su casa es bendecida a través de la oración. Cuando usted prende su radio, toda su casa es bendecida. Todo el que allí habita en su hogar, lo bendigo. Usted que maneja Uber, usted, hermano, reciba la bendición de Dios. Reciba la bendición de Dios. Usted que maneja ese Uber, reciba la bendición. Aproveche poner la radio. Aproveche ponerle la radio cada vez. Ayúdeme a evangelizar usted con ese taxi. Ayúdeme a evangelizar con ese Uber. Dios bendiga a nuestro hermano Sea se llama, ¿verdad, hermano, Edgardo, el hermano evangelista, Sea se llama, o pastor, es pastor o es Sea, ya no lo he visto mucho en, en, en las reuniones de Canal 7, ya no lo he visto mucho. Mañana tienen ayuno, ¿verdad? Ya no he visto al hermano Sea. Quizás tiene mucho trabajo, él es taxista. Él es taxista, así que Dios lo bendiga. Donde quiera que ande, Dios lo guarde y que ponga esa radio ahí a sonar para que cada persona que se suba escuche ese programa o esos programas ahí, hermanos. Evangelice, ayúdenos a evangelizar. Mire, préndalo y cuando vayan oyendo, digan, ese es el pastor Walter. Él desde los Estados Unidos está todas las mañanas, a las 6 de la mañana, por fe. Y dele a Josué Sea. Amén, hermano Josué. Amén, saludos a tu hermano Josué. Dios me lo bendiga, hermano Josué. ¿Qué se hace? Ya no lo veo en las reuniones de Apertex, hombre. ¿Dónde anda? Amén, amén. Amén. Dios bendiga a nuestro hermano Morán también. Ayer lo estaba viendo que estaba ahí el hermano Morán echando todo, hermanos, ahí dándole palo a Satanás. Amén, amén. Espero que ya el hermano Cuellar y el hermano Elmer ya estén completamente sanos. Me dijeron que ya había estado en el programa, el hermano Cuellar ya había estado en el programa en la radio. Dios me lo bendiga también. Así que vamos a llevar esta programación hasta lo último de la tierra. Compartiendo. Dios bendiga a esos taxistas. Eso es lo que les quería decir. Aproveche. Porque el otro día, hermanos, hoy voy a ver si subo en el estado del WhatsApp de la línea de oración. Hermanos, un taxi sin chofer. Y aquí en los Estados Unidos, Los Ángeles, San Francisco y otros estados, ya los taxis ya no andan chofer. Ya andan solos. Y alguien por acá y estuvimos platicando y me compartió el video cuando él se sube a un taxi sin chofer ya. Y me comenta cómo son esos taxis. Dice que desde que llegan les mencionan el nombre. Óigame a la persona. Bienvenido, fulano de tal, pasa adelante, siéntate. Y empieza a hablarle el carro. ¿Se acuerdan ustedes cuando allá por los 80 que yo no era cristiano? No era cristiano, por supuesto. Salí el auto fantástico, ¿se acuerdan? ¿Cuántos se acuerdan del auto fantástico? Ya no lo ven, ¿verdad, pecadores? No lo dejan andarlo buscando en YouTube. Hay pastores que se avientan unas grandes películas y lo peor que lo suben a TikTok, hermano. Hay un pastor de Honduras que, hermano, a veces viendo los partidos está y lo sube, hermano. ¿Será que eso gana almas? Habiendo así, bromeando, ¿será que eso gana almas? Porque mira, ese pastor de Honduras tiene, hermanos, tiene la iglesia esa, tiene como unas 10,000 personas, creo. Y viera que se ha ido, pone, hermanos, en el TikTok, lo suben ahí, hermanos, en la oficina de la iglesia, viendo los partidos, hasta con la camisa. ¿Será que eso gana alma, hermano? Que Dios mío. Ay, no, que Dios nos guarde, Dios nos cuide, nos proteja. Entonces, ¿se acuerdan del acto fantástico ahí por los 80? Que se manejaba solo, ¿se acuerdan? ¿Cómo se llamaba el carro del acto fantástico? ¿Cómo se llamaba? Hermano, y ahora lo estamos viendo. Todo lo que vimos en película, ahora es una realidad, hermano. Mire, ahí andan los carros. Yo sé, el primer día dice, quizás grabando andan, son seguridad esos carros que andan allí. No, de repente me le quedo viendo a un carro, hermano, no andaba chofer. Entonces, pues, lo que quiero decirle, al punto que quiero llegar, usted que todavía lo anda manejando, que todavía no lo manda solo a trabajar, yo quisiera tener uno para mandarlo solo a trabajar, ¿verdad? No, usted que anda ahí, hermanos, vamos, ponga la radio a todo volumen. Voy a orar por usted para que, pero compártanos esta programación. Padre, bendice a todos los Ubers. Padre, bendice a todos los taxistas. Señor, ahí donde van, Dios mío, manejando, donde van escuchando la radio, Señor, bendícelos de una manera especial. Derrama bendiciones sobre ellos, Señor, en el nombre de Jesús. Ahí donde van, Dios mío, manejando, Señor, en el nombre de Jesús, ese bus urbano. Que Dios mío, van, Dios mío, allí, Señor, esas rutas. Señor, Dios mío, todas esas personas que van allí, Dios mío, entre medio de esas personas que van en los autobuses, va mucha gente, Dios mío, triste. Va mucha gente con necesidades, Dios mío. Derrama bendición sobre este autobús. Derrama esa bendición sobre este taxi. Derrama, Dios mío, que ese lugar se llene de la atmósfera tuya. Masoja, maya, kenda, lava, soja. Vamos, si van cristianos ahí, levanten sus manos, levanten sus manos, levanten sus manos, levanten sus manos. Si hay cristianos que van ahí, hermanos, si van, hay cristianos que levanten, que hermanos, que van ahí en ese autobús, levanten sus manos. Si van cristianos en ese taxi, levanten sus manos y comience a adorar al Señor ahí, que la presencia de Dios va a empezar a caer. La presencia de Dios va a empezar a caer ahí en ese autobús. Padre, yo pido por tu presencia. Derrama tu presencia en ese autobús. Derrama tu presencia. Alguien, los hermanos están recibiendo. Comparta la bendición con los que van ahí en el autobús. Padre, llénalo de tu presencia, llena de tu presencia ese autobús, una atmósfera de tu gloria caiga sobre ese autobús, una atmósfera de tu gloria. Soja maya kenda lava, aiso aquí alaba, soja maya kenda lava, soja ema aquí alaba. Derrama tu gloria en ese autobús, Señor. Gracias, gracias, gracias en el nombre de Jesús. Gracias, Señor. Amén. Un aplauso para la gloria y la honra del que vive y reina para siempre. Ah, vino a mi mente los recuerdos de cuando viajamos este febrero en al Salvador, hermano. Qué belleza cuando aterrizamos en El Salvador. Primero, yo creo que estamos pasando por Guatemala. Se vino una turbulencia tremenda y sacudió el avión. Y yo levanté mis manos y comencé a orar fuerte. Ahí comenzó la gloria de Dios a moverse. Ahí comenzó la gloria en todo el avión, hermanos. Óigame, qué bellísimo. Ay, cuando ya algunos los pocos minutos aterrizamos en El Salvador, y cuando íbamos aterrizando, vuelvo a orar, hermano. Viera la gente, hermano. Viera qué agradecida la gente, porque bendije la tierra. Y como ahí van, quizás van mucha gente que van por primera vez, ¿verdad? Y van con aquel anhelo de ver su tierra. Y escucharon que yo dije: Señor, bendigo esta tierra. Desde el momento que pongamos el pie en esta tierra, se ha bendecido. Desde los aires derramo bendición. Óigame, hermano, la gente contentísima. Así de claro que en ese autobús reciben la bendición de Dios. Amén. Ah, gracias, Señor. No, hombre, hermana, si, mire, cortamos 15 cargas de café el día de ayer. No, dos arrobas me pude hacer, hermano. Es que estamos empezando. Dígale que dos arrobas. Ayer anduvimos en la finca Oasis, aquí en California, cortando café. Necesito que me den tips cómo se hace el café, cómo se seca, cómo se seca, sería, ¿verdad? Molerlo, sí, yo creo que un molino, hay unos molinos, ¿verdad? Cómo se tuesta es la otra palabra. Andamos aquí en nuestra finca cortando café, pero dos arrobas pude hacer nomás. Es que estaba muy lejos para sacarlo, hombre. Estaba muy allá. Parece que un poquito cortamos. Estamos empezando, vamos a ver si cortamos otras 10 arrobas. Este día sí le vamos a meter todo el día para cortar unas 10 arrobas. Ahí anduvimos, gracias, hermana, gracias. Ahí anduvimos divirtiéndolos en la finca. Ay, ay, ay. Trae recuerdos, ¿verdad, hermanos? Trae recuerdos. Es para que miren que no nos olvidamos de nuestra tierra, hermano. No nos olvidamos de nuestra tierra. Y ahí, ¿verdad? En que sea a medias, pero hacemos imitamos algo por ahí, ¿verdad? Un canasto, nos pusimos un canasto, anduvimos cortando café. Ya en El Salvador ya están floreando. Dios bendiga a nuestro hermano Isaías, que el otro día me mandó un video, que viera qué preciosos están, hermano. Los cafetales ya en El Salvador están cargados de flor. Si usted quiere verlos, ahí está el video en Walter McDonald, canal de YouTube Walter McDonald. Ahí está completo, donde andamos cortando ese cafecito. Saludos, hermana Blanca Estela, Dios me la bendiga, que tenga un bendecido día usted, su esposo y toda su familia. Ahí nos contaron que se van a estar graduando sus hijos, son los que se van a graduar también. Bueno, qué bendiciones, qué bendición, hermano, que ya están terminando las escuelas aquí en... Hey, de veras, ya que me acordé de eso, que me contó la pastora que van a haber varias graduaciones ahí en su casa, ¿por qué no oramos por los jóvenes que se van a graduar ya hoy en junio? O antes van a estar las graduaciones. Ah, oremos por ellos entonces esta mañana. Padre, gracias te damos, Dios mío, por la juventud. Que Dios mío, este Señor, mes de junio, o ya comenzaron las graduaciones, quizás, Señor. Venimos, Dios mío, orando por toda esa juventud, por las familias de mi hermana Inés y la familia de nuestra hermana, Dios mío, Blanca Estela, esos jóvenes que se van a graduar, Dios mío, venimos declarando bendiciones sobre sus vidas. Señor, extienda, Dios mío, extienda, Señor, en el nombre de Jesús. Dios mío, ahí, Padre Celestial, en el nombre de Jesús, Dios mío, venimos declarando esa bendición sobre esos graduandos, Dios mío. Esos que van a recibir ese título, esos que van a recibir ese diploma, o algo otro, Dios mío, que van a pasar ya, los jóvenes que van a pasar a la high school. Guarda, cuídalos, protégelos, Dios mío, dale, Dios mío, de tu protección divina, Señor, y dale la sabiduría para los que van a continuar estudiando, Dios mío, dale la sabiduría para sus estudios que vienen, como también, Dios mío, por aquellos que van a comenzar a trabajar, prepárales un buen trabajo, prepárales un buen trabajo, Señor, en tus manos ponemos todos aquellos que se van a graduar este año, y Dios mío, los que van a seguir estudiando, los cubrimos con tu sangre, gracias, Señor, amén. Gracias, Señor, en el nombre de Jesús, amén. Continuamos. El otro día nos escribía nuestra hermana, déjeme ver, por acá la tengo, nuestra hermana, vamos a ver, Ana Silvia, nos dejaba un audio que había muerto su amiga. Y fíjese que hoy nos llama nos deja un audio, no lo vamos a pasar. Pero nos estaba comentando, hermanos, que también Y fíjese que hoy nos llama nos deja un audio, no lo vamos a pasar. Pero nos estaba comentando, hermanos, que también

preso. Está preso. Yo creo, hermanos, que debíamos de orar, ¿verdad? Hermanos, por que cambie la ley en El Salvador, ¿verdad? Y que les dé la oportunidad, hermanos, de que las mamás puedan ver a sus hijos. Que el gobierno no lo haga por los que están en la cárcel. Como dicen que el gobierno, el presidente de El Salvador es tan buena gente, dicen que es tan buena gente, ¿verdad? Dicen que ese hombre es tan buena gente, que a cada persona le manda, dice, comida para su casa, dicen, ¿verdad? ¿Por qué no hace por qué no le da ese regalo a todas esas viejitas? Si es tan buena gente, ¿verdad? No, hay que orar para que Dios lo obligue a que lo haga. Porque las ancianitas no tuvieron la culpa. Las ancianitas no tuvieron la culpa. Y hay ancianitas que van a morir y nunca más los van a volver a ver. Nunca más los van a volver a ver. Me pasé de un punto a otro, pero vale la pena. ¿Por qué no oramos para que les den la oportunidad, por lo menos a las ancianitas o a las esposas? Por lo menos, hermanos, porque no es por el preso que lo van a hacer. O sea, el hijo cometió el error, pero el papá no tiene la culpa. La que se va a llenar, se va a satisfacer es la mamá que lo va a ver. Tal vez el hijo todavía está con ese odio en el corazón y no va a sentir nada. Pero esa ancianita que quizás está esperando la muerte ya y que lleva 5 años que no ve a su hijo, vale la pena que le den la oportunidad de verlo, hermano. Yo sé que algunas personas tienen tanto odio en el corazón que dicen, no, esos malvados tienen que estar ahí, que no sé qué. No se ponga en ellos. Póngase en la cuestión de sus hijos, de los ancianitos. Y como siempre lo digo, a mí me da risa un montón de salvadoreños aquí en los Estados Unidos. No todos. Y dicen, ah, es que no lo supieron criar esos, por eso se le hicieron pandilleros. ¿Y por qué tus hijos se visten como pandilleros aquí en los Estados Unidos? Y hoy que viajas a El Salvador, los llevas vestidos como pandilleros. Ahí van en el avión cuando uno va al montón de jóvenes vestidos de pandilleros, con grandes chores, con las grandes camisas de pandilleros. Y el papá hablando mal de los pandilleros de allá. ¿Y por qué a tus hijos los estás vistiendo como pandilleros? Pero vamos a orar por estas criaturas y por esa ley, que les den la oportunidad a las ancianas de ir a ver a sus hijos por lo menos la última vez. Me vino solamente porque la señora que murió tenía preso al esposo. Y ahora los dos niños que quedaron huérfanos son especiales. Y nuestra hermana pide oración. Padre, venimos orando, Dios mío, en esta hora por nuestra hermana Ana Silvia. Señor, tenga misericordia de ella. Dios mío, ella está sirviendo de intercesora por esas criaturas que quedaron, Señor. Vengo orando, Padre Celestial, ahora, en el nombre de Jesús. Vengo orando por esas criaturas que quedaron, Dios mío, huérfanas. Dios mío, su padre está en la cárcel, su mamá murió. Pero hoy yo oro por esas criaturas, Dios mío, que usted tenga misericordia de esas criaturas. Que tenga misericordia de esas criaturas, Señor, en el nombre de Jesús. Dios mío, provéle lo necesario. Oramos, Dios mío, por Daisy, Dios mío, que se está haciendo cargo de esas criaturas. Padre, nuestra hermana pide oración por Daisy. Dale, Dios mío, la sabiduría y la provisión para criar a esas criaturas, Dios mío, especiales. Oro por ellas, Señor, en el nombre de Jesús. Que usted sea, Dios mío, cuidando a esas criaturas, Señor. Oro también, Padre Celestial, por aquellas madres que, Dios mío, llevan años que no van a ver, no pueden ver a sus hijos que están detenidos en la cárcel. Señor, que haya una ley, Dios mío, que les permita ver a sus hijos, Señor. Será, Dios mío, una satisfacción para ellas poder ver a sus hijos, Señor. Hay madres que no saben nada de sus hijos. Hay madres que no saben nada de sus hijos, Señor. Y quizás no son culpables. Ellas no son culpables, Señor. Ellas no son culpables, Señor. Tenga misericordia y haga que se haga una ley que puedan ver, Dios mío, a esos, Dios mío, hombres. Quizás ellos, Padre Celestial, cometieron esos errores. Y quizás algunos de ellos no lo han cambiado, Señor.

0: Pero usted sí puede hacerles, darles ese regalo a todas esas mujeres que están deseando ver a sus hijos, Señor. Todas esas mujeres que están deseando ver a sus familiares, Padre Celestial. En tus manos lo ponemos y ponemos esa ley para que usted, Dios mío, se glorifique, Señor, en el nombre de Jesús. Amén. Sí, usted que me está diciendo que no lo supieron criar. Sí, porque hay un montón de gente que dice, ay, que no lo sabe. Dígame, su hijo no le grita a usted, pues. Su hijo no le grita a usted. Si usted no sabe criar a su hijo también. Usted que está culpando a los papás, que, ay, que los papás no lo supieron. Si su hijo le escapa a pegar a usted. ¿Ah? ¿Ah? ¿Cómo lo tiene su hijo? Le digo, y le ande comprando usted los zapatos de pandillero, cachuchas de pandillero. Si usted está igual, entonces tenga misericordia. A eso quiero llegar, a que tenga misericordia de los ancianitos. Amén. Saludos a todos los ancianitos, que Dios los bendiga. Oren por esa ley para que se lleve a cabo. El día de ayer recibí algunas, durante el día estuvimos recibiendo peticiones. Y me llegaron varias peticiones de personas orando, pidiendo oración por sus familiares varones. No sé, algún espíritu se está moviendo, hermanos, en los aires, que está poniendo tristeza en los hombres. Me llamaron varias personas el día de ayer y diciéndome, ore por fulano, ore por esto, ore por el otro, porque están pasando tristezas. Me llamó una hermana pidiendo también por alguien porque dice que hombre de repente comienza a llorar. Algún espíritu inmundo se está moviendo en el territorio ahí. Vamos a orar para que esa tristeza se vaya. Vamos a orar para que todo espíritu de ansiedad se vaya. Esa ansiedad desaparezca de las vidas. Vamos a orar en esta mañana para que esa ansiedad en los hombres y las mujeres también desaparezca en la vida de esas personas que están sufriendo. Vamos a orar. Toda tristeza se va a ir ahora. Toda tristeza se va a ir ahora en esos hombres. Esa ansiedad en esas mujeres va a desaparecer ahora en el nombre de Jesús, porque vamos a orar con la palabra de Dios. Dice la Biblia en 1 Pedro 5:6. En 1 Pedro 5:6 dice, humillaos pues bajo la poderosa mano de Dios, para que Él os exalte cuando fuere tiempo. Para que Él os exalte cuando tienes necesidad, cuando estás deprimido, cuando estás deprimida. Esa ansiedad desaparezca, porque el versículo siguiente dice, echando toda vuestra ansiedad sobre Él, sobre Dios. Porque Él tiene cuidado de vosotros, hermano y amigo. Ese espíritu de ansiedad es un espíritu, lo vamos a expulsar ahora, sea de hermano o de hermana. Ese espíritu de ansiedad, ese espíritu de tristeza, se va ahora en el nombre de Jesús. Estamos en mayo viviendo en la presencia de Dios y el Salmo 16, versículo 11, dice que en su presencia hay plenitud de gozo. Por eso dice, entra a la presencia de Dios y echa tu ansiedad en Jesús. Hoy Dios te va a liberar. Venimos con autoridad, Padre, en el nombre de Jesús. Venimos orando en este momento, Dios mío, cubriéndonos con tu sangre. Vengo cubriendo mi vida, Señor. Vengo cubriendo la vida de mi familia, de mi esposa, nuestra descendencia. Nos cubrimos con tu sangre, Dios mío, y nos levantamos como intercesores esta mañana. Venimos hablándole a ese espíritu de ansiedad, espíritu de tristeza, te hablo por nombre. Te llamo por nombre, espíritu de tristeza, espíritu de ansiedad. Te ordeno ahora que sueltes esos hombres. Ema soja maya, kenda lava soja maya. Ahora te ordeno que sueltes esos hombres. Espíritu de tristeza, te hablo. Suelta ese hombre ahora. Espíritu de ansiedad, suelta ese hombre ahora, suéltalo ahora, suéltalo, suéltalo ahora, suéltalo en el nombre de Jesús. Te ordeno que suelte esas vidas, oh Amaya. Ay, su aquí alaba, oh Amaya, quien da alaba, soja. Ahora eres libre, hermano, hermana. Dios mío, venga usted obrando en esa vida de esa mujer. Esa mujer que está triste, ahora le ordeno ese espíritu de tristeza, suelte esa mujer. Ese espíritu de ansiedad, suelta esa mujer ahora, suéltalos ahora, suéltalos ahora, suéltalos ahora en el nombre de Jesús. Expúlselo, dígale usted que está oyendo. Espíritu de tristeza fuera de mi vida, dígale. Espíritu de ansiedad fuera de mi vida, háblele. Fuera de mi vida, dígale, fuera de mi vida, fuera de mi vida. Ahí está saliendo ese espíritu de ansiedad, se está yendo. Ese espíritu de tristeza se está yendo ahora, ahora, ahora se está yendo, ahora se está yendo, ahora está soltándote ahora, ahora te está soltando en el nombre de Dios. Suéltalo ahora, suelta esa vida, suelta esa alma contaminada, suelta esa alma contaminada, suéltala, Dios mío, ahora. Ese demonio, suelta esa alma contaminada. Dios mío, mete tu mano poderosa en esa alma. Mete tu mano poderosa en esa alma y suelta. Saca, Espíritu Santo, toda ansiedad ahora, toda tristeza. En el nombre de Jesús, ahora. Ahora se ha ido esa ansiedad, ahora se ha ido esa tristeza. Ahora pida la unción del Espíritu Santo. Ahora pida la unción del Espíritu Santo. Ay, sama kenda la basoa. Y rebebe kenda la baba soja maya. Ahora levante sus manos. Usted ha sido libre y ahora dígale al Señor: Señor, yo quiero tu unción. Ahora dígale: Señor, yo quiero tu paz. Ahora dígale al Señor: yo quiero tu alegría. Padre, en el nombre de Jesús, venga, Dios mío, ahora. Espíritu Santo, vamos, quiere ser lleno de la presencia de Dios. Quiere ser lleno de la presencia de Dios. Soja maya kenda la baba soja. Y rebebe kenda la baba soja maya kenda la baba soja. Ay, su aquí. Vamos, hablando esas lenguas, ahora llénese del gozo de Dios. El Espíritu Santo trae gozo, el Espíritu Santo trae fe, el Espíritu Santo trae dominio propio, el Espíritu Santo trae, óigame, bendiciones. Ahí está el fruto del Espíritu. Espíritu Santo, queremos tu fruto ahora, ahora. Esas lenguas vienen sobre tu vida, soja maya, kenda lava soja, ay, su aquí alaba, soja maya, kenda lava soja maya, y rebebe kenda lava, baba, soja maya. Aquí alaba, Ema soja maya, kenda alaba soja. Llénate de la presencia de Dios ahora. Llénate de la presencia de Dios. Llénate. Es momento de ir a orar en el Espíritu. Dígale al Espíritu Santo que le dé esas lenguas para que usted ore en lengua. Ore esas lenguas. El que ore en lenguas a sí mismo se edifica. Edifícate esta mañana esas lenguas que Dios te ha dado. Úsalas en oración. Úsalas en oración. Soja maya, kenda alaba soja maya. Ay, su aquí alaba. Lava soja, maya, kenda, lava soja, y rebebe, kenda, lava soja, ay, su aquí, alaba soja, maya, kenda, lava, e mamá, aquí, alaba soja, maya, kenda, lava soja, ay, su aquí, lava soja, maya, kenda, lava soja, y rebebe, kenda, lava soja, e mamá, aquí, alaba soja, y rebebe, kenda, lava soja, maya, ay, su aquí, alaba soja, e mamá, aquí, alaba soja, kenda, lava soja. Ay, su aquí alaba, mamá aquí alaba basoja, ay, su aquí alaba soja. Presencia de Dios cayendo en esas casas. Hay casas que están siendo impactadas por el poder de Dios. Hay personas que estaban haciendo algo y dejaron de hacerlo porque la presencia de Dios cayó sobre sus vidas. La presencia de Dios está llenando tu vida. Está llenando tu vida. Algo sobrenatural está pasando. No te dé pena que te oiga. Soja maya, kenda alaba soja. Ay, su aquí alaba soja. No te avergüences. Suelta esas lenguas ahora. Porque Dios te está bautizando. Dios te está llenando, soja maya, kenda alaba, soja maya, ay, su aquí alaba, soja, ema aquí alaba, soja, ema, mamá, urre, bebe, intercedemos por ese pueblo. Dios mío, tenga misericordia, Maso Amaya, Urra Babaki, Alababaso, Aiswa Makenda, Ema Maki, Alababaso, algo especial está cayendo, algo sobrenatural está cayendo, algo glorioso está cayendo. Recibe la bendición de Dios, recibe la bendición de Dios, oh Amaya. Hay una unción de gozo, Dios mío, derrame esa unción de gozo, derrame esa unción de gozo, derrame esa unción de gozo, esa unción de gozo sobre la vida, esa unción de gozo ahora, sopla sobre esas vidas en el nombre de Jesús. Presencia linda de Dios se mete en esa casa. Presencia linda de Dios trae paz a esa casa. Presencia linda de Dios limpia ese hogar ahora. In the name of Jesus we pray. Que no te dé vergüenza que te oiga la gente orar, hablar lenguas. Que no te dé vergüenza orar en los restaurantes por la comida. A veces vamos a restaurantes, hermano, y la mesa que está a la par de nosotros. No sea vergüenza. Aquí en Estados Unidos a veces va a los restaurantes uno a comer. Bueno, yo creo que en los países de uno también, sí, mayormente si va así como a esos lugares del turismo, ¿verdad? Mujeres, no les da vergüenza estar con la cerveza en la mano. Mujeres, no les da vergüenza estar con la cerveza. ¿Y por qué nosotros nos avergonzamos a orar, pues? El vecino tuyo no se avergüenza de ir con las cervezas en la mano, bajarse del carro con el paquete de cerveza, botellas de guaro, de vino, alcohol en la mano. ¿Y por qué nosotros nos avergonzamos a orar? ¿Y por qué nosotros nos avergonzamos a orar? Así como ellos no se avergüenzan, ¿por qué no vamos a avergonzarnos? Avergonzar nosotros. No nos avergoncemos. Suelta esas lenguas ahí en tu casa. Ora en esas lenguas. Que oiga. Si vives en un bordo, en un cerro, hable esas lenguas y suelte una palabra para todos. Y si a usted le da pena, ponga mi programa. A mí no me da pena. A mí no me da pena orar. Óigame, yo suelto la palabra. Ah, thank you, Jesus. Vamos a orar esta mañana. Vamos a orar por los sembradores. Para que usted se una también a esta programación. Usted se una también a esta programación para alcanzar todas esas almas que estamos pidiéndole al Señor. Vamos a orar por esos sembradores. No me canso de orar por usted. Siembre una semilla antes que se vaya el programa. Siembre una semilla este día. Usted que está en la radio, siembre una semilla. Vamos a orar esta mañana. Padre, gracias te doy por todos los sembradores. Dios mío, que están sembrando en esta programación. Siembra una semilla, Dios mío, ese pueblo, Señor. Siembra en su corazón ese deseo de sembrar una semilla. Señor, vengo orando, Dios mío, por nuestra hermana Miriam Gómez. En el nombre de Jesús pedimos, Señor, por ella que la bendigas. Oro, Dios mío, por nuestra hermana Inés.
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Que Dios le bendiga a toda nuestra audiencia. Gracias por estar escuchando Radio Pastor, donde sea que usted esté escuchando esta emisora. Que Dios le esté bendiciendo grande y poderosamente. Venimos con información importante para nuestra audiencia. Queremos, comentarles que muy pronto estaremos en nuestra nueva frecuencia, 102.1 FM. 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Así es que, hermanos, agradecemos el apoyo económico para este ministerio radial, agradecemos sus oraciones, sus ofrendas, a todos aquellos que son socios colaboradores, aquellos directores de programa que ya pues se les informó y ya ellos están en el total acuerdo ya de poder pasarse a la nueva frecuencia. 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Así es que, hermanos, gracias a los directores de programa, a todos aquellos que, como ya lo dije, han aceptado el reto y que van a estar con nosotros en la nueva frecuencia. Muchas bendiciones para todos. Gracias por escuchar Radio Pastor, la voz del amado en el occidente de El Salvador.

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Bueno, mis hermanos amados, esta mañana, gracias al Señor, aquí estamos ya a través del programa Siguiendo las Huellas de Jesús, tendremos éxito. Es una bendición tan grande de parte de nuestro Dios el bendecirnos a través de Radio Pastor. Es una gracia de Dios manifestada en cada uno de nuestros corazones y debemos de darle la gloria y la alabanza al Señor. Gracias por preferir esta mañana Radio Pastor y por ende nuestro programa. Que el Señor derrame muchas bendiciones. Saluditos especiales a usted que está en nuestra sintonía. Es un gozo saludarle a nuestro hermano David Peñate que nos escucha ahí donde anda. Él anda en Tres Fincas, Cantarrana, El Porvenir, Columba. Y se viene trabajando, pero oyendo Radio Pastor, disfrutando de las alabanzas. Esas dos alabanzas que siempre ponemos acá y que son especiales gracias a nuestros programadores. Saludos especiales de parte de nuestro hermano David Peñate a los que trabajan en la finca Cantarrana, la finca Porvenir y la finca Columba. Saluditos a nuestro hermano Mario Vega, se encuentra en la finca El Porvenir. Un saludo muy especial, que el Señor derrame muchas bendiciones sobre su vida y que esta mañana pues esté con gozo, con alegría y con felicidad, que son tres cosas diferentes que demostramos nosotros los cristianos. Saludos también para nuestra hermana Rosa Hilda Contreras Menéndez, que el Señor derrame muchas bendiciones sobre su vida y que el Señor esté manifestando su gracia sobre su familia. También bendecimos a los que están en nuestra sintonía, allí en la montañita, la familia Ceseña. Si bien están siempre atentos a este programa, que el Señor derrame muchas bendiciones y que Él esté presto para acudir en auxilio de su vida y Él manifieste su gracia y su misericordia en la manera especial que Dios tiene para cada uno. Saludos especiales también a nuestra hermana Lilian, que nos escucha allá en Texistepec, que no se pierde este programa y está siempre atenta a este programa. Mis hermanos amados, queremos saludar también a nuestra hermana Celia Lizeth de Jordán, que nos está viendo en la clínica. Dice, qué bueno es el Señor que todavía les permite escuchar Radio Pastor. Gocémonos, disfrutemos, a pesar de todas las circunstancias. Hemos estado orando por su familia, que Dios ponga su mano y espero que ya sigan mejorando. Saludos especiales también a los que nos están sintonizando a través de la página de la iglesia que está pues reconectada con nosotros. Saludos para usted, mi amado hermano y hermana, que nos escucha a través de la página. Que el Señor derrame muchas bendiciones. Queremos saludar también a nuestra hermana María Edith Vázquez de Flores, que está pues en nuestra sintonía, y que Dios pues manifieste su gracia. Estaremos siempre orando por ella a través de la oración que nos pide. Con gusto estamos para hacerlo para la gloria de nuestro Dios. Recuérdense que la Iglesia Cristiana de Restauración es la que auspicia este programa y está ubicada en Colonia El Retiro número 12. Ahí estamos ubicados en Texistepec, salida de los buses que van de Texas hacia Metapán, ya para incorporarse a la carretera dos cuadras antes y dos cuadras al norte por la canchita o los palos de mango. Es la dirección salvadoreña. Tenemos culto los días lunes, martes y viernes a las 6 de la tarde. Estamos iniciando nuestros cultos y a las 5:30, huerto de la oración. Declamamos a Dios y buscamos de su presencia y oramos por todas las peticiones que nos hacen llegar. Algunos preguntan, ¿y a qué número hay que hacer la petición? Mi WhatsApp es 78 48 72 73, y con el mayor de los gustos estaremos orando. WhatsApp es el número 78 48 72 73. Ahí puede hacer sus peticiones y estaremos clamando por ustedes. Que el Señor pues obre y manifieste su gracia y su poder en cada uno de ustedes. Mis hermanos, también tenemos culto los días domingos a las 4 de la tarde. Iniciamos nuestro culto temprano para regresar a su hogar
muy temprano, así que no hay excusa de no adorar a Dios. Hay que alabarle y glorificarle con todo nuestro corazón. Mis hermanos, qué lindo es el Señor. También tenemos el grupo Fe y Esperanza que está trabajando con los ancianos. Y se vienen llevando alimento a aquellos ancianos que muchas veces no tienen cómo tener alimento en su hogar, pero están ahí bendiciendo el grupo Fe y Esperanza, que lo dirige nuestra hermana Alba de Cuellar. Está al frente de ese grupo, con gusto está para atender. También tenemos el comedor infantil, que lo dirige también el grupo Fe y Esperanza. Estamos trabajando para la gloria de nuestro Dios. De una manera especial, jueves y sábado, grupos de crecimiento en el Llano Guajoyo, en Nuevo Texas, Colonia. Si bien el Retiro, también estamos en Colonia Belén, estamos también en San Luis, estamos ahí en la Y, San Jacinto y Chilcuyo. Tenemos cultos en los grupos de crecimiento día jueves y sábado. Usted puede acercarse ahí y poder recibir esa bendición de parte de nuestro Dios. Saludos especiales a nuestra hermana Leiva Alfaro, nuestra hermana Sandrita, que está en nuestra sintonía. Un gusto saludarle. Como también queremos saludar a nuestra hermana Cisara Ibáñez. Ahí está en nuestra sintonía. Un gusto saludarle a nuestra hermana María del Carmen Cortés. Qué lindo es el Señor. Es para nosotros un gusto saludarle de una manera especial. Es el Señor quien obra y quien se manifiesta de una manera especial, hermanos amados, y podemos recibir de Dios la bendición. También queremos saludar a nuestro hermano Hugo Enrique López, con nuestra hermana Marita, que siempre no se pierde en este programa. Que el Señor derrame muchas bendiciones sobre sus vidas. Gracias al Señor, Él está manifestando su misericordia. Y así todos los que se van a añadir, pues les bendecimos en el amor de Jesucristo. Esta mañana queremos dejarle palabra del Señor a ustedes. Y queremos hacerlo, hermano amado, en el capítulo 3 de Gálatas. Dice bien, capítulo 3 de Gálatas, versículo 26 y 27. La Biblia, tal como la han escrito, lo dice de la siguiente manera: pues todos sois hijos de Dios por la fe en Cristo Jesús, porque todos los que habéis sido bautizados en Cristo, de Cristo estáis revestidos. ¡Aleluya! ¡Gloria a Dios! ¡Qué lindo! ¡Qué precioso, mis hermanos amados! La palabra de Dios. Quiero usar un tema para los minutos que voy a estar con ustedes a través de la radio, y el tema es revistiéndonos de Cristo. Revistiéndonos de Cristo. Gloria a Dios. Aleluya. El revestirnos del Señor, hermanos amados, es realmente una bendición grande, tanto para nosotros como para los que nos rodean, nuestra familia, nuestras amistades, y por qué no decirlo, los hermanos de la iglesia. Una persona que está revestida del Señor ha cambiado, es una nueva criatura. Y usted puede decir, pero pastor, ¿quiere decir que no todos en la iglesia están revestidos? Así es como usted lo ha dicho. No todos los que van a una casa de oración, que nosotros le llamamos iglesia, gloria a Dios, están revestidos. Realmente, hermanos, la iglesia el Señor la dejó para tener apartados a sus hijos del mundo. No porque ya salieron del mundo y ya no están ahí, sino que simplemente porque ya no hacemos lo que el mundo hace. Y eso es lo que verdaderamente debe de ser manifestada la iglesia del Señor. No puede, dice bien, un cristiano llamarse hijo de Dios y revestido del Señor si no está, no tiene ese cambio interno en la vida de la persona. Por eso el pasaje que leíamos dice que tenemos que ser bautizados con Cristo. El bautismo en agua es un bautismo que ceremonialmente lo hacemos nosotros con las personas por mandato del Señor. Pero el ser bautizados con Cristo espiritualmente, esa es otra cosa.
mis hermanos amados, y eso no es si irse a meter a un río, una piscina, donde hay agua, y ahí tranquilo, ya estuvo todo. No, con Cristo hay que demostrarlo, porque la Biblia dice que por sus frutos los conoceremos. Si no tenemos esa bendición de parte de Dios de ser transformado, aleluya, tengo que decirle con todo el corazón, usted no ha nacido de nuevo, no tiene esa bendición de ser revestido del Señor. Mis hermanos amados, y no importa el privilegio que tenga, porque muchos tenemos privilegio y quizás quisiéramos realmente así, con un plumazo o con una inyección y decir ya, mire, ya lo tenemos, somos nuevos. No es así de chiste la cosa. No, hay que dar fruto digno de arrepentimiento, dice la Biblia. Entonces, hermano, mano, cuando tú tienes claro quién eres, dice bien, sobra, aleluya, sabrás comportarte y sabrás cuidar y defender lo que Dios te ha confiado. Eso es lo especial, hermano. No es que Dios no ande ahí detrás de nosotros, esto no lo hagas, esto otro no lo hagas, esto aquí. No te comportes así. No anda el Señor. Cuando nosotros somos revestidos de parte de nuestro Dios, aleluya, nosotros mismos nos guardamos de no hacer las cosas que ofenden a Dios, hermano amado. Aleluya, y cuando por ende motivo o por algún deslizón que tenemos en nuestra vida, ahí estamos al pie de la cruz poniendo nuestras culpas delante del Señor, pidiéndole perdón. Pero usted va a ver personas que pecan y pecan y pecan y siempre en la misma situación de transgredir la gracia de nuestro Dios. Entonces, hermano amado, debemos de ser nueva criatura. No es que mi esposa es casi una santita, pero si su esposa es una santita, ella se va para con Cristo Jesús y usted se queda. Porque la salvación es personal, no es por, aleluya, dice bien, no es que lo vamos a lograr porque nuestra familia sea así o sea allá. No, vamos a lograrlo porque Dios está con nosotros y nosotros nos hemos revestido de su presencia. Debemos de saber cuidar, dice bien, y defender lo que Dios nos ha confiado. ¿Y qué nos ha confiado? Ser representantes de Él aquí en la tierra. Pero tenemos que demostrarlo por el amor de Dios. No solo de palabras, porque el evangelio no es de palabras. Yo puedo decirle que soy santito y que ya casi me salieron las alas, pero no es así, tengo que demostrarlo. El Señor dijo que por su fruto los íbamos a conocer. Dice bien que qué terrible es, hermano amado, y digo terrible porque no es fácil demostrar que somos cristianos delante de Dios. Tenemos que tener fruto, tenemos que tener cambio, tenemos que tener una forma diferente de la que traíamos en el mundo. Tenemos que demostrar verdaderamente que el que habita en nosotros es Cristo Jesús, el Hijo de Dios, hermano amado. Gloria a Dios, aleluya. No, pero mi hermano, yo doy bastante de ofrenda a la iglesia, yo diezmo. Sí, está bien que haga eso, pero por eso no se va a salvar. Dice bien, tiene que haber fruto en usted por el amor de Dios. Y siga diezmando, siga ofrendando, siga haciendo la obra del Señor, pero dé frutos en usted para poder demostrar que verdaderamente Cristo habita en su corazón. Y por eso muchas veces los predicadores que predicamos la palabra tal como está escrita, caemos mal. El programa, hay personas que mejor ya no ven el programa o apagan la radio o el teléfono donde lo están viendo y dicen, no, ya no sigo viendo eso. Porque siente que lo están confrontando con su vida y eso no debe de ser así. Debemos de gozarnos cuando Dios nos habla a nuestro corazón y debemos de tributarle alabanza a nuestro Dios. Entonces, hermano amado, Jesús sabía quién era, fíjese bien, aleluya. Él sabía a qué había venido a la tierra, aleluya. No se había manifestado el mandato de Dios para él, no había llegado la hora, no había llegado el tiempo. Y María llega delante de él y le dice, como lo tratara hijo o
Oh, Señor, ellos tenían mucho respeto a Jesús. Dice bien y, bueno, lo trata y le dice, cuando se acabó el vino en aquella fiesta, y el Señor tuvo que contestarle y decirle, pero ¿qué tengo que ver contigo, mujer? Mi hora aún no ha llegado. Jesús esperaba la hora del Señor, no para creerse demasiado espiritual, no, porque él sabía que Dios es el que manda en el cielo y en la tierra y en todo lugar. Y nosotros como cristianos debemos de saber, hermano amado, que el que manda en nuestra vida es Dios. Por eso cuando usted se enferma, usted corre de un lado a otro y está bien, porque hay que hacer de nuestra parte lo que tenemos que hacer, hermano. Gloria a Dios, aleluya. Mis hermanos amados, tenemos que hacerlo, pero hagámoslo en el nombre del Señor, porque nosotros ya no somos cualquiera. Usted y yo le pertenecemos al Señor y Él tiene cuidado de nosotros. Mis hermanos amados, algunas personas dicen, no, hay que ser bien espiritual y no hay que tomarse ni siquiera una pastilla, por el amor de Dios. Dios nunca ha estado en contra de la ciencia ni de los adelantos de la medicina. Nunca ha estado Dios en contra. Pero mis hermanos amados, una medicina o algo que usted tome no le va a hacer bien si Dios no pone su mano. Entonces, ¿a quién tenemos que buscar primero? Es a Dios. Pero ¿cómo lo vamos a hacer de buscar a Dios si no sabemos dónde está? Nosotros los cristianos sí sabemos dónde está. Gloria a Dios. Aleluya. La Biblia habla que el Señor está sentado a la diestra de Dios Padre y que mandó el Espíritu Santo aquí en la tierra para que Él estuviera con nosotros y nos hiciera conocer las cosas que nosotros no sabíamos y que nos acompañara en este peregrinar sobre esta tierra hasta que lleguemos al lugar o a la meta que Dios nos ha estipulado. Gloria a Dios. Aleluya. Mis hermanos amados, muchas veces la enfermedad llega porque hay personas, dice bien, que dejan de ir a un culto y dicen, no tengo lugar, tengo que trabajar. Pero cuando están en cama, ¿cómo se levantan para ir a trabajar? Mis hermanos amados, tenemos que usar la cabeza, por el amor de Dios. Dios nos ha dado, aleluya, unas horas de trabajo, bendito trabajo, gloria a Dios, porque a través de ese llevamos alimento a nuestra casa, pero no deje de alimentar su alma, por el amor de Dios. La iglesia, el Señor la dejó para eso. El Espíritu Santo llega allí y se manifiesta a través de la palabra y a través de todas las cosas que se hacen bajo la dirección de Dios, hermano amado. Aleluya. Gloria a Dios, siento su gloria y su presencia al decirle todo esto. Mis hermanos amados, Dios es maravilloso, Dios es grande, Dios es especial, aleluya, en la vida de cada uno de nosotros, pero debemos de entender eso. Dios tiene cuidado de ustedes, pero si usted es un haragán que pone de manifiesto, aleluya, todas sus cosas personales y deja las de Dios a un lado, usted está equivocado. Porque Dios debe de ocupar el primer lugar en nuestra vida. Todo lo demás es secundario. Aleluya, el Señor dijo, buscad primeramente el reino de Dios y su justicia. Y todas las demás cosas serán añadidas. Por el amor de Dios, si usted está poniendo de manifiesto su trabajo, no puedo ir al culto, estoy cansado, vengo cansado, tengo que descansar porque mañana hay que seguir. ¿Y a qué va la iglesia? ¿A trabajar? Mis hermanos amados, a la iglesia vamos a tener refrigerios y nuevas fuerzas para seguir echándole para adelante a la vida. Gocémonos en eso. Aleluya, tenemos que ser bautizados con Cristo. Aleluya, y estar revestidos de su gracia. Jesús sabía lo que Él era. ¿Quién era el que Dios Padre había mandado para que viniera, aleluya, salvar lo que estaba perdido? Y eso éramos nosotros. Estábamos en delitos y pecados y andábamos detrás de otros dioses y habíamos dejado a Dios a un lado, por el amor de Dios. Aleluya, Él nos sacó de ese lodo cenagoso, nos lavó con su sangre, nos quitó la ceguera que teníamos, abrió nuestros ojos y hoy vemos al Cristo glorioso, al que murió en la cruz del Calvario,
dándonos vida, dándonos existencia y dándonos bendición gloriosa para nuestro ser, mis hermanos amados. Disfrutemos. Disfrutemos de esa gracia. Él sabía, tenía una identidad. Qué triste es cuando uno pierde la identidad, fíjese bien, aleluya. Realmente, cuando uno pierde esa identidad, está fracasado. Está derrotado, mi hermano. Gloria a Dios. No debemos de perder la identidad. ¿Quién nos da esa identidad? Cristo. Pablo lo dijo, ya no vivo yo, mas Cristo vive en mí. Por el amor de Dios, debemos de entender eso, mis hermanos amados. El evangelio no es como yo quiera, el evangelio es como el Señor quiere. Él dejó estipulado. Por eso nuestros programas se titulan, fíjense bien, siguiendo las huellas de Jesús tendremos éxito. ¿Por qué razón Él nos vino a dejar las huellas donde nosotros tenemos que caminar para la gloria de nuestro Dios? Y siempre que lo hagamos tendremos esa bendición tan gloriosa de ser llamados hijos de Dios. ¡Aleluya! ¡Qué maravilloso! Revestido de Cristo con uniforme de servicio. Usted tiene que ponerse la vestidura del servicio hacia Dios. ¡Qué triste ver personas! Y a través de la investidura de ser cristiano, les gusta que les hagan los mandados. Y tan acostumbrados están a eso, que quieren que también Dios les haga los mandados. Y Dios no va a ser así, mi hermano. Por misericordia recibimos un milagro de Dios. No por nuestros hechos o nuestra forma de ser. No, por misericordia. Pero qué lindo que en lo poquito que le servimos a Dios, en lo mucho los pondrá, pero no se equivoque. Porque eso algunos lo agarran en lo poquito, aunque sea unas horitas a la semana, yo voy a ir a adorar al Señor y ni siquiera va a adorar, a platicar con los hermanos, va a platicar con las hermanas, a platicar con sus amigos, a eso va, no va a adorar. El ir a la iglesia y sentarse y solo estar viendo no es adorar, hermano. Tiene que adorar al que lo ha salvado, al que lo ha librado, al que lo ha sanado, al que lo ha sacado adelante y al que lo mantiene hasta esta fecha en su misericordia. Se tiene que adorarle, pero de una manera especial que lo sienta de lo profundo de su corazón adorar. Mis hermanos amados, debemos de estar comprometidos con Dios en nuestra vida. Debemos sentir la gloria de Dios en nuestro ser. Es allí donde Dios manifiesta y aprovechémoslo cuando tenemos fuerzas y resistencia, hermano amado. Porque cuando estamos enfermos, ¿quién podrá ir a la iglesia? ¿Quién podrá desempeñar los privilegios? ¿Quién podrá, aleluya, ser partícipe de un culto hacia Dios? Cuando estamos enfermos, no tenemos esa fuerza. Pero cuando tenemos la fuerza, aprovechémosla también para adorar a Dios. No solo para trabajar, no solo para pasear, no solo para hacer tantas cosas, hermano amado, que no van en beneficio de nuestra vida espiritual. Tengamos en cuenta eso, aleluya, gloria a Dios. Tenemos que tener un uniforme de servicio, hermano. Tú veramente te crees que eres hijo de Dios, aleluya, al ir a una iglesia evangélica. No es solo por ir, hermano. O alguien, aleluya, se cree, dice bien, que es hijo de Dios solo por ir el día domingo a la iglesia católica. Se cree que ya es hijo de Dios. No, mi hermano, no es eso. Gloria a Dios. Tú eres, dice bien, hijo de Dios por profesar una religión de tantas que hay aquí en la tierra. No, no es así. Aleluya, gloria a Dios. Para ser hijo de Dios tenemos que creer en Jesús y recibirlo en nuestro corazón. Gloria a Dios. Y al recibirlo en nuestro corazón, tenemos que demostrarlo con nuestros hechos. Aleluya, que verdaderamente tenemos a Jesús en el corazón. Mis hermanos amados, realmente
Hay que poner los pies en tierra y pensar sobre eso. No es solo por ir a una iglesia los días domingos o cuando allá se pueda, no. Gloria a Dios. Hay personas que viven retirados, dice bien, de una iglesia, y tienen toda la razón muchas veces, con esos grandes aguajes, tienen toda la razón. Dice bien, pero Dios da oportunidades en las cuales debemos de demostrar nuestro servicio y demostrar que Cristo vive en nosotros, mi hermano. Gloria a Dios, aleluya. En el momento que tú crees que Jesús es el Hijo de Dios, tú te conviertes en hijo. La Biblia dice, más a los que le recibieron, le dio potestad de ser llamados hijos de Dios. Aleluya. Cuando recibimos a Cristo hay una transformación. Si no recuerdas tú, mi hermano, que ya tienes varios años, dice bien, de estar en la obra de Dios, recuerda el primer momento cuando buscaste a Dios. Me imagino que algunos lo hicieron con una promesa: Señor, si me haces este milagro o me ayudas, yo te voy a servir. ¿A dónde está su servicio? ¿A dónde está después de tantos años? Porque el servicio hacia Dios no es solo para una semana, no es para un mes, no es para un año. El servicio de Dios para Dios es mientras vivamos en esta tierra, mi hermano amado, aleluya, en los privilegios que Él nos ponga. No en los privilegios que yo quiera, sino que en los privilegios que Él nos necesite, ahí debemos de estar. Nos pregunta el profeta, ¿a quién enviaré? ¿Quién irá por nosotros? Gloria a Dios, representándolo a Él, ¿quién va a ir? El profeta contesta y dice, heme aquí, envíame a mí. ¡Qué precioso, hermano! Amados, cuando nosotros tenemos un revestimiento de parte de Dios en nuestra vida y amamos al Señor y honramos su nombre, el Evangelio no es paseo. El Evangelio no es pasear, vamos a ir a pasear a la iglesia. No, Señor. El Evangelio no es pasear. Los privilegios no es simplemente por tenerlos por nombre. Demuéstralo sirviendo a Dios con el alma. Gloria a Dios. Tenemos, hermanos amados, aleluya, privilegios muchas veces que de personas que quieren servirse solo ellos. Y el Evangelio no es para servirnos nosotros. Se han equivocado muchos. Gloria a Dios, cuando quieren tener una vida placentera acá, dicen, no, nosotros tenemos derecho para andar paseando por todo el mundo. Por el amor de Dios. Aleluya. En la iglesia hay necesidad y nosotros somos los encargados de estar ahí pendiente con lo que Dios provea, suplir las necesidades del más necesitado. Dios nos envió para eso. Dios envió, hermano amado, aleluya, a sus servidores para eso. Aún a sus discípulos, cuando los mandó el Señor, le dijo que no llevaran segunda ropa, ni tampoco que llevaran alforja, ni tampoco que llevaran dinero. Él les iba a proveer en el camino, gloria a Dios. Aleluya, no les dijo que tuvieran cuenta bancaria. Hice bien, sino que se emplearan al servicio de Dios, que todos los elementos que le diera, aleluya, los emplearan para servicio a Dios. ¿Cómo pensará el Señor cuando ve a personas que dicen servir a Dios con una gran cuenta bancaria y en la iglesia con gente aguantando hambre? Mis hermanos amados, debemos de tener un poco de conciencia y de mentalidad en nuestra vida, el servicio hacia Dios. Los tiempos se aproximan y todos estamos gritando, pastores, evangelistas, aleluya, líderes, y todos gritamos que Cristo viene. Pero ¿cómo está su vida? ¿Cómo está, por el amor de Dios? Aleluya. Debemos de comprender en nuestra vida, hermanos, que ante de todo nosotros tenemos que luchar
para que Dios mire en nosotros el fruto de arrepentimiento y de servicio hacia Él para ser salvos. Gloria a Dios. Él nos libertó. Pero no crea que nos libertó para que estemos ahí simplemente de espectadores. No. Aleluya. En la obra de Dios, cada uno luchamos y hacemos el esfuerzo muy grande para desempeñar el privilegio que Dios nos ha dado. Mis hermanos amados, qué lindo y qué maravilloso cuando alguien ha entendido que es hijo de Dios, pero representa con dignidad a su Padre. Aleluya. Gloria a Dios. Jesús lo hizo con dignidad, con identidad. Dice bien que para cuando lo vieran a Él, estaban viendo a su Padre. Él mismo lo dijo en su palabra, o lo dice en su palabra, lo dejó ahí escrito. Que cuando lo vieran a Él, estuvieran viendo, aleluya, al Padre. Se lo dijo a Felipe, gloria a Dios. Dice bien, ¿cuánto tiempo he estado con vosotros y aún no me conocéis? ¿Cuántos años tiene usted de ser cristiano? Bendito sea Dios. Parece fuerte, parece duro, pero no es duro. Aleluya, el reconocer que Dios es quien quiere que nosotros tengamos una identidad con Él, hermano. Revestidos en su presencia espiritualmente, que salga a relucir lo cristiano que tenemos, que eso demuestra que somos seguidores de Cristo. Gloria a Dios. Por eso, mis hermanos amados, aleluya, alabemos al Señor. Dice bien, cuando tú tienes identidad de hijo, aleluya, gloria a Dios, te tiene que abrazar la mentalidad de ese hijo. Si Jesús estaba predicándole a miles de personas, gloria a Dios, y ya no solo por un rato, ya tenían bastante tiempito de estar ahí oyendo al Señor, y Él pensó en su mente y en su corazón, si los dejo ir así como van, desfallecerán en el camino. ¡Qué importancia de esa enseñanza del Señor! ¡Aleluya! Dice bien, ¡qué maravilloso, hermanos amados! ¡Qué especial! Le pregunta a sus discípulos que si se puede hacer eso, y ellos dijeron, no se puede, no hay, ¿cómo vamos a hacer para alimentar tantas personas? El Señor siempre en una palabra dijo a sus discípulos, dadle vosotros de comer. Aleluya. Que en cierta manera ellos dijeron que se vayan así, que vayan a las colonias más cercas, a las ciudades más cercas, que compren y que coman, hay que vean cómo sale. ¿Haberemos algunos así todavía? Que no nos interesa, hermanos amados, aleluya, la obra de Dios. Alimentar a las personas espiritualmente, preparamos un mensaje y hay que ver qué es lo que sale, todo modo, ni siquiera la Biblia voy a leer. Por el amor de Dios, si cada uno de nosotros necesitamos alimento espiritual y alimento físico en secundario. El Señor primero alimentó esas almas con su palabra, aleluya, que estaban felices de escucharle porque estaban siendo alimentadas. Cuando los miembros llegan a la iglesia, mi amado consiervo, mi amado pastor, usted las alimenta con la palabra eficaz de parte de Dios, bien preparada por el Señor para su vida. Aleluya, con el jugo de la oración que usted ha hecho y con el estudio, sacando el extracto de esa palabra.
Dios quiere hacer cosas especiales en la vida de cada uno de nosotros, hermano amado. Debemos de entender eso y comprender verdaderamente que Dios es quien obra y se manifiesta en cada uno de nuestro ser. Gloria a Dios por eso. Alabemos al Señor y sintámonos verdaderamente que estamos en la presencia y en la gracia de nuestro Dios manifestada de una manera especial. Pero debemos de sentirlo en nuestra vida, no solamente, hermanos amados, estar ahí sin hacer nada en nuestro ser por la misericordia de Dios. Debemos de entender eso. El problema de muchos es que dicen que son hijos, pero tienen mentalidad de esclavos. No se sienten libres para hacer la obra de Dios. Aleluya. Hice bien. Tienen mentalidad de que son unos esclavos ahí. No, Señor, el Evangelio nos hace libres para adorar a Dios, la obra de Dios, aleluya, hice bien. Una mentalidad de que son unos esclavos ahí. No, Señor, el Evangelio nos hace libres.

porque hay dos dichos en la tierra. Dice, bien, unos que dicen cuando ven a alguien, ay Dios, para ser como Julano, mejor no soy nada. La gente, ¿cómo será don Julano entonces? Pero cuando mira a uno revestido del Señor, dice, ese hombre o esa mujer tiene de Dios. ¡Aleluya! ¡Qué maravilloso, hermanos amados! ¿Cuánto más no dirá Dios cuando, aleluya, nos está observando a cada uno de nosotros si estamos haciendo la obra de Dios o no la estamos haciendo? Debemos de tener cuidado en eso, hermanos amados. ¡Gloria a Dios! ¡Aleluya! Dios a nosotros no nos da las cosas porque, dice bien, ¡aleluya! ¡Gloria a Dios! No nos da las cosas porque nosotros lo esforcemos a Él y decir, no, yo quiero esto, quiero lo otro. Cuando somos revestidos de Dios, Él nos da las cosas que necesitamos para su obra, conforme al corazón de Padre. No crea que al hijo lo tira así, ahí ves cómo salir. No, le da lo que necesita para desempeñar el privilegio de parte de Dios, porque los privilegios no son de los hombres. Los privilegios son de Dios, hermano. Y nosotros no servimos a los hombres, por el amor de Dios. Servimos a Dios para las personas. Dice bien, que allí nos equivocamos muchas veces, porque queremos hacer la voluntad de los hombres, pero no queremos hacer la voluntad de Dios. Es difícil eso, hermanos amados, difícil, tremendamente. Yo recuerdo cuando al hombre de Dios, hice bien, aleluya, después de tener más de 15 años de pastorear una iglesia, el hombre comenzó a buscar de Dios y acercarse a Dios y a preguntarle, Señor, ¿qué debo de hacer para tener más de ti? Era la oración de este pastor. Y por misericordia el Señor se acercó a él y le dijo, tienes que hacer mi voluntad, porque hasta este momento no has hecho mi voluntad. Por el amor de Dios, 15 años de pastorear una iglesia y no había hecho la voluntad. Ahí viene la pregunta al Señor, ¿y cómo? No he hecho la voluntad suya. Y el Señor le contestó muy categóricamente, no, le digo, en estos 15 años has hecho y has cumplido las ordenanzas que tus superiores te dan, pero nunca me has hecho, aleluya, o has hecho mi voluntad, porque nunca te has acercado a mí a preguntarme si está bien lo que estoy haciendo o no está bien. Nunca me has pedido dirección. Has hecho la voluntad del hombre, de tus superiores. Comienza a hacer mi voluntad, aleluya, y las cosas serán diferentes. Este hombre, cuando cuenta ese testimonio, aleluya, llora, se quebranta. Dice bien, 15 años de pastorear y no había hecho la voluntad. Claro, tenía reglas de sus superiores porque pertenecía a una misión y tenía que respetar esas decisiones de sus superiores. Nunca había pedido dirección a Dios si estaba bien lo que le estaban ordenando o estaba fuera de la palabra del Señor. Terrible, hermano. Terrible. Y para esto siempre hay obsesiones y tantas cosas que se pueden decir, pero yo estoy simplemente diciendo lo que Dios le dijo a este hombre. Mis hermanos amados, debemos de honrar a Dios y de glorificar su nombre. ¿Por qué razón? Los recursos y los pensamientos, el tiempo y los talentos, todo es de Él. Todo es de Él. Si yo tengo pensamientos y buenas ideas, no voy a decir, hombre, calidad, lo que yo he pensado. Todos son de Dios. Dios es el que está a través. Y algunos

0: No, pues han dicho esto siempre, dicen, no, entonces somos como personas que no tenemos raciocinio, ¿ah? Unos robots aquí en la tierra. No, Dios solo toca, Dios solo dirige y no, nos toca nuestro corazón. Depende de nosotros si lo hacemos. Si queremos hacer obedientes a Dios, nos someteremos a Él directamente. Pero si no lo queremos hacer, realmente siempre saldrá a relucir nuestras ideas y nuestros pensamientos. Y ahí es donde muchas personas dicen, no, nadie va a ser salvo solo por permanecer o ir a una iglesia todos los días. Ahí está el dicho. Nadie va a ser salvo por eso. En mi casa yo puedo buscar a Dios. ¿Ah? Fíjese bien. ¿Y qué es lo que hace en su casa? Ver televisión. Muchas veces también con dificultades pelear. Llega cansado de su trabajo y se queda ahí sin hacer nada. Entonces, ¿realmente será salvo? Siempre lo he dicho y lo repito, aunque a alguno no les parezca, Dios no bendice perezoso. Dios no bendice perezoso. Satanás sí les da mucho aquí en la tierra. Pero eso no nos va a ayudar para entrar al reino glorioso de los cielos. ¿Por qué razón lo dice el pastor? Porque el Señor lo dijo, Jesucristo nuestro Señor, no hagáis tesoros aquí en la tierra. Son palabras del Señor. Dice bien, no hagáis tesoros aquí en la tierra, mas haceos en los cielos. Gloria a Dios por eso. Mis hermanos amados, cuando entendamos eso, seremos siervos y siervas que amaremos a Dios de todo nuestro corazón. Dice bien, todo lo que tenemos es de Él. Todo, todo, mis hermanos amados. Y nos lo dio como recursos para ser administradores. Los que han sido bendecidos y tienen comodidades, Dios se las ha dado para que sean buenos administradores. No teniéndolas ahí, simplemente sin hacer nada con ellas. Pídale dirección a Dios, ¿qué es lo que puede hacer con lo que Dios le ha encomendado? Y Dios le hará dándole reconocimiento de su bendición y de cómo lo puede hacer. ¿Por qué razón? El Salmo 24:1 dice, de Jehová en la tierra y su plenitud, aleluya, el mundo y los que en él habitan. Gloria a Dios, todos nuestros seres de Él, hermano. Dado que de Jehová es la tierra, nosotros somos sus administradores y cuidadores nada más. Gloria a Dios, aleluya. Si Él legalmente es el dueño, yo tengo derecho a eso porque legalmente soy su hijo. O sea, tenemos derecho a disfrutar de lo que Dios ponga en nuestra mano siempre y cuando vaya con la dirección de Dios para que Él nos tiene sobre esta tierra. Los hijos tienen derecho a la herencia y nosotros somos hijos. Gloria a Dios. Legalmente su hijo por Cristo, quien nos legitimó por su sacrificio en la cruz del Calvario. Es Jesús quien nos dio esa grande bendición de pasar a ser hijos de Dios. Pero mis hermanos amados, aleluya, al ser hijos tenemos, dice bien, derechos, pero también tenemos obligaciones. No podemos hacer lo que nos venga en gana, no. En un hogar los padres ponen algunas reglas, dice bien, para que sus hijos las cumplan. Gloria a Dios. En este caminar con el Señor, Él ha puesto reglas y las dejó escritas en su palabra que nosotros no podemos abrogarla por mucho que queramos, aleluya, dice bien, esconderlas. La palabra está escrita de parte de Dios y debemos de tener, aleluya, cuidado para honrar y alabar al Señor de una manera especial. Cuando tú oras, dice bien, aleluya, te conectas con Dios y te desconectas de lo terrenal. Gloria a Dios. ¿Para qué razón? Para que del cielo venga lo sobrenatural. ¿Qué pasará con el que no ora? Tremendamente. Nunca está desconectado de aquí de la tierra, porque no se ha conectado con Dios, con su ser supremo. A través de la oración pedimos las coordenadas. Yo no entiendo esto, Señor. Yo no sé para qué me ha dado esta grande bendición aquí, pero será para irme a pasear por el mundo. Dicen, a mí me da pensamiento. Cuando alguien dice, no, Dios me ha bendecido y voy a conocer todo el mundo, ahí voy mundo a ganarte, por el amor de Dios. Aleluya. Mis hermanos amados, tenemos que tener pensamientos en nuestra vida y orarle a Dios y pedirle al Señor que sea de mucha bendición. Algunos dicen, ¿por qué es que Dios no me ha dado nada a mí? Dios te ha dado. No hay ni un hijo que no le haya dado al Señor. Lo que pasa es que algunos somos botaratas. Algunos, hermano amado, aleluya, no tenemos aquel alcance de ser personas que administremos bien los bienes del Señor. Hay personas que tienen dos piececitos y 40 pares de zapatos. Dice usted, 40 pares de zapatos y dos piececitos nada más. Entonces, mala administración, realmente mala administración. ¿Por qué razón quieren tener todo eso? Para aparentar delante de las personas. Dios no nos dejó aquí en la tierra para aparentar delante de las personas. Dios nos dejó para ser sus representantes. Gloria a Dios. Y que demos a conocer, dice bien, la obra gloriosa que nuestro Señor Jesucristo, aleluya, a precio de sangre compró en la cruz del Calvario, dando su vida para que nosotros que estábamos muertos obtuviéramos esa vida y pasáramos de muerte a vida, hermanos amados. Debemos de honrar a Dios, debemos de glorificarle y debemos de revestirnos de esa gracia de nuestro Dios y estar pendiente de lo que Dios hará en nuestra vida de una manera especial y de una manera grande de parte de nuestro Dios. Dios nos ayudará, claro que sí. Dios se manifestará en gran manera sobre nuestra vida y hará que cada uno de nosotros progresemos y entendamos la bendición de Dios. Voy a orar por ustedes. Padre, en el nombre de Jesús, esta mañana es una bendición el poder honrar y el poder glorificarte, Señor. Hemos predicado tu palabra. Hemos hablado lo que usted nos ha dicho que hablemos. Pero esta mañana hay muchos que están adoleciendo de esta enfermedad tan terrible como es el dengue, que ha llegado a los hogares a poner tristeza y dolor. Señor, con la autoridad que usted me ha dado, Padre, en su nombre venimos a reprender toda enfermedad que está atormentando a los niños, Señor, aleluya, y a rescatarlos, Padre, de esa peste maligna que el enemigo ha puesto. En el nombre glorioso de Cristo lo pedimos en esta hora. Dios, pon tu mano allí donde está nuestros oyentes y están pidiendo misericordia, que tú les sanes, que tú les liberes y que tú pongas la mano poderosa sobre ellos. Ayuda, Padre, aleluya, a aquel que tiene necesidad y pon tu gracia y misericordia sobre cada uno, Padre Santo, sanándole y reprendiendo toda dolencia, toda enfermedad, llámese como se llame, en el nombre de Jesús sea sanada. Gracias, Señor, amén y amén. Mis hermanos amados, si Dios nos permite, el próximo viernes a la misma hora. Dios les bendiga.
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Que Dios le bendiga a toda nuestra audiencia. Gracias por estar escuchando Radio Pastor, donde sea que usted esté escuchando esta emisora. Que Dios le esté bendiciendo grande y poderosamente. 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Gracias por escuchar Radio Pastor, la voz del amado en el occidente de El Salvador.

0: 8 de la mañana en punto.
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4: En esta preciosa y bella mañana le damos gracias a Dios por estar en cabina de Radio Pastor, sabiendo que hay mucha necesidad por todo aquel que esté enfermo, todo aquel que esté enfermo, pues que ponga su manita de poder allí donde está el dolor, donde está la necesidad. Vamos a venir en cabina de oración en este momento. Padre nuestro que estás desde el cielo, santificado sea su nombre. Venga mi Dios, tu reino, Señor, hágase mi Dios, tu voluntad en la tierra como en el cielo. El pan nuestro de cada día, dalo hoy, Señor. Perdone, Padre, nuestras ofensas, como también nosotros perdonamos todo aquel que los ofende. No los dejes, Señor, caer en tentación, líbralos del mal. Tuyo es el reino, mi Dios, el poder y la gloria por todos los siglos de los siglos. Amén. En esta linda y bella mañana, Señor, venimos delante de su presencia. Primeramente, Señor, reconciliándolos con usted, pidiéndole perdón por nuestra falla, nuestras ofensas, Señor. Sabemos que solo con oír, Padre, solo con ver pecamos, mi Dios eterno, pero aquí estamos pidiéndote, mi Dios, misericordia, Maestro Santo. Gracias, Señor amado, gracias, Señor Jesús, aleluya, poder de Dios. Manifiéstate de una manera especial, Señor, en los enfermos, Padre. Sabemos que hay mucha necesidad, Señor. Sabemos, Padre, que hay muchos en cama, mi Dios eterno, pidiéndote, Señor amado, por un milagro, Señor. Pero tú tienes la medicina, Padre, para llegar, Señor, poner ese bálsamo, mi Dios eterno, en esta mañana preciosa, Padre. Manifiéstate de una manera especial, Señor. Venga obrando con poder, Señor. Te vengo clamando, Dios mío, por todas las necesidades, Señor, que hay en tu pueblo, mi Dios eterno. Por todo aquel, mi Dios amado, que está decaído espiritualmente, levántalo, Padre. Levántalo, mi Dios eterno, mi Dios poderoso. Tú tienes el poder, Padre. Tú tienes el poder para venir quemando todo espíritu de enfermedad, Señor. Para venir quemando todo lo que esté estorbando en esos cuerpos, mi Dios eterno. Obre de una manera especial. Obre con poder, Señor. Aleluya, Maestro Santo. Aleluya, Señor. Rabai se le ve. Y Rababai se le ve.
5: Porque la sangre del Cordero Redentor tiene poder,
4: Señor, obre con autoridad, mi Dios.
5: Poder, mi Dios,
4: mi Dios eterno, mi Dios poderoso. Te vengo clamando en esta mañana por mi hermana Romelia, Señor,
5: reveza la va.
4: Y rabababa y se le bebe.
5: Toda petición.
4: Venga poniendo su mano de poder, Señor, en ese cuerpo, mi Dios eterno. Venga obrando de una manera especial. Venga, mi Dios eterno, poniendo, Señor, su mano santa, su mano divina, Señor, en esta hora. Llegue con poder, Señor. Llegue, mi Dios eterno. La sangre de Cristo tiene poder. La sangre de Cristo tiene poder para quemar todo espíritu de enfermedad, Señor, en la vida de mi hermana, Padre. Maestro Santo,
5: aleluya,
4: te vengo clamando, Señor, por mi hermano Luis.
5: Gloria, Cristo,
4: oh Dios mío, mi hermana Vero, Señor, su esposo, Padre Santo, que él vuelva, Señor amado, que él vuelva a tus caminos, Señor. Oh Dios mío, poderoso, manifiéstate de una manera especial, Señor. Venga obrando con poder, Señor. Venga tocando esos corazones. Amén, mi Dios eterno.
5: Acerca, mi Dios,
4: venga obrando, Señor, por el esposo de mi hermana Sandra, Señor. Mira, Dios mío, poderoso, todas esas almas, Señor, que se han salido de tu camino, Señor, que vuelvan a tu redil, Señor. No es tiempo de estar esperando, mi Dios, porque tú vienes, Señor, a levantar a tu pueblo. Tú vienes a levantar a tu iglesia, Señor amado. Manifiéstate de una manera especial. Glorifícate, Señor, en esta mañana preciosa. Hay mucha necesidad, Señor, en tu pueblo, mi Dios eterno. Te vengo clamando, mi Dios poderoso. Que llegue, Señor, donde está mi hermano Carlos Mejía, Padre. Donde está mi hermana Griselda, mi hermano Cristian, Dios mío poderoso. Venga, mi Dios, haciendo un milagro especial. Si hay enfermedades, Señor, venga, mi Dios, obrando de una manera especial, mi Dios todopoderoso. Glorifícate en esta mañana, Señor. Haz, mi Dios, una sanidad divina en cada hermano, Señor Jesús, aleluya. Mi hermano Jorge Morán, Señor, bendice su negocio. Bendice ese negocio de mi hermano Jorge, Padre Santo. Mira, Dios mío, yo no sé su necesidad, pero quién sabe, lo mejor es usted, Señor. Yo no sé nada de él, Padre, pero tú sí conoces las personas, mi Dios poderoso. Llegue, Señor, donde está mi hermano, llegue donde está, Señor. Bendice su negocio, Padre, en esta mañana preciosa. Yo te vengo clamando, Señor, por todos, mi Dios, los que habitan en esos mercados, Padre. Todo aquel, Señor, que tiene su negocio, mi Dios poderoso, que venga obrando, Padre, con poder, Señor. Que venga quemando todos los que nos sirve, Señor Jesús, aleluya. Te vengo clamando, Dios mío poderoso, por mi hermana Juana, Señor. Oh, Dios mío poderoso, hay poder en la sangre de Cristo, Señor. Obre con poder, Señor, en la vida de mi hermana. Obre con poder, Maestro Santo, aleluya. Poder de Dios en esta hora, llegue donde está mi hermana, Señor. Manifiéstate de una manera especial, Señor, obrando con poder, Señor. Venga reprendiendo todo espíritu de enfermedad, Señor. Venga quemando todo lo que estorbe en el nombre de Jesús, porque la sangre tuya tiene poder, Señor. La sangre de Cristo tiene poder para liberar, para sanar, Señor, en esta mañana, Señor. Manifiéstate de una manera especial, Señor Jesús, aleluya, bendito Rey. Oh, Dios, en esta mañana, Señor Jesús, obre con poder, Señor, aleluya. Obre con poder, Señor, en esta preciosa mañana, mi Dios. Dios, aleluya. Oh, Dios mío poderoso. En la vida de mi hermano Juan, Señor, te vengo clamando, Señor, que tenga misericordia de su vida, Padre. Oh, Dios mío poderoso, Señor, aleluya. Mi hermano Juan, Señor, tenga misericordia, Padre. Ese sueño que tú me has mostrado, Señor, yo te pido misericordia, Maestro Santo eres, Señor, Rabai Sedebe. La sangre de Cristo tiene poder, Señor, en esta mañana. Venga obrando con poder, Señor Jesús, en esa vida. Yo no sé nada, Padre, pero que tú, Señor, todo lo sabes, mi Dios, aleluya. Oh, tenga misericordia, Señor, de la vida de mi hermano. Levántalo, Señor, espiritualmente. fuerte, mi Dios. Levántalo, Señor, con tu poder, Maestro Santo. Oh, Maestro Divino, llegue, Señor, en cada hogar de mis hermanos. En cada hogar, Señor, manifiéstate en esta mañana, Señor. Oh, Dios mío, poderoso, ahí donde se encuentra mi hermana Dora, mi hermana Dina, Señor. Mi hermana Estela, sus hijas, Señor Jesús, aleluya. Llegue, Señor, donde habitan, Señor, mi hermana Claudia, Padre. Oh, Dios mío, poderoso, mi hermana Raquel, Señor, mi hermano Nata, Padre, donde quiera que él ande, Señor, te vengo clamando en esta mañana. Mi hermano Santo, Señor, su esposa, Señor Jesús, aleluya. Mi hermana Inés, Señor Jesús, tenga misericordia de su vida, Padre. Oh, Dios mío, poderoso, en esta mañana yo te vengo clamando por mi hermana Inés, tenga misericordia de su vida, Padre. Manifiéstate con poder, Señor, en esta mañana. Llegue donde está mi hermana. Mira, Dios mío, poderoso, sus nietos, Padre. Mira estos jóvenes, Señor Jesús, aleluya. Levántalos con tu poder, Señor, levántalos, mi Dios eterno. Mi Dios poderoso, tú tienes el poder para tomar el control de los jóvenes, Señor. Oh, poder de Dios, manifiéstate en esta mañana, Señor. Mi hermana Ana, allá donde ella se encuentra, Señor. Llegue, Señor, donde está mi hermana Ana, Padre. Oh, Dios mío, poderoso eres, Señor, maravilloso tú eres, mi Dios, en esta hora, Padre. Oh, Diosito lindo, en esta mañana, Señor, gracias te damos, Señor. Tú eres bueno, tú eres poderoso, mi Rey, porque no hay nadie como tú, Señor. Tú eres un Dios de amor, mi Dios eterno, aleluya, rebey, salabá. Y rabababa y se le bebe y salaba. Oh, Señor, en esta hora, Maestro Santo eres, Señor. Te vengo pidiendo en esta mañana, Señor Jesús, que tenga misericordia, Señor, de todos los jóvenes de tu iglesia, Señor. Mi Dios Todopoderoso, manifiéstate de una manera especial, Señor. Llega, Señor, a las cárceles, mi Dios. Llegue, Señor, y haz tu milagro, Señor. Haz tu obra, mi Dios eterno, en aquel Señor que está allí sin deber nada, Señor Jesús, aleluya. Te vengo clamando, mi Dios eterno, que te manifiestes de una manera especial. Oh, Señor, revienta las cadenas. Revienta las cadenas, mi Dios poderoso. Llega a los hospitales, Señor. En esta mañana, Señor Jesús, aleluya. En esta mañana llegue, Señor, en donde está aquel enfermo, Padre. Donde es aquel, Señor, que está, que ya el médico dice que no hay medicina. Pero tú lo puedes levantar, Señor. Oh, Maestro Santo eres, Señor, aleluya. Hay poder en la sangre de Cristo, Señor. Te vengo clamando, Señor, por todo aquel, mi Dios, que está en cabina de Radio Pastor, Padre. Y mis hermanos, mi Dios, bendígalo grandemente, Señor, todo aquel que sirve, Señor. Bendícelo, Señor Jesús, aleluya. Gracias, Señor, gracias, mi Rey, aleluya. Poder en ti, Señor.
6: Bendito sea el nombre de nuestro Señor Jesucristo. Damos gracias a Dios porque nuevas son su misericordia a cada mañana, a cada día. Dios bendiga a ese amigo, a esa amiga que nos está escuchando a esta hora. Bendito sea el nombre de nuestro Señor. Aquí estamos para impartir la palabra del Señor un momentito. Déjame decirte, querido amigo, que querida amiga, en esta hora maravillosa que Dios nos está dando, que el sacrificio que Jesús hizo en la cruz del Calvario alrededor de 2000 años atrás todavía es eficaz, es un sacrificio que todavía tiene poder para salvar, para sanar, para restaurar hombres. La sangre de Cristo todavía sigue fluyendo con poder y gloria. Bendito sea el nombre de nuestro Señor Jesucristo. El Señor todavía sigue llamando a los hombres al arrepentimiento. Gloria a nuestro Señor. Dice su palabra que el Dios de los cielos, el Creador de los cielos y la tierra, habla, manda y demanda a que todo hombre en todo lugar se arrepienta de sus malos caminos y venga a Él. Es un mandato, no es una sugerencia, a que el Señor habla a todo hombre en todo lugar a que se arrepienta de sus pecados. Bendito sea el nombre de nuestro Señor. Dice su palabra en Juan 3:16, porque de tal manera amó Dios al mundo que ha dado a su Hijo unigénito para que todo aquel que en Él cree no se pierda, mas tenga vida eterna. Porque no envió Dios a su Hijo al mundo para condenar al mundo, sino para que el mundo sea salvo por Él. Gloria a nuestro Señor Jesucristo. Bendito sea su nombre, porque no mandó Dios a su Hijo a condenar al mundo, sino que mandó a su Hijo a salvar al mundo. Desde un principio Dios pensó en ti, Dios pensó en mí. Fue un amor incomparable que Dios tuvo hacia la humanidad. Fue un amor perfecto, un amor inmutable, un amor divino, un amor incondicional, que tuvo que mandar a su Hijo amado Jesús a morir en la cruz del Calvario, y todo lo hizo por ti y lo hizo por mí. Dice su palabra en Romanos 5:8, por cuanto todos hemos pecado, estamos destituidos de la gloria de Dios. Por cuanto todo hombre en todo lugar ha pecado, estamos apartados de la gloria de Dios. Mas sin embargo, Dios, siendo tan bueno en su amor y en su misericordia, ama a nosotros mereciéndonos, gloria a nuestro Señor, irnos a condenación eterna, mereciéndonos irnos para el infierno. Dios mandó a su Hijo amado a morir en tu lugar, a morir en mi lugar. Gloria a nuestro Señor. Y desde el principio de los tiempos, Dios ha venido llamando al hombre a que se tome el arrepentimiento, a que se tome el sacrificio que su Hijo amado Jesús hizo en la cruz del Calvario. Bendito sea su nombre. Todavía hay tiempo, todavía hay esperanza para el hombre, pero la única esperanza se encuentra en Cristo. La única esperanza del hombre se encuentra en Jesucristo. Nadie más te puede salvar. Ningún hombre derramó sangre en la cruz del Calvario. Ningún santo, como muchos llaman a muchos ídolos santos por ahí, nadie pudo hacer algo por nosotros, solamente, aleluya, Cristo. Gloria a nuestro Señor, aleluya. Mi alma alaba la gloria del Salvador, y el tiempo es corto, el fin se acerca. Tantas señales que se están viendo, tantas profecías que el Señor habló que se cumplirían en el fin de los tiempos, se están cumpliendo a carta cabal, una por una se están cumpliendo, solamente para indicarnos que la venida del Señor se acerca. Bendito sea su nombre. Hace muchos años atrás, miles de años atrás, un hombre llamado Noé comenzó a advertirles a la gente que se arrepintieran y que entraran al arca, porque el Señor habló a Noé que construyera un arca, porque ciertamente el diluvio agua traería. Dice la palabra el Señor que comenzó a predicar Noé por 120 años, a decirle a la gente que se arrepintieran, a que entraran al arca. Y le decía José, y le decía Noé, viene el diluvio, viene el diluvio, viene el diluvio. Mas sin embargo, la gente no creía a lo que este hombre hablaba. Dice su palabra que solamente Noé y su familia lograron comprender y de entrar al arca. Solamente Noé, su familia y los animales de entraron al arca, porque la gente no creía a lo que este hombre hablaba de parte de nuestro Señor Jesucristo. Bendito sea su nombre, bendito sea su nombre, aleluya. Y en estos días nuevamente se cumple la palabra. En estos días no es un arca, en estos días es Cristo Jesús quien está llamando al hombre al arrepentimiento. Y han pasado más de 2000 años y Dios ha levantado hombre en todo tiempo para que el mensaje de salvación sea predicado. Y aquí estamos, amigos, querida amiga, en esta hermosa mañana para decirte que hoy no vienen diluvios, que ahora es Cristo el que viene. Jesucristo está a la puerta, de que los juicios del Señor están por derramarse sobre la faz de la tierra a causa del pecado que hay en la humanidad. En estos días no es un arca de madera, en estos días el arca se llama Jesucristo. Cristo es la puerta, entra por esa puerta. El Señor te está llamando. Él ya vino a morir en la cruz del Calvario. Él ya proveyó para el ser humano, para que el ser humano no se pierda y tenga vida eterna. Gloria a nuestro Señor Jesucristo. Hay muchos que quieren ganarse su salvación, hay muchos que quieren ganarse el cielo por sus buenas obras, mas sin embargo la palabra del Señor dice que todo lo que nosotros podamos ganar para ganarnos el cielo, entre comillas, para ganarnos el favor de Dios, son como trapos sucios delante de la presencia de Dios. Gloria a nuestro Señor Jesucristo, bendito sea su nombre. Hay una sola puerta para llegar al cielo, hay una sola puerta para entrar al cielo, y esa puerta se llama Jesucristo. Solamente Él vino a derramar sangre en la cruz del Calvario, solamente Él vino a derramar su sangre, solamente Cristo nos puede dar la salvación, porque no hay otro nombre bajo el cielo dados a los hombres en que podamos ser salvos, que solamente en nuestro Señor Jesucristo. Él es el único que nos puede dar salvación, es el único que te puede dar salvación, es el único que te puede dar vida eterna. Solamente en Él hay una esperanza, solamente Él puede romper las cadenas que te están atando ahí, querido amigo, querida amiga. Gloria a nuestro Señor Jesucristo. Revisa tu vida, amigo, revisa tu vida, amiga, cómo está delante de la presencia de Dios. Tú que no tienes paz en tu vida, tú que estás viviendo un infierno, tu familia es un infierno, tu vida es un infierno, es simplemente porque hay un vacío en tu vida, y ese vacío solamente Cristo lo puede llenar, solamente Él puede llenar ese vacío. Él es el único, porque cuando Cristo llega, todo tiene que cambiar. Cuando Cristo llega, el adicto a las drogas cambia. Cuando Cristo llega, el adicto al alcohol cambia. Cuando Cristo llega, todo tiene que cambiar. Cuando Cristo llega, cuando Cristo llega, el adicto a la pornografía, al adulterio, a la fornicación cambia. Porque cuando Cristo llega, el hombre tiene que cambiar. Cuando Jesucristo llega, todas las cosas son hechas nuevas. He aquí, si alguno está en Cristo, nueva criatura es. Las cosas viejas pasaron, he aquí, todas son hechas nuevas, pero solamente en Cristo, en el Todopoderoso. Pero el hombre le ha dado la espalda a Dios. El hombre no quiere obedecer a Dios. El hombre ha puesto su confianza en sus casas, el hombre ha puesto su confianza en sus bienes, el hombre ha puesto su confianza en el trabajo. El hombre ha puesto su confianza en su posición. El hombre le ha dado la espalda a nuestro Dios. Dice su palabra que cielos y tierra pasará, mas mi palabra no pasará. Bendito sea el nombre de nuestro Señor Jesucristo. Todo lo que este hombre te puede ofrecer en esta tierra ciertamente pasará, mas la palabra del Señor es eterna. Su palabra no pasará nunca ni nunca, de lo jamás pasará esa palabra poderosa. Gloria a nuestro Señor Jesucristo. Todo lo que este hombre te puede ofrecer en esta tierra es temporal. Todo lo que este mundo te puede ofrecer ciertamente pasará, en breve pasará, mas su palabra no pasará, porque Dios ya vino a dar su vida en la cruz del Calvario. Gloria a nuestro Señor. Él ya proveyó para ti, por mí, para que nosotros tengamos vida y vida en abundancia. Esta aquí ha sido la corta meditación, amigo y amiga, esperando que más de alguna palabra haya quedado clavada en nuestros corazones. Gloria a nuestro Señor Jesucristo. Bendito sea su nombre.

esta preciosa mañana, gracias le damos al Señor por este momento precioso que hemos estado en oración. Hemos estado aquí en cabina de oración. Gracias le damos al Señor por esta preciosa mañana. Que Dios bendiga a todo aquel hermano, la paz de Cristo a todos.

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3: Que Dios le bendiga a toda nuestra audiencia. Gracias por estar escuchando Radio Pastor, donde sea que usted esté escuchando esta emisora. Que Dios le esté bendiciendo grande y poderosamente. 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

Amén. Gloria a Dios. Alabado sea el nombre de nuestro amado Señor Jesucristo. A Él sea la honra y la gloria en esta hermosa mañana y por los siglos de los siglos, porque Dios es bueno. Dios sigue siendo bueno. Y a esta hora, amado amigo, amada amiga, amado hermano, su programa En Busca de la Oveja Perdida. Y la oveja perdida eres tú, amado amigo, eres tú, amada amiga, tú que nunca has recibido a Cristo Jesús como Rey y Señor de tu vida. Tú que tal vez estuviste en alguna iglesia cantando, adorando, alabando, pero sirviendo, ¿verdad? Pero tal vez hoy te has alejado del camino del Señor. Y déjame decirte que te es necesario nacer de nuevo. Te es necesario nacer en Cristo Jesús. Porque en esta mañana es Cristo Jesús quien está tocando la puerta de tu corazón. En esta mañana le saluda a su hermano y amigo en Cristo, Gregorio Antonio Lemus Mayén. Que Dios les bendiga a todos. A esta hora, pues, damos gracias al Señor por tenernos en este lugar, ¿verdad? Así que vamos a orar, vamos a darle gracias al Señor y a pedirle su misericordia. También vamos a predicar el mensaje de la palabra de Dios. No sin antes orar, no sin antes orar, no sin antes también dar siempre esos saludos, ¿verdad? Que son bastante importantes, ¿verdad? Un saludo especial primeramente siempre para mi esposa Raquel, que la amo mucho, y para mi hijo Samuel, para Andrea, para Sofía, ¿verdad? Para mis hijos, para Brian Vega, para Javiercito, Mariela, que Dios los esté bendiciendo, ¿verdad? Así que, bueno, ellos son mis sobrinos, pero los quiero como mis hijos, ¿verdad? Así que Dios los esté bendiciendo siempre a ellos. Así que a esta hora, pues, un saludo especial también, pues, para mi hermana Lili, ¿verdad? Estamos orando por su salud. Un saludo para también para Óscar Armando Mayén. Dios te bendiga. Tu familia, ¿verdad? Que Dios te prospere. Y también, pues, un saludo especial para Verónica Mayén. Y así para todos los que están pendientes, ¿verdad? En las redes sociales. Hoy, pues, estamos transmitiendo por Facebook, ¿verdad? Y también, pues, lo pueden encontrar en YouTube, el programa. Y luego también, bueno, aquí por la radio estamos completamente en vivo también. Así que Dios les bendiga a todos los radio oyentes, ¿verdad? Un saludo especial también, pues, lo pueden encontrar en YouTube, el programa. Y luego también, bueno, aquí por la radio estamos completamente en vivo también. Así que

clamamos al Señor por ella siempre, y también pues por Tania Vanessa, ¿verdad? Que Dios la bendiga, ¿verdad? A Tania Vanessa hasta allá en Los Ángeles, y así pues a todos los hermanos que están pendientes también, ¿verdad? El hermano Eric Escobar, ¿verdad? Allá en Los Ángeles, no, parece que ya no está en Los Ángeles, él está en otro estado, pero que Dios bendiga a mi hermano Eric Escobar, ¿verdad? Y así pues a mi hermano José Cano en Los Ángeles, él sí está ahí. José Lemus también, ¿verdad? Que Dios los esté bendiciendo. Un saludo especial para todos los hermanos y hermanas que están pendientes. Mi hermano Mario Chávez, que Dios lo bendiga. Con mi hermano Eduardo Monroy también allá en Finca El Porvenir, ¿verdad? Allá por Las Cruces. También pues a mi hermano Saúl Mujica, a mi hermano, a mi amigo ahí Jorge Alas, que Dios lo bendiga, ¿verdad? Y así a todos los que están pendientes, mi hermano Mario Maldonado, Mario Maldonado allá en San Salvador, mi hermano Marcos Chihuila en Aguachapán, y así a mi hermano César Amaya, carretera ahí en Candelaria de la Frontera, ¿verdad? A Tía Lolita, carretera antigua San Salvador, que Dios le esté bendiciendo, ¿verdad? Así que a esta hora pues saludamos a todos ellos, a Nadmi Mayen allá en Irwin, Texas, que Dios la esté bendiciendo, y así a todos, ¿verdad? Así que a esta hora pues vamos a orar, vamos a darle gracias al Señor, ¿verdad? Un saludo para mis hermanas ahí del comedor Elizabeth, ¿verdad? A mi hermana Elizabeth, sus hijos, su familia, su madrecita, ¿verdad? Y también pues su negocio, que Dios la bendiga, ¿verdad? Así que a esta hora vamos a orar, vamos a darle gracias al Señor. Padre, que estás en el cielo, santificado sea tu nombre. Te alabamos, te bendecimos, te honramos a ti, Señor, y te damos las gracias. Gracias, Señor, por esta hermosa mañana que tú nos permites estar aquí, mi Dios. Que tú nos permites poder traer tu palabra, Señor. En el nombre de Jesús, te clamamos por todos los radioyentes, Señor, ahí en el Colón, los puestos, Señor, que están allí, que escuchan tu palabra, Señor, a mis hermanos y mis hermanas, mi Dios. Te pedimos, Señor, por esa bendición, Señor, también que le des a aquellos que han colaborado para este programa. Te pido, mi Dios, que es anónima, señores, te pido que seas tú prosperándole en todo, mi Dios. En el nombre de Jesús te lo pedimos, y a cada uno de los que han colaborado siempre en este programa, Señor. En el nombre de Jesús te clamamos, Señor, que seas tú obrando en los corazones, principalmente aquellos que no te conocen primeramente, que puedan abrirlo para ti, y a los que ya te conocemos, que podamos ser afirmados y confirmados en tu camino. En el nombre de Jesús te lo pedimos. Bendice a todos mis hermanos y mis hermanas que llevan tu palabra en todo lugar, mi Dios, y también en esta radio, Padre. Bendícelos, fortalécelos, ayúdanos a serte fieles. Mi hermano Silas Sandoval, lo ponemos en tus manos, Señor. Ayúdanos, Padre, y concédenos las peticiones de nuestros corazones, porque tuyo es el poder, Señor, de todos los cielos, de toda la tierra. En el nombre de Jesús, toda acechanza del enemigo sea atada y encadenada. En el nombre de Jesús, amén. Amén. Gloria a Dios. Alabado sea su santo nombre. Qué bueno es el Señor. Bien, vamos a meditar en la palabra de Dios en el capítulo 9. Capítulo 9 del Evangelio de Marcos, o según San Marcos. Y vamos a leer del versículo 2 al 7. Y leemos la palabra de Dios, así como está escrita, la leemos en el nombre del Padre, del Hijo y del Espíritu Santo. A Dios sea la honra y la gloria. Y dice la Escritura: 6 días después, Jesús tomó a Pedro, a Jacobo y a Juan, y los llevó aparte solos a un monte alto, y se transfiguró delante de ellos. Y sus vestidos se volvieron resplandecientes, muy blancos como la nieve, tanto que ningún lavador en la tierra lo puede hacer tan blancos. Y les apareció Elías con Moisés, que hablaban con Jesús. Entonces Pedro dijo a Jesús: Maestro bueno, es para nosotros que estemos aquí, y hagamos 3 enramadas, una para ti, otra para Moisés y otra para Elías. Porque no sabía lo que hablaba, pues estaban espantados. Entonces vino una nube que les hizo sombra, y desde la nube

0: una voz que decía: este es mi hijo amado, a él oíd. Gloria a Dios. Revélanos tu palabra, Espíritu Santo, en el nombre de Jesús. Te lo pedimos, Señor, por tu misericordia. Amén. Amén. Gloria a Dios. Gloria a Jesús. Bien. En este momento, nuestro amado Señor Jesucristo toma a tres testigos, ¿verdad? Porque es necesario, el testigo es para que dé testimonio, ¿verdad? Luego. Y ellos pues dieron testimonio después de la resurrección de nuestro amado Señor Jesucristo. Daban testimonio de haber visto y de haber oído. Y que ellos hablaban de lo que vieron y de lo que oyeron. No de lo que les contaron. No de lo que ellos podían creer, no. Lo que vieron y lo que oyeron. De eso hablaron los apóstoles. Por eso el evangelio de nuestro amado Señor Jesucristo está fundamentado en los profetas y apóstoles, ¿verdad? ¿Por qué? Porque los profetas lo anunciaron, los apóstoles lo predicaron. Y hasta este día la palabra de nuestro amado Señor Jesús se sigue predicando. Por eso muchas veces nosotros los hombres nos enfocamos y, como les digo, pues el juicio comienza por casa. En muchas ocasiones nosotros los hermanos en Cristo solo nos enfocamos en las cosas materiales que necesitamos, en las cosas que vemos, nos enfocamos más en eso y no nos enfocamos realmente en el blanco perfecto a seguir, que es Cristo. Porque el mensaje aquí está en el versículo 7, que dice la Escritura: entonces vino una nube que les hizo sombra, y desde la nube una voz que decía: este es mi hijo amado, que dice: a él oíd. Mire qué maravilloso, a él oíd. Pero nuestro amado Señor había llevado a los tres testigos, ¿verdad? En este caso era Pedro, Jacobo y Juan. A los tres que iban a dar testimonio después de estas cosas. Porque la palabra de Dios es bien clara y el apóstol Pedro habla y dice en su segunda carta, en el capítulo 1, versículos 17 y 18, dice: pues cuando él recibió de Dios Padre honra y gloria, le fue enviada desde la magnífica gloria una voz que decía: este es mi hijo amado, en el cual tengo complacencia. Nosotros oímos esta voz enviada desde el cielo cuando estábamos con él en el Monte Santo. Aquí ya está dando testimonio el apóstol Pedro. Entonces, por eso los lleva como testigos. Y dice la Escritura en el versículo 3 que sus vestidos se volvieron resplandecientes, muy blancos como la nieve, tanto que ningún lavador en la tierra los puede hacer tan blancos, dice. Y aquí el Señor estaba mostrando a sus discípulos que Él no solamente era un hombre, ¿verdad? Que Él no solamente era el Hijo de Dios, sino estaba mostrando también que Él era Dios, que su resplandecencia era santa. Por eso, luego después ellos dan testimonio. Y dice: y sus vestidos se volvieron resplandecientes, muy blancos, qué maravilloso, como la nieve, tanto que ningún lavador en la tierra los puede hacer blancos. Tan blancos como la nieve, tan blancos como la comida del coco, ¿verdad? Blanquita. Y dice la Escritura: y les apareció Elías con Moisés, que hablaban con Jesús. ¿Por qué aparece Elías y Moisés? Porque Elías es el cumplimiento de los profetas, porque Moisés es el cumplimiento de la ley, y porque Jesús es el cumplimiento de los profetas y la ley. Es Jesús. En él, ese era el testimonio también que él les estaba dando, de que en él se cumplían todas las cosas. Dice en el 5: entonces Pedro dijo a Jesús: maestro bueno, es para nosotros que estemos aquí y hagamos tres enramadas, una para ti, otra para Moisés y otra para Elías. Porque no sabía lo que hablaba, pues estaban espantados. Qué tremendo, ¿verdad? Por eso ellos estaban espantados. Ellos no sabían hablar ni sabían lo que hablaban, ¿verdad? Por eso en el proverbio En el proverbio la palabra de Dios es bien clara y nos dice que muchas veces es mejor quedarnos callados, ¿verdad? Pero en este momento ellos estaban espantados, no sabían qué decir, no sabían qué hacer, y se le ocurre a Pedro hacer tres enramadas, ¿verdad? Pero la verdad no era necesaria. Solamente era el testimonio que nuestro amado Señor Jesucristo les estaba dando y nos da hasta este día, que Él es el Hijo de Dios, que Él es Dios mismo, como dice la Escritura, ¿verdad? En la palabra de Dios, que Él es el resplandor, ¿verdad? Dice Colosenses 1:15, Él es la imagen del Dios invisible, el primogénito de toda creación, porque en Él fueron creadas todas las cosas, las que hay en los cielos y las que hay en la tierra, visibles e invisibles, sean tronos, sean dominios, sean principados, sean potestades, y todo fue creado por medio de Él y para Él, dice. Y Él es antes de todas las cosas, y todas las cosas en Él subsisten. Amado amigo, amada amiga, estamos hablando de nuestro amado Señor Jesucristo. Porque no se trata del milagro que vamos a recibir. No se trata de la provisión que necesitamos y que Él nos la puede dar. No se trata simplemente de una sanidad divina. No, se trata primeramente de Cristo Jesús. Que Él vino a esta tierra. Que Él vino a darnos salvación, a darnos vida eterna. Que Él vino y dio testimonio que en Él se cumplían la ley y los profetas. Por eso la palabra de Dios es bien clara, que el Señor siempre ha vivido hablándonos. Él nos habló por medio de los profetas, Él nos habló por medio de la ley. Hebreos 1 dice 1:1, Dios habiendo hablado, dice, muchas veces y de muchas maneras en otro tiempo a los padres por los profetas, en estos postreros días nos ha hablado por el Hijo, a quien constituyó heredero de todo y por quien asimismo hizo el universo. Dios ha venido hablando siempre y ahora todavía nos sigue hablando por medio de nuestro amado Señor Jesucristo. Él es el Rey de Reyes y Señor de Señores, el que es, el que era y el que un día ha de venir, el que nos da salvación y el que nos da vida eterna, el que dice con sus propios labios: yo soy el camino y yo soy la verdad y yo soy la vida, y nadie viene al Padre si no es por mí. Pero el hombre no quiere entender. El hombre no quiere entender y busca más su religión, busca más su propio evangelio. Quiere vivir según sus pensamientos y no quiere rendirse a nuestro amado Señor Jesucristo. Por eso aquí la palabra de Dios, como le digo, es bien clara. Y dice en el versículo 6 del capítulo 9 de Marcos: porque no sabían lo que hablaban, pues estaban espantados, dice. Y mire la orden que Dios les da. Entonces vino una nube que les hizo sombra, y desde la nube una voz que decía: este es mi Hijo amado. A Él oíd, dice la palabra de Dios. A Él hay que escuchar, dice la Escritura. Y dice en Mateo 3:17, y una voz de los cielos que decía: este es mi Hijo amado, en quien tengo complacencia. Desde el Antiguo Testamento, nuestro amado Dios nos viene hablando y nos viene diciendo, anunciando la venida de nuestro amado Señor Jesús. Deuteronomio 18:15 dice: profeta de en medio de ti, de tus hermanos, como yo te levantará Jehová, tu Dios, a Él oiréis. Y así, de muchas maneras, nos viene hablando. En Isaías 1:2 le manda decir el Señor a su pueblo: oíd cielos y escucha tu tierra, porque habla Jehová. Creí hijos y los engrandecí, y ellos se rebelaron contra mí. Pero ¿qué dice? Oíd. 42:18 de Isaías dice: sordos, oíd vosotros ciegos, mirad para ver. Amado amigo, amada amiga, Cristo te ama. Y es necesario que oigas la voz de Cristo Jesús. ¿Y cuál es la voz de Cristo Jesús? Su palabra, la palabra de Dios. La palabra de Dios que es inerrante, la palabra de Dios que es digna de ser recibida por todos. Y dice la Escritura en Apocalipsis capítulo 2 versículo 7, el que tiene oído oiga lo que el Espíritu dice a las iglesias. Al que venciere le daré a comer el árbol de la vida, el cual está en medio del paraíso de Dios. Y este mensaje está en el mensaje a las siete iglesias, al final de cada mensaje. Juan 14:2 dice: en la casa de mi Padre muchas moradas hay. Oiga la voz de Dios. Oiga la voz de Dios, esté atento a la voz de Dios, amado amigo, amada amiga. ¿Por qué? Porque Él viene pronto. porque Él está pronto por venir. Recíbalo como Rey y Señor de su vida. ¿Por qué? Porque un día los cielos se abrirán y nuestro amado Señor Jesucristo levantará su iglesia y nos llevará con Él para siempre. Dice la Escritura, porque el Señor mismo con voz de mando y con voz de arcángel y con trompeta de Dios, óigalo bien, descenderá del cielo y los muertos en Cristo resucitarán primero, y luego los que estemos con vida seremos arrebatados en un abrir y cerrar de ojos, dice la Escritura. Amado amigo, amada amiga, reciba a Cristo como Rey y Señor de su vida. ¿Por qué? Porque Cristo pronto viene, Cristo pronto viene. Prepárate, amado amigo, amada amiga, porque Cristo viene pronto. Que Dios les bendiga a todos y será hasta la próxima, si Dios así nos lo permite. Que Dios les bendiga. Amén.
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1: Que Dios le bendiga a toda nuestra audiencia. Gracias por estar escuchando Radio Pastor, donde sea que usted esté escuchando esta emisora. Que Dios le esté bendiciendo grande y poderosamente. 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Muchas bendiciones para todos. Gracias por escuchar Radio Pastor, la voz del amado en el occidente de El Salvador.
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4: Tengan todos muy buenos días, queridos hermanos y amigos. Damos gracias a Dios que nos concede estar nuevamente en este lugar. La honra y la gloria sea para nuestro Señor Jesucristo. Es para mí un privilegio, una bendición que el Señor nos concede la vida y la oportunidad de este día poder estar nuevamente en este lugar, en Cabina de Radio, para llegar hasta el lugar de su residencia o en su unidad móvil o donde quiera que usted nos esté sintonizando, mis queridos hermanos y amigos. Es para mí un privilegio y una bendición saludarle. Gracias a usted por su fiel sintonía, gracias a usted por estar siempre ahí pendientes y conectados en las redes sociales, en las transmisiones y en la frecuencia de esta emisora, de esta radio, y estar siempre pendiente de esta hora para su programa Sublime Gracia, mis hermanos, presentado por su amigo y hermano en Cristo Silas Sandoval. Así que gracias al Señor, pues aquí estamos nuevamente. Saludos a todos mis hermanos, saludos en Texas Tepeque, a mis hermanos que están por ahí, a los que están en la sintonía constante de esta radio en Texas, y nuestros hermanos ahí de la iglesia bautista, y los hermanos que también pues me conocen ahí en la zona de Texas Tepeque. Saludos mis hermanos, aquellos que siempre dan a me gusta o dan a likes o a seguir en las transmisiones o a compartir esas transmisiones también en Facebook, en el perfil de su servidor, como Silas Sandoval, y también en las transmisiones de Facebook, en el perfil de la radio, es Radio Pastor, igual manera, Radio Pastor, ahí en Facebook, y gracias a usted por estar ahí en su fiel sintonía, Saludos, mis hermanos, hasta el Cantón Río Frío, la familia Morán. Saludos, mis hermanos, esperamos en el Señor Dios Todopoderoso que esté la pronta recuperación de nuestra hermana Lucía. Así que damos gracias a Dios por su bondad y misericordia para con nosotros. Saludos a nuestra hermana Elizabeth Rogel y a toda su familia Rogel, Dorita Rogel. Le damos ese saludo donde quiera que ella esté, donde quiera que ella se encuentre, siempre ahí quizá por el ranchador. Así que saludos, esperamos que esté bien y esté disfrutando de esta sintonía, de esta programación, de este tema, de este programa nuevamente. Mis hermanos, que venimos a este lugar para predicar la palabra del Señor, para esperamos ser de mucha bendición a cada uno de ustedes. Saludos a mi hermano también hasta el lago de Coatepeque, que siempre está en sintonía de esta radio, de esta emisora, de este programa, y está atento a lo que es las prédicas o las enseñanzas de su servidor. Así que saludos y gracias, mis hermanos, siempre por contar con su fiel sintonía y darle a me gusta, a compartir a estas transmisiones para que llegue a muchas más personas. Esperamos ser de mucha bendición. También saludos a todos los de acá de Santa Ana Centro, todo alrededor de aquí donde estamos, Santa Ana Centro, y también pues nuestros hermanos fuera de nuestras fronteras, quizás nuestros hermanos en Guatemala, quizás algunos logren por ahí escuchar o sintonizar la radio, o aquellos de forma internacional, pues a través de las transmisiones nos ven, nos siguen, nos escuchan. Está en Ecuador, la hermana que siempre saluda hasta de Ecuador, mi hermano Franklin también de Colombia, y otros de Estados Unidos, y muchos más, aquellos que lo ven y quizás no dejan señas que han estado ahí, pero donde quiera que usted esté, mis hermanos, tenemos esta bendición de poder llegar simultáneamente a muchos lugares, a muchas direcciones, y es para nosotros un privilegio el poder pues utilizar estos medios para predicar, para anunciar las buenas nuevas de salvación. Las buenas nuevas de salvación, que ese es el evangelio, eso es lo que se tradujo, evangelio, buenas nuevas de salvación, y de eso vamos a estar hablando nuevamente hoy. Vamos a continuar con el tema que estábamos de razonamiento, que estábamos llevando el pasado viernes, que si verdaderamente crees tú la verdad, que si verdaderamente crees tú la verdad, no que si has creído el error, no, que si realmente crees la verdad, no solo la sabes, sino que realmente la crees, porque eso es clave, eso es lo que vamos a ver hoy. Antes pues, saludo a mi hermano Albert Ventura, no recuerdo de qué país es, hermano, póngalo ahí por favor, y saludos a todos los de la página Ministerio del Mundo para Cristo, ¿verdad? Siempre continúan ahí, pues qué privilegio, qué bendición el poder siempre predicar la palabra de Dios, hermanos. Tener esa diligencia o esa responsabilidad o ese compromiso con predicar la palabra de Dios y estar comprometidos con la verdad, siempre estar comprometidos con la verdad, ser veraces a la hora de que nosotros decimos que estamos predicando la palabra de Dios, que es que verdaderamente nos aseguremos que estamos predicando la palabra de Dios. Saludos a todos mis hermanos ahí. Bueno, vamos a orar y para iniciar lo que es en esta mañana, lo que es el tema de hoy. Señor, Dios Todopoderoso, le damos gracias en esta mañana, una vez más, en este día, esta oportunidad, Señor, que tú nos concedes, Señor, una vez más. Señor, gracias por su infinito amor, bondad y misericordia para con nosotros. Pido, Señor, que perdones nuestros pecados, perdone nuestras falta, Señor, nuestra frialdad, nuestra indiferencia muchas veces. Y ayúdanos, Señor, y glorifícate en la vida de cada uno, Señor, de mis hermanos. Glorifícate, Señor, ayúdanos a entender, a comprender, Señor, la profundidad de nuestro pecado, Señor, que podamos entender la profundidad de nuestro pecado para que así podamos valorar lo inmenso de tu gracia, lo inmensa obra del Señor a beneficio, a favor de cada uno de nosotros, sustituyéndonos en esa cruz. Señor, que podamos creer verdaderamente la verdad, que podamos creer la buena noticia, Señor, que verdaderamente podamos creer la buena nueva de salvación. Señor, tú conoces la condición espiritual de cada uno de mis hermanos y amigos que están en sintonía nuestra. Tú conoces su necesidad, tú conoces su condición, su estado espiritual. Tú lo sabes, oh Dios, el cual pido, Señor, que sea usted obrando y glorificándose en la vida de cada uno, y que nosotros podamos entender que tú te mereces toda honra y toda gloria, porque tú obras para nuestro bien. Tú eres el que pones el querer así como el hacer, por tu buena voluntad. Señor, es tu buena voluntad obrando, operando en nosotros. Ayúdanos a entenderla, ayúdanos a humillarnos delante de ti, Señor, a dejar el orgullo, la arrogancia, Señor, y podamos humillarnos delante de ti, que nos despojemos de la soberbia, Señor, que no nos permite reconocer que no tenemos méritos con que presentarnos delante de ti, sino que solamente es por tu gracia que nos das acceso a tu presencia, Señor, por medio de nuestro Señor Jesucristo. Señor, que podamos entender, oh Dios, que podamos reconocer, Señor, nuestra condición, nuestra bajeza o nuestra pobreza espiritual, Señor, y que solo es por tu misericordia y tu gracia que nos da acceso a tu presencia, mi Señor. Que podamos venir humillados delante de ti, Señor. Que podamos estar humillados siempre delante de ti, oh Dios, reconociendo, Señor, que si no fuese por Cristo Jesús, no tendríamos oportunidad, Señor, de poder presentarnos en defensa de nuestra causa delante de ti, oh Dios. Gracias le doy, Señor. Obra, glorifícate en la vida de cada uno, Señor, de mis hermanos y amigos. Glorifícate, Señor, haznos entender. Haznos entender y valorar lo que tú has hecho por nosotros, que nosotros podamos entender y reconocer nuestra necesidad de correr a Cristo Jesús, que podamos entender y reconocer nuestra necesidad de correr a los pies de Cristo, a los pies de Cristo, al pie de la cruz, donde fueron pagos todos nuestros pecados por Cristo Jesús. Glorifícate, Señor, la honra y la gloria sea para ti, mi Señor. Amén y amén. Ahí está desde España, mi hermano, qué bien. Saludos. Bien, quiero continuar siempre haciendo este tema reflexivo en que usted recapacite o analice o reflexione que si verdaderamente usted cree la verdad. No es que solo se conoce la verdad o no está en la verdad o no conoce la verdad o no entiende la verdad, no tiene clara la verdad, o le han dado, como decimos por ahí, gato por liebre, pensando que conoce la verdad y lo han engañado. No, no me refiero a eso en sí. No me refiero a eso en sí. Sino que yo me refiero que hay una posibilidad terrible que muchas personas, que aún muy, muy académicos, muy estudiosos, muy dedicados al estudio de la palabra de Dios, de la Biblia, las doctrinas sistemáticas, escatología, las profecías, y tienen buen conocimiento profundo o amplio, tal vez, bueno, no tan profundo, sino más bien amplio de lo que es la verdad, de lo que es la revelación de Dios, de lo que es la palabra de Dios. Pero eso no es garantía, eso es lo que yo quiero transmitirle, que eso no es garantía de porque que una persona conozca, se aprenda, se memorice o aprenda aún hasta textos bíblicos, no es esa la garantía de que realmente cree en la verdad, de que realmente está en la verdad. Volviendo a Romanos capítulo 10, donde dice que si confesares con tu boca que Jesús es el Señor, confesar con su boca que Jesús es el Señor y creyeres en tu corazón. Ahí es donde quiero hacer la diferenciación o la distinción o basarme en que si confesares con tu boca que Jesús es el Señor, que creyeres en tu corazón y creyeres en tu corazón que Dios le levantó de los muertos, será salvo. Porque con el corazón, dice el 10, porque con el corazón se cree para justicia. Con el corazón se cree para justicia, pero con la boca se confiesa para salvación. Como que está haciendo un contraste similar a lo que está diciendo Santiago, que hace que muchos teólogos lo ven en contraposición de lo que el apóstol Pablo enseña con Santiago. Santiago le hace énfasis a las obras, pero Pablo no. Pablo solo la fe, sin las obras de la ley para salvación. Entonces Santiago hace énfasis en las obras. Entonces ahí muchos lo ven como que si chocan, así a simple vista, como si chocasen uno con el otro, pero realmente no. Entonces, parecido a eso, está acá, donde está después cambiando el orden el apóstol Pablo y dice que lo principal en este caso es creer. Y luego, si crees, entonces vas a confesar y esa confesión será para salvación. Similar a lo que dice Santiago, que la fe sin obras es muerta en sí misma. Es decir, si tú dices que tienes fe y no obras, esa fe no es real. Esa fe no es real, eso es lo que Santiago quiere ilustrar o enseñar. Si tú dices que tienes fe, pero careces de obras, entonces en la ecuación o en el resultado del producto, en ese caso, usando términos matemáticos, es que esa fe no es real. Eso es lo que Santiago está presentando. Esa fe no es real porque se va a confirmar por las obras. Entonces, en este punto, hermanos, si tú realmente crees la verdad en tu corazón y no que solo la conozcas en tu mente, la tengas como memorizada, como memorizas las matemáticas o algo por el estilo, que memorizan hasta textos, sino que realmente la crean en su corazón, que realmente la crean en su corazón, porque cuando eso pasa, que creen la verdad en su corazón, a diferencia que solo esté acá, se va a reflejar en el estilo de vida o en la forma de vivir. En la forma de vivir. Cuando creemos en el Evangelio, cuando creemos la buena noticia, la creemos verdaderamente en nuestro corazón, eso va a producir un efecto. Automáticamente, eso va a producir un efecto. No se va a forzar usted en el sentido. Es decir. Porque a veces la mente nos traiciona y dice, no, que sí nos tenemos que forzar, va a decir alguien por ahí. No, lo que quiero decir es que lo que Dios manda a que nosotros hagamos para confirmar la salvación ya no va a ser forzado, ya no va a ser fingido. Por eso más atrás el apóstol Pablo dice que el amor no sea sin fingimiento. El amor sea sin fingimiento, o sea, ya no va a ser algo fingido, sino que ya va a ser algo natural que va a producir lo que es creer la buena noticia verdaderamente en nuestro corazón. Creerla en nuestro corazón. En otras palabras, también lo que es creer verdaderamente la verdad, creer la buena noticia, eso va a producir en el creyente obediencia. Eso va a producir en el creyente obediencia. Si nosotros somos, o si alguien dice que es creyente, pero es un fino desobediente a la palabra de Dios, eso no es consistente con lo que es el Evangelio. Eso no es consistente con lo que es la verdad. Porque cuando decimos nosotros que somos creyentes, que creemos la verdad, que creemos en el Evangelio, que creemos en Cristo, y aunque mencionemos el glorioso nombre de nuestro Señor Jesucristo, pero si no confirmamos que creemos en el corazón, confesándolo con nuestra boca para salvación, y la salvación se va a evidenciar con nuestra obediencia, entonces si no se evidencia tal salvación con nuestra obediencia, eso es peligroso. Eso es muy, muy alarmante, porque muchas personas asumen que son creyentes, que son cristianos, que son hijos de Dios, cuando realmente no lo son en esencia. ¿Por qué? Porque no son, no aman la palabra del Señor, no son obedientes a la palabra del Señor, no son sumisos a la voluntad de Dios. No hay sumisión y obediencia a la voluntad y a la palabra de Dios. Entonces, por eso es que yo en este tema quiero llevarlos a la reflexión, que usted allí donde está, donde usted se encuentre, usted reconozca, usted recapacite, usted pueda identificar, por no decirle cuestionarse, aunque es válido, pero usted pueda identificar si usted verdaderamente es un creyente o no. A eso le decimos como si alguien está autoengañado, que si cree que es un creyente porque en la iglesia le dijeron que pasara esos requisitos, el bautizarse o qué sé yo qué más cosas, hacer la profesión de fe, entre otras cosas. Entonces le dicen, usted ahora es salvo porque ahora usted ya hizo la profesión de fe. Le dicen, usted ahora ya es salvo, garantizado, porque ahora ya se bautizó. Ahora ya se bautizó. Y entonces vienen los otros por ahí. Y si ahora quiere usted estar más seguro todavía, si quiere estar más seguro todavía, entonces dice, pide el bautismo del Espíritu Santo. Y si quiere estar más seguro todavía que está a salvo, ya ha sido, ya hizo la profesión de fe, ya pasó por el bautismo, ya recibió el bautismo del Espíritu Santo, quiere estar más seguro todavía, habla en lenguas. Así le llevan en una cadenita por ahí, una secuencia. Habla en lenguas. Entonces ya viene el otro y sí o sí tiene que hablar lenguas, sí o sí. ¿Por qué? Porque si no las habla, entonces cuestiona que si tiene el Espíritu Santo, que se ha recibido el Espíritu Santo. Entonces, todo eso lo lleva a una falsa certeza. A una falsa certeza. Esa es una triste realidad que pasa en muchas denominaciones. Lo lleva a una falsa, a un autoengaño. A un autoengaño. Porque en las Escrituras nos manda a, porque el Evangelio, bueno, Dios manda, en primer lugar, a que se crea, que cree en el Evangelio, que cree la buena noticia. Eso es en primer lugar, eso es lo que Dios manda. Eso es lo que Dios manda. que se crea a la palabra, que se crea al evangelio, que se crea a la verdad. Es en obediencia, en obediencia. Entonces, si crees a la verdad, si crees al evangelio, si crees en Cristo Jesús, ya es salvo. Ya es salvo. Lo vimos la vez pasada en Hechos, cuando el Señor, cuando el Señor carcelero de Filipo, y ante el apóstol Pablo, y le hace la pregunta: ¿qué debo de hacer para ser salvo? Y él le dice: solo cree en el Señor Jesucristo y será salvo. Entonces estamos viendo la implicación de lo que realmente es creer, de lo que realmente es creer. Porque hay muchas personas, como le he mencionado, que tienen memorizado el evangelio. O sea, la buena noticia, la saben, la conocen, pero no la creen en su corazón. No la creen en su corazón. Entonces yo lo que quiero es asegurarme, o mejor dicho, que tú te asegures, que tú te asegures que verdaderamente has creído la buena noticia, que verdaderamente has creído la buena noticia en tu corazón. Bueno, y la buena noticia sabemos en qué consiste. La buena noticia sabemos en qué consiste. En la salvación, como pone el hermano ahí, que proviene de Dios. En la salvación que proviene de Dios y que no vas a hacer nada tú. Me imagino que eso es lo que él quiere mencionar ahí, o aportar ahí. Que la salvación viene de Dios en el conjunto, Padre, Hijo y Espíritu Santo, que el Hijo se sacrifica en la cruz a beneficio de cada uno de nosotros. La salvación viene de Dios. Viene de Dios. Y no hay mérito alguno. Y no hay mérito alguno. No hay mérito alguno. Muchos pueden postular de que hay como rutas, o como vías, o como caminos. Y Dios no ha dado caminos. Dio una persona. Dio a una persona. Y esta persona dice: yo soy el camino, la verdad y la vida. La persona. Dios, eso es que dio. La persona. Eso es la buena noticia. Que dio a su unigénito Hijo. ¿Para qué? Para que todo aquel que en él cree. Ese es el punto de mi tema. No que si el hombre va a poner su participación y... No. No que si la salvación... No que si Dios hizo posible la salvación para todos los seres humanos, pero está en el hombre si la toma o la deja. No es necesario el punto. Sino que Dios ha dado, ¿qué? La persona, una persona, para que todo aquel que en él cree no se pierda, mas tenga vida eterna. Entonces, si Dios da la persona, si Dios, esa es la buena noticia. Lo que Dios ha hecho a beneficio de los hombres que estábamos en delitos y pecados, a beneficio de personas o de hombres que estábamos destituidos de la gloria de Dios. Esa es la noticia. Esa es la noticia que se tradujo evangelio. Esa es la, no noticia, buena noticia. Gran noticia. Buena nueva de salvación. Que Dios obró. Dios se propuso e hizo, planeó y ejecutó el plan de redención para los hombres que estábamos destituidos de la gloria de Dios. Esa es la buena noticia, esa es la buena nueva. Ahora, ¿qué necesita el hombre? ¿Qué debe el hombre? Creer. Creer. Verdaderamente creer con el corazón. O sea, creer profundamente. En otras palabras, hermanos, creer es como apropiarse, ¿eh? Es como hacerlo suyo. Es como hacerlo suyo. Es como hacer lo propio, que es para usted, aferrado a la persona del Señor Jesucristo. ¿Qué es lo que Dios ha dado? ¿A quién? A una persona. Y esta persona, Él dijo, es el camino, es la verdad y es la vida. La vida es Él. La vida es Él. Lo que le mencionaba la vez pasada, que en un sentido lingüístico o de forma figura literaria, por así decir, decimos, Dios está en los cielos. Aún la Biblia lo expresa así, Dios está en los cielos. Pero cuando le ponemos mente al asunto, hermanos, y que ahí nos quedamos cortos, realmente. Ahí nos quedamos cortos. ¿Por qué? Porque los cielos ya es creación de Él. Las Escrituras nos dicen que el creador del cielo y la tierra. Entonces, si Él es el creador del cielo y la tierra, ¿cómo va a estar en los cielos? Los cielos están en Él. No sé hasta dónde puede lograr comprender eso. No sé hasta dónde puede lograr comprender eso. ¿Ah? El creador del cielo y la tierra. O sea, ¿cómo nos quedamos cortos de entender la magnificencia del Dios eterno, del Dios todopoderoso? Del Dios todopoderoso. Amén, hermano. Eso es lo que yo le estoy dando énfasis hoy. Al hecho de que entendamos el punto esencial, crucial, lo que dice Habacuc y lo que Romanos, Pablo extrae a Romanos, el justo por la fe vivirá. Just it, solamente eso. El justo por la fe vivirá. Eso es lo que yo quiero que usted se asegure, que usted se apropie, que usted lo haga suyo. La buena nueva de salvación, que lo haga suyo, que se apropie. Pero cuando eso lo haga suyo, eso va a traer un cambio. Sí o sí, eso va a traer un cambio. Va a producir obediencia, va a producir sometimiento a Dios, obediencia a su palabra, va a producir temor a Dios, porque muchas personas hacen cosas, personas cristianas o conocedoras, que realmente no honran a Dios, no glorifican a Dios, actuando como unos incrédulos o impíos más, profanos y blasfemos, o blasfemos y profanos delante de Dios. Entonces, cuando creemos verdaderamente en el Evangelio, nos apropiamos de Él, eso va a producir en nosotros. Es como cuando ingerimos o nos inhibimos una sustancia, una medicina o una sustancia inhibida, o sea, inyectada, introducida o ingerido vía oral, una sustancia. Nomás entra, ya es parte del mecanismo nuestro, ya comienza a esparcirse lo que sea, sea veneno, sea vitamina, o sea medicina, o sea lo que sea. Comienza ya a expandirse en todo nuestro cuerpo. Imagine que nos duele la uña del pie. Nos tomamos una pastilla o algo por así, si es fuerte el dolor. Imagine, rápido llega hasta allí, hasta el pie. Es decir, es algo que ya es, que causa el efecto ya en todo nuestro ser, en todo nuestro sistema, en todo nuestro organismo. Similar a eso es cuando verdaderamente te apropias del Evangelio, cuando crees verdaderamente la verdad. O sea, no solo que la conozcas, sino que verdaderamente la crees en tu corazón. Eso va a crear un efecto. Eso va a crear un efecto. Aunque no es el efecto que quisiésemos que hiciera, de un cambio radical y significativo, que si antes de eso me deleitaba en las cosas del mundo, que ahora lo aborrezca definitivamente. O sea, quisiésemos esos cambios así, ¿verdad? Quisiésemos eso. Yo, en mi caso, yo lo quisiera. Pero entendemos que siempre hay como una, como una lucha constante entre la carne y el espíritu, pero ese es otro punto. Pero siempre hay un cambio, siempre hay un cambio, siempre hay una diferencia, y va a haber, y ahí es donde, cuando crees verdaderamente la verdad, el evangelio, o sea, la buena noticia, ahí es donde comienza una lucha real. Mientras tanto no hay lucha. Cuando inicié hace 4 años, no recuerdo cuánto estamos acá, tomaba unos temas, llevaba unas series, y ahí veíamos, le mencionaba que para muchas personas dicen que el evangelio es difícil, que ser cristiano es difícil, lo ven cuesta arriba y lo ven tan difícil, y la religión se lo pone difícil a muchas personas. Obviamente la religión tiene que ver con los líderes religiosos. Lo pone difícil y dicen, es difícil, es cuesta arriba y ser cristiano es difícil. No es difícil. Lo que pasa es que tú lo quieres hacer al revés. Y ahí es donde es difícil, obviamente. Tú lo quieres hacer al revés. Tú quieres cambiar primero y después entregar tu vida a Cristo. Es imposible. Tú lo estás haciendo al revés. Tú quieres primero santificarte y después entregar tu vida a Cristo. No, hermano. Primero entrega tu vida a Cristo. Jesucristo por eso dijo, yo he venido a los enfermos. Los sanos no tienen necesidad de medicina. Si tú te puedes autocurar, es decir, autosantificarte y después entregar tu vida a Cristo, entonces ya no tienes necesidad de medicina. En este caso, Cristo sería la medicina que necesitamos urgentemente. Es urgentemente. Necesitamos. Estamos como aquellas personas que Dios tenga piedad de ellos, que están ya a punto de morir, necesitan un medicamento urgentemente, pero quizás no hay, la ciencia no ha descubierto tal medicamento efectivo, eficaz para esa X enfermedad. Así, pero ya en el caso espiritual sí hay ese efectivo, ese medicamento, esa cura para lo que es el mal del pecado, y es Cristo Jesús. Y es Cristo Jesús. Entonces necesitamos entender, mis hermanos, la necesidad y urgencia de correr a Él y apropiarnos y aprovechar la oportunidad, el tiempo que Dios nos da, porque nuevas son cada mañana sus misericordias. Y cada día es una oportunidad que Dios nos da, tanto para arrepentirnos, para acudir a Cristo, y para nosotros que ya lo hemos hecho por gracia de Dios en el pasado, una oportunidad más para que reflejemos, para que manifestemos su gloria, el carácter de Cristo, y seamos personas útiles aquí en la tierra para los propósitos de Dios, para los planes de Dios. Así que cuando crees verdaderamente la verdad, no solo acá, sino que la bajas a tu corazón, la crees, te apropias de ella, eso va a causar un efecto. Va a producir, como le mencionaba hace un rato, obediencia. Va a producir que, de alguna manera, detestemos el pecado. Detestemos la vida y ya no querramos regresar a aquella vida de pecado donde Cristo nos ha rescatado o nos encontró. En vez de nosotros buscar o permanecer en esa vida de inmundicia, de pecado, vamos a clamarle al Señor, Señor, y reconocer, y esto es válido, Señor, reconozco que yo no puedo, ayúdame tú, tengo este problema. O sea, necesitamos en ese punto ser honestos delante de Dios. Ser honestos delante de Dios. Ser honestos con nosotros mismos delante de Dios. Señor, soy así, soy asá. Mira, no, tú lo sabes. De nada me sirve que yo me esconda de los hombres si tú lo sabes. Tú sabes lo que soy en los secretos, Señor. Tú lo sabes. Yo no puedo venir a ti queriéndote engañar o justificar, como alguien me dijo por ahí. Y unos videos que esto salta acá. Que cuando las excusas se inventaron, nadie es culpable. No podemos venir delante de Dios asumiendo que no somos culpables, sino que queriendo echarle la culpa a otras personas y justificarnos, autojustificarlo nosotros. No es válido delante de Dios. Lo que es válido delante de Dios es que vengamos a Él honestamente, con honestidad, con sinceridad. Señor, Tú sabes lo que soy. Tú sabes lo que hago, Tú sabes mis pensamientos, Tú sabes lo que yo he querido, Tú sabes lo que yo soy realmente. Y reconozco que si Tú no me ayudas, que si Tú no me cambias, Señor, yo soy un miserable, como dice en Apocalipsis 3. Tú eres un desventurado, un desnudo, un ciego, un miserable. Así lo somos nosotros, mis hermanos, solo que no lo admitimos en muchos de los casos. Y por eso no venimos a Dios con esa insistencia y con esa magnitud, por así decir, o con esa intensidad es la que andaba buscando, y con esa intensidad de súplica, de ruego delante de Dios para que nos cambie, para que nos transforme. Porque hasta para eso necesitamos, hermano. Hasta para eso lo necesitamos. Jesucristo lo dijo: separados de mí, nothing you can do. Nada puedes hacer. Separados de mí, nada podéis hacer. Aún en nuestro transitar, ya como cristianos, ya como hijos de Dios, sin Cristo Jesús, sin estar aferrados, apegados a Él, asiros, como decía Pablo, es aferrados, abrazados, por así decir, pues, abrazados a Él. Ese es como asiros a Él. Abrazados a Cristo, hermano. Abrazados a Él. Y allí cumplimos lo que es el propósito de Dios, que manifestemos el carácter de Cristo ya como creyentes. Porque hasta en eso fallamos o fracasamos, iba a mencionar, pero es bastante radical esa frase. Obviamente nosotros en todo fracasaríamos si no tuviésemos el favor de Dios operando en nosotros activamente por medio del Espíritu Santo. Fracasaríamos en todo, obviamente. Entonces, claro. Entonces, en eso necesitamos nosotros que el Señor obre, que el Señor opere, que el Señor nos ayude para reflejar el carácter de Cristo. Ya cuando nosotros hemos creído verdaderamente la verdad, porque ese es el punto inicial para nuestro transitar como cristianos, como hijos de Dios, creer con el corazón, o sea, creer de forma sincera, o sea, verdaderamente, es asegurarse de que realmente crees la buena noticia y te apropias de ella, la haces tuya. Luego necesitamos que Cristo sea formado en nosotros. Eso es lo que necesitamos. Que Cristo sea formado en nosotros, como les dice Pablo a los de Galacia. Que por cual vuelvo a tener por ustedes dolores de parto, hasta que Cristo sea formado en vosotros. Eso es lo que necesitamos en nosotros, como les dice Pablo a los de Galacia. Que por cual vuelvo a tener por ustedes dolores de parto, hasta que Cristo sea.

Nosotros nos hemos aferrado y apropiado de ello. Entonces, necesitamos ser, que Cristo, mejor dicho, sea formado en nosotros. Que Cristo sea formado en nosotros. Para que así, entonces, así como el Señor Jesucristo les dijo: tanto tiempo que he estado con vosotros y no me conocéis, el que me conoce a mí conoce al Padre. Que el Padre es en mí y yo en él. No es que él sea el Padre. Bueno, pero ese es otro tema. Que acá obviamente no, quizás no lo voy a tocar así directo, pues. Tiene que ver con la Trinidad, obviamente. Versus el unitarismo. O los unicitarios, pero no. Pero el punto es que él dice: el que me ha visto a mí ha visto al Padre. El que me ha visto a mí ha visto al Padre. Entonces, cuando nosotros seamos conformados al carácter de Cristo, o cuando Cristo Jesús sea formado en nosotros, las personas van a ver a Silas, a Felipe, a Pedro, a Juan, a la persona, a Marta, a Eva. Van a ver a la persona, pero a quien realmente está formado en tal persona debiera ser Cristo con su carácter. Debiera de ser Cristo Jesús. Así como él dice: el que ha visto a mí ha visto al Padre. El Padre en mí y yo en él. El que me ve a mí debieran de seguir viendo a Cristo, pues. ¿Ah? Ese es el punto. El que me ve a mí debieran de seguir viendo a Cristo como lo vieron en su tiempo. Eso es que Cristo sea formado en mí. Que Cristo sea formado en nosotros. Que si me ven a mí, pero es como que estuviesen viendo a Jesús de Nazaret en su carácter. Bondad, gracia, misericordia, dadivosidad, mansedumbre, autocontrol o dominio propio, fe, como dice en Hebreos que él es el autor, ¿y cómo dice? De la fe. Que él es, puesto los ojos de Jesús, que es el autor y consumador de la fe. Eso es lo que, hermanos, eso es lo que yo quiero transmitirle en esta mañana, con este tema, por así decirlo, desde el pasado viernes y hoy, que te asegures de que verdaderamente conoces, no conoces, crees, no solo conoces, sino crees la verdad, que te asegures, que la crees en tu corazón. Cuando lo creemos en el corazón, algo va a pasar para nuestro bien y para la gloria de Dios. Algo va a pasar, comienza la lucha fuerte. Ahí es donde comienza la lucha fuerte. Pero ya no para ser salvos, sino para reflejar el carácter de Cristo y para negarnos, y para negarnos al pecado. No para ser salvos, sino porque ya somos hijos de Dios. Y los hijos de Dios, como dice Juan, no pecan. Y los hijos de Dios no practican el pecado. Ahí es donde está la verdadera lucha. Ahí es donde está la verdadera lucha. Para ser formados al carácter de Cristo. Eso es lo que necesitamos. Eso es lo que yo quiero, mis hermanos. Que tú te apropies para ti.
Y yo les

0: yo les he dicho a veces allá a los hermanos en la iglesia de que yo quisiera agarrar el evangelio, o sea, la buena noticia, la buena nueva de Dios a beneficio de nosotros, inhibirlo, o sea, introducirlo como una sustancia o un elemento, un objeto dentro de la piel nuestra. Y yo quisiera hacerlo así, inhibirlo. Es como cuando Pablo dice, ¿crees tú en el Señor Jesucristo? Y tú y tu familia serás salvo. Entonces, si tú te aferras, si tú te apropias de la buena nueva, de la buena noticia, tú vas a querer también que tu familia se apropie de ello. Tú vas a querer que tu vecino, que los demás, que aquel que está perdido, que aquel que está condenado, que aquel que es pecador, homosexual, prostituta, en fin, borracho. Tú vas a querer inhibirle, introducirle, que se apropie, que haga suyo el evangelio. Y eso es lo que se necesita, mis hermanos. Que haga suyo, que nos apropiemos, apropiese del evangelio, de la buena noticia. Eso es creerlo en su corazón. Y obviamente cuando lo crees en tu corazón, lo vas a confesar. No va a caber en ti. No va a caber en ti. No te vas a poder quedar con esa buena noticia, con esa gran noticia, sabiendo que es una gran noticia verdaderamente para compartirla a los demás. Es la gracia de Dios, es la misericordia de Dios, es la obra de Dios a través de lo que vemos en las Escrituras a beneficio de cada uno de nosotros. Imagínense lo que dice Romanos. Si cuando éramos enemigos, ¿qué hizo Dios? Si cuando éramos enemigos suyos. Muchas personas no se ven como enemigos de Dios, no lo admiten, no lo aceptan. O sea, cuando se les dice, no, tú eres un enemigo de Dios, tú eres un hijo de Dios, no, tú eres un hijo del diablo, sin ofensa. O sea, lo digo sin ofensa, sino como una realidad. Muchas personas dicen, no, yo soy hijo de Dios, no, tú eres un hijo del diablo. Jesucristo lo dijo, vuestro padre es el diablo. Y he dicho, esa paternidad no se limita solo a los escribas y fariseos, sino que las Escrituras, en el concepto de las Escrituras, es que toda la raza humana que cayó en Adán, que toda la raza humana que cayó en Adán, quedaron siendo hijos del diablo, con la simiente y la naturaleza satánica, que es la muerte y el pecado, que es el pecado y la muerte eterna. Entonces, muchos no lo admiten, no lo aceptan. ¿Cómo qué? ¿Cómo es eso? Sí, las Escrituras dicen, siendo enemigos de Dios, nos ha reconciliado por Cristo. Si siendo enemigos de Dios, más muestra su amor, dice en el 5:8, más Dios muestra su amor para con nosotros, que siendo aún pecadores, Cristo murió por nosotros, pues mucho más estando ya justificados en su sangre, por él seremos salvos de la ira. Por él seremos salvos de la ira. Pero más atrás, donde dice, porque Cristo, cuando éramos débiles, a su tiempo murió por los impíos. Ciertamente apenas moriría alguno por un justo, con todo pudiera ser que alguno osara morir por el bueno, pero no. Siendo enemigos de Dios, fuimos reconciliados. Mire, yo no recuerdo si se los mencioné en el programa anterior, no recuerdo. Pero esto les va a volar la cabeza a muchos. Ah, no, yo creo que a un hermano se lo compartía en comunicación de WhatsApp. Dios se ha reconciliado con el hombre, ¿sí? Con el mundo. ¿Qué dice 2 Corintios 5, 17 en adelante? De modo que si alguno está en Cristo, nueva criatura es, las cosas viejas pasaron, aquí son hechas nuevas. Y esto proviene de Dios, que nos reconcilió consigo mismo en Cristo. Que nos reconcilió consigo mismo en Cristo. Cuando, que Él estaba en Cristo reconciliando consigo al mundo. Dios estaba en Cristo, en el 19, Dios estaba en Cristo reconciliando consigo al mundo. Consigo al mundo, o sea, está hablando de algo genérico. No tomándoles en cuenta a los hombres su pecado. No tomándoles en cuenta a los hombres su pecado. Y les encargó, y nos encargó a nosotros la palabra de la reconciliación. Lo que quiero mencionar con esto es, ya tengo poco tiempo. Aquí es donde muchos, los arminianos, y muchos sabrán de esto. Aquí es donde muchos se van en la tangente o en la cotangente, como dicen por ahí. O se van, o se desvían, o se van por la chicagüita, ¿Por qué? Porque Dios reconcilia consigo al mundo. Pero no todos son salvos. ¿Por qué? Porque el hombre no busca a Cristo Jesús para salvación. O sea, la que vemos aquí, la responsabilidad humana. Entonces ahí es donde muchos dicen, ¿ve? Dios hizo posible la salvación para todos. No es que Dios haya salvado a un cierto grupo de personas electos o escogidos, o la predestinación y elección y todo eso. No es que haya salvado a cierto grupo de personas, sino dicen los arminianos, hace posible la salvación para todo aquel que quiera. Ahí es donde se van, o sea, no es así tampoco, no es así. Pero bueno, lo que quiero decir con esto, ya para ir cerrando, tengo ya un minuto. Lo que quiero decir con eso es que dicen las escrituras, Dios se reconcilia con el mundo. Así que Dios ya no está airado con el mundo. Por eso le dije, esto le va a ser chocante, es lo que tengo poco tiempo ya. Así que Dios ya no está airado con el mundo. No, ya se reconcilió con el mundo. Ya se reconcilió, lo está diciendo acá. Y mientras estamos en este periodo de tiempo, hay oportunidad para todo aquel que está entre los vivos a que corra a Cristo Jesús y Él se reconcilie con Dios, porque Dios ya está reconciliado con Él. No sé si me di a entender ahí. No sé si me di a entender ahí el punto. Dios se reconcilia con el mundo, pero espera que, digo espera, no es tan correcto decir espera, pero es necesario, mejor dicho, que tú corras a Cristo Jesús para arreglar tu situación de pecado para con Dios, porque Él ya lo hizo en Cristo Jesús, pero ahora tú tienes que ir a Él. Ahora tú tienes que ir a Él. ¿Sí? Me di a entender ahí, espero me haya dado a entender. Así que ahí donde estás, dile, Señor Jesús, yo te recibo hoy como mi único y suficiente Salvador. Creo que eres Dios, que moriste en la cruz por mis pecados y que resucitaste al tercer día. Me arrepiento. Reconozco que soy pecador, pero gracias doy al Padre por enviar a su Hijo a morir en mi lugar. Gracias, Cristo Jesús, por tomar mi lugar, llevar esa cruz, morir en esa cruz y pagar en esa cruz por mis pecados. Ayúdame a serte fiel. Ayúdame a creer. Ayúdame a mi incredulidad y que verdaderamente pueda creer la verdad, la buena noticia, la buena nueva de salvación a favor mío, que yo pueda apropiarme de ello para tu honra y para tu gloria. Y para mí, bendición. La honra y la gloria sea para Cristo Jesús. Amén y amén. Mis hermanos, gracias por su fiel sintonía. Gracias por haber estado ahí. Así que denle a me gusta, denle a compartir estas transmisiones. Será hasta el próximo viernes, si Dios así lo permite, mis hermanos. Dios les bendiga a todos.
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2: 10 de la mañana en punto.
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Gloria al Señor, gloria a Dios. Que el Señor nos bendiga a todos, hermanos y amigos, en esta hermosa mañana. Damos gracias a nuestro Dios porque nos tiene ya acá en cabina de Radio Pastor. Queremos ser de bendiciones para cada uno de nosotros. Vamos a leer unos versículos de la palabra de nuestro Dios y lo vamos a hacer en el Salmo 23. Es un salmo muy conocido, pero sabemos que la palabra de nuestro Dios, a través de ella nos consuela y nos da la fortaleza. Y dice la palabra de Dios, honrando al Padre, al Hijo y al Espíritu Santo. Y dice así: Jehová es mi pastor, nada me faltará. En lugares de delicados pastos me hará descansar. Junto a aguas de reposo me pastoreará. Confortará mi alma, me guiará por sendas de justicia por amor de su nombre. Aunque ande en valle de sombra de muerte, no temeré mal alguno, porque tú estarás conmigo. Gloria al Señor. Vamos a orar, vamos a poner en las manos de nuestro Dios estos 60 minutos. Dios bendiga a nuestra hermana que está patrocinando esta hora de programa. Bendecimos la vida de nuestra hermana Ofelia Peñate, que a través de esa ofrenda estamos llegando a los hogares de cada uno de ustedes. Vamos a orar. Padre que estás en gloria, en esta hermosa mañana, Dios, le damos gracias por la oportunidad que nos da el poder participar de esta bendición grande, Dios. Gracias porque nos ha traído con bien. Gracias porque nos ha guardado. Y bendecimos a todos los oyentes, bendecimos a los hermanos, a las hermanas que se van a estar reportando, que van a poner sus peticiones, y bendecimos la vida de nuestra hermana que está patrocinando esta hora de programa. Bendecimos la vida de ella, de su familia, y así a todos los hermanos que están ya en sintonía de Radio Pastor. Gracias le damos, Señor, por lo bueno, por su amor tan grande, por su fidelidad. Gracias, poderoso Dios. Amén y amén. Gloria al Señor. Damos gracias a nuestro Dios porque Dios ha sido bueno con cada uno de nosotros. Y bendecimos la vida de nuestra hermana Ofelia Peñate, ¿verdad? Y él, en los alrededores del mercado, ¿verdad? Colón. Así es que bendecimos la vida de nuestra hermana. Así que para gloria y honra del Señor, vamos a escuchar un hermoso canto. Queremos saludarles a cada uno de ustedes. Dios bendiga a nuestro hermano Edwin, ¿verdad? A Maya, que ya está también en sintonía. Bendecimos la vida de él y de nuestra hermana Joana. Que el Señor me le bendiga. Un saludo para todos los oyentes, para todos los hermanos que dan esas ofrendas para que este programa siga adelante. Sabemos que dando es como recibimos, dice la palabra de nuestro Dios, y sabemos que Dios bendice al dador alegre. Así que vamos a escuchar un hermoso canto.

Gloria a Dios, gloria al Señor. Damos gracias a nuestro Dios por ese hermoso canto. Dios bendiga a nuestra hermana Ruth Hernández. Dios bendiga a nuestra hermana Sandra Molina, nuestra hermana Verónica, que están conectadas con nosotros. Un saludo para nuestra hermana Marina Garay, nuestro hermano Felipe, que el Señor me les esté bendiciendo. Un saludo para mi hermana Alma Sánchez de Marín, que también ya está conectada con nosotros. Y dice, por aquí tenemos un saludo, dice, bendiciones hermana, gracias por este bendecido programa. Dios le guarde y proteja siempre. Ahí está el saludo de nuestra hermana Alma Sánchez de Marín. Así que están esos saludos, están recibidos. Así que bendecimos la vida de nuestra hermana Alma Sánchez. Por aquí tenemos otro saludo de nuestra hermana Verónica Molina y dice, bendiciones hermanos. Ahí está también el saludo para todos mis hermanos, ¿verdad?, que están en sintonía de Radio Pastor y de su programa Jesucristo, la única solución. Queremos invitarles a nuestros horarios de culto, son de lunes a viernes a las 5:45. Estamos iniciando esos hermosos cultos. Si usted desea estar con nosotros, puede hacerlo. Estamos ubicados en Parcelación Méndez Mezquita, conocido como Colonia España. Ahí estamos dándole la honra y la gloria a nuestro Dios. Y los días domingo a las 9 de la mañana estamos iniciando ese hermoso culto. Hoy no se les olvide, tenemos vigilia, así que ahí en la central, ahí estaremos dándole la honra y la gloria a nuestro Dios en esa hermosa vigilia. Si usted desea estar con nosotros y quiere comunicarse, puede hacerlo al número de teléfono de nuestro pastor Julio Rivera, que es el 72-36-18-73, 72-36-18-73 es el número de teléfono de nuestro pastor Julio, o puede hacerlo al número de su servidora, al 77-09-65-31. Puede llamarnos si usted quiere estar con nosotros, puede hacerlo al 77-09-65-31. Así que ahí están los números de teléfono para que usted pueda comunicarse y puede estar con nosotros, ¿verdad?, exaltando el nombre del Señor. Dios bendiga a nuestra hermana Elda Dueñas, que ya también está conectada. Así es que bendecimos la vida de nuestra hermana Elda, ¿verdad? Así que vamos a escuchar un hermoso canto y bendecimos a todos los hermanos oyentes, a todos los hermanos y amigos que están en sintonía de su programa Jesucristo, la única solución. Y bendecimos la vida de nuestra hermana Ofelia Peñate, que está, ¿verdad?, patrocinando esta hora de programa. Que el Señor derrame bendiciones. Así un saludito también para los esposos Domínguez, mi hermana Finita, mi hermano Mario, que el Señor me le bendiga. Ahí donde está Mateo, Tatiana, que el Señor le bendiga, Marito, Mónica, mi hermana Ruth, ¿verdad? Que el Señor le esté bendiciendo a toda esa familia. Así que vamos a escuchar otro hermoso canto. Y prepare su corazón porque viene después de ese canto. Vamos a orar, vamos a poner en las manos de nuestro Dios todo problema, toda enfermedad, toda deuda, toda preocupación. Dios tiene en las manos de Él todo lo que nosotros necesitamos. Él lo tiene, está en que nosotros le creamos a nuestro Dios. Vamos a escuchar otro hermoso canto.

Gloria al Señor, gloria a Dios. Damos gracias a nuestro Dios por esos hermosos cantos que hemos escuchado. Sabemos que cada canto, ¿verdad?, trae una palabra de aliento para nuestra vida, de fortaleza. Así que usted que está ahí en su casita, prepare ya su corazoncito. Vamos a entrar ya al momento de la oración. Si usted está pasando momentos difíciles, hoy es el momento de que usted se pueda libertar. Ahora es el momento que usted pueda recibir lo que le está pidiendo a nuestro Dios. Prepare ahí su mente, su corazón. Dios va a hacer grandes cosas cuando nosotros le creemos, cuando nosotros clamamos y cuando nosotros oramos con esa seguridad que tenemos a un Dios poderoso. Así que vamos a entrar ya a la oración. Solamente usted dígale al Señor: Señor, aquí estoy. Ya no puedo más, pero usted es mi fortaleza. Usted es mi pronto auxilio en las tribulaciones. Dios va a obrar en una manera grande en esta hermosa mañana. Dios bendiga a nuestra hermana Elsa Alvarado, que ya está, ¿verdad?, conectada con nosotros. Y por aquí tenemos unos saludos también. Y dice: bendiciones, hermana, gracias por este bendecido programa. Dios les guarde, proteja siempre. Así es que ahí también está el saludo, ¿verdad?, de nuestra hermana Alma Sánchez de Marín. Así es que un saludo para mi hermana. Vamos a orar, vamos a pedirle al Señor que sea Dios obrando en una manera especial. Quizás el médico ha dicho tantas cosas que le quedan días de vida, pero sabemos que el dador de la vida es nuestro Padre Celestial, y vamos a orar en esta hermosa mañana. Así que por aquí tenemos también de nuestra hermana Vero, dice: gracias, hermanos, por sus oraciones, que Dios le bendiga siempre. Así que vamos a estar orando también por su padrecito, mi hermano Pedro Miguel Molina. Vamos a estar orando: para Dios no hay nada imposible. Vamos a entrar ya al momento de la oración. Siento la presencia de Dios, siento la gloria de Dios. Algo va a pasar. Algo va a suceder en tu vida, hermano y hermana. Si lo crees en esta hermosa mañana, así será. Vamos a orar. Padre nuestro que estás en los cielos, Señor Jesús, en las horas de esta mañana venimos delante de usted reconociendo que somos necesitados, sabiendo, Dios, que si lo tenemos a usted, lo tenemos todo. Aunque atravesamos momentos difíciles, pero sabemos que usted es nuestra fortaleza, nuestro pronto auxilio en las tribulaciones, como dice su palabra. Y en esta mañana, poderoso Dios, llegue, Dios mío, a hacer grandes cosas en cada hogar, en cada familia, en cada cuerpo. Bendecimos los oyentes, bendecimos a nuestra hermana Ofelia Peñate, Dios. Multiplique bendiciones sobre su vida. Esas peticiones que hay en su corazón, llegue, Dios mío, para obrar, para contestar. Que este día, que este momento, que sea de bendición para su vida. Que este momento, Señor, que estamos, Padre, intercediendo por las necesidades de su pueblo, que mis hermanos en sus hogares puedan sentir algo especial en sus cuerpos, Señor. Glorifíquese, Dios. Usted se pasea, Padre, en medio nuestro. Usted se mueve en todo lugar. Usted se mueve, Señor, a favor de aquellos que están padeciendo diferentes enfermedades. Pero en esta mañana declaramos su gloria. Declaramos su poder. Manifieste, Señor, su poder grande y maravilloso para todos aquellos que le creen,
que le buscan en espíritu y en verdad. Y en esta mañana, Señor, pedimos, Padre, por la vida, Dios, de mi hermano Pedro Miguel Molina, Señor. Usted conoce su necesidad, usted conoce lo que él está atravesando, pero en esta mañana, llegue a poner su mano sanadora, Dios. Los médicos pueden decir tantas cosas, pero usted tiene la respuesta, usted tiene la medicina para toda enfermedad, y en esta mañana venimos declarando su poder, su gloria a favor de él, Señor. Llegue, Dios mío, a revisar su cuerpo. Usted conoce, Padre, ese dolor, lo que él está padeciendo, pero en esta mañana, con el poder y la autoridad que usted ha depositado en nuestra vida, venimos declarando ese toque sanador para todos aquellos que están esperando este momento. Poderoso es usted, Señor. Incline su oído a la súplica de su pueblo. Aquí hemos venido con un corazón humilde, con un corazón limpio, a declarar su gloria a favor de los oyentes, a favor de mis hermanos que están atravesando momentos difíciles, pero ahí su consuelo, su fortaleza. Llegue, Dios mío, para levantar esos cuerpos enfermos en esta mañana. Llegue, Dios mío, donde está mi hermano Edwin Amaya, Señor, mi hermana Joana. Obre, Dios mío, en su cuerpo, en ese cerebro, en ese pie, Señor. Llegue para restaurar ese cuerpo, Dios mío, en esta mañana. Pidiéndole, por favor, suplicándole que este día sea un día de victoria para mis hermanos en los hogares, Señor. Ahí donde está mi hermana Ruth Hernández, Cristo bendito. Llegue, Dios mío, a obrar en su vida, en la vida de su esposo, sus niñas, su padre, sus hermanos, Señor. Llegue a obrar ahí donde está Rafael Antonio. Usted conoce la necesidad, la petición. Y nos unimos, Señor, a la petición de toda esa familia. Que sea usted contestando, Señor, y que hayan respuestas para su vida. Oh, poderoso Cristo de la gloria. ¿Dónde está mi hermana Sandra Molina, Señor? Allá en Ciudad Real. Llegue, Dios mío, a obrar en su cuerpo. Todo problema, Señor. Llegue a revisarlo, Señor, desde la coronilla de su cabeza hasta la planta de los pies. Usted tiene el control de su vida, la vida de su esposo, Señor. Todo problema, Señor, en su cuerpo de su esposo. Llegue, Dios mío, a poner su mano poderosa, Padre. Lleve, Señor, esa bendición a ese lugar de trabajo de mi hermano José Chinchilla, Señor. Él necesita de usted, mi hermana Sandra necesita de usted. Mire su padre, Señor. Clamamos por él, que sea usted obrando en una manera grande. Hemos visto milagros palpables que usted ha hecho, Señor. Y que esta mañana, Señor, su pueblo está clamando. Su pueblo está pidiendo, Señor, por cada enfermedad, por cada necesidad. Ahí donde están sus hijitas de mi hermana Sandra, Señor. Mire esa joven, Padre, revise su estómago, revise todo su cuerpo. Su otra niña, Señor, revise cada miembro de su cuerpo, Dios. Allá, Señor, donde está mi hermano Tomás Dueña, Señor. Obre con poder, Señor, en la vida de él, Señor. Yo no le conozco, pero usted conoce la necesidad, lo que él está atravesando. Llegue para ministrarlo, Señor, que a través de esta oración usted se mueva su misericordia para cada oyente. Oh, poderoso Cristo, porque hay poder en usted. Siento su presencia, Señor. Usted está quemando.
Usted está sanando en este momento. Puedo sentir algo especial, Señor. Al que cree todo le es posible, dice su palabra. Oh Cristo de la gloria, reciba, hermano y hermana, esa sanidad en este momento. Oh Cristo de la gloria, poder tiene usted. Llegue, Señor, donde está mi hermana Ella. Glorifíquese en su vida, Dios. Ella necesita de usted, Padre. Usted sabe lo que hay en su corazón. Multiplique bendiciones sobre su vida, Padre eterno. Lleve, Señor, esa abundancia, Señor, de sus alimentos a su hogar, a su mesa. Y ponga ese toque sanador en esa vista. Limpie esa vista de mi hermana Elda, Señor. Poderoso es usted para obrar, para sanar, para libertar esos cuerpos. Allá, Señor, glorifíquese donde está mi hermana Leticia. Obre en ese corazón. Límpielo, Señor, esas arterias, Padre. Todo lo que mi hermana siente, Señor, llegue, Dios mío. Yo no le conozco, pero usted conoce la necesidad. Bendiga sus manos, bendiga sus hijos, Señor. Mire su hijo allá en San Salvador, Señor. Usted sabe de quién, Señor, estamos clamando. Llegue, Dios mío, a acorazarlo, a cubrirlo, poderoso Dios. Toda artimaña del enemigo en contra de él es derribada por el poder suyo. Allá donde está, Señor Rafael, en Santa Tecla. Allá donde está Pablo, Señor Juan Pablo, Señor. Glorifíquese en esa familia, Dios. Allá, Dios mío, muévase, Padre, a favor de mi hermana Verónica, Señor. Llegue, Dios mío, a poner fortaleza. Yo sé que sus corazones de esa familia, Señor, está, Padre, preocupada, pero usted tiene el control de cada vida. Llegue, Dios mío, a obrar, Señor, en la vida de mi hermana Vero, Señor. Mire su hija, mire su nietecita, su yerno, Padre, su padre. Ponemos en sus manos la vida de él, Señor. Haga obra completa, haga obra, Señor, en este momento. Que las personas que están esperando, Señor, este momento, que sea su presencia llegando, Señor, tomando control de sus vidas, Padre eterno. Oh poderoso Dios, calcine toda enfermedad, todo principio de cáncer. Ahora se quema esa próstata inflamada. Ahora, Dios mío, haga obra grande. Urri, vivivixa, la mamastre, bebé, canda y sutil, la mamastre, bebé. Poderoso es usted, Señor. Usted puede hacer grandes cosas en esta mañana. Hemos creído en un Cristo poderoso, un Cristo que murió y que resucitó al tercer día. A ese estamos clamando en esta mañana. Oh poderoso Dios, llegue, Señor, donde está, Padre, mi hermana Marina Garay, Señor. Visite mi hermana, Señor, su esposo, su familia, ese lugar de trabajo de ellos, Padre. Bendígale en una manera grande, Señor, mi hermano Felipe. Oh, poderoso Cristo, toda su familia, Señor. ¿Dónde está mi hermana Alma Sánchez de Marín? Bendígale en una manera grande. Obre, opere milagros, Señor, en cada cuerpo de mis hermanos. ¿Dónde está mi hermana Elsa, Señor? Ponga templanza, Señor, en ese cuerpo. Llegue, Dios mío, a poner ese toque sanador a favor de ella, su hijo, toda su familia, Señor, en sus manos se la ponemos. Allá donde está William Linares, Señor, esa liberación de cárcel. Oh, poderoso Dios, usted puede hacer algo, Señor, en la vida de William Linares, Señor. Oh, Cristo bendito, pedimos por José Rodríguez, Señor, crecimiento espiritual en su vida, poderoso Dios. Allá donde está Claudia Turcio, Señor, restauración de hogar. Que sea usted obrando, Señor, en esta mañana. Usted tiene el control de esos matrimonios, de esos hogares, de esa familia. Y ahí donde ella se encuentra, Padre.
allá donde está Jonathan Mendoza, liberación de cárcel, Señor. Pedimos, Señor, por ese varón, Señor, que sea usted obrando, Padre, que hagan respuestas buenas para su familia, Señor. Bendiga, Padre, a Jairito, Señor, en sus manos se lo ponemos. Ate todo demonio que quiera lanzarse en contra de él, Señor. Glorifíquese, Dios mío, en esta mañana. Que hagan respuestas a favor de él. La vida de mi hermana Zuli, Padre. Oh, Cristo bendito, bendiga la coraza, Señor, su vida, sus hijas, Padre. Oh, poderoso Dios, donde está mi hermana Odina Tobar, Señor. Y ahí donde ella se encuentra, poner ese toque sanador a favor de ella, Cristo bendito. Allá muévase con poder, Señor. Oh, poderoso Dios, bendiga, Señor, mi hermana Miriam de Villanueva. Mi hermano Alberto, ponga su mano sanadora, Señor, en esos cuerpos. Mi hermano Walter, Señor, ponga, Padre, ese toque sanador a favor de él. Llegue a ministrar ese cerebro. Oh, Cristo bendito, inyecte esa vitamina necesaria, Señor, en ese cerebro de mi hermano Walter. Bendiga a mi hermana Ingrid, sus hijos, Señor. Ahí donde están todos mis hermanos de la iglesia, Señor. Bendiga a Camilita, Señor. Mi hermano Daniel Sigüenza, Señor. Yo le pido por los esposos Gómez, Padre. Yo le pido por mi hermana Elida, Señor. Mi hermano Joaquín, bendígale, Señor, sáquelos adelante. Oh, poderoso Dios, los esposos Domínguez, bendiga a mi hermana Finita, Señor. Llegue, Dios mío, a hacer obra grande en su cuerpo. Oh, Cristo bendito, sus vidas están en las manos suyas. Mi hermano Mario, Señor, los socios de este programa, Señor, yo le pido por Marito, por Mónica, Señor, bendiga las manos de esos jóvenes, multiplique bendiciones a favor de ellos, su madrecita, mi hermana Ruth, Señora, en el refugio, bendígales, Cristo bendito, que esa bendición llegue a diario, Señor, ahí donde está Tatiana, Mateo, Angélica, Señor, toda la familia de mi hermana Finita, Señor, allá en México, Padre, ese matrimonio, oh poderoso Dios, en sus manos están, Señor. Glorifíquese en una manera grande. Oh poderoso Cristo bendito. Allá donde está, Señor, Vanessa, Padre, Yamilet, bendígala, Señor, sáquela adelante. Gracias, poderoso Cristo, por esa respuesta que usted ha dado, Señor, a la vida de ella, Señor. Cubra la vida de su niña, Señor. Gracias, Padre, porque usted la sacó con bien de ese parto. Y en sus manos yo se la pongo siempre, Señor. Que sea usted tomando control de cada problema, de cada situación, Señor. Gracias por esa respuesta grande que usted da, Señor, a mis hermanos, Cristo bendito. Oh, poderoso Dios, saque adelante, Señor, mis hermanos, que a través de las ondas radiales nos están sintonizando. Llegue, Dios mío, a sanar todo problema de cáncer. Ahora se quema esos quistes en esa garganta, allá donde está esa niña Alexa, Señor, allá, poderoso Dios, revise su garganta, Señor. Allá donde están las hijitas de mi hermana Ruth, Señor, en Colonia Nazareno. Oh, poderoso Dios. Y donde está mi hermana Blanquita de Martínez, en Colonia Nazareno. Mi hermana Delfina, póngase toque sanador en su cuerpo, en esa garganta. Bendiga a toda esa familia, Señor. Bendiga a mis hermanos que dan esas ofrendas para que este programa siga adelante. Los patrocinadores. Allá donde está mi hermana Ana de A. Ábalos, Señor, mi hermano Luis, Señor, mi hermano Santiago, mi hermana Blanquita, sus hijos de mi hermana Ana, Señor, rompa cadenas en los corazones de ellos y así de los oyentes. En sus manos ponemos, Padre Celestial, todos aquellos que andan perdidos en las drogas, en el alcoholismo, rompa ataduras, Señor, su mano, Señor, poderosa, Señor, que esté extendida sobre hombres y mujeres, Señor, que se quedan, Señor, dormidos en esas calles, en esas aceras. Oh, Cristo de la gloria,
Así, Señor, pedimos, Padre eterno, por la familia Durán Pérez, Señor, vaya a darle, Señor, salud y prosperidad y bienestar, fortaleza, finanzas, Señor, y protección, Señor, bendiga esa familia. Ahí, Señor, donde está, Padre, para hermana Karina Carranza, Señor, esa sanidad total para su vida. Oh, Cristo de la gloria, desconocemos las situaciones. Oh, poderoso Dios, muévase, Padre Santo, en el cuerpo de mi hermana Karina, Señor. Bendiga a su esposo, toda esa familia, mi hermana Berta Alicia, Señor. Ahí donde está, Señor, mi hermana Adilia, Señor, poderoso es usted. Muévase a misericordia a favor de los oyentes. Oh, Cristo bendito. Y ahí donde está Mirna Sigüenza, mire esa respuesta que ella necesita. Allá, Señor, donde está, Padre, mi hermana Marta Sigüenza, su hijo, Señor. Lleve bendición a su vida y fortaleza, Padre. Muévase, Dios mío, en esta mañana. Necesitamos, Señor, de su presencia, de su poder y de sanidad total, Señor. Visite las cárceles, visite los hogares necesitados. Visite, Señor, esos hospitales, Padre eterno. Ahí donde está la necesidad, Cristo bendito. Gracias por este momento, Señor, que hemos orado, hemos pedido, pidiéndole por favor, Señor, que este lugar, Señor, sea de bendición para muchas personas, Padre. Que esta radio, Señor, sea de bendición para muchas personas. Bendiga a mi hermana Diana, que está acá en cabina de radio. Allí, Señor, donde se encuentran, Señor, mis hermanos que laboran en este lugar. Mi hermano Toniel, Señor, mi hermano Elías, mi hermana Jacqueline, Señor, toda la familia de ellos, Señor. Gracias, poderoso Cristo bendito. Gracias, Señor, y pedimos, Señor, esa bendición para mi hermana Ofelia Peñate, Señor. Oh, poderoso Cristo, gracias por este momento tan especial, Señor. Amén y amén. Gloria al Señor, oh Cristo bendito. Gracias, Señor, y pedimos, Señor, esa bendición para mi hermana Ofelia Peñate, Señor. Oh, poderoso Cristo, gracias por este momento tan

0: seguro.
1: Gloria al Señor, gloria a Dios. Damos gracias a Dios por todo lo que se ha hecho. Quisiéramos, ¿verdad?, que el tiempo fuera más largo, pero sabemos que también la oración es bien importante. Y damos gracias a nuestro Dios porque tenemos acá de invitada a nuestra hermana Rocío, que está con nosotros, y ella va a llevar esa poderosa palabra de nuestro Dios. Dejamos a nuestra hermana Rocío con ustedes.
2: Amén, aleluya. Bueno, primero estoy muy nerviosa, la verdad, pero sabemos que todo lo hacemos para la gloria y honra del Señor. Quiero bendecir pues la vida de los pastores Rivera, son una bendición para mi vida. Yo los bendigo en el nombre del Señor. Y vamos a ir pues rápidamente a lo que es la palabra del Señor. Y yo quiero predicar en el libro de 2 de Corintios, capítulo 16, versículo 17. Y la palabra de Dios se lee honrando al Padre, al Hijo y al Espíritu Santo. Y a la letra dice: por lo cual, seguid de en medio de ellos y apartaos, dice el Señor, y no toquéis lo inmundo, y yo os recibiré. Así pues, vamos a orar por la palabra del Señor, que sea Él pues hablando nuestra vida y respaldando este hermoso tiempo. Poderoso buen Dios que estás en los cielos, venimos, Padre, delante de su presencia, pidiendo, poderoso Dios, que venga usted hablando a nuestra vida, que venga usted, Espíritu Santo, hablando a la vida del necesitado. Venga usted, Padre, dando fuerzas al caído. Venga usted multiplicando las fuerzas al que no tiene ninguna, Espíritu Santo, porque sabemos que solo en usted podemos encontrar las fuerzas que necesitamos espiritualmente. Amén y amén. Y quiero hablar bajo el tema el llamado a la separación. Sabemos de que el Señor nos ha llamado, desde que el Señor nos llamó a su presencia, sabemos que fue con un propósito, y el primer propósito es un plan de salvación para nuestra vida. Pero sabemos de que tenemos que pedirle al Señor que sea Él quien nos ayude, que sea Él quien nos guarde, porque sabemos de que lastimosamente en estos tiempos habemos muchos en el camino del Señor, pero lastimosamente solo nos estamos asombrando, porque muchas veces vivimos en pecado, muchas veces estamos dentro de una iglesia, pero no nos hemos separado del mundo. Muchas veces estamos en la iglesia y muchas veces allá vienen las fiestas paganas cuando nosotros ya estamos pensando en salirnos del evangelio. Y sabemos de que tenemos que tener un gran cuidado, porque el Señor nos llama es para servirle solamente a Él, porque no podemos estar dentro del evangelio y estarle sirviendo a Dios, a dos señores, porque aún la palabra del Señor dice que vamos a aborrecer a uno y vamos a amar al otro, y no podemos estar así. No podemos estar con un pie adentro y con un pie afuera, porque sabemos de que el Señor a eso no le agrada. Si nosotros vamos a estar dentro de la iglesia, va a ser con el propósito de que nosotros le vamos a entregar nuestra vida.

0: que nuestra entrega va a ser solamente totalmente para Él. Tenemos que separarnos para Dios, tenemos que apartarnos del pecado, tenemos que apartarnos de todo lo que contamina nuestra vida espiritual para que nosotros podamos seguir adelante, porque sabemos de que apartados del Señor nada podemos hacer. Y nosotros, pues, si nosotros queremos dejar de hacer algo en nuestra vida que sabemos de que no le agrada al Señor, sabemos de que solamente con oración podemos lograr eso. Porque muchas veces quizás nosotros podemos decir, yo quiero dejar de mentir, yo quiero dejar de pecar, yo quiero dejar de hacer tantas cosas que al Señor no le agradan, pero muchas veces solo nos quedamos con eso, solo nos quedamos con el no quiero hacer y no quiero hacer, pero no nos esforzamos, no ponemos de nuestra parte. Y sabemos de que si nosotros ponemos nuestra confianza en el Señor, si nosotros le pedimos al Señor que sea Él quien venga ayudándonos, sabemos de que solamente Él nos puede ayudar. Y sabemos de que nuestra vida, nuestro tiempo, tiene que ser solamente para el Señor. Tenemos que apartarnos de todo pecado, tenemos que apartarnos de esa gente chismosa, de esa gente que muchas veces quizás media cosa ya le cuentan y ya quiere llegar a usted contándole. Y muchas veces quizás no solamente es eso, sino que muchas veces quizás lo que hacemos o lo que hacen es añadirle más. Y tenemos que tener un gran cuidado, porque desde el momento que el Señor nos llama es para consagrarnos, es para apartarnos, es para guardarnos solamente para Él. Y por eso tenemos que siempre confiar en el Señor, tenemos que poner la mirada solamente en el blanco perfecto que es nuestro Señor Jesucristo. Porque aún la palabra del Señor dice que de modo que si alguno está en Cristo, nueva criatura es, las cosas viejas pasaron, he aquí, todas son hechas nuevas. Y por eso lo que nosotros fuimos en el pasado ya no tenemos por qué andarlo recordando ahora en el presente. Si el Señor dio su vida por nosotros, Él no dudó ni un momento, ni siquiera pensó en lo que nosotros fuimos en el pasado, sino que el Señor, sin pensarlo dos veces, Él dio su vida por nosotros. Y por eso nosotros tenemos que estar agradecidos con el Señor y tener esa entrega total hacia Él. Porque sabemos de que el Señor ha hecho grandes cosas en nuestra vida, grandes milagros, respuestas que el Señor nos ha dado. Y por eso en el momento que quizás llega el momento que nos sentimos desanimados, nos sentimos que ya no queremos seguir en el Evangelio, pero tenemos que ponernos a pensar lo maravilloso que el Señor ha sido con nosotros. Porque podemos tener 5, 10, 15, 20 años de estar dentro del Evangelio, pero si nosotros no buscamos al Señor como de veramente lo tenemos que buscar, cuando llega una prueba a nuestra vida, muchas veces resbalamos y nos olvidamos de lo que el Señor ha hecho con nosotros. Y por eso nosotros, cuando llegue el desánimo a nuestra vida, cuando llegue eso de ya no querer seguir dentro del Evangelio, tenemos que meditar y tenemos que ponernos a pensar todo lo que el Señor ha hecho con nosotros. Y el Señor no merece que nosotros le demos la espalda, porque aún sabemos de que aún la palabra del Señor dice que aunque nosotros somos infieles, pero Él siempre permanece fiel. Porque sabemos de que el Señor es grande en amor y en misericordia, pero muchas veces el Señor se cansa. El Señor se cansa de ver que Él nos advierte que Él nos quiere ver en santidad, que Él nos quiere ver apartados del pecado, porque muchas veces somos tan sinvergüenzas que tenemos el gran pecado en el lomo y así tenemos el descaro de subirnos al altar, porque sabemos de que el altar es sagrado. Sabemos de que tenemos que respetar lo santo del Señor. Y muchas veces nosotros no nos cuidamos para el Señor. Y sabemos de que el Señor a eso nos ha llamado, que nosotros nos apartemos, que nosotros nos cuidemos, que nosotros nos consagremos para Él. No podemos tener un corazón lleno de odio, de amargura, de resentimiento, que muchas veces no nos quedamos solo con eso, sino que muchas veces damos a demostrar lo que nosotros sentimos en nuestro corazón. Y sabemos de que el Señor nos ha llamado a perdonar. Que si alguien nos lastimó, que si alguien nos ultrajó, nos hizo sentir mal, aunque quizás muchas veces cuesta pedir perdón, pero sabemos de que el Señor nos ayuda y sabemos de que cuando nosotros estamos constantes en la oración y pidiéndole al Señor, sabemos de que Él viene dando respuesta y Él viene sanando y limpiando nuestro corazón, y que sea el Señor pues ayudándonos siempre, porque sabemos de que hay muchas cosas que cumplir para agradar al Señor, porque sabemos de que el camino del cristiano, del verdadero cristiano, no es fácil, porque para el cristiano que solo anda sombreándose, pues es demasiado fácil llevar una vida ficticia, una vida de engaño, pero sabemos de que el Señor nos manda que nos guardemos, que vivamos en santidad, que dejemos el pecado, y que muchas veces quizás es bien difícil, quizás alguien me va, pero es que es bien difícil, hermana. Pues sí, es difícil para que no tiene ese propósito en su corazón de cambiar, de que el Señor lo restaure, porque quizás muchas veces nosotros venimos al Evangelio solo para callarle la boca al hermano, al pastor, para decir, para que ya no me haga el llamado, cuando muchas veces quizás el Señor mira eso, y sabemos de que aún la palabra del Señor dice que nuestro corazón está lejos de Él, nuestro corazón está lejos de la presencia del Señor, porque vivimos deleitándonos en los placeres del mundo, vivimos deleitándonos en los placeres de la carne, y sabemos de que no tiene que ser así. Nuestra vida, desde el momento que el Señor nos llamó, desde el momento que el Señor nos escogió, porque aún la palabra del Señor dice que muchos son los llamados y pocos los escogidos, y nosotros tenemos que pedirle al Señor que nosotros seamos de esos escogidos, no solamente de los llamados, porque de los escogidos Dios tiene cosas grandes y cosas preparadas para nosotros. Y por eso pues que el Señor venga pues ayudándonos cada día, que cada día pues Él venga limpiando nuestra mente, nuestro corazón, nuestra alma, que siempre en nuestro corazón y en nuestra mente esté el Señor. Porque muchas veces quizás cuando llega la prueba, la dificultad, nos olvidamos que existe Dios, y muchas veces lo primero que hacemos es acudir a la familia, es acudir al amigo, y ya cuando ya no hayamos qué hacer, cuando ya la familia no nos da solución, nos acordamos del Señor y sabemos de que no tiene que ser así. Primeramente tenemos que recurrir a los brazos del Señor, y sabemos de que Él dará esa respuesta y esa victoria a nuestra vida. Yo sinceramente pues estoy muy agradecida con el Señor, aunque vengan pruebas, dificultades, pero siempre nuestro corazón tiene que estar agradecido con el Señor, porque aún la palabra del Señor nos manda a dar gracias a Dios en todo, aunque quizás no andemos ningún cinco en la bolsa, aunque quizás no tengamos que comer, aunque quizás estemos pasando por alguna enfermedad, pero siempre sabemos de que el Señor tarde o temprano Él dará esa victoria. Porque sabemos de que la palabra del Señor dice que todo tiene su tiempo, y todo lo que se quiere debajo del cielo tiene su hora. Así que no es en su tiempo, no es en mi tiempo, sino que es en el tiempo del Señor. Y sabemos de que siempre tenemos que permanecer confiados en el Señor, siempre tenemos que estar confiando en el Señor, porque Él siempre dará la victoria a nuestra vida. Así que esta ha sido pues mi corta meditación. Espero que haya reflexionado, que si usted está mal delante del Señor, que mejor ajunte sus pies y se pare firme, y que el Señor es el único que le va a ayudar.
1: Gloria al Señor. Damos gracias a nuestro Dios por esa hermosa palabra que el Señor pues ha mandado en labios de nuestra hermana Rocío. Bendecimos a todos los oyentes y bendecimos la vida de nuestra hermana Ofelia Peñate, que estuvo patrocinando esta hora de programa. Que el Señor me les bendiga a todos.
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3: Once de la mañana en punto.
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6: Sea bendito el nombre de nuestro Dios en esta hermosa y bella hora, ¿verdad? Gracias le damos al Señor por permitirlo nuevamente poder estar ya aquí en Radio Pastor para llegar a su hogar, ¿verdad? Gloria al Señor, qué bueno. Bendiciones para todos los que ya están en sintonía, ¿verdad? De Radio Pastor y su programa, La Voz de la Final Trompeta. Bendiciones para todos. Bendito Señor. En esta hermosa y bella hora, Señor, le damos gracias, Señor, por permitirnos la oportunidad nuevamente, Señor, de poder estar acá, mi Dios, en las cabinas de Radio Pastor para llegar a mi radio audiencia, Señor. Gracias por traerlo, Señor, con bien, Señor, porque solamente usted es bueno, Señor, para poder ayudarnos y poder bendecirnos, Señor. De una forma muy especial, Padre, bendice la vida a cada uno, bendice a mi hermano que está patrocinando, Señor, esta hora de programa, Señor, esperando que usted, mi Dios, administre, Señor, en esta hermosa hora. Gracias, Señor. Bendícenos, Señor eterno. Bendito sea tu nombre, Señor. Gracias. A nuestro Dios, ¿verdad? Ya oramos. Ahora, ¿verdad? Quiero mencionarles que la hora de programa esta, pues, la está patrocinando hermano Osmín Álvarez, ¿verdad? Dios bendiga al hermano Osmín Álvarez y su familia. Gloria al Señor. Es una de las bendiciones tan maravillosas. Su esposa, sus hijos, sus hijas, todo, pues Dios me lo bendiga de una manera muy especial esta hermosa hora y pueda mi hermano gozarse, ¿verdad? Gloria al Señor con su programa, ¿verdad? Gloria al Señor en este hermoso momento. Allá en Colonia Santa Marta, saludamos a mi hermano Osmín, ¿verdad? Esperamos que, hermano, que Dios lo esté bendiciendo. Gloria al Señor. Qué bueno que Dios esté derramando muchas bendiciones, ¿verdad? Gracias al Señor. Si usted quiere hablarlo, ¿verdad? Por aquí comuníquese al 70 61 70 79. Aquí lo tenemos aparte, que es el número de WhatsApp para que usted se comunique, ¿verdad? Gloria al Señor. Hay que gracias a nuestro Dios. Mi hermano Osmin, ¿verdad? Gloria al Señor. Nos ha pedido tres alabanzas, ¿verdad? Gloria al Señor. Mi hermano siempre le gusta la alabanza. Los cuatro hermanos que vive el rey y también, ¿verdad? Los 66 libros. Ya le vamos a saludar con esas tres alabanzas, ¿verdad? Gloria al Señor. Esperamos, hermano, que todo esté bien, que su salud haya sido restablecida, que se encuentre mejor, ¿verdad? Gloria al Señor. Vamos a saludar ya al hermano Min con la primera alabanza.

Amén. Qué bueno, gracias al Señor. Con esas preciosas alabanzas, pues hemos saludado al hermano Osmin Álvarez, ¿verdad? Allí en Colonia Santa Marta, estamos saludando a toda la audiencia, ¿verdad? De allí de Colonia Santa Marta, ¿verdad? Gloria al Señor. Esperando que Dios me lo bendiga, que Dios, ¿verdad?, esté derramando muchas bendiciones. Saludamos a la hermana Alba, ¿verdad? Gloria al Señor. Esperando que nuestro Dios, ¿verdad?, les bendiga a su esposo, ¿verdad? Gloria al Señor. Y que Dios nos esté bendiciendo, ¿verdad? Gloria al Señor. Qué bueno, ¿verdad? Ya le debemos una alabanza todavía, hermano Osmin. Los 66 libros, ya, ¿verdad? Le vamos a complacer con esa preciosa alabanza, ¿verdad? Qué bueno, ¿verdad? Gloria al Señor. También quiero enviar unos saluditos allí a Colonia Santa Leonor. Por ahí está hermano Alejandro, ¿verdad? Gloria al Señor. Morán. Dios bendiga a su familia. Dios bendiga también allí, ¿verdad?, a don Juan, como su familia que está lejos, ¿verdad? Gloria al Señor. Esperamos que el Señor, pues, le esté bendiciendo, ¿verdad?, de una forma muy especial, ¿verdad? Gloria al Señor. Esperando esas bendiciones tan preciosas de parte de nuestro Señor, ¿verdad? Gracias al Señor, ¿verdad? Saludamos por allí en la colonia Canadá, allí a la hermana María Julia, ¿verdad? Al hermano Naún Tobar, ¿verdad? Gloria al Señor, sus hijos, que Dios les bendiga, gloria al Señor. Como también allí estamos cerca de colonia San Francisco, a la audiencia, allí la saludamos, ¿verdad? Gloria al Señor. Saludamos a Elsa, saludamos a Patty también, ¿verdad? Gloria al Señor, mi sobrina, Dios les bendiga, gloria a Dios, que Dios esté bendiciendo, ¿verdad? Y a toda la familia, Dios me los bendiga. Gracias al Señor, ¿verdad? Por darnos vida. Siempre el Señor está pendiente de cada uno de nosotros, ¿verdad? Y es por ello que nosotros le adoramos con todo nuestro corazón, ¿verdad? Qué bueno, ¿verdad? Gloria al Señor, ¿verdad? Estamos saludando por ahí por la Ciguacot, allá al hermano Ricardo Durán, su familia, Dios les bendiga, gloria al Señor, su esposa, ¿verdad? Gracias al Señor, esperamos que todo sea una bendición tan maravillosa de parte de nuestro Dios, ¿verdad? Qué bueno, hermano, ¿verdad? Bendiciones para todos, como a la hermana Rosa Vinuesa. Dios le bendiga, hermana Rosa Vinuesa, hermano Crucito. Dios me lo bendiga. Gloria al Señor. Dios esté tocando esos cuerpos, hermano. Dios esté derramando de su bendición tan preciosa en su vida. Gloria al Señor, ¿verdad? Hermana Edi Vinuesa, Dios le bendiga ahí en Loma Alta, ¿verdad? Gloria al Señor, Dios bendiga a mi hermana Ela, su hija y todos sus hijos. ¿Cómo? Hermana Ela Mayorga, en Chalchuapa, que Dios le bendiga. Dios bendiga a la hermana Norberta Martínez, ¿verdad? Gloria al Señor, Dios bendiga a mi hermana y Dios derrame muchas bendiciones de lo alto, ¿verdad? Gloria a Cristo Jesús. Qué maravilloso, hermano, ¿verdad? El poder adorar y bendecir el nombre del Señor, ¿verdad? Gloria a Cristo Jesús. Qué bueno, qué bueno, qué bueno. A la hermana que preguntaba por el WhatsApp de Sonsonate, número de WhatsApp de Sonsonate de Radio Pastor. Ahí va el número. Esperamos que tenga algo con que anotar ya en sus manos, ¿verdad? Lápiz y cuaderno por ahí, ¿verdad? El número es 77
54 21 77. Ahí vamos de nuevo. 77 54 21 77, ¿verdad? Gloria al Señor. Hermana, anótelo, ¿verdad? Así que gracias al Señor, ¿verdad? En esta preciosa y bella hora. Estamos bendiciendo cada vida que está en sintonía de Radio Pastor y su programa, La Voz de la Final Trompeta. Gloria a Cristo Jesús, ¿verdad? Dios me los bendiga a todos, ¿verdad? A todos, ¿verdad? Gloria al Señor. Sí, dígame. Amén, mi hermanita. Amén. Yo estoy saludando también, hermano, allá en Muyuta, Jutiapa, Guatemala. Por ahí está hermana María del Cid y su familia, ¿verdad? Les saludamos en el nombre del Señor a usted y a toda su familia, ¿verdad? Estoy saludando también allá a hermana Rosa Amelia Domínguez de Serrano. Dios le bendiga, mi hermana. Gloria al Señor. Es una bendición tan preciosa, ¿verdad? Gloria al Señor. Esperando que nuestro Dios esté bendiciendo, ¿verdad? Gloria al Señor. Dios me los bendiga, ¿verdad? Ahí en Colonia San Ramón. Estamos saludando también a la familia, ¿verdad? Gloria al Señor. Allí esperando que nuestro Dios esté poniendo su mano poderosa, ¿verdad? Gloria al Señor. Familia Segovia, Dios le bendiga. Como también allá en Ayutica, Dios le bendiga al hermano Roberto Tobar, la hermana Lilian. Reciban muchas bendiciones. Por allá mi hermana Mélida Barriento, que Dios me la bendiga. Gloria al Señor. Reciban muchas bendiciones de parte de nuestro Dios, ¿verdad? Gloria al Señor. Su familia, allá en Tablón el Coco, hermano, ¿verdad? Gloria al Señor. Por allí, ¿verdad? Estamos saludándole, ¿verdad? Gloria al Señor. A todos, a don Juan, ¿verdad? Gloria al Señor. Dios le bendiga. Hermano Pedro Medina, Dios le bendiga, mi hermano. Reciba muchas bendiciones de parte de nuestro Dios, ¿verdad? Gloria al Señor. Y a todos, reciba muchas bendiciones, ¿verdad? Gloria al Señor, donde estén allí en sintonía de Radio Pastor, pues Dios les bendiga. Allá en Colonia Lourdes, Dios les bendiga. Hemos estado orando por esa bebé, ¿verdad? Por esa niña, y esperamos que ya esté mejor, ¿verdad? Gloria al Señor. Aleluya. Qué bueno, ¿verdad? Estamos orando que sea Dios, ¿verdad? Quien se glorifique. Hermanos, en cada vida, ¿verdad? Gloria al Señor. Esperamos, ¿verdad? Que nuestro Dios derrame muchas bendiciones, hermano. Estoy saludando allá, hermanos, en Cristalia número 1. Ahí estamos saludando a mi esposa, ahí en casa pastoral. Que Dios les bendiga. Estamos saludando por ahí a la hermana Julita, ¿verdad? Viuda de Molina, como allí su hijo, hermano, ¿verdad? Gloria al Señor. Raulito, su esposa, y todo, Dios me lo bendiga, los que están en sintonía. La hermana presidenta, su esposo, ¿verdad? Reciban muchas bendiciones, como también allí, ¿verdad? Gloria al Señor, hermana Cristina, ¿verdad? Gloria al Señor, su esposo, que Dios bendiga a su familia. Reciban muchas bendiciones en el nombre del Dios Todopoderoso, hermano, ¿verdad? Gloria al Señor. Esperamos que sea nuestro Dios, ¿verdad? Quien bendiga, ¿verdad? Cada vida, hermano. Gloria al Señor.
Estamos saludando también, hermanos, allí a hermana Julia de Ramírez, o de viuda de Ramírez, Dios le bendiga, a sus hijos, allí don Elmer, ¿verdad? Dios le bendiga, hermana Yesenia, Dios bendiga, hermana Dilcia, ahí en Tierra Blanca, reciban muchas bendiciones, como también allá en Los Ángeles, California, ¿verdad? Mi hermana Lilian, ¿verdad? Ramírez, Dios me la bendiga, mi hermana, y reciba muchas bendiciones en el nombre del Dios Todopoderoso, ¿verdad? Los vamos, hermanos, a la otra, la última alabanza para complacer, mi hermano, y de ahí los vamos a la palabra del Señor. Hoy vamos a orar por último, hermano, ¿verdad? Si quiere, pues, usted, ¿verdad? Comunicarse, por acá tenemos el número de WhatsApp, 70-61-70-79. Gloria al Señor. Lo gozamos con la otra alabanza.

Qué bueno, gracias al Señor. Con esa alabanza hemos complacido al hermano Osmin Álvarez, que es el que está pagando la hora de programa. Dios le bendiga, hermano Osmin. Gloria al Señor. Dios bendiga a toda su familia, ¿verdad? Dios me lo bendiga. Ahí en Barrio San Miguelito, pues la hermana Ofelia, Dios le bendiga. Dios bendiga al hermano Pedro Figueroa, Dios bendiga allá a hermana Lupita, como hermana Loli, Dios me lo bendiga. Allá en el Ivo también, ¿verdad, hermana? Dios me las esté bendiciendo, ¿verdad? En grande, a todos los que están en sintonía del programa, reciban muchas bendiciones. Vamos a tomar unos minutitos. La palabra, ¿verdad?, es algo tan especial. Allí en Segunda de Pedro, ¿verdad?, gloria al Señor, capítulo 2, el versículo 21, nos dice la palabra del Señor: pues para esto fuiste llamado, porque también Cristo padeció por nosotros, dejándonos ejemplo para que sigáis sus pisadas, el cual no hizo pecado, ni se halló engaño en su boca, quien cuando le maldecían no respondía con maldición, cuando padecía no amenazaba, sino encomendaba la causa al que juzga justamente. Gloria al Señor. Vamos a meditar unos minutos, ¿verdad? Gloria al Señor. ¿Sabe? La meta del cristiano, ese es el pensamiento, ¿verdad? Gloria al Señor. El término cristiano, hermano, significa discípulo, seguidor, ¿verdad? Gloria al Señor. Pedro dice en el capítulo 2:21 que Cristo nos ha dejado un ejemplo. Oiga bien, qué bonito, ¿verdad? Un ejemplo para que sigamos sus pisadas. Sus pisadas, hermano, son los pasos del Señor, las huellas, donde va dejando huella y allí va otro detrás, no se pierde. Y dicen, aquí pasó, ¿verdad? Gloria al Señor, no los perdemos, hermano. Cristo quiere que sigamos sus pisadas. Segunda Corintios 3:18 nos enseña que debemos de ser transformados a la imagen de Cristo. Qué bueno, hermano, ¿verdad? Esa es la bendición tan preciosa en nuestra vida y que debemos, hermano, siempre de creerle a nuestro Dios y seguir sus pasos, ¿verdad? Gloria al Señor. Esas son nuestras metas. Nuestra primera meta debe ser crecer espiritualmente. Gloria al Señor. Cuando decimos crecer espiritualmente, gloria al Señor, estamos hablando, hermano, que lo vamos a dar. Vamos a dar nuestra vida, hermano, trabajando en la obra de nuestro Dios, ¿verdad? Gloria al Señor. Jesús crecía, hermano. Oiga, crecía en tres áreas. Uno, en sabiduría. Oiga, qué bonito, hermano. En sabiduría, en estatura, dice la Biblia, ¿verdad? Y en gracia para con Dios y los hombres. Gloria al Señor. Qué bueno, hermano. Cada cristiano, ¿verdad?, no sabe si está creciendo, ¿verdad? Gloria al Señor. Espiritualmente, no sabe si está creciendo, si está lo mismo, si no ha avanzado, hermano. Pero desde que llegamos, desde que aceptamos a Cristo, hermano, nuestra meta es crecer, hermano, ¿verdad? En sabiduría, crecer, hermano, en la obra del Señor es una bendición tan preciosa, hermano. O sea, debemos de crecer, hermano, para llegar a ser un hombre maduro, gloria al Señor. Un hombre maduro. Y cuando decimos maduro, hermano, estamos hablando, hermano, de alguien, hermano, que por nada vuelve atrás, ¿verdad? Gloria al Señor. Por nada vuelve atrás. Efesios capítulo 4, gloria al Señor. Hermano, hay un versículo tan lindo allí, ¿verdad? Gloria al Señor, que siempre nos está dando enseñanzas tan preciosas. Capítulo 4, verso 13, nos dice, hermano,
hasta que todos lleguemos a la unidad de la fe y del conocimiento del Hijo de Dios, a un varón perfecto, a la medida de la estatura de la plenitud de Cristo. Para que ya no seamos niños fluctuantes, llevados por doquiera de todo viento de doctrina, por estratagema de hombres que para engañar emplean astucias y artimañas del error. Óigame, debe de haber firmeza. Gloria al Señor. Es por ello que cada uno de nosotros debemos, hermano, estudiar la palabra de nuestro Dios, confiando que Dios es lindo y Dios siempre nos ayudará a salir adelante. Cada día nosotros debemos de seguir, hermanos, creciendo y creciendo, hermano, en la enseñanza de la palabra del Señor. Gloria al Señor, hermano. Bueno, en estos últimos tiempos, usted ve por las redes sociales pleitos de pastores, pleito por el diezmo, por la ofrenda, hermanos, por muchas cosas. Esto se está dando, hermano, en los últimos días. Pero recuerde que nosotros, nada de eso nos va a hacer retroceder, sino que, hermano, vamos a seguir adelante, ¿verdad? Siguiendo a nuestro Señor, ¿verdad? Gloria al Señor. ¡Qué precioso, hermano! Para crecer debemos de hermano, ponernos una meta. Gloria al Señor, mire. Ponernos una meta, hermano. Ahí está la bendición tan linda. Qué lindo cuando nos ponemos una meta y decimos, esto voy a hacer. Voy a estudiar la palabra un día. Voy a orar un día. Me voy a congregar lo más que pueda. Hermano, los ponemos una meta. ¿Por qué? Porque queremos crecer. Gloria al Señor. Queremos crecer, hermano. No. Quizás crecer, hermano, en estatura. Algunos ya los quedamos pequeños, pero estamos creciendo espiritualmente, ¿verdad? Gloria al Señor. Mire qué maravilloso, hermano, cuando cada uno de nosotros empezamos, hermano, a crecer espiritualmente, a crecer, hermano, aún en las escrituras. Gloria al Señor. Esto, hermano, es una bendición tan preciosa. Filipenses capítulo 2, 5. Los está diciendo, hermano, gloria al Señor, algo tan precioso. Haya pues en vosotros este sentir que hubo también en Cristo Jesús, el cual siendo en forma de Dios, no estimó el ser igual a Dios. Oiga, como cosa a que aferrarse, sino que se despojó a sí mismo, tomando forma de siervo, hecho semejante a los hombres. Gloria al Señor. Oiga, qué precioso. Gloria al Señor. Qué bueno, hermano, lo que el apóstol está diciendo a los de Filipo, ¿verdad? Gloria al Señor. De pensar que hubo en Cristo. Es imposible vivir como Jesús vivió y pensar como Él pensaba. Gloria al Señor, ¿verdad? Gloria al Señor. Pero, hermano, nosotros tenemos, gracias al Señor, ese momento de bendición, ese momento tan maravilloso, hermano, que nada lo va a apartar del amor de Cristo. Gloria al Señor, ¿verdad? Gloria a Dios. Qué lindo, qué precioso el poder, hermano, adorar a Dios con todo el corazón y pensar, ponerlos una meta para poder seguir adelante. Mire lo que dice Hebreos 8:10, ¿verdad? Gloria al Señor. Qué precioso, hermano, gloria al Señor. Mire, hermano, qué lindo cuando nosotros pensamos, hermano, aprovechar el tiempo. Gloria al Señor. Aprovechar el tiempo es una bendición tan preciosa, ¿verdad? Gloria al Señor. Por lo cual, este es el pacto que haré con la casa de Israel después de aquellos días, dice el Señor. Pondré mis leyes en la mente de ellos y sobre su corazón las escribiré y seré a ellos por Dios y ellos me serán por mi pueblo. Oiga, qué lindo, hermano.
Qué maravilloso, hermano. Qué lindo. Gracias al Señor. Dios es tan maravilloso, Dios es tan precioso, hermano, que en cada momento, ¿verdad? El Señor nunca quiere que nosotros los quedemos bajitos espiritualmente. Muchos se han quedado bajitos, hermano, pero esperamos que el Dios del cielo esté bendiciendo esa vida, ¿verdad? Gloria al Señor. Que Dios, aquel que un día estuvo, hermano, gloria al Señor, en la obra de nuestro Dios y avanzó mucho en su vida, vuelva a recuperarlo. Vuelva a recuperarlo, ¿verdad? Gloria al Señor. Oiga, qué lindo, hermano. Dice Isaías 55:9 que como los cielos son más altos, oiga, que la tierra, así mis caminos son más altos, dice, que vuestros caminos. Significa, hermano, yo pienso, yo no pienso como ustedes, dice. No actúo como ustedes. Oiga, no pensar en el pecado. Pensar en Cristo, gloria al Señor. Aborrecer, gloria al Señor, todo aquello, hermano, que no lo deja crecer. Actúo como ustedes. Oiga, no pensar en el pecado. Pensar en Cristo, gloria al Señor. Aborrecer, gloria al Señor.

para servir, ¿verdad? Gloria al Señor. Ahí está la bendición tan, tan maravillosa, hermano, en cada uno de nosotros, hermano, para poder servirle a nuestro Dios. ¿Cuántos, hermanos, aún hemos tenido, usted ha tenido muchas bendiciones que Cristo le ha dado? Dios lo ha usado dentro de la iglesia, gloria al Señor. Dios lo ha bendecido aún con el don de sanidad. Dios lo ha usado en la predicación. Dios lo ha usado en la alabanza, gloria al Señor. Eso, hermano, es de recuperarlo. Gloria al Señor, es de recuperarlo, crecer, crecer, crecer. Oiga, qué maravilloso, hermano, gloria al Señor, las metas de nosotros. Quizás no es, hermano, crecer para que lo vean. No, no, no, no, hermano, crecer para poder servir en la obra de nuestro Dios es una bendición tan preciosa, hermano. Gloria al Señor. ¡Qué lindo, hermano! La Biblia dice que la mies es mucha y los obreros pocos, ¿verdad? Gloria al Señor. Hay necesidad. Hay necesidad, gloria al Señor. Cristo nos ha dado muchas bendiciones. Cristo está con nosotros. Cristo está para, lo está cuidando, nos está protegiendo, nos está alimentando. Gloria al Señor. Ahora, ¿qué nos resta? Que cada uno de nosotros, hermano, gloria al Señor. Oh, mi Dios, ¿verdad? Podamos, hermano, ¿verdad? Lograr esas metas que tenemos en nuestra mente. Pensamos, este año le voy a servir más a Dios, ¿verdad? Gloria al Señor. Le voy a servir más a Dios. Y eso es lo más lindo. Gloria al Señor. En esta hermosa hora, Dios le bendiga. Esperamos que si usted un día estuvo en el camino de Dios sirviéndole, tú fuiste un diácono, a un pastor, ¿verdad? Un miembro activo dentro de la iglesia. Vuelve a hacerlo. Vuelve a la iglesia. Cristo te está esperando, ¿verdad? Gloria al Señor. Qué bueno. Dios les bendiga. Pues los quedamos acá porque tenemos que orar también, ¿verdad? Gloria al Señor, porque este programa es de oración, de alabanza, de saludos y mucho, pero esperamos. Hay hermanos, amigos que están esperando, ¿verdad? Que oremos por ellos, ¿verdad? Dice, Dios le bendiga, dice Oscar Polanco, ¿verdad? Santa Ana, Los Pinos. ¿Puede una alabanza, sueños con Maliene Zapata, por favor, hermano, por favor? Bueno, quedamos en deuda, ¿verdad? Por favor, dice, necesito oración por sanidad, por hermana Karina Carranza. Vamos a orar por hermana Karina Carranza, ¿verdad? Gloria al Señor. No sabemos, pero Dios sabe, ¿verdad? Necesito oración por nuestra familia Durán, Pérez, Valladares. Salud, prosperidad, bienestar, fortaleza, finanzas y protección. Bueno, hay mucho, ¿verdad? Vamos a pedirle a nuestro Dios que sea Dios quien se manifieste, ¿verdad? También dice bendiciones, hermano. De Radio Pastor, soy José Rodríguez, me gustaría me lleven en oración por respuesta divina, necesito hablar de las maravillas de Cristo en mi vida, gracias, qué bueno, ¿verdad? Allí también para los hermanos de Radio Pastor, dice, ¿verdad? Gloria al Señor, es una bendición, ¿verdad? También orar por Jonathan Mendoza por carta de libertad y porque Dios también haga la obra en su vida espiritual. Tengo fe, dice, que Dios obrará. Gracias, hermanos y hermanas. Amén, hermano, ¿verdad? La fe es tan importante en nuestra vida, ¿verdad? Así que Dios obrará en Jonathan haciendo obras tan maravillosas, ¿verdad? Gloria al Señor. Oración por Idalia Rivera por sanidad divina. Amén, hermana. Siempre lo llevamos en oración, ¿verdad? Y esperamos que al recibir usted la bendición, pues testifique lo que Dios ha hecho, ¿verdad? Por favor, necesito oración por restaurar mi hogar. Hermanita, ¿verdad? Gloria al Señor. Claudia Turcio, ¿verdad? Ay, hermano, sí, oraremos, hermana, ¿verdad?

Dios le bendiga, pido oración por mi matrimonio, que nos ayude para seguir adelante, que mantenga salud a nuestros hijos. Gloria al Señor, de parte de hermana Marisol Argueta. Estaremos orando, ¿verdad?, por todas estas peticiones, porque de veras, hermano, hay mucha necesidad y hay otras peticiones que nos llegan, que estamos orando por enfermedades, ¿verdad?, en criaturas, ¿verdad?, tiernas de edad, como hermanas del corazón, diabetes y muchas cosas, ¿verdad? Esta hermosa hora vamos a orar pidiendo a nuestro Dios que Dios nos ayude, ¿verdad? Gloria al Señor. Oh bendito Señor, gracias. En esta hermosa hora, Señor, gracias le damos, papá. Por cuanto, mi Dios, usted nos ha dado, Padre, esa bendición tan grande, papá. Esperamos, mi Dios, que sea usted, mi Dios, nuestro ayudador, Señor, en todo. Oh Dios del cielo, gracias, Señor, al permitirnos, mi Dios, este tiempo para estar, Señor, acá en cabina de Radio Pastor, para poder llegar a mi radio oyente, Señor. Muchos, mi Dios, tienen mucha necesidad, mi Dios, que te ponga esa mano de poder, Señor. Bendiga al hermano Osmin Álvarez, Señor. Mira, Padre, su cuerpo, Señor. Estoy clamando por su cuerpo, papá de gloria. Estoy pidiendo, amado Dios, que sea usted quien toque ese cuerpo, Señor. Obra con poder. Mira esa llaga, Dios mío, en su cuerpo. Oh, ese dolor de cuerpo. El desánimo de mi hermano, Señor. Oh, Señor, en esta hermosa hora, Padre. Vaya tocando, por favor, Señor. Vaya tocando esa vida, Padre. Porque solamente usted, mi Dios, puede, Señor, manifestarse, Señor, en ese cuerpo que está sufriendo, papá, debilidades, esas llagas, esos huesos, esas piernas, esa vista, ese dolor de cabeza, Señor. Llega, Padre, obrando con poder, Señor. Bendito es tu nombre, Señor. Oh, no lo dudamos, Señor. Mira a su esposa, Padre. Toca, mi Dios. Obra, mi Dios. Aleluya. Multiplica bendiciones a mi hermano, Señor. Y bendícele, Señor, por apoyar, oh, mi Dios, el ministerio radial, Señor. Bendícelos, Padre glorioso. Tú eres bueno. Estoy pidiendo, Señor, por sus hijos, Padre. Por su hija, mi Dios, la hermana Reina, mi Dios. Ayúdale, Señor. Glorifícate. Sí, Santo Dios de Israel. No hay otro, mi Dios, quien pueda, papá. Solamente usted, mi Dios, es el único que puede, papá de gloria. Ahora estoy clamando, Señor. Estoy clamando por todo, Dios mío. Llega, mi Dios, allá, mi Dios, donde está aquel enfermo, Señor, que está clamando, que está pidiendo, papá, gloria a tu nombre. Oh, gracias, Señor. Gracias, mi Dios eterno. Estoy clamando, mi Dios, aleluya, por sanidad, por hermana Karina Carranza, Señor. Llega obrando con poder, papá. Llega manifestándote, mi Dios. También, Señor, por familia Durán, Señor Pérez, Valladares. Salud por prosperidad, bienestar, fortaleza, finanzas y protección, Dios mío. Yo estoy clamando, Padre. Estoy clamando, Señor, de gloria. Llega, Señor, proveyendo esa bendición tan gloriosa, Señor. Oh, mi Dios, estoy clamando. Que están pidiendo, mi Dios, aleluya, respuesta divina, Padre. Ayuda, mi Dios eterno, glorifíquese, Señor. Allí, mi Dios,
orar por Jonathan Mendoza, por carta de libertad. Oh, mi Dios amado, estamos clamando. Estamos clamando, Dios mío. Esperando esa bendición tan gloriosa, Señor. Esa bendición tan linda, Señor. Oh, Dios mío. Ahí por Idalia, por sanidad divina, Señor, te suplicamos, Dios mío, por ese cuerpo también, Señor. Ahí oración por restaurar, dice, hogar, hermanita, se me da gloria al Señor. Allí, mi Dios, glorifícate en ese hogar, Dios eterno, clamando, mi Dios, por bendición, clamando, mi Dios, que sea usted, mi Dios amado, quien esté, mi Dios, bendiciendo, yo declaro bendición en ese hogar, Dios mío. También, mi Dios eterno, gloria al Señor, estoy clamando allí, ¿verdad? Por oración, por matrimonio, que nos ayude para seguir adelante. Ayuda a ese matrimonio, Señor. Ayuda a ese matrimonio, Padre bendito, porque solamente usted es el único, Señor. Bendice, Padre. Oh, mi Dios, por hermana Eda Mayorga, Señor. Por sanidad divina y por cada uno de sus hijos y toda su familia, Padre. Estamos clamando por todas las necesidades, Dios eterno. Oh, glorifícate, Señor. Estoy llegando a Barrio San Miguelito, allí la hermana Ofelia, Señor. Hermana Ofelia Peñate, ponga esa bendición, Señor, ahí en la vida de mis hermanas, como también esa mano de poder, Señor. Estoy clamando por su familia, Señor. Hermano Crucito, hermana, allí mi Dios eterno. Estoy clamando por su esposa, hermana Rosa, Señor. Hermana Eddie, Señor. Estoy clamando, Señor, allá por toda la audiencia, Dios amado, que nos está sintonizando, Señor, de gloria. Ayuda, Señor. Estoy clamando por hermano Pedro Figueroa. Mira esas piernas, esos huesos, Señor. Tú tienes poder, Señor. Allí mi Dios también por hermana Loli, Señor. Bendígale a mi hermana, Señor. Por toda la radio audiencia, Padre. Glorifícate, Señor. Estoy clamando por el pastor de Grecia, Señor. Aleluya. Glorifícate, Padre. Glorifícate, mi Dios amado, en su cuerpo, Señor. Porque solamente usted es el único. Estoy clamando por hermana Lilian Ramírez, Dios mío. Allá, mi Dios, donde se encuentra. Por recuperación de salud, por esos huesos. Dolor de cabeza, Padre. Glorifícate, Señor. Estoy clamando por su madre, Señor. Ayúdale ahí en Cristalia, Padre glorioso. Glorifícate allí por sus hijas, por sus hijos, hermana. Allí en Tierra Blanca, Señor. Bendice, toca, Señor. Allí bendice a la hermana Cristina, Señor de Peña. Dios amado, glorifícate en tu iglesia, Señor de gloria. Manifiéstate, papá. Derrama muchas bendiciones de lo alto, Señor. Respalda, Dios amado, este programa, Señor de gloria. Oh, Dios eterno, hermana, mi Dios, Rosamelia.

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1: No todo aquel que dice Señor, Señor entrará en el reino de los cielos, sino quien, el que hace la voluntad de mi Padre que está en los cielos. ¿Y cuál es la voluntad del Padre? ¿Cuál es la voluntad de Dios? Una de las formas de reconocer que estamos haciendo la voluntad de Dios es dar gracias en todo. Pablo dice, dad gracias a Dios en todo. ¿Por qué? Porque esta es la voluntad de Dios. Dios bendiga al pastor, la familia pastoral, y usted, mi hermano, que se hizo presente a este precioso lugar, sea bienvenido a la casa de Dios. Lo voy a invitar a que por favor se ponga un ratito sobre sus pies y que vayamos a Marcos capítulo 10 versículo 46. Marcos capítulo 10 versículo 46. Marcos capítulo 10 versículo 46. ¿Ya lo tiene? Marcos capítulo 10 versículo 46. Dice la Biblia en el poderoso nombre de Cristo Jesús. Entonces vinieron ¿a dónde? A Jericó. Y al salir de Jericó, él y sus discípulos y una gran multitud, Bartimeo el ciego, hijo de Timeo, estaba sentado ¿dónde? A ver, vea para acá. ¿Dónde estaba sentado? Junto al camino. Que se le quede grabado, por favor, que él no estaba en el camino, estaba junto al camino, ok. ¿Y cómo estaban junto al camino? Mendigando. Y oyendo que era Jesús Nazareno, comenzó a dar voces y a decir: Jesús, hijo de David, ten misericordia de mí. Y muchos le reprendían para que se callase, pero él clamaba mucho más: Hijo de David, ten misericordia de mí. Entonces Jesús, deteniéndose, mandó a llamarle, y llamaron al ciego, diciéndole: Ten confianza, levántate, te llama. Él entonces, arrojando su capa, se levantó y vino a Jesús.

Respondiendo Jesús le dijo, ¿qué le dijo? ¿Qué quieres que te haga? Y el ciego le dijo, maestro, que recobre la vista. Jesús le dijo, vete, tu fe te ha salvado. Y enseguida recobró la vista y seguía a Jesús en el camino. Siéntese, por favor. Muy bien, le voy a pedir que por favor nos concentremos un rato, hermanos. Soy humano y la verdad estoy bien cansado. Estuvimos en una actividad toda la mañana, pero aquí estoy, hermanos, para cumplir el deber con Dios y con cada uno de ustedes. Entonces le voy a pedir que por favor nos concentremos un ratito en esta reflexión de la palabra de Dios. Escuche bien el tema que le he titulado a este mensaje. Mensaje que hoy por la mañana Dios me lo regalaba y se lo quiero dejar a usted para que usted piense, reflexione y recapacite. Y el tema le he titulado, despójate de todo lo que no te deja avanzar. ¿Escuchaste? Despójate de todo aquello que no te deja avanzar. Aquí vemos una historia donde podemos estudiarla a profundidad, pero no quisiera profundizarme en la historia de Bartimeo, sino solamente quisiera sacar algunas conclusiones y algunos problemas que estaban aconteciendo en la vida de Bartimeo. Analice por favor el texto. Si usted analiza detenidamente el primer problema que estaba pasando en Bartimeo, problema número uno, y el problema que se vive en estos tiempos presentes, ¿cuál es el problema? ¿Cuál era el problema que Bartimeo tenía? Déjeme que le explique algo. El problema de Bartimeo no era ser ciego, porque yo conozco gente que es ciega y tienen buenas cualidades. En las redes sociales, se lo decía a los hermanos en la iglesia donde pastoreo el día de hoy, y le decía a los hermanos que en las redes sociales yo conozco un hombre, él es ciego de los dos ojos, él no ve, pero sin embargo tiene una tremenda agilidad y toca dos pianos, un piano con una mano y el otro piano con la otra mano. Entonces al final del día, el ser ciego para muchos no es un obstáculo, sino podría ser hasta una bendición, porque sale del interior lo que realmente la persona es y la capacidad que la persona posee de parte de Dios. Entonces yo me atrevo a decirte que el problema de Bartimeo no era estar ciego. Bartimeo tenía dos problemas serios, que son los problemas que se viven en los tiempos presentes. ¿Cuál es el primer problema que Bartimeo tenía? ¿Por qué Bartimeo no avanzaba? ¿Por qué Bartimeo no llegaba a recibir su milagro? Ojo con esto. Número uno, problema número uno, es que Bartimeo, él no estaba en el camino. Bartimeo estaba. ¿Y cuál es la diferencia de estar en el camino a estar junto al camino? ¿Cuál es la diferencia? Mucho. Porque no es lo mismo estar en el camino a estar a la par del camino. Junto significa a la par. Y Bartimeo no estaba en, él estaba a la par. Le voy a poner un ejemplo del peligro que surge al estar no en el camino, sino junto al camino. En el capítulo 13 de Mateo, Jesús narra una parábola del buen sembrador. Y dice en el capítulo 13, el sembrador salió a sembrar y parte de la semilla cayó junto al camino. Esa semilla no cayó en el camino, sino cayó junto al camino. Pregunto, ¿quién es el camino? Ahora le pregunto, ¿usted está en Cristo o está junto? Y dice que esa buena semilla
cayó en la tierra, pero el problema, dice el texto, que cayó junto al camino. ¿Cuál fue el peligro del haber caído junto al camino? El texto dice que vinieron las aves de los cielos y se comieron esa semilla que cayó junto al camino. Jesús dice, ¿quiénes son estos de los cuales habla? Son aquellos, dice Jesús, que escuchan la palabra, pero no le entienden. Y viene el enemigo y se come esa semilla. ¿Cuál es el peligro de estar junto al camino? El peligro es que ahorita tú estás aquí escuchando palabra y posiblemente hasta vas a decir amén, aleluya, gloria a Dios, qué buena palabra. Pero saliendo de esa puerta, el enemigo viene y te come esa semilla y

marca la diferencia. Acuérdese lo que dice 2 Corintios 5, 17. ¿Se acuerda que dice? De modo que si alguno está en, no dice junto, dice en. Porque Dios no quiere gente que esté a la par. Dios quiere gente que esté en, o sea, dentro de Cristo. Y aquí empieza el problema. Aquí empieza el problema. Bartimeo, por estar junto al camino, ¿cómo estaba Bartimeo?

No quiero hacerlo sentir mal, pero quiero que piense, recapacite un momento. Vea para acá, por favor. Todos podemos pasar escasez en esta vida. Todos podemos pasar momentos de pobreza en esta vida. Todos podemos pasar momentos donde nos hace falta una bendita moneda en la vida. Pero no todo el tiempo vamos a pasar mendigando en esta vida. Y si tú eres una persona de las cuales estás mendigando, hermano, te traigo una mala noticia. Podemos pasar pobreza, sí. Nos puede hacer falta el pan el día de hoy, sí. Es más, podemos pasar hasta un mes que nos haga falta un billete en la bolsa, pero solamente va a ser parte del proceso. Pero no podemos vivir mendigando todo el tiempo. Hay gente que todo el tiempo vive malhallando, tronándose los dedos, mordiéndose las uñas. Hermano, vengo a decirle, usted y yo no le servimos al Cristo negro, le servimos al Dios todopoderoso, al que hizo los cielos, al que hizo la tierra, el dueño del oro y de la plata. Meditad bien sobre vuestros caminos. Eso es lo que dice el profeta Oseas. Meditad bien sobre vuestros caminos. Trabajas mucho y recoges poco. Trabajas lo de un jornal, pero tu dinero se está yendo en costal roto. La pregunta es, ¿por qué vives mendigando en el evangelio? Tanto así que hay gente que vive mendigando en el evangelio. Allá están mendigándole a un político, mendigándole a un alcalde, mendigándole a un coyote, mendigándole a un narcotraficante. Hermano, no podemos estarle mendigando.

puede multiplicar. Hay hermanos que dicen: yo creo que voy a ir con aquel coyote para que me eche la mano. Yo creo que voy a ir con el alcalde para que me bendiga. Tú no eres cualquier cosa para que le andes mendigando a la gente. Tú no eres cualquier cosa para que vayas a mendigarle al hombre en esta tierra. Pero viene algo más. El tema es: despojémonos de todo aquello que no nos permite avanzar. Vea para acá, por favor. Tú conoces tu vida, yo conozco la mía. ¿Cierto o no cierto? Si usted dice que no conoce su vida, usted ya se nos murió, hermano. Porque todos somos dueños de nosotros mismos y todos debemos de conocer nuestra propia vida. Pero yo sé, y yo sé a través de mi persona, y muchas veces me doy cuenta que hay cosas que a nosotros no nos dejan avanzar en el Evangelio. Me impacta porque el apóstol Pablo, en la primera carta de Corintios capítulo 9, en su versículo 24, Pablo pone un ejemplo y dice: a la verdad, en el estadio todos corren, y todos corren para llevarse una corona corruptible. De repente dice Pablo: corred de tal manera que obtengáis no una corona corruptible, sino una corona incorruptible. Muchos han tomado ese pasaje de la Biblia para decir que Dios aprueba el fútbol. No, Pablo no está diciendo que hay que ir a correr en el campo. Pablo no está diciendo que hay que ir a jugar pelota. Pablo está diciendo: corred de tal manera que ustedes obtengan una corona no corruptible, sino una incorruptible. Pero ¿qué es lo que necesito sacar de ese pasaje? Lo que necesito sacar de ese pasaje es que Pablo dice: corran, corran. Pero ahí está el clavo y la clave. Tú no puedes correr si tienes peso en tu espalda. Tú no puedes correr si llevas carga en tu espalda. Aquí hay hermanitos que a veces han querido correr, pero no pueden correr porque hay pecados que les está estorbando y ese pecado no los deja correr. Ese pecado no los deja avanzar. Te traigo una noticia, mi estimado. ¿Quieres correr en el Evangelio? Aprende a correr. Pero para que corras, tienes que despojarte de todo pecado que no te deja avanzar. Para correr en el Evangelio, tú tienes que despojarte de todo pecado que no te deja avanzar. Hay hermanos que corren un mes y se quedan un mes, corren una semana y se quedan dos semanas, sacan 3, 4, 5, hasta una semana de ayuno y se desaparecen un mes. ¿Qué le pasó a este hermano? Lo que pasa es que estos son hermanos que el pecado no los deja avanzar. El pecado no los deja correr. Bartimeo, cheque eso por favor. Bartimeo fue inteligente el hombre. Ojo con esto. Bartimeo, para poder llegar donde Jesús estaba, ¿qué hizo Bartimeo? Se quitó la capa. ¿No será que es por la capa que tú no avanzas, hermano? ¿No será que es por esa capa que tú no avanzas? ¿Qué hay en tu vida que no te deja avanzar? Y te tengo una mala noticia. ¿Cuándo Bartimeo recibió la vista? ¿Cuándo recibió la vista? ¿Cuándo? Cuando se quitó la capa. Cuando se despojó de la capa. Me atrevo a decir que hay gente que ha orado, hay gente que ha ayunado, hay gente que hasta vigilia ha hecho y no ha podido ver el milagro, la respuesta de parte de Dios. ¿Sabe por qué muchas veces no se ve el milagro, no se ve la respuesta? Porque tienes una capa encima de tu cuerpo, la cual tienes que quitarte, la cual tienes que despojarte. Bartimeo no recibió el milagro hasta que

La gente quiere ver un milagro de parte de Dios, pero no quiere despojarse del pecado. La gente quiere que Dios responda a su petición, pero no quiere despojarse de su pecado. Te traigo una mala noticia, y la mala noticia es, la Biblia dice en Juan capítulo 9, versículo 31, Dios no escucha a los pecadores. Escuche ese versículo, Dios no escucha a los pecadores, pero si alguno es temeroso y hace la voluntad de Dios, a ese Dios lo escucha. Si a veces nosotros que tratamos la manera de hacer las cosas lo más derecho posible, nos ha costado para que Dios responda ciertas peticiones, cuanto más esta persona que está cargada de pecado, cuanto más esta persona que vive de falsedad, pretendiendo ser lo que no es y presentándose en la iglesia, presentándose en el altar como que si no tuviera nada, cuando Dios lo conoce que el pecado lo lleva adentro, metido en su corazón. Despójate de eso. Despójate de lo que te está estorbando. Despójate de lo que no te deja avanzar. ¡Aleluya! Apenas ahorita cargamos estas bocinas y yo sentí que mi corazón ya no aguantaba más y que no pesa mucho. Imagínate, ¿por qué crees que hay cristianos que están cansados, que ya no aguantan, sienten que ya no soportan? Sienten que el camino se les hace más largo. ¿Sabes por qué? Es por todo ese pecado que llevas cargando en tu espalda. Es por todo ese pecado que llevas metido en tu vida que no te deja avanzar. El apóstol Pablo dice: algunos de ustedes ya deberían de ser hasta maestros. ¿Qué está diciendo Pablo? Que hay gente dentro de la iglesia que ya debería de estar hasta arriba, pero todavía están hasta abajo y no han crecido. La pregunta es, ¿por qué no han crecido? Es que hay pecado que no los deja avanzar. El niño, cuando el niño está lleno de parásito, cuando el niño no se vitamina, el niño no crece, el niño no desarrolla. Lo único que le crece es la pancita, lo único que le va creciendo es el estómago, porque hay enfermedad, hay parásito, y esa enfermedad no lo deja desarrollar. Así hay hermanitos que ya deberían de estar hasta arriba, ya deberían de estar siendo maestros, ya deberían de estar en otros países, en otros lugares, predicando la palabra, y no pasa. ¿Sabes por qué? Por causa del pecado que hay muchas veces dentro de la persona.

El apóstol Pablo escribe una carta muy preciosa a los hebreos. En el capítulo 12, versículo 1. No sé si se recuerda, y si no se recuerda, le voy a refrescar la mente de lo que dice en el capítulo 12, versículo 1. Nosotros, dice Pablo, teniendo a nuestro alrededor tan grande nube de testigos. ¿Se acuerda que dice Pablo? Despojémonos de todo peso y del pecado que nos asedia, y corramos la carrera con paciencia. Pero ¿cómo vas a correr si tienes peso en tu espalda? ¿Cómo vas a correr si tienes pecado que no?

Me da tristeza ver hermanos que se levantan sacando semanas de ayuno, semanas de oración, y de repente ya no los ves en la iglesia. ¿Qué pasó? Es que hay algo que no los deja avanzar. Si quieres, inténtalo. Cárgate un quintal de maíz en tu espalda y sal corriendo para la calle. No vas a aguantar. No vas a aguantar. Ponle nombre a ese pecado que te está cediendo. Ponle nombre a ese pecado que no te deja avanzar. Ponle nombre. En el capítulo 2, versículo 1 de la primera carta de Pedro, el apóstol Pedro dice: desechen. Y la palabra desechar es quitar de encima algo que no sirve. Desechen de ustedes toda malicia, toda hipocresía, toda maldad, todo engaño y toda falsedad. Hay gente que ahorita no avanza y tú lo miras bien, lo miras con una sonrisa, lo miras bien vestido, sí, pero hay algo que necesita desechar, y eso algo muchas veces se llama hipocresía. No todo aquel que te sonríe porque te ama. No todo aquel que te da la mano, te da la mano porque está contigo. No todo aquel que te dice: hermano, Dios te bendiga, te lo está diciendo de todo corazón. Hay gente hipócrita que te da la mano, que te saluda, pero hay gente sinvergüenza que no puede verte sentada en esa silla porque sienten envidia, sienten no sé qué tanto, sienten al verte sentado en esa silla. La hipocresía es un pecado que se ha metido en las iglesias y que no deja avanzar al cristiano. ¿Qué es? ¿Qué significa la palabra hipócrita? Un hipócrita es aquel que finge ser lo que no es. Dios le bendiga, hermana. Dios le bendiga, sierva. Y se le acaba de estar hartando vive en su casa. Se la hartó, le escupió y se la volvió a hartar otra vez. Y cuando viene a la iglesia, Dios le bendiga, hermana. Bienvenida a la casa de Dios, hermana. Estos son más Judas que el mismo Judas.

Como aquel hombre que le dice, mi amor, te amo, pero tiene su amante el muy cochino, sin vergüenza, allá afuera. Eso no es amor, es falsedad, es hipocresía. Como aquel que está cantando, yo no me quedo, me voy con él. Pero una hora atrás estuvo viendo pornografías en su teléfono. Una hora atrás estuvo viendo sinvergüenzadas en su teléfono. ¿Cómo quieres avanzar? ¿Cómo quieres correr así? ¿Sabes? Dios quisiera trasladarte de un nivel a otro nivel mejor, pero así no va a pasar. Despójate, suelta lo que no es tuyo. No lleves cargas que no son tuyas. Lleva tus propias cargas. Deja de estar agarrando pleitos ajenos. Deja de estar agarrando pleitos que no son tuyos. Si tus cuñada, tu hermano, tu hermana se están matando, déjalo. Tú no agarres pleitos ajenos. Salva tu vida, escapa por tu vida, pelea por tu vida. No te estés metiendo en problemas ajenos. No estés agarrando cargas que no son tuyas. Pero hay otra mujer más que es el ejemplo a seguir en este tiempo, año 2025. Esa mujer se llama la samaritana. Tiene un encuentro con Jesús. Después que tiene el encuentro con Jesús, se va y predica la palabra. Pero antes de ir a predicar la palabra, ¿sabe qué hizo la samaritana?

voz de esta mujer, y la gente venía a Jesucristo porque la mujer les predicaba la palabra. Pero ahí está la clave: tú no puedes ir a predicar cuando tú mismo eres esclavo del pecado. Tú no puedes estar allá afuera dándole libertad a la gente cuando tú eres esclavo del pecado. La samaritana se volvió un evangelista, pero para volverse evangelista tuvo que soltar su cántaro, tuvo que despojarse del cántaro. Hoy tenemos un gran problema. Tenemos un montón de evangelistas a nivel nacional e internacional, pastores a nivel nacional e internacional, prometiendo una libertad cuando ellos mismos no han sido libertados del pecado, cuando ellos mismos están atados al pecado, cuando ellos mismos no han sido libertados por Cristo Jesús. ¿Qué piensas, que todo aquel que canta en el altar está siendo libertado? ¿Tú crees que todo aquel que sube al altar ya fue libertado por Cristo? No, Señor. Capítulo 8, versículo 31 del Evangelio de Juan. Los judíos que habían creído en Cristo, y estos judíos supuestamente ya estaban convertidos a Cristo, pero ¿qué le dijo Jesús? Ustedes necesitan conocer la verdad, y la verdad los va a hacer libre a ustedes. ¿Qué dijeron ellos? Si nosotros no somos esclavos de nadie, hijos de Abraham somos. Jesús le dijo: si ustedes fueran hijos de Abraham, me amarían a mí y amarían también esa palabra. Pero ustedes hasta matarme quieren, porque mi palabra no cabe dentro de ustedes. Hay un versículo que quisiera dejártelo para ir concluyendo con este mensaje. Éxodo capítulo 4, versículo 6. Éxodo capítulo 4, versículo 6.

¿Lo tiene? Le dijo además Jehová. Esta es una plática que Dios tiene con Moisés. Mete ahora tu mano en tu seno. Y él metió la mano en su seno. Y cuando sacó, he aquí que estaba leprosa como la nieve. Y le dijo: vuelve a meter tu mano en tu seno. Y él volvió a meter la mano en su seno. Y al sacarla de nuevo del seno, he aquí que se había vuelto como la otra carne. Déjame que te explique tantito, por favor. En el capítulo 3 de Éxodo, Dios llama a Moisés, ¿cierto? Y cuando Moisés se acerca, porque dice que veía una zarza que ardía, pero esa zarza no se consumía. Moisés dijo: voy a ir a ver esta gran visión. Y cuando Moisés se acerca a la zarza, una voz le habla y le dice: Moisés, Moisés, quita tu calzado, porque el lugar que estás pisando, tierra santa es. Pero la pregunta es: ¿por qué Dios le dijo quita tu calzado? ¿Por qué? Porque en el capítulo 2, versículo 11 de ese mismo libro de Éxodo, dice que Moisés mató a un egipcio y lo escondió. Es decir, que Moisés venía con homicidio. Moisés había matado. Moisés venía con las manos sucias delante de Dios. Y cuando Dios llama a Moisés, le dice: quita tu calzado. Lo que Dios le está diciendo es: despójate del pecado, porque el lugar que estás pisando, tierra santa es. Pero no solo eso, no solo eso. Lo que me impacta de esto es que mucha gente el pecado no lo lleva por fuera. Hay pecado que el pecado lo lleva por dentro. Porque por fuera tú miras al hermano con camisa manga larga, el pantaloncito, todo un buen cristiano. El problema

El problema ahorita no es por fuera. El problema de mucho cristiano es por dentro. Tú miras a la hermanita excelente, su corte, su falda larga, su blusa decente. Es que el problema no es por fuera. Dios le dijo a Moisés: Moisés, mete tu mano en tu seno. ¿Cuál es el seno? Es aquí, ¿eh? En otras palabras, pon tu mano en el corazón. Y cuando Moisés pone su mano en el corazón y le dice a Dios, sácala, su mano estaba llena de lepra. La lepra, según Lucas capítulo 12, versículo 1, representa el pecado. Lo que Dios le está diciendo, pon tu mano en el corazón y sácala. Mira cómo está tu mano está llena de pecado. Si Dios te dijera en este momento, pon tu mano en el corazón y sácala y véala, yo sé cómo estoy y usted sabe cómo su mano saldría delante de Dios. Porque hay hermanitos que con su apariencia pretenden ser cristianos. Hay hermanitos que con la apariencia han engañado al pastor, han engañado a la pastora. Hay hermanitos que con su apariencia me han engañado a mí y yo pienso que son cristianos. ¿Cuál es el problema? El problema no es exterior, ahora tenemos un problema que es en el corazón. ¿Sabe qué, hermano? Dios quería usar a Moisés. ¿Para qué? Dios quería usar a Moisés para libertar a Israel de la esclavitud donde los tenía Faraón. Pero para que Dios usara a Moisés de esa esclavitud, primero Moisés tenía que ser libertado del pecado donde el diablo lo tenía a él. Tú no pretendas andar allá afuera dándole libertad.

porque no has cambiado. Por eso, y miras a la señorita en el culto, el novio es el que vive allá en la esquina, al siguiente mes tiene otro novio allá, al siguiente mes el novio es de allá, al siguiente mes el novio es de allá, y están en sus cochinadas y están de sinvergüenzas el día miércoles pelando sus rodillas, sacando sus días de ayuno. Así nunca vas a avanzar. Así nunca vas a avanzar. Puedes andarte cambiando de congregación y puedes andar como sapo de brinco en brinco, pero si no te despojas del pecado, no vas a cambiar y no vas a avanzar. Jamás vas a avanzar.

Dios quiere usarte y quiere hacer grandes cosas contigo. Pero para eso, Él te pide que te despojes del pecado. Mujeres que están a punto de dejar a su marido porque ya le echaron ojo a otro hombre. Hombres que están a punto de dejar a su pareja porque ya le echaron ojo a otra mujer. Y están buscando pretexto de quererse ir para otro país. Porque el impío, dice la Biblia, huye sin que nadie lo persiga. Despójate de lo que no te deja avanzar. Quiero decirte una cosa, que aquí puedes entrar y puedes venir con todas tus cochinadas y puedes hacer lo que te da la regalada gana, pero si hoy mueres, paso a recordarte que el cielo no es basurero para que entre basura. El cielo no es basurero para que entre basura. Aquí eres bienvenido como vienes. ¿Quieres ser un sinvergüenza, cochino, mujeriego? Bienvenido a este lugar. ¿Quieres andar de mañoso, de ladrón, de sinvergüenza? Bienvenido a este lugar. Aquí pueden entrar los que quieran, pero el cielo no es basurero para que entre basura. Y si no te despojas del pecado que no te deja avanzar, del pecado que nadie lo conoce, porque hay pecados que no se ven, hay pecados que solo Dios y la persona lo sabe. Este ha sido el mensaje que les he compartido. Toma lo que es tuyo y deja lo que no es tuyo. Pero si quieres avanzarle, despójate de lo que no te deja avanzar. Desecha lo que no es tuyo. Saca de tu vida lo que no te deja avanzar. Voy a invitar al pastor que pase al frente. Vamos a hacer una oración, ya que vamos a hacer esta presentación. Pasen, por favor, pasen. Pasen los hermanos pastores. Y quiero agradecerle, siervo, por la invitación de venir a compartir el gozo con ustedes.

0: Yo quisiera que leamos, no sé si usted me puede acompañar con su Biblia. Quisiera dejarle este versículo para hacer esta presentación. Primer libro de Samuel, capítulo 1, versículo 27. Primer libro de Samuel, capítulo 1, versículo 27. Lo que vamos a hacer hoy es una dedicación o una presentación. Y dice el pasaje del primer libro de Samuel 1, 27 y 28. Por este niño oraba y Jehová me dio lo que yo le pedí. Oiga lo que dice el 28. Yo pues lo dedico también a Jehová. Todos los días que viva, ¿será de quién? Será de Jehová. Y adoró ahí a Jehová. Paso a recordarles, mis hermanos pastores, que el hacer una presentación no solamente es presentar. La presentación implica compromiso y responsabilidad. ¿Cuál es el compromiso? El compromiso es el que van a hacer el día de hoy, comprometerse con Dios.
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1: Una de la tarde en punto.

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0: me lo bendiga, hermanos, hermanas, amigos que están a través de este medio. Es una enorme bendición la que el Señor nos permite poder estar una vez más acá en Radio Pastor, la voz del amado. Es una enorme bendición la que el Señor nos permite estar nuevamente en sintonía con cada uno de ustedes. Dios bendiga, ¿verdad?, los que se van a conectar al en vivo que vamos a tener ya dentro de un momento, y también, ¿verdad?, los que nos están escuchando a través de la radio sin ver el en vivo. Dios me los bendiga también ahí en sus casitas, si están almorzando, que tengan un buen provecho, que Dios me los bendiga, que Dios bendiga sus alimentos, si están en sus trabajos, que Dios me los guarde en sus trabajos, que Dios me los bendiga, ¿verdad?, donde quiera que ustedes se encuentren. Esperamos ser de bendición para cada uno de ustedes, esperamos, ¿verdad?, que nuestro programa sea de bendición para cada uno de ustedes, que si usted está en problemas difíciles, ¿verdad?, que a través de nuestro programa Dios venga haciendo grandes obras a través de sus personas, a través, ¿verdad?, de la palabra que va a compartir mi hermano Francisco, ¿verdad? Esperamos que Dios venga trayendo restauración, que Dios, ¿verdad?, traiga sanidad a sus cuerpos, que Dios traiga liberación, que Dios, ¿verdad?, venga haciendo diferentes obras en cada uno de sus cuerpos, de sus hogares, familiares, hijos, esposos, ¿verdad?, esposas, que Dios me los bendiga a cada uno de ustedes. Y como les decía, ¿verdad?, es un enorme privilegio la que el Señor nos permite de estar acá. Vamos a leer, para dar inicio a este hermoso programa, una lectura bíblica en el libro de Salmos, capítulo 24, versículo 7, y dice así: en el nombre del Padre, del Hijo y del Espíritu Santo. Alzad, oh puertas, vuestras cabezas, y alzad vosotras puertas eternas, y entrará el Rey de Gloria. ¿Quién es este Rey de la Gloria? Jehová el fuerte y valiente, Jehová el poderoso en batalla. Alzaos, oh puertas, vuestras cabezas, y alzad vosotras puertas eternas, y entrará el Rey de Gloria. ¿Quién es este Rey de la Gloria? Jehová de los ejércitos, Él es el Rey de la Gloria. Aleluya. A Dios sea toda la honra y toda la gloria. Bendito sea el nombre del Señor. Vamos a venir en palabras de oración para dar inicio a lo que se dará en esta hermosa tarde. Padre y buen Dios, gracias te damos, Señor Jesús, por la bella oportunidad y tarde que tú nos permites de poder estar en esta sintonía. Señor Jesús, gracias te damos por todo lo que tú nos has permitido hasta este momento. Te pedimos de ser bendición para muchas personas. Te pedimos que tú seas viniendo, trayendo una palabra de restauración, de liberación, de sanidad a las personas que lo necesitan. Te pedimos que seamos de bendición para cada una de las personas que nos están oyendo. Bendice la vida de mi hermano Frank. Bendice, Padre Celestial, las palabras que van a salir de su boca, que seas tú poniendo palabras en su boca, ministrando su vida, que las palabras que tú pongas sean palabras, Padre Celestial, que tú quieres que la persona la necesite. Señor Jesús, te pedimos que tú tomes el control de lo que se va a hacer en esta tarde. Te pedimos que seas tú obrando a través de nuestra vida, que seamos canal de bendición. Señor Jesús, que este programa que estemos pasando sea bendición para las personas que lo necesitan, que seas tú, Señor Jesús, viniendo, restaurando, obrando, cambiando la vida del ser humano, porque solamente tú lo puedes hacer. A ti sea toda la honra y toda la gloria. Bendice a mis hermanos que están acá en cabina, bendice la vida de mi hermano Niso, la vida de nuestra hermana que está acá. Señor Jesús, te pedimos que seas tú tomando el control de nuestra vida y que seamos personas, Padre, de bendición para diferentes personas que lo necesitan. Señor Jesús, que este programa llegue a las personas que lo necesitan, Padre Celestial. A ti sea toda la honra y toda la gloria por los siglos de los siglos. Amén. Bendito sea el nombre del Señor. Damos gracias al Señor porque ya oramos, ¿verdad? Ya le dimos la honra al Señor. También, ¿verdad? Dios bendiga a mi hermano Feliciano Flores, que nos está escuchando a través de la radio normal. Dios bendiga a mi hermano Feliciano. Dios bendiga a mi hermana Erika de Salguero, ¿verdad?, que ella también está escuchando lo que es la radio. No está acá en el live con nosotros, pero ella está escuchando nuestro programa. Dios bendiga a mi hermana Vilma de Serna. Dios bendiga a mi hermano José Alfredo, que está acá juntamente con nosotros en el live. Que Dios me los bendiga a mis hermanos, ¿verdad?, que están aquí juntamente con nosotros. Esperamos que sea de bendición para cada uno de ustedes nuestro programa. que Dios venga haciendo grandes cosas, ¿verdad? Para nosotros es una bendición. Si usted quiere dejar sus peticiones, lo puede hacer ya a través del número 2415-1436. Va a ser para nosotros, ¿verdad?, un privilegio y un placer. Pues va a haber un tiempo de oración que mi hermano Nilsson, pues, lo va a poder obtener para poder orar por sus peticiones, que Dios venga trayendo respuesta, como lo decía hace un momento. Y si usted quiere pedirnos una alabanza, pues también, ¿verdad?, vamos a complacerlos con las alabanzas. Siempre nos pueden buscar, ¿verdad?, en el número de cabina 2415-1436 y el número de WhatsApp 7657-6093. Es de una enorme bendición para nosotros, ¿verdad?, orar por sus peticiones y también, ¿verdad?, complacerlos en las alabanzas que ustedes deseen. Ya sin más tardar, dejamos a mi hermano Frank, que él va a traer una palabra de bendición para cada uno de ustedes.
1: Bien, que el Señor les bendiga en esta preciosa tarde, amado hermano, hermana, que usted está pendiente de esta sintonía. Dios bendiga a cada uno de los que ya están presentes acá por medio del teléfono, de las redes sociales y también por la radio, ¿verdad? FM 97.3, la voz del amado, Radio Pastor. Bendecimos el nombre del Señor porque el Señor hasta este momento pues tiene misericordia de cada uno de nosotros y es un grande privilegio, ¿verdad?, que nosotros nos permite estar acá un viernes más, a donde venimos primeramente a exaltar y bendecir el nombre del Señor. Dios bendiga a los que estamos acá en cabina. Aquí simple, pues simple y sencillamente, ustedes nos miran dos personas, pero atrás de nosotros, ¿verdad?, hay alguien más, habemos cuatro, pero el invitado especial en cabina es el Padre, el Hijo y el Espíritu Santo, a donde no dudamos que la presencia de Dios es la que mueve montaña, es lo que hace que todo problema y que toda dificultad venga a ser fácil con la ayuda del Señor. Y Dios bendiga a mi hermana Joana, que me cedía este hermoso privilegio de poder hablar de la palabra del Señor unos momentos. Y lo vamos a hacer en el libro de Salmo, capítulo 27, y lo leemos en el nombre del Padre, del Hijo y del Espíritu Santo. Jehová es mi luz y mi salvación. ¿De quién temeré? Jehová es la fortaleza de mi vida. ¿De quién he de temorizarme? Cuando se juntaron contra mí los malignos, mis angustiadores y mis enemigos para comer mis carnes, ellos tropezaron y cayeron. No sé si a usted le llena de alegría y de gozo al poder escuchar o al poder leer la palabra del Señor. Decía el salmista David en este versículo que acabamos de leer: Jehová es mi luz y mi salvación. Déjeme decirle que el Señor Dios Todopoderoso, Él es el único quien le podemos encontrar una luz de esperanza, una luz que puede cambiar nuestra vida, que puede cambiar nuestro rumbo de vida. Porque dice el salmista: Jehová es mi luz y mi salvación. En Él podemos estar seguros, armado hermano, armado amigo, y usted está pendiente, que usted puede escuchar este programa o puede ver este programa por medio de Facebook. Pero yo le puedo decir en esta hermosa tarde que nuestro Dios es el único quien puede hacer grandes cosas en nuestra vida. Él es el único quien puede dar esa respuesta que usted tanto anhela. Él es el único quien puede dar libertad a su vida. Él es el único quien puede solucionar esa enfermedad que tal vez para el hombre, tal vez el médico ha dicho: hasta aquí te doy 2-3 meses de vida. Pero déjeme decirle que si Dios no da la última palabra, porque Él es el único quien tiene la última palabra. Y si Dios no habla, déjeme decirle que puede hablar quien pueda hablar. Pero si Dios habla, ahí hasta las piedras y todo, hasta el mismo enemigo obedece a la voz de Dios. Y es un grande privilegio, como digo, poder meditar de la palabra del Señor aquí en el libro de Salmo 27, donde hemos leído, a donde dice, y vuelvo y repito, que decía el salmista David: Jehová es mi luz y mi salvación, ¿de quién temeré? En este día, en nuestras vidas, muchas veces llegan temores, llegan dificultades, llegan muchas enfermedades, procesos, que perjudican nuestra vida humanamente y espiritualmente, pero con Dios, hermanos, todo es posible. Pero si usted pone la mirada en el Señor, usted puede alcanzar esa bendición que Dios tiene preparada para su vida. Porque dice el salmista David, ¿de quién temeré? Y dice, ¿de quién temeré? Jehová es la fortaleza de mi vida. ¿De quién he de temorizarme? Cuando aquel joven, ¿verdad? Aquel joven que se presentaba contra el gigante, usted ya creo que ya sabe esa parábola a donde David se enfrentaba al gigante Goliat. Goliat tenía amedrentado al pueblo por muchos días y retaba al pueblo de Israel para poder pelear contra él. Pero y quizás vieron la estatura y vieron el porte de David en ese momento y tal vez no lo consideraron que estaba apto para poder enfrentarse contra el gigante. Pero David en ese momento no se puso, no vio al gigante que tenía por enfrente. Él no vio lo que estaba alrededor de lo que estaba ahí, lo que le rodeaba en ese momento. David no vio eso. David tomó fuerzas en el Señor y confiaba plenamente en el Señor. Y ustedes ya saben lo que le dijo el gigante, el Goliat. Tú vienes a mí, le dice, con palo y todo lo demás. Pero hay una palabra de confianza, una palabra de bendición, una palabra que puede cambiar su vida. Y le dice y le responde el salmista David. Y le responde muy sabiamente y como le repito, cuando usted decide dar una palabra de bendición, déjeme decirle que en su boca está la victoria. Porque si usted declara que usted está bendecido y aunque no tenga nada, pero el Señor sabe que usted está declarando esas palabras con fe y con confianza en Él y Dios puede responder a esa necesidad. Y si usted sabe y si usted está pasando esa enfermedad, y usted dice, estoy sano para la gloria del Señor. Usted tiene que confiar plenamente en el Señor, porque en Él podemos vencer todo lo que el enemigo quiera o piensa hacer. Pero Dios permite al enemigo hacer lo que Dios quiere. Porque si Dios no permite, el enemigo puede hacer lo que quiera hacer. Pero si Dios no lo permite, el enemigo no lo hace. Y le responde el joven David en ese momento, y ya usted, como le digo, le repito eso que él decía al gigante: tú vienes a mí con lanza, espada y jabalina, le responde el joven David en ese momento. Pero él, imagínese qué poder de la confianza y de creerle a Dios. Y dice, tú vienes a mí con lanza, espada y jabalina, mas yo vengo en el nombre de Jehová. Y déjeme decirle que las batallas que tenemos hoy en día, humanamente no las podemos vencer. Y humanamente se nos pierden las fuerzas, pero en Dios encontramos una solución y Él viene a restaurarnos completamente nuestra vida espiritual. Porque tal vez nuestro cuerpo esté decayendo en enfermedades, tal vez nuestro cuerpo esté padeciendo mucha angustia, muchos temores, pero en Dios nuestra vida espiritual y nuestra confianza tiene que estar plenamente en el Señor. Y dice aquí, Jehová es la fortaleza de mi vida. ¿De quién he de temorizarme? Cuando se juntaron contra mí los malignos, mis angustiadores y mis enemigos para comer mis carnes, ellos tropezaron y cayeron. Déjeme decirle que tal vez el enemigo para este día o tal vez en este momento cuando veníamos, porque nos agarró un poquito la tarde para venir acá, pero gracias a Dios estamos acá en este lugar y veníamos un poco con el tiempo corto. Y quizás el enemigo, quizás haber pensado ahora es el momento para poder atacar la vida de estos que van a predicar o que van a hablar de la palabra del Señor. Pero déjeme decirle que Dios los ha guardado hasta este momento y es por eso de darle un cántico de victoria. Darle un gloria a Dios, pero por agradecimiento, por lo que Dios está haciendo. Porque el enemigo muchas veces piensa que quiere hacer con nosotros lo que él quiere hacer. Pero como le repito, el enemigo hace lo que Dios le permite hacer. Y como dice aquí el salmista David, cuando se juntaron los malignos y menguseadores para comer sus carnes, ellos tropezaron y cayeron. Déjeme decirle, hermano, hermano y amigo que me escuchen esta tarde. Usted declárese libre para la gloria y honra del Señor. Aquí estamos viendo que están peticiones. Diferentes circunstancias están pasando. No los estoy leyendo por el momento, pero mi hermana Joana, ella lleva, los está leyendo. Y muchos piden oración. Y muchos piden libertad para sus hogares, sanidad. Y Dios, déjeme decirle, que aquel hombre cuando fue resucitado, cuando Lázaro fue resucitado, cuando aquel paralítico estaba sentado en el templo La Hermosa, y cuando aquella hija de Jairo que falleció, déjeme decirle que fue Dios quien hizo esa obra en esos tiempos. Pero el mismo Dios que hizo esas obras en aquellos tiempos, hace tantos y miles de años atrás, déjeme decirle que ese es el mismo Dios quien servimos ahora. Porque Dios no ha cambiado y no deja de ser el mismo. Dios siempre, siempre, siempre sigue siendo fiel. Y Él es el mismo, el de ayer, el de hoy y para siempre. Y dice su palabra que cada mañana son nuevas sus misericordias. Y es por eso, como le digo, cada petición que llega acá a la radio, y yo sé que en esta hora de programa llegan peticiones, y en otras horas que vienen mis hermanos a predicar, llegan siempre peticiones. Pero una cosa sí yo les puedo decir: confíe plenamente en el Señor, y todo aquel que le desea mal, usted como hijo de Dios o como hija del Señor, del Dios Todopoderoso, derrame bendiciones que sobreabunden sobre la vida del que los desea el mal, porque ese es un grande privilegio, poder servirle a Dios y poder cantar y poder declararle una palabra de bendición para que los desee el mal. Porque dice aquí que todos se juntaron para comer sus carnes, pero ellos quedaron burlados. ¿Por qué? Porque dice la palabra del Señor que el ángel de Jehová acampa alrededor de los que le teme y los defiende. Humanamente, si usted viene y se está en una parada de buses y llegan los policías, llegan las autoridades, usted se siente seguro. Usted dice, pues me siento cómodo, me siento seguro, está la autoridad a la par mía. ¿Qué me puede pasar? Puede decir usted. ¿O qué me puede suceder si aquí está la autoridad, quien puede actuar si algo pasa contra mi vida? Eso es en la vida de aquí, de la tierra. Pero déjeme decirle que usted tal vez posiblemente esté caminando, esté en su trabajo, esté en diferentes lugares. El enemigo anda como león rugiente buscando a quien devorar. Y cuando él anda buscando a quien devorar, él quiere devorarnos, hermanos, hermano amigo. Y yo le puedo decir a usted, amigo, que usted escuche en esta hermosa hora la palabra del Señor, que Cristo le ama. Y cuando el Hijo del Hombre da ese amor tan grande para cada uno de nosotros, déjeme decirle que hay muchas cosas por las cuales agradecerle a Dios. Hay muchas cosas por las cuales darle gracias a Dios por tantas cosas lo que el Señor hace. Porque como les repito, el enemigo quiere vernos destruidos. El enemigo solamente quiere verlos en llanto, en tristeza, en decepción. Y usted tal vez haber pensado en quitarse la vida. Pero déjeme decirle que tome fuerzas en el Señor y siga adelante. Y siga adelante. Porque cuando usted sigue adelante, usted está haciendo la guerra con el enemigo. Porque ya no tenemos lucha ni contra carne ni sangre. Ya ahora ya esas luchas ya se terminaron. Pero como le decía, usted quizás con la autoridad, usted se sentía cómodo, usted se sentía bien. Pero déjeme decirle que el ángel de Jehová, hay una atmósfera que usted lo puede, que está, lo está cubriendo. Hay algo que no deja pasar todo lo que el enemigo quiere desear para nuestras vidas. Es algo que Dios está cubriendo, porque los que estamos bajo de sus alas, ahí estamos seguros. Porque dice el salmista David, el Salmo 91, porque el que habita al abrigo del Altísimo, dice, morará bajo la sombra, ¿de quién? Del Omnipotente. del Dios Todopoderoso, aquel que no conoce derrota, aquel que ha peleado mil batallas y hasta este momento no ha conocido derrota, y sabe que es lo más precioso, que no va a conocer derrota. ¿Por qué? Porque Él fue crucificado y murió en esa cruz del Calvario. Ya todos conocemos esa historia y todos sabemos lo que Jesús dio ese sacrificio por amor a nosotros. Y es por eso que yo le digo, jamás cualquiera puede decir, sí, murió, pero tenemos algo precioso, que murió, sí, pero resucitó al tercer día. Y es por eso que nosotros, pues, debemos de darle gracias a Dios. Y dice el versículo 3 del mismo Salmos capítulo 27. Y dice, aunque un ejército acampe contra mí, no temerá mi corazón. Aunque contra mí se levante guerra, yo estaré confiado. Esta es una palabra fiel y verdadera, hermano. Cuando dice que aunque contra mí se levante guerra, yo estaré confiado. Es difícil mantener la confianza y la calma en medio de la tormenta. Pero déjeme decirle que Dios nos da la capacidad para poder seguir hacia adelante y para poder vencer al enemigo. Aunque la tormenta sea difícil, aunque la tormenta sea muy fuerte la tormenta, déjeme decirle que después de la tormenta viene la bendición. Viene una bendición grande y poderosa para nuestra vida después de la tormenta. Porque dice en el libro de Salmos, siempre capítulo 34, versículo 18. Cercano está Jehová a los quebrantados de corazón y salva a los contritos de espíritu. Y dice el 19, muchas son las aflicciones del justo, pero de todas ellas les librará Jehová. Déjeme decirle que Dios está con cada uno de nosotros. Hasta este momento Dios no los ha desamparado, no los ha dejado solos, y Dios sigue siempre siendo fiel con cada uno de nosotros. Y como le repito, aquí hay oración, aquí hay peticiones. Y yo sé que Dios tiene una respuesta grande para sus vidas. Dios tiene una respuesta grande para sus vidas que usted posiblemente en el momento va a quedar admirado de lo que Dios está haciendo. Porque aquí estamos pidiendo y hablando de la palabra del Señor. Pero si su fe es incrementada en este momento, yo le puedo decir que todas cadenas son rotas en el nombre de Jesús. Que todo yugo es quebrantado por el poder de la palabra. Y que su sangre preciosa tiene poder para sanar, para restaurar y para liberar a todo aquel que se siente cautivo. Porque Dios está aquí y Dios está en ese lugar a donde usted se encuentra. Dios puede restaurar su vida, aun si está en su hora de descanso o en su momento a donde esté, o no importa donde usted esté, Dios puede llegar y puede hacer un cambio en su vida. Y usted puede decir, siento que he tomado nueva fuerza, pero no es el hombre el que da la fuerza, es el Señor quien da grandes fuerzas a nuestra vida. Y ese tómelo como consuelo por medio de la palabra del Señor, que muchas son las aflicciones del justo, pero de todas ellas la librará el hombre, no, la librará la autoridad, no, le librará Jehová. ¿Y quién es Jehová? El Rey de Reyes y Señor de Señores, el Dios Todopoderoso, quien hizo los cielos y la tierra, y es el quien nos da la vida y también puede quitarnos la vida. Bendito sea el nombre del Señor. Este ha sido un corto mensaje que he podido traer en esta hermosa tarde. Y que el Señor les bendiga a todos grande y poderosamente. Amén.
0: Amén, gloria a Dios. Dios bendiga a mi hermano Francisco por esa hermosa palabra que nos ha compartido. Una palabra, ¿verdad?, de aliento para cada uno de ustedes. Porque como decía el salmista David, Jehová es mi luz y mi salvación. ¿De quién temeré? Jehová es la fortaleza de mi vida. ¿De quién irá a atemorizarme? Él ponía, ¿verdad?, un ejemplo acerca de David y Goliat. Lo que el problema que tenía Goliat es que él confiaba en todo lo que llevaba. Pero que le dijo David, tú vienes a mí con espada, lanza y jabalina. Y aquí es lo más maravilloso que le dijo, mas yo vengo a ti en el nombre de Jehová de los ejércitos, el Dios de los escuadrones de Israel a quien tú has provocado. Cuando usted, querido hermano y querida hermana que nos está viendo en esta hermosa tarde, cree y sabe usted que quién está a su lado, déjeme decirle que no hay nada imposible. Para Dios no hay nada imposible. Y si usted cree y confía que el Señor de veramente está con usted, déjeme decirle que esos muros, así como cayeron aquellos muros de Jericó, con solo que aquel grito que dio el pueblo de Israel cayeron, déjeme decirle que cualquier preocupación, enfermedad y problema que tenga, usted la va a ver que el Señor la va a resolver. Gloria al Señor. Dios bendiga, ¿verdad? A mis hermanitos, ¿verdad?, que están en sintonía con nosotros. Dios bendiga a mi hermana Daisy Flores, a mi hermana Ana Judy de Hernández. Dios bendiga a mi hermana Raquel Rivera. Dios bendiga a mi hermano Hugo Masi. Dios bendiga a mi hermano Byron de García. Y también, ¿verdad?, teníamos una llamada de mi hermano Alberto Hernández, que nos comentaba mi hermano, ¿verdad?, que él estaba pendiente de la radio, pastor. Dios me bendiga a mi hermano Alberto Hernández, y me decía, ¿verdad?, que diéramos un saludo para mi hermana Ana Hernández. Que Dios bendiga a mis hermanitos grande y poderosamente, y que Dios derrame grandes y ricas bendiciones a mis hermanos. Decía mi hermano Byron, por favor, necesito oración por sanidad para la hermana Karina Carranza. Gloria al Señor. Vamos a estar orando por las peticiones, ¿verdad?, que nos han caído en esta hermosa tarde a través aquí de las redes sociales. Como les decía, ¿verdad?, vamos a tener un tiempito para poder, ¿verdad?, poner estas peticiones en manos del Señor. Vamos a tener un tiempo de oración especial por estas peticiones. Dice mi hermano Byron, Dios les bendiga, bendiciones de lo alto, siervo de Dios. Amén, hermano Byron, Dios me lo bendiga a usted y a su familia. Que Dios, ¿verdad?, derrame bendiciones sobre su vida, donde quiera que usted esté. Para también, ¿verdad?, de su agrado, ¿verdad?, y honrar el nombre del Señor, vamos a poner una hermosa alabanza. Vamos a poner Oasis en el Desierto, de Nena Leal, esperando, ¿verdad?, que sea de bendición para sus vidas. La vamos a escuchar en esta hermosa tarde.

0: gloria al Señor. Bendito sea el nombre del Señor. Pusimos una alabanza, ¿verdad? Para saludar a cada uno de ustedes que nos están oyendo, ¿verdad? Yo sé que todo es importante, pero también, ¿verdad? Hay alabanzas que a través de la alabanza hay poder. Y a través de la alabanza Dios puede traer aliento a su vida, ¿verdad? Como dice esta alabanza, oasis en el desierto, ¿verdad? Sabemos que hay problemas y dificultades que como seres humanos tenemos y nos sentimos solos en un desierto. Pero déjeme decirle que en medio de ese desierto, ahí está Dios con cada uno de ustedes. Ahí está Dios en la enfermedad, ahí está Dios en el problema, ahí está Dios en la dificultad, ahí está Dios en el problema. Usted no está solo, querido hermano. Déjeme decirle que si usted confía, y como volvemos a recalcar, ¿verdad?, en la palabra que daba a mi hermano Francisco, que si usted confía, Dios está ahí con usted. Como ya pueden ver, ¿verdad?, ya tengo a mi lado a mi hermano Nilsson. Mi hermano Nilsson, ¿verdad?, ya está aquí juntamente con nosotros. Le vamos a dar un tiempito a mi hermano Nilsson, ¿verdad?, para que él tenga un tiempito para saludarlos a cada uno de ustedes.
1: Amén. Dios me les bendiga, hermanitos, en esta tarde que nos están escuchando. Algunos nos están viendo también, ¿verdad? Qué bueno. Es un privilegio muy grande poder estar otra vez más aquí en cabina de radio, Radio Pastor, ¿verdad? Gracias a Dios por esta bella oportunidad que Dios nos permite de podernos dirigir a cada uno de ustedes. Algunos ya fueron mencionados por mi hermana Joana, ¿verdad?, que nos están sintonizando en este momento. Qué bendición saber de que ustedes están pendientes ahí, ¿verdad? Y esto no es en vano, esto trae una gran bendición para sus vidas. Algunas peticiones ya están aquí en nuestras manos, ¿verdad?, esperando que Dios haga una obra especial en sus cuerpos, en sus vidas. Unas peticiones aquí que me parecen bastante importantes, porque aquí en algunas peticiones dice que necesitan, ¿verdad?, restauración, unos hogares. Y qué bueno cuando el ser humano se preocupa, ¿verdad?, por ser restaurado, ¿verdad?, que el hogar sea restaurado. Eso es lo más importante, ¿verdad?, y que el alma, pues, tenga un encuentro con Dios, porque hay almas que están retiradas de la presencia de Dios y necesitan acercarse a Dios. Por lo tanto, nos alegramos, ¿verdad? Algunos hermanos que mi hermana decía, pues, y otros también están en sintonía de nuestro programa aquí, ¿verdad? La familia Torres siempre están ahí pendientes, y ahí en el lugar de mi esposa, pues también están pendientes. Mi hermano Feliciano, como ya dijera mi hermana, ¿verdad?, también ahí están, ¿verdad?, en sintonía de este programa. Mi hermana María de Linares, ¿verdad?, ella también, pues, si no me equivoco, está escuchándonos también. Le enviamos un saludo, ¿verdad?, en este momento, esperando que reciban respuestas grandes de parte de Dios. Sigámonos gozando, ¿verdad?, que hay mucho para nosotros en esta tarde. Dentro de un par de minutos ingresamos a la oración, pero por lo tanto sigámonos gozando, ¿verdad?, con algún otro saludo que mi hermana va a brindar, ¿verdad?, alguna alabanza que vamos a escuchar, porque también la alabanza trae algo muy, muy especial para nosotros, ¿verdad? Así que sigámonos alegrando en Cristo Jesús, ¿verdad? Este es un saludo nada más y ya, pues, casi entramos a la oración. Pero mientras tanto, sigue el programa y mi hermana sigue con el tiempo. Gloria al Señor.
0: Gloria a Dios, Jesús. Gloria a Dios. Dios bendiga a mi hermano Nilsson, ¿verdad?, por esas hermosas palabras, ¿verdad?, que él expresaba, ¿verdad? Así como él decía, hay peticiones bastante importantes, ¿verdad?, que tenemos acá con nosotros. Criaturas, ¿verdad?, que están enfermas, que están en los hospitales, ¿verdad? También hay que pedir por esas criaturas, ¿verdad?, que Dios tenga misericordia, que Dios traiga sanidad sobre estos niños. También, ¿verdad?, Dios bendiga a mi hermano Rudy Mejía, que está aquí viéndonos, ¿verdad?, aquí en el live. Dios bendiga a mi hermano Rudy. Y, pues, ¿verdad?, antes de entrar a la oración, vamos a poner una alabanza que se titula de Nancy Ramírez, No te rindas. Gloria a Dios. Vamos a poner alabanza, ¿verdad?, esperando que sea de bendición para cada uno de ustedes y de fortaleza también para sus vidas. Gloria a Dios.

gloria a Dios, aleluya, bien, verdad, ya hemos saludado, verdad, con este otra hermosa alabanza, no te rindas. Dios bendiga también, verdad, a mi hermano Edwin Roberto Hernández Pérez, que lo está viendo. Dios bendiga a mi tío Edwin, verdad, que lo está viendo. Le deseamos muchas bendiciones a él, donde quiera que esté. Dios bendiga también a su esposa, verdad, que Dios bendiga su hogar. Y es una enorme bendición, ¿verdad?, que tenerlos acá con nosotros, que estén en sintonía con nosotros, pues hasta que ha llegado mi tiempo. Vamos a poner la última alabanza para que mi hermano Nilsson ya quede de entrada con lo que es con la oración de las peticiones. Y también, ¿verdad?, si usted quiere dejar un comentario, aquí los hermanos de nuestra congregación que nos están viendo, si quieren dejar un comentario, ¿verdad?, para que mi hermano Nilsson ore por sus peticiones también, ¿verdad? Vamos a estar orando por las peticiones en esta tarde. Así que vamos a poner la alabanza, el poder del cristiano está en la oración. Y créalo que a través de esta oración Dios también puede hacer grandes milagros en su vida. Así que esperamos que sea de bendición para cada uno de ustedes.

el único mediador entre Dios y los hombres, dice su palabra. Y en esta hora vamos a entrar a la oración donde le pedimos a usted que tenga fe, que le crea a Dios. Yo no sé qué situaciones usted ha estado atravesando en estos momentos, en estos días, qué momentos de soledad, qué momentos de depresión en algunas ocasiones, momentos de desesperación, pero nuestro Dios, Él es poderoso y Él está para ayudarnos. Él está para llegar ahí donde usted se encuentra, con esa aflicción, con esa desesperación, quizás pensando que no hay solución al problema, que no hay solución a la enfermedad. Déjeme decirle que yo soy un testimonio vivo de que Dios es grande, Dios es poderoso y Dios ha hecho cosas grandes en mi vida. Y en estos momentos, pues, Dios está haciendo una obra en mi vida, en mi cuerpo, porque he experimentado unas enfermedades bastante terribles. Pero mi Dios es poderoso y Él me dará la victoria así como lo ha hecho hasta este momento. Yo le digo a usted, créale al Señor Jesús. Así como le dijo aquel varón cuando estaba en la cárcel, le dijo Pedro, Pablo, le dijo a aquel carcelero, cree en el Señor Jesucristo y serás salvo tú y toda tu casa. Entonces la fe es importante y es por eso que nos acercamos delante de Dios en esta hora y lo hacemos. Y si usted se quiere unir conmigo, hágalo, porque esa es la manera también eficaz del cual poder llegar delante de la presencia de Dios, porque dice su palabra que si dos se ponen de acuerdo, cualquier cosa que le pidan a Dios, Dios lo hará. Dios todo lo puede hacer posible en su vida. Y en esta hora vamos a entrar a la oración y lo vamos a hacer en el nombre poderoso de nuestro Señor Jesucristo. Padre, en esta hora te damos gracias, Señor de la gloria. Te damos gracias, Padre, por la oportunidad que nos das de estar en este lugar, estar en cabina de radio. Nos das la oportunidad de poder llegar a diferentes lugares. Nos das la oportunidad de poder llegar a aquella persona que de buena voluntad quizá encendió su radio, quizás prendió su radio o vio su celular y se quedó allí en sintonía de este programa y comenzó de tal manera que hasta este momento todavía está siguiendo este programa. Y déjame decirte, Dios, de que esa persona está necesitada de ti, Señor, y esta tarde estamos aquí delante de tu presencia pidiéndote, oh Dios, una respuesta, pidiéndote que seas tú el que obres poderosamente en esa situación ahí donde está, oh Dios eterno. Acaba de enviar, Señor, una persona allí, oh Dios eterno, demostrando de que nos está escuchando desde Guatemala, oh Dios de la gloria, y te pedimos, oh Dios, que tú vengas, oh Dios, llegando a esos lugares lejanos, Padre Celestial, como la gente que de aquí cerca, Señor, la gente que está a los alrededores de esta radio, Padre, la gente que nos está escuchando, oh Dios, allá más retirado, Señor, la gente, Padre, que está allí, Señor, miembros de la iglesia, Señor, donde nos congregamos, Padre Celestial, oh Cordero Santo, como también gente que está allá en el extranjero. En esta hora te pedimos bendición, Padre, bendición, Señor Jesucristo. Te pedimos que tú llegues, Señor, a aquel lugar y venga bendiciendo poderosamente, Señor, a nuestro hermano Pedro Santos, oh Dios, su esposa, mi hermana Yesenia, oh Dios, que ellos, oh Dios, al igual que otras personas que están allá, Señor, en aquel lugar, juntamente con ellos, donde se congregan, Padre bendito, han tomado a bien, Señor, patrocinar, Padre, estos primeros programas, Señor, este mes de programas, oh Dios de la gloria. Yo te pido que tú vengas bendiciendo sus vidas, porque los has utilizado como un canal de bendición, Padre, para que se haga posible, Señor, para que se haga posible esta transmisión. Y yo te pido que tú llegues con poder a sus vidas, cualquier petición, cualquier enfermedad, cualquier situación que haya en sus vidas, Señor, en el nombre de Cristo, obres, Padre bendito, por favor, Señor, mira, Padre, estas peticiones que nos han enviado en esta tarde, Señor, te pedimos por esa niña, Señor, llamada Emma, Padre, que está ingresada en ese hospital, oh Dios, aquí, oh Dios, piden por sanidad, Señor, esa criatura que está padeciendo de vómitos, oh Dios,
de la gloria, tu misericordia grande, Señor, y yo te pido que tú llegues con poder a su vida, Señor. Toca a esta criaturita, Señor, ahí donde se encuentre, en ese hospital, oh Dios de la gloria.

0: Oh Padre bendito, nada es imposible para ti, Señor. Pedimos, Padre, por la familia Durán Pérez, oh Dios eterno. Aquí piden, oh Dios, por prosperidad de salud, oh Dios eterno, por finanzas y protección, oh Dios de la gloria. Solo tú puedes obrar, Señor. Mira esas cadenas que el enemigo, Señor, tiene, oh Dios, puestas. Oh Dios, desconocemos, pero tú tienes poder para libertar al ser humano de la situación en la que se encuentra, Señor. Señor, rompe cadenas, Padre. Oh, Cordero Santo, ese problema, Señor. Esos problemas, Padre, en esas finanzas, Señor de la gloria. Oh, Cordero Santo, dale protección, dale sanidad. Dale, oh Dios eterno, esa bendición, oh Dios, para que ellos se sientan seguros. Pues dice tu palabra que el ángel de Jehová acampa alrededor de los que le temen y los defiende. Oh, Dios eterno, yo te pido por esas personas que se encuentran desamparadas, que se encuentran sin fuerzas, que se encuentran sin protección alguna, Señor de la gloria. Lleves tú, oh Dios eterno, esa protección que necesitan. Oh Dios, sanidad para mi hermana Karina, oh Dios, Karina Carranza, oh Dios de la gloria, en el nombre de Jesús. No conocemos, Padre bendito, a estas personas, pero tú sabes quiénes son, de dónde son, oh Dios de la gloria, y por esa enfermedad que están atravesando, Dios eterno, poderoso, oh Dios eterno. Eterno, llega con poder y toca esos cuerpos allí donde están, Señor, en esa situación, Señor del cielo, ya que el médico quizás ha declarado, Señor, una palabra, Señor, no muy favorable. El médico ha declarado quizás un tiempo de vida, Padre, pero tú tienes la primera y la última palabra, y en el nombre de Cristo pedimos sanidad por estos cuerpos, bendito Cristo, porque tú eres nuestro sanador, tú eres nuestra torre fuerte, nuestro pronto auxilio en las tribulaciones, por nuestra hermana Claudia Turcio. Oh Dios, protección y restauración del hogar. Oh Dios eterno, esos hogares que se encuentran, oh Dios, al borde del fracaso, al borde, oh Dios, de la separación, oh Dios, nada imposible para ti, y tú puedes comenzar a unir, Padre, Padre bendito, esos hogares, Padre, porque ya comienza una distancia quizás, Padre, del uno con el otro, Señor, pero yo te pido que tú te muevas, Padre, que tú lleves restauración, Señor, esa falta de comunicación, esa falta, oh Dios, de conversación el uno con el otro, Padre, esa separación, oh Dios, no viene de ti, no viene de tus manos, sino que viene del enemigo que vino a hurtar, matar y destruir, pero tú has venido para dar vida y para dar vida en abundancia, y en el nombre de Jesús ponemos esos hogares, Padre, ponemos esos hogares en tus manos y que tú los vengas restaurando, oh Dios poderoso. Tu nombre, Señor, clamamos esta tarde, Señor, y desde luego ponen esas peticiones, es porque la gente cree, Señor, que solamente tú tienes la respuesta, solamente tú tienes una solución, Padre bendito, para cualquier situación, oh Dios, en el nombre de Jesús, restaura esos hogares, Padre, por nuestra hermana Rutilia Vargas, oh Dios, pide por sanidad, oh Dios de la gloria, sanidad, oh Dios eterno, sanidad en ese cuerpo, sanidad por su familia, Padre, restauración, Padre bendito, para esos cuerpos quebrantados. Desconocemos lo que hay en esos cuerpos, pero tú sabes, Padre bendito, en el nombre de Cristo Jesús, traiga sanidad para nuestra hermana, Señor. Desconocemos desde dónde nos escucha, Padre, pero tú sabes y la conoces, oh Dios de la gloria, nuestra hermana Orlinda, oh Dios eterno, poderoso, en el nombre de Jesús, por ese dolor de cuerpo, Señor, y espalda, oh Dios eterno, y por su hijo William Alfredo, pide protección, oh Dios, por su hijo, Padre bendito de gloria, oh Dios, como toda aquella madre que pide protección para sus hijos, así esta mujer pide protección para su hijo, oh Dios eterno, y tú vengas escuchando el clamor de esta madre, Señor, y el clamor, perdón, el clamor de nosotros que estamos aquí, Señor, también pidiendo, Señor Jesucristo, por esos cuerpos, oh Dios, y por esas vidas, oh Dios de la gloria. En el nombre poderoso de Cristo Jesús te lo pedimos, Señor del cielo, por nuestra, oh Dios, hermana, oh Dios eterno, Marisol Argueta, Señor, pide por su matrimonio y salud por sus hijos, Padre bendito. Oh Cordero Santo del cielo, en el nombre de Cristo Jesús, te pedimos, Padre, sanidad, Padre, para estas hermanas, oh Dios, que ponen sus peticiones por sus hijos, oh Dios de la gloria, en el nombre maravilloso de Cristo Jesús. Llega con poder a Paraje Galán, Señor, que están, oh Dios eterno, sus hermanos o hermanas en sintonía de este programa. También te pedimos, Padre, una vez más yo te pido, Señor, por mi hermano Pastor Rigoberto López y por toda su familia, Señor, por mi hermano Feliciano Flores, oh Dios, mi hermano, Señor, coloca tu mano de poder sobre cualquier enfermedad, Señor, sobre la familia Torres, Padre bendito, coloca tu mano de poder sobre esta familia, porque en verdad lo necesitan, Señor del cielo, en el nombre de Jesús, sobre el hogar de mi familia, Señor, sobre el hogar de mi madre, Señor de la gloria, juntamente con sus hijas, con todos nosotros, Padre, como sus hijos, Padre, oh Dios eterno, llega con poder y venga sanando toda enfermedad, Padre, en el nombre de Cristo Jesús, te lo hemos pedido todo, Dios amado, ese proceso de mi hermano Salvador Melgar, oh Dios eterno, con su hija, Padre bendito, obra de manera especial, clamamos, Padre, en este momento, Padre bendito, por el proceso de mi hermano, del cual no dudamos, Padre, que tú traerás victoria a su vida en su momento, Dios de la gloria. Gracias, Padre, te pedimos, Señor, por este programa, síguelo usando como bendición, Señor, síguenos usando, Padre, sigue usando la vida de mi hermana Diana, oh Dios, que mi hermana, pues, oh Dios, con voluntad trabaja también aquí en compañía de nosotros, oh Dios de la gloria. Gracias por ocuparla también allá como instrumento, Señor, en esta radio, Padre, en el nombre poderoso de Jesús, te lo pedimos todo, Dios amado, en el nombre de Cristo Jesús. Que Dios me les esté llenando de bendiciones a todos ustedes por haber estado atentos a escuchar esta radio. A veces el tiempo es corto, pero lo poquito que hacemos, lo hacemos creyendo y confiando en nuestro Dios, que para Él no hay tiempo, su misericordia. Misericordia grande sobre todas las cosas. Que Dios me los bendiga a todos y nos vemos hasta el próximo viernes, si Dios así lo permite. Amén y amén.
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7: 2 de la tarde en punto.
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0: Bendito el nombre del Señor, que el Señor les bendiga en esta hermosa tarde, amados hermanos. Dios bendiga a cada oyente que está conectado ya en lo que es la Radio Pastor, los que están ya pendientes, amados hermanos, de este bonito programa. Dios bendiga a cada uno. Y así pues vamos a dar inicio a lo que es este bonito programa y lo vamos a hacer en un salmo de la Biblia. Bendito sea el Señor. Vamos a leer el Salmo 1, bendito el nombre de Dios. Bienaventurado el varón que no anduvo en consejos de malo, ni estuvo en caminos de pecadores, ni en silla de encarnizadores se ha sentado, sino que en la ley de Jehová está su delicia, y en su ley medita de día y de noche. Padre y buen Dios que estás en los cielos, gracias Señor por tu misericordia en esta tarde, Padre eterno. Te doy gracias, Señor, por otro día más de vida que usted me da, Padre amado, en esta hora, Señor bendito. Te pido por todo el oyente que está conectado. Toca, Señor, corazones en esta tarde, Padre. Bendice vida, Señor, en esta hora por medio de este programa, Señor. Que sea de testimonio, Padre, en esta hora, Cristo de la gloria. Bendice todo aquel, Padre eterno, que va a estar pendiente del programa, Señor. Derrámale bendiciones, Padre amado. Si hay enfermedades, Padre bendito, llegue hasta su hogar, Señor amado, y sea tocado con tu Espíritu Santo, Padre, en esta hora. Te doy gracias, Padre, por tu misericordia, por tenerme otro día más, Señor, en Radio Pastor, Padre eterno. Gracias, Espíritu Santo. Amén y amén. Bendito sea el Señor. Dios bendiga a toda esta linda gente que está ya conectado, bendito sea el Señor. Toda esta linda gente que está ya oyendo este bonito programa, Dios me bendiga a toda esta gente. Que Dios tenga misericordia de todos mis hermanos, porque en verdad vivimos por misericordia, amados hermanos, que siempre pasan procesos, amados hermanos. Uno es cristiano, pues en verdad, amado hermano, como a veces... cuando uno más pues piensa más en servirle a Dios, o cuando uno está más pendiente de la misericordia de Dios, es cuando el demonio más se levanta. Bendito el nombre del Señor. Pues no ha sido un día fácil hoy, amado hermano, ha sido algo duro, pero en las manos de Dios pongo toditos los problemitas que están pasando. Pues amados hermanos, yo sé que no es la gente, no, que es el demonio que se levanta contra uno, amado hermano, porque amado hermano, que ya piensan que solo porque uno, amado hermano, no está, amado hermano, las 24 horas ahí, amado hermano, lleno con nuestro Señor Jesucristo. El demonio piensa que uno ya le dio la entrada, pero está equivocado. Bendito sea el Señor, y lo reprendemos en el nombre de Jesús en esta hermosa tarde, porque, amado hermano, problema es lo que más viene en nuestra vida. Bendito sea el Señor. Dios bendiga a toda esa linda gente del Mercado Colón. Bendito sea el Señor. Dios bendiga a mi hermana Eda Mayorga, su familia, sus hijos, y a todos mis hermanos que están en esos lugares, que se congregan en esas iglesias. Bendito sea el Señor. Toda la gente del lado de Utica, de Plan de Ranchador, el Jordán, el Bambú. Y bendiga a mi hermana Graviela de Molinas, por ahí pues está mi hermana allá también viviendo en ese lugar. Dios bendiga también a mi hermana Jacqueline, y bendito sea el Señor, y a todos los que están escuchando este programa. Así es que para mí es un placer, amados hermanos, saludarlo en esta hermosa tarde. Dios bendiga a mi hermana Petronila Paredes, a José Cabrera, a Marina Paredes, mi madre, a Jessica Mackenzie, a Iker, a Leslie, a toda la familia Paredes. Bendiga a mi hermano Mario. Dios bendiga a Mario, bendiga a Martín, Alfredo Paredes, a Francisco Paredes, a Junior Paredes, a Rubidia Paredes, a Eliseo Paredes, toda la familia Paredes está acá, amados hermanos. Filio Paredes, la Normita Ramírez. Dios bendiga también a mi hermanita, ahí tenemos, la tenemos también a mi hermana en esta lista, a Cecilia Martínez, a Víctor Roberto, a René, a mi hermano René Rivas allá en el Valle Nuevo, a Teresita Bonillas, a Carmen Bonilla y a toda la familia Bonillas, pastor, y el pastor René también, por ahí está mi hermano también, ¿verdad? Que Dios bendiga a toda esta linda gente. Mire, amados hermanos, si uno quisiera que traer una lista grande, pero el tiempo no alcanza, hermano, pero bendiciones para todos estos hermanos que van a estar pues llamando a la radio y pidiendo pues alguna su alabanza, oración o un testimonio, ¿verdad? Está el tiempo abierto, amados hermanos, para que ustedes puedan pedir su alabanza. Bendito el nombre de Dios. Y puedan, amados hermanos, un testimonio, unos 5 o 10 minutos. Aquí lo ponemos, amado hermano, ¿verdad? Para eso estamos, para servirles. Bendito sea el Señor. Así es que yo me alegro mucho porque, amados hermanos, todos los programas tienen audiencia. Bendito sea el Señor. Dios le bendiga. Dios le bendiga.
1: Le bendiga. Cumpleaños con el avance, por favor.
0: Sí, hermano. Dígame.
1: Estoy contigo.
0: ¿Cuál dice?
1: Estoy contigo, le.
0: Estoy contigo.
1: ¿Quién le habla la fortuna a uno?
0: ¿Quién nos habla, hermano?
1: Bendito Dios. Dios le bendiga.
0: Amén. Por ahí está mi hermano, casi no le escucha por ahí, que ya tiene el radio cerca. Bendito sea el Señor. Dios bendiga a mi hermano que se está comunicando. Bendito sea el Señor. Y a todos mis hermanos que escuchan este programa, pues bendito el nombre de Dios. Dios le bendiga. Dios le bendiga.
1: No.
0: ¿Sí?
1: Dios le bendiga.
0: Dios le bendiga.
1: De aquí de los de Jardines de Andalucía le hablamos.
0: Dígame, hermano.
1: Me quería complacer con una alabanza.
0: Con todo gusto.
1: La nueva, una que ha salido de Cristo mi Rey.
0: Bueno, hermano, ahí estaremos complaciendo, hermano.
1: Bueno, que el Señor me lo bendiga a usted y a toda su familia.
0: Amén, bendiciones, hermano. Qué bueno. Dios le bendiga. Dios le bendiga. Dios le bendiga. Dios le bendiga.
2: Dios le bendiga, hermanito.
0: Amén, amén.
2: Si me puede conocer con una alabanza.
0: Sí, hermano.
2: Hermano Ernesto Linares, le habla.
0: Amén, hermano Ernesto.
2: Una que oigo yo de una tribu, un indio, no sé cómo se llama, alabanza, que la pone el hermano Lías en la mañana. Ah. Bien rara, la alabanza de nueva, alabanza, le he oído bien, pues, ya dos veces que la oigo. Cante. Mejor en la madrugada.
0: Canta así un pedacito ahí.
2: Ay, ¿cómo se llaman?
0: Sí, pero...
2: Sí, no sé, pero sí, bien rara la alabanza. No lo había oído. No sé si la tienen ahí ustedes, ahí a la...
0: No, hermano, no sabemos cuál...
2: Ah, pues póngame ahí el trono blanco.
0: El trono blanco, bueno, está bien, hermano. Hermanito.
2: Más hermanito, fíjese, Dios me lo guarde siempre.
0: Gracias, hermano.
2: Que Dios le mente a fe también.
0: Dios me lo bendiga, hermano.
2: Hermanito, Dios me lo bendiga. Cuídese, hermano Yanita, que ahí tiene la nueva Yanita.
0: Amén, amén.
2: Hermano Yanita también.
0: Bueno, por aquí estamos.
2: Dios le bendiga.
0: Bueno. Dios le bendiga.
3: Dios le bendiga, hermano.
0: Sí.
3: Mire, póngame una alabanza.
0: Sí, hermano, vamos a ver.
3: Alabanza se titula No me dejes de amar, no, Señor.
0: Bueno, está bien. ¿Quién los habla?
3: Yo me llamo Carmen Arias, de aquí de Chuapa.
0: Carmen Arias. Está bien, hermana, por ahí estamos complaciéndole.
3: Vaya, hermanito, Dios quiera que la oiga toda, porque como ya se va a la voz, que ustedes estén ahí.
0: Está bien, hermano, está bien.
3: Vaya, pues, hermano, Dios me le bendiga, Dios me lo guarde y me los cuida a todos allí.
0: Gracias, hermano.
3: Bueno,
0: hermano. Tenemos 4. Bueno, qué bueno es Dios, amados hermanos. Lastimosamente el tiempo, pues, de alabanza solamente que haga 4 y el tiempo no alcanza, pero los conformamos con lo que Dios nos da y vamos a empezar ya con las complacencias. Amamos a mi hermana Dianita en los controles, bendito sea el Señor.

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Bendito sea el Señor. Ya complacimos mis hermanos con las complacencias de las alabanzas. Dios bendiga a cada uno de mis hermanos que estuvo escuchando su alabanza. Dios bendiga a mi hermano Adalberto Cuellar, por ahí está conectado a mi hermano. Dios me lo bendiga, hermano, por ahí donde esté. Me alegro que ya esté bien, hermano. Y ahí estamos siempre poniendo, amado hermano, una palabrita por usted y por todos mis hermanos pastores, ¿verdad? De distintas congregaciones de alrededor de ahí nuestro lugar, el Jordán. Dios bendiga a mi hermano también, a Denilson Peñate, bendito sea el Señor. Por ahí está mi hermano también. Son dos hermanos que me cuesta pronunciarlo. Yo decía Alberto Cuellar, pero no, es Adalberto Cuellar. Bendito sea el Señor. Mi hermano Adenilson Peñate, bendito es el nombre de Dios. Amados hermanos, Dios me los bendiga a cada uno de ustedes. Dios bendiga a mi hermana también, Noemí Guevara, mi hermana Eda Mayorgas también, por ahí. Dios me la bendiga, hermana, por ahí donde se encuentra. Bendiciones, que Dios me la esté bendiciendo. Mi hermana Gladys Retana también, por ahí, por el Parque Colón. Dios bendiga a mi hermana, no la conocemos, pero ella llama al programa. Y ahí está la hermana, pues, agendada, bendito el nombre de Dios. Así es que vamos a venir a la palabra para hablar un poco. No somos grandes predicadores, amados hermanos, pero a Dios lo que le agrada es la obediencia. Bendito sea el Señor. Vamos a hablar un poco de la palabra del Señor y lo vamos a hacer, amados hermanos, en Isaías 38. Bendito el nombre del Señor. La palabra del Señor se lee en el nombre del Padre, Hijo y Espíritu Santo. En aquellos días Ezequías enfermó de muerte y vino a él profeta Isaías, hijo de Amós, y le dijo: Jehová dice así, ordena tu casa porque morirás y no vivirás. Entonces volvió Ezequías su rostro a la pared e hizo oración a Jehová y dijo: Oh Jehová, te ruego que te acuerdes ahora que han dado delante de ti en verdad, con íntegro, con razón, y que ha hecho lo que ha sido agradable delante de tus ojos. Y lloró Ezequías con gran lloro, y entonces vino palabra de Jehová a Isaías diciendo: Ve y di a Ezequías, Jehová Dios de David, tu padre, dice así: He oído tu oración y he visto tus lágrimas. He aquí que yo añado a tus días 15 años y te libraré a ti y a toda la ciudad de manos del rey de Asiria. Y esta ciudad delante ampararé. Bendito sea el Señor. Gracias al Señor, amados hermanos. No somos grandes lectores, pero amados hermanos, algo hablamos de lo que es palabra del Señor. Bendito el nombre de Dios. Donde, amados hermanos, podemos ver, pues, acá un gran ejemplo, amados hermanos, que Dios los da por medio de sus parábolas, amados hermanos. Y así sabemos que hay muchos hermanos, hay muchos amigos que, amados hermanos, quizás se olvidan de Dios, porque algunos han de decir: No, si Dios ya no me ayudó, ya no, yo así voy a morir. Pero déjame decirte que tienes una oportunidad, que la tienes actualmente hoy que estás en vida, y es entregarle la vida al Señor para que Dios, pues, haga sanidad en tu vida. Bendito el nombre del Señor. Y, amados hermanos, nosotros como estamos enfermos, pues optamos por ir a los mejores médicos, pero, amados hermanos, yo digo que ahí estamos un poco mal, porque los que estamos en el camino del Señor tenemos que, amados hermanos, pasar esas pruebas y, amados hermanos, tenemos que ser pesados, porque, amados hermanos, si está bien claro que cuando alguien anda, amados hermanos, en desobediencia, pues lo que viene son pruebitas, amados hermanos, y es para que los enderecemos y
Y si predicamos, pues es para que nosotros prediquemos la verdad, bendito el nombre del Señor. Y así es que Dios hace la obra en la persona, amados hermanos, y lo levanta de la muerte, porque, amados hermanos, ¿cuántos testimonios no se han visto hoy en día? Que, amados hermanos, Dios cómo ha levantado gente, amados hermanos, y han vuelto a pararse, bendito el nombre de Dios. Pero el agradecimiento que le da el hombre a Dios es volverle, es voltearle la espalda y dejarlo a él, bendito el nombre de Dios. Así es que ahí lo deja y amado hermano, yo digo algo, amado hermano, yo digo que cuando Dios hace la obra en aquella persona, el agradecimiento es servirle a él, amados hermanos, lo ha dicho y lo tengo, amado hermano, y no somos perfectos, pero amados hermanos, yo digo que es mejor andar, amados hermanos, poquito y hablando de Dios y no andar, amado hermano, derrapadamente, quizás así como, amados hermanos, algunos andan en la calle porque todavía hermanos pleitistas. Amados hermanos, hoy me tocó una prueba dura a mí también, amados hermanos, por una hermana cristiana por ahí que, amados hermanos, solo porque estábamos volando unas macollitas de zacate para las cabritas, pues la hermana pues salió enojada y le pregunté, sí, soy cristiana, imagínense hermano, de esos cristianos, no quiere Dios, pleitistas. Amados hermanos, tenemos que hacer un cambio en nuestra vida. No me quedo más que decirle a la hermana que el Señor la reprenda, hermana. Me tocó que reprenderla, hermana, amados hermanos, porque nadie sabe cómo anda uno, amado hermano. Si uno, mire, amado hermano, si eso es tremendo, el diablo quiere lograr oportunidades y meterse. Pero, amado hermano, y le digo yo a la hermana, hermana, pero mire, si usted es cristiana, usted no tiene que hacer eso, le digo yo, todavía, amado hermano, mire, y amado hermano, y quiero decirles que, bueno, me sentí tan mal que amados hermanos, hay gente en la vida cristiana y todavía andan iguales, pues, yo digo que mejor se lo llevará el diablo de un solo a estas personas, porque para que estén engañando solo, yo digo que, amado hermano, ahí sí, yo digo que, bueno, no sé, ¿verdad? Pero en verdad no hay nada que desear de esa gente, bendito el nombre de Dios. Hay de todo, en la viña del Señor hay de todo. Yo he visto grandes testimonios, amados hermanos, y yo pues en verdad, no hombre, si es que eso es duro, amado hermano, caer en pecado y estar solo pasando el agua, amado hermano, no hombre, si es que eso es duro. Yo digo que, amado hermano, ya cuando el demonio viene a arrastrar a esa gente, allá anda que hay miles de demonios encima, pero como le digo, amado hermano, lo bueno es tener sabiduría y, amado hermano, y mejor irse, bendito el nombre de Dios. Pues, amado hermano, es bueno comprender cuando las maravillas de Dios pues obran en nuestras vidas, porque yo he visto, amado hermano, gente que ha sanado, gente que ha echado cosas malignas de su estómago. Yo he visto, amado hermano, muchas cosas, amados hermanos, si es que Dios es lindo, pero el hombre hace por voltear la espalda a Dios, bendito el nombre del Señor. Pues mire, amado hermano, lo que pasó acá en Isaías 38, donde dice la palabra del Señor que el Señor, mire, añadió 15 años más de vida a este varón, después de estar, amado hermano, en una enfermedad. Mire, amado hermano, no se alegra usted, amado hermano, que Dios hiciera la obra en esta tarde en usted y lo levantara, amado hermano, y comerse sus frijolitos bien tranquilamente, que sea pobre. Pero, amado hermano, ahí es cuando Dios obra en la vida de uno. Amado hermano, yo digo algo y lo sostengo. Cuando uno camina en el camino del Señor, amado hermano, no es fácil, amado hermano, no es fácil, ni tampoco es difícil, pero digo algo, amado hermano, no es meterse con la persona. Hay alguien que todavía anda ahí peleando cestas, peleando rótulos, y hermanas que no, amado hermano, yo digo eso sí, es algo raro, porque en verdad para mí, es hablar las palabras de Dios, amado hermano, para mí pues es un gran orgullo, bendito sea el Señor. Y amado hermano, y mire, y dice en el 3, mire, y dijo, oh Jehová, te ruego que te acuerdes ahora que ha andado delante de ti en verdad y con íntegro, con razón, y que he hecho lo que ha sido agradable delante de tus ojos. Y lloró Ezequías y con gran lloro, entonces vino palabra de Jehová a Isaías diciendo, ve
y día y sequía, Jehová Dios de David, y tu padre dice así: ha oído tu oración y he visto tus lágrimas. He aquí que yo añado a tus días 15 años y te libraré a ti y esta ciudad de manos del rey de Asiria, y a esta ciudad ampararé. Bendito el nombre del Señor. Mire qué bueno, amado hermano. Qué bueno es Dios, amado hermano, que alcanzamos misericordia por otras personas que, amados hermanos, están luchando, están peleando la batalla. Y amados hermanos, y los que están poniendo palabras por el hermano, los que están, amado hermano, ahí todo el tiempo conectados, bendito sea el nombre del Señor, y están pidiendo misericordia por cada uno de nosotros. Mire qué bueno, amado hermano, estos versículos me llenan de alegría, porque no es fácil estar en una enfermedad, amado hermano, y que Dios le ponga nuevamente ese calcio, ese aceite, y que se levante nuevamente. Eso es buenísimo, amado hermano, eso es buenísimo. Pues ahí estamos, ahí hay varios pastores que están bastante malos de salud, está mi hermano Antonio Calderón, está mi hermano Alberto Cuellar, hay bastantes hermanos que están bastante estorbados de salud, pero amados hermanos, hay que poner la confianza en Dios. Hoy en esta tarde, pues no soy un gran orador, pero palabras que Dios me da por cada uno de mis hermanos, yo sé que Dios oye nuestros clamores y Dios llega hasta donde esté el enfermo, bendito el nombre de Dios. Verdad es que ahí vamos a estar también orando por mi hermano Antonio Calderón, bendito sea el Señor, y por todos aquellos que piden oración, bendito es el nombre del Señor. Así es que pedimos a mis hermanos ahí siempre cuando estemos pues aquí, Calderón, bendito sea el Señor, y por todos aquellos que piden oración, bendito es el nombre del Señor. Así es que...

En palabra de oración. Gracias, Señor amado, en esta tarde, Cristo de la gloria. Gracias te doy, Señor, por tu misericordia, por otro viernes más de vida, Señor, que usted lo da acá en Radio Pastor, Padre, para hablar de sus maravillas, Señor, para hablar, Señor, que usted es el Rey de Reyes y Señor de Señores en esta tarde, Padre. Vengo pidiendo, Padre, primeramente por Petronila Paredes, Señor amado, por José Cabrera, Padre, en esta tarde, Señor amado, venga llenando sus corazones, Señor, venga quitando todo trompiezo, Señor, en sus trabajos, bendíceles, Padre, abre puertas de bendiciones para mis hermanos, Señor, mira por mi madre, Señor, Marina Paredes, Padre eterno, mira por Mackenzie, por te pido, Señor, también por Jessica, Señor amado, en esta hora, por Iker, Señor bendito, Leslie Paredes, Señor, por Mario Paredes, Señor, por Martín Paredes, Alfredo Paredes, Señor, Señor, en esta hora, Cristo bendito, te pido por Francisco Paredes, Señor amado, te pido por Rubidia Paredes, Señor, en esta hora, por toda la familia Paredes, Padre, en esta hora, Eliseo Paredes, Señor, Ofilio Paredes, te pido también, Señor amado, por mi hermana Normita Ramírez, ahí donde está esta hembra, Señor amado, venga llegando, Señor, desde ese dolor, donde está, Señor amado, estorbando la salud de mi hermana, Padre, en esta hora, en tus manos te la pongo esta familia, Señor, obre, Padre, en ese hogar, Espíritu Santo, que tu mano siempre esté con ellos, Padre amado, que tu Espíritu Santo siempre esté allí, Señor amado, para poder, Señor bendito, salir, Señor amado, adelante en tu obra, Cristo de la gloria. Te pido por todo aquel, Señor amado, que estuvo conectado con Radio Pastor, Padre eterno. Te pido por mi hermana Gravielita, Señor amado, en esta hora. Te pido por mi hermana Jack, el Espíritu Santo. Te pido, Señor, por Cecilia Martínez, Señor amado, por Víctor, Señor amado, por Roberto Martínez. Te pido por mi hermano René, Señor amado, Rivas, allá en el Valle Nuevo, Cristo de la gloria. Tu esposa, Señor, te pido por sus nietos, Padre, en esta hora, su congregación, Señor amado. Te pido misericordia por todo ese pueblo, Señor. Te pido por Teresa, Señor, por Teresa Bonilla, Carmen Bonilla, Señor, a toda la familia Bonilla en esos lugares donde se encuentran, Señor. Protégelos, Padre, en esta hora. Te pido por Gladys Retana, Señor, mi hermana Noemí Guevara, Padre, en esta hora, por mi hermana Eda Mayorga, su familia, sus nietos, sus hijos, Señor. Adalberto Cuellar, Padre eterno, ahí está el pastor, Padre eterno, termine de hacer la obra, Espíritu Santo, en esta hora, Cristo bendito, te pido misericordia por mi hermano de Nilson, Señor Peñate, su esposa, sus hijos, sus nietos, Señor, en esta hora te pido por mi hermano Antonio Calderón, que llegues ahí donde está mi hermano, Señor, y venga tocando, Señor, esa operación, Espíritu Santo, vea, Señor, por mi hermano, levántalo, Padre, guárdalo, Señor, en ese lugar donde se encuentra mi hermano, Espíritu Santo. Gracias, Señor, porque usted es grande en poder, Señor, en esta hora. Te pido, Padre, por todos mis hermanos que predican la palabra. Te pido por mi hermano Ricardo Hernández, Señor. Mi hermano Arturo Galvez, Padre, en esta hora. Te pido por mi hermano Luis Cardona, hermano Mario Cardona, Señor. Ahí están estos jóvenes, Padre. Bendígalos, Padre, en esta hora para que prediquen tu palabra, Señor amado. Bendice al oyente, Señor. Bendice todo aquel que oye, Señor amado, este programa, Padre eterno, en Radio Pastor. Yo sé, Señor, que usted va a abrir puertas de bendiciones, Señor, para este programa, para que sigamos adelante, Padre. Toca corazones, Señor, en esta tarde. Llega ahí donde está el oyente, Padre, y toca a los padres para que puedan, Señor amado, bendecir este programa, Cristo bendito. Bendice a todos los programadores de la radio, Padre amado. Bendice a todos los locutores. Bendice a todos mis hermanos de Radio Pastor, Señor amado. Bendice, Señor amado, a todo tu pueblo, Padre, en esta hora. Venga poniendo su mano bendita, Cristo de la gloria. Gracias, Señor Jesús. Amén y amén. Bendito sea el Señor. Hemos orado por mis hermanos, mi familia, pues, mi familia es grandísima, familia Paredes. Bendito sea el Señor. Yo sé que quisiera, amados hermanos, ¿cómo se llama? Mentar nombre por nombre, mucha gente que los acordamos de ellos, pero amados hermanos, ¿cómo se llama? No alcanza el tiempo. Bendito sea el Señor. Dios bendiga a nuestra amiga Jessica allí. Bendito sea el Señor.
Méndez, Jessica Méndez.

Bendito sea el Señor, Dios bendiga a toda la familia Méndez, Dios bendiga a todos los que estuvieron escuchando Radio Pastor. Y así, amados hermanos, siempre, amados hermanos, pidiendo al Señor misericordia de cada uno de mis hermanos, pues, y cada uno que ve este programa y que lo oye, pues, que hay puertas abiertas acá, hermano, para que usted pueda colaborar, pagar un programa o llamar a la radio o bendecir el programa. Bendito sea el Señor, amados hermanos, créame lo que hay momentos difíciles que nosotros, pues, como directores de programa, pues pasamos también momentos difíciles que los toca, amado hermano, a veces poner palabras para que alguien, pues, si Dios toca el corazón de alguien, amado hermano, que quiera bendecir el programa o pagar un programa, pues, amado hermano, bienvenido sea, ¿verdad? Yo sé que, amado hermano, más los da Dios. Cuando nosotros, amados hermanos, hacemos una obra, no esperemos del hombre, porque, amado hermano, yo sé que Dios responde luego. Dios es el que se encarga de todo, amado hermano. Gracias a Dios, porque siempre ha habido gente, pues, que ha apoyado este programa. Siempre hay hermanas que pagan sus programas, me hablan, mire, hermano, si yo quisiera pagar un programita, pues, en tal lugar, venga a traerlo. Pues nosotros, amados hermanos, los encaminamos y vamos a traer ese dinerito para pagar el programa que acá se le pasa, amado hermano, al nombre del patrocinador, bendito el nombre del Señor. Porque, amado hermano, algo bueno, pues, en verdad, yo siempre lo tengo, lo que es de Dios, y nosotros no tenemos que tocar nada, amado hermano, porque allí es meterse ya en problema uno, amado hermano, porque, en verdad, si esto quiere seguir, pues, es de bendecir el programa, porque, amado hermano, nosotros no tenemos un sueldo acá. Hay mucha gente que me dice, ¿tiene sueldo ahí en la radio? No, amado hermano, nosotros aquí bendecimos la radio por medio de nuestro Señor Jesucristo, bendito Dios. Nosotros somos programadores, nosotros somos directores de programa, pasamos programa y hay que pagar $15 la mensualidad, bendito el nombre del Señor. La mensualidad ya es de $72, ¿verdad? Entonces nosotros, amados hermanos, tenemos que estar siempre con ese dinero para poder pasar nuestros programas, porque, amados hermanos, siempre, pues, hay que traer el dinerito y hay que seguir adelante en la obra. Así es que yo me alegro mucho porque, en verdad, hasta aquí Dios no los ha desamparado. Siempre ha habido hermanos colaboradores en la radio y siempre, pues, han mandado su dinerito, bendito sea el Señor. Pues mi hermana Eda Mayorga, pues, por ahí estuvo también bendiciéndolos, y Dios bendiga a mi hermana ahí en ese lugar donde se encuentra también. Así es que, amado hermano, siempre uno, pues, en verdad, tiene que tener el acuerdo, amado hermano, de poder bendecir también a nuestros hermanos, porque hay hermanos enfermos, piden oración, y nosotros lo hacemos con gran cariño y con amor a Dios, bendito el nombre del Señor. Nosotros siempre estamos, amado hermano, a la orden. Amado hermano, siempre una oración o una petición o un testimonio, pues, amado hermano, nosotros estamos a la orden acá, amado hermano. Pues mucha gente, pues, dicen, es pagado. No, amado hermano, aquí, pues, si usted llama, llame gratuitamente, y la palabra del Señor es gratuitamente, donde quiera que salga uno a predicar la palabra. Amado hermanos, ahora si Dios, pues, pone bendición en nuestras vidas, pues ya ahí es diferente, amado hermano, a no pedir, amado hermano, porque la palabra de Dios no es vendible. Así es que yo bendigo la vida de cada hermano, pues, que en verdad está siempre oyendo Radio Pastor, y estamos siempre, amado hermano, aquí en el programa, hasta donde Dios quiera tenerlos, amado hermano, porque hay momentos difíciles, de enfermedades, de todo, amado hermano. Se viene cuando hay problemas, amado hermano, en la vida cristiana, porque, amado hermano, no todo el tiempo va a estar igual. Si usted quiere andar, amado hermano, quizás un poco desordenado, pues el demonio, yo creo que ni caso le hace ya, porque cuando un cristiano se mete, amado hermano, en oración, no, amado hermano, eso es bello, pero hay que amarrarse los pantalones, porque ahí es donde vienen las pruebas, y hay que estar, amado hermano, siempre pidiéndole misericordia al Señor, porque por así, amado hermano, créame, lo que vivir una vida desordenada, pues, no cuesta. Pero, amado hermano, tratemos la manera de que nosotros estemos con la voluntad de nuestro Padre, y que si algún día fallecemos en el camino, y si al caso, pues, en verdad andamos en el camino de Él, pues, bienvenido sea la muerte, porque estamos en las manos del Señor.
Así es que no los vaya a sorprender con pecado, porque, amado hermano, el ojo divino de Dios anda donde quiera, y que Dios los guarde y que Dios tenga misericordia de cada uno de nosotros. Así es que mi consejo, pues, es ese, y yo digo siempre, pues, en verdad, tiene que haber algo, amado hermano, una palabra que llegue a nuestras vidas, porque hay muchos hermanos que llaman y a veces le preguntan a uno, amado hermano, yo sé que siempre tenemos que tener a alguien que nos dé un consejo, un diácono, un pastor, amado hermano, y yo creo que así se camina bien, amado hermano, porque se camina bien, porque si nunca hay alguien que le dé apoyo a uno y que le dé fuerzas, no, amado hermano, ahí estamos bastante mal. Así es que yo me alegro mucho, pues, haber estado otro viernes más acá en Radio Pastor. Dios bendiga a todos los oyentes, a todos los que están escuchando el programa, y los veremos hasta el próximo viernes, si Dios lo permite, que el Señor me los bendiga a cada uno de ustedes.

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Que Dios les bendiga y gracias por apoyar este ministerio radial.

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2: Dios les bendiga, hermanos y amigos, en esta hermosa y bella tarde. Le damos gracias a Dios por la oportunidad que Él nos concede nuevamente de estar transmitiendo este hermoso y bello programa. Les saluda Margarita de Castillo como Iglesia Profética Fuente de Bendición, saludando a todos, y en esta hermosa y bella hora vamos a leer una porción de la palabra del Señor en el Salmo 90, y dice: Señor, tú nos has sido refugio de generación en generación, antes que naciesen los montes y formases la tierra y el mundo, desde el siglo y hasta el siglo, tú eres Dios. Señor Jesús, gracias te damos por este momento, Señor, que tú nos has permitido, Señor, nuevamente, Padre, oh Dios mío, estar, Señor, transmitiendo este hermoso y bello programa. Señor Jesús, en esta hora todo lo ponemos en tus manos, esperando tu respaldo, mi Rey del Cielo, en esta hora, Señor, que seas tú glorificando, tocando los corazones y llegando, Señor Jesús, hasta esos lugares, en los hogares donde hay necesidad, Padre. Gracias te damos, Señor, en esta tarde. Amén. Gracias le damos a Dios porque Él nos ha permitido nuevamente impartir la palabra del Señor en esta hora. Y así hacemos un saludo para toda la Iglesia Profética Fuente de Bendición, a toda la misión en general. Un saludo para todos mis hermanos, a nuestro pastor general, hermano Roberto Catota, Manamerari de Catota, toda su familia. Manatania, su esposa, su niña, un saludo muy especial para todos. Los vamos a dejar con una hermosa alabanza en esta hermosa tarde.

Damos gracias a Dios por esas hermosas alabanzas que hemos escuchado en esta hermosa y bella tarde. Y así vamos a leer unos saludos, ya que mis hermanas están reportando. Y dice un saludo, Dios me la bendiga, hermana Margarita. Le saluda a la hermana Kenia Catota. Saludo especial para usted y toda su familia, hermana. Bendiciones. Me pudiera saludar con la alabanza. Ya la complacimos allí. Dios bendiga a mi hermana Kenia, que ahí está pendiente siempre de nuestro programa. Otro saludo dice, Dios le bendiga, hermana Margarita. Un gusto escucharle. Un saludo para usted y su familia y para toda la iglesia Fuente de Bendición Central. Como filiales, saluda a la hermana Tania de Palma. Dios bendiga a mi hermana Tania por siempre estarse reportando también. Un saludo especial para ella y para su princesa. De otro saludo dice, Dios le bendiga, hermana. Le saluda a la hermana Sandra de Maravilla. Quisiera saludar a la familia pastoral y a toda la iglesia Fuente de Bendición. Dios bendiga a mi hermana Sandra, que también ahí está pendiente de este hermoso programa. Y Dios bendiga a las hermanas también, a todos los que están pendientes. Dios bendiga a mi hermana Leonor, que sé que ahí está pendiente también de este hermoso programa. Que Dios me la bendiga, mi hermana. Y vamos a leer en esta tarde la palabra del Señor, y dice, la vamos a leer en el libro de Primera Pedro, en su capítulo 5, verso 7, y dice así: echando toda vuestra ansiedad sobre Él, porque Él tiene cuidado de vosotros. Sed sobrios y velad, porque vuestro adversario, el diablo, como león rugiente, anda alrededor buscando a quien devorar. Vamos, hermanos, en esta oportunidad, la palabra de Dios es muy clara, la palabra de Dios es muy linda, y sabe, hermanos, que es la que nos lleva a la vida eterna, porque la palabra de Dios dice, escudriñar las escrituras, que solamente en ellas vamos a encontrar la vida eterna. Es necesario, amados hermanos, estudiar y leer la palabra, porque sabemos que esta es la que nos lleva, hermanos, a ganar nuestra salvación, por la cual todos los días nosotros luchamos, hermanos, y la palabra de Dios nos dice, echa toda vuestra ansiedad sobre Él. ¿Sabe, hermanos? Porque sabemos, hermanos, que la palabra del Señor, Él, todos quizás en este mundo, en este tiempo, todos padecemos necesidades. No hay quien no esté padeciendo algo. Algo padecemos todos en esta vida, en este mundo. Todos atravesamos diferentes cosas, diferentes enfermedades, diferentes problemas, diferentes cosas. Por eso, hermanos, Él nos dice, Él conoce todas tus necesidades en esta hora. Por eso en la palabra dice, echando toda vuestra ansiedad sobre Él. O sea, porque Él conoce todo lo que nosotros necesitamos, porque Él conoce lo que nosotros, de lo cual tenemos necesidad. Por eso Él nos dice que confiemos en Él, porque si Él conoce todas nuestras necesidades, Él sabe cómo Él nos va a ayudar, Él sabe cómo Él nos va, amados hermanos, a sacar adelante de lo que nosotros estemos atravesando, porque Él cuida de nosotros, y no solo de nosotros, cuida de todas nuestras. Eso es necesario, hermanos, como dice la palabra del Señor allá en el libro de Deuteronomio, que nosotros, hermanos, pongamos por obra los mandamientos que Él nos ha dejado escrito, porque si nosotros, hermanos, obedecemos, hermanos, y ponemos por obra lo que Él ha dejado escrito, hermanos, y nos guardamos para Él, dice que el fruto de nuestro vientre será bendito, y no solo el fruto de nuestro vientre, sino que la primera, segunda, tercera y cuarta generación, o sea, esto va por cadena. Si nosotros nos portamos bien y obedecemos a nuestro Señor Jesucristo conforme la palabra de Dios, dice, amados hermanos, que nuestros hijos, nuestros nietos, nuestros bisnietos, nuestros tataranietos, hermanos, todos van a ser bendecidos, hermanos, pero hay de aquel que nosotros a veces no nos comportamos como hijos de Dios, no nos comportamos como Él quiere que nos comportemos, a veces solo porque decimos somos cristianos, solo porque llevamos una mantelina, solo porque llevamos la Biblia, solo porque decimos voy a la iglesia todos los días, pero ¿qué hay de nuestra vida espiritual? ¿Qué hay de lo que nosotros somos, hermanos? El reflejo dentro y fuera de la congregación, tenemos que llevar una vida que a Dios le agrada.
que una vida que a Dios, hermano, sea agradable, hermanos, ante los ojos de Dios. ¿Pero para qué? Para que Él cuide de nosotros, para que Él responda a nuestros clamores, para que Él escuche nuestra oración, para que Él nos dé conforme, hermanos, a su voluntad. Porque si nosotros tenemos mal comportamiento, creo que no tenemos ni cara, como decimos, para decirle: Señor, ayúdeme. Por eso la palabra del Señor dice: Él conoce todas nuestras necesidades. Cuando decimos: echa toda vuestra ansiedad sobre Él, echemos todas nuestras necesidades, porque Él tiene cuidado de vosotros. Qué linda es la palabra del Señor. Por eso nuestra confianza tiene que ser, hermanas, puesto en nuestro Jesús, en nuestro Señor, porque Él cuida de nosotros, hermanos, a donde quiera que estemos, a donde quiera que vayamos. Allí Él, hermanos, tiene ese cuidado, hermano, de Él cuidar de nosotros y de nuestra familia. No importa, hermanos, la situación de que estemos atravesando, pero Él está allí. Y hermanos, extendiendo todas, hermanos, todas sus manos para a nosotros, hermanos. Por eso Él siente lo que nosotros podemos estar sintiendo. El nuestro Señor Jesucristo, lleno de amor, lleno de misericordia, que Él puede sentir lo que nosotros sentimos, los dolores, hermanos, las preocupaciones que nosotros podemos tener. Es nuestro Dios, hermano, quien siente lo que nosotros sentimos, nadie más. Hoy en día podemos decir a alguien: lo siento por lo que estemos atravesando.

A él me preocupa, pero yo lo siento lo que usted está pasando. A veces es mentira, solamente es un decir. El que verdaderamente siente lo que nosotros sentimos se llama Jesús de Nazaret, porque él es nuestro Padre. Él nos creó, somos hechos, hechura y semejanza de nuestro Señor Jesucristo. Y él es el uno que puede sentir lo que nosotros estamos sintiendo, amados hermanos. Por eso él piensa en todas nuestras preocupaciones. Como lo decía, hermanos, allá el salmista David en el Salmo 40, que él, hermanos, él piensa en todo lo que nosotros estamos preocupados. Él conoce, mi amado hermano, estimado amigo, él conoce sus preocupaciones, y es necesario que nos acerquemos al trono de su gracia para alcanzar ese oportuno socorro, como dice su palabra. Pero es necesario que nosotros lleguemos confiadamente a buscar presencia de Dios, para que nosotros, amados hermanos, podamos, hermanos, recibir lo que Dios tiene para nosotros. Por eso él en su palabra, él nos está diciendo eso, que él piense en todas nuestras preocupaciones, todo lo que usted le está preocupando hoy en día, el Señor está pensando, ya lo sabe, y en su momento él le va a dar la respuesta que usted está atravesando. Pero hay que nosotros primeramente buscar el reino de Dios y su justicia, para que todo lo que nosotros pidamos al Padre, creyéndolo, vamos a recibir. Y porque sabemos, hermanos, que él nos dice que echemos, hermanos, toda la ansiedad sobre él. Él la carga, todas las ansiedades son las cargas, todo problema, toda enfermedad, toda angustia, todo lo que se está viviendo es necesario. Por eso él nos dejaba escrito en este libro de Primera Pedro, capítulo 5, verso 7, es la carga, son todas las ansiedades. Si usted ve hoy en día, hermano, ahí anda la gente estresada, y las anda la gente que con estrés, con depresión. No, quítese todo eso, busque a Dios y va a ver que no va a haber depresión ni nada que pueda tocarlo, porque usted está firme en lo que usted ha creído y está con la cobertura del Espíritu Santo, porque Dios, hermanos, nos ha dejado que echemos sobre él todas las cargas, todas las ansiedades, todas las preocupaciones, y él obrará a nuestro favor. Dios es poderoso, amados hermanos, él es lindo en amor, él es lindo en misericordia. Por eso él, hermanos, nos ha dejado esta palabra para que nosotros lo escudriñemos y nos hagamos, hermanos, en esta tarde el autoexamen, cómo nosotros estamos. Él vigila por todo nuestro bienestar. Dios es un Dios de amor, es un Dios lindo, pero nosotros tenemos que poner de nuestra parte para que él se glorifique, amados hermanos, en nuestra vida, para que él se glorifique, hermanos, en nuestra familia, para que él se glorifique lo que nosotros estamos necesitando. Pero hoy en día a veces nosotros le pedimos mejor cosas materiales a nuestro Dios y no pedimos cosas espirituales que llenen nuestra vida, que nuestro interior esté lleno con la cobertura del Espíritu Santo. Porque es nuestro Dios quien vigila por nuestro bienestar, es nuestro Padre Celestial quien está atento a ver qué nosotros nos necesitamos. Y sabe, hermanos, es necesario que nosotros estemos orando y velando, como dice su palabra, sé sobrios y velad, porque vuestro adversario, el diablo, anda como un león rugiente, anda alrededor buscando a quien devorar. El diablo no duerme, él no descansa, él anda viendo cómo estamos nosotros, si un medio pasito damos por un lado, ahí está el diablo ya viendo cómo echar zancadilla. Por eso es necesario, amados hermanos, que nosotros estemos orando y velando, ser sobrios, ser inteligentes, ser maduros espirituales, para que ninguna chiquillada del diablo nos vaya a querer robar la bendición que él tiene para nosotros, que es la salvación. Por eso, hermanos, nosotros tenemos que enderezar nuestros caminos si andamos torcidos, si nuestra mente y nuestro corazón no está
no está conectada con el Eterno. Nosotros tenemos, hermanos, que anhelar ese momento espiritual, estar en la cobertura de nuestro Señor Jesucristo. Tenemos que estar vigilantes, orando, ser llenos, hermanos, buscar y anhelar esa llenura, esa cobertura de su Espíritu Santo en nuestra vida, porque sabemos, amados hermanos, que el diablo anda viendo cómo nos roba quizás una media mirada y ya decimos, mejor me voy, mejor no me congrego, una media palabra quizás que digan en la congregación por mí lo dijeron y yo me voy. Ahí está usted que no es inmaduro espiritualmente, no ha madurado como cristiano, sino que es como niño nada más, sino que tiene que estar maduro espiritual para buscar, hermanos, presencia de Dios. Por eso nosotros decimos que tenemos que estar firmes, hermanos, en lo que hemos creído, ser sobrios y velar y orando en todo momento, en todo tiempo, con súplica, dice el Señor, y en el Espíritu Santo, para poder recibir, hermanos, lo que nosotros anhelamos, lo que nosotros pedimos, y llegar, que sea nuestro anhelo siempre estar llenos del poder de Dios en esta tarde. Nosotros, amados hermanos, para hermanos, esa cobertura. Y cómo la vamos a anhelar, amados hermanos. Por eso la palabra dice, al cual resistir firmes en la fe, sabiendo que los mismos padecimientos que van cumpliendo en vuestros hermanos en todo el mundo. Sabe, amado hermanos, Él nos dice que estemos firmes en la fe. El que resistir firmes en la fe, ¿qué significa eso? Es que tenemos que estar firmes, amados hermanos, en lo que hemos creído, en las enseñanzas que nosotros que hemos recibido, en lo que nos han enseñado nuestros pastores, nuestros líderes. Tenemos que estar firmes creyendo, amados hermanos, para poder resistir al diablo, y él huirá de vosotros. No nosotros huirle al diablo, sino que el diablo salga huyendo cuando vea un hijo de Dios que se postra en oración. Pero hoy en día, hermanos, que tal le damos mucha cabida a nosotros y a muchas cosas, el cual nos está robando la comunión con nuestro Dios, nos está robando ese hermano, esa intercesión con nuestro Padre Celestial. Por eso, amados hermanos, hay que estar firmes en la fe, dice la palabra que en el versículo 9. Por eso nosotros, y cómo estar esos firmes en la fe, orando, leyendo en todo tiempo, amados hermanos, tenemos que estar firmes no solo en la fe, sino que en el servicio a nuestro Dios también, amados hermanos, tenemos que estar firmes, pero hoy en el servicio de nuestro Dios. Pero hoy no queremos, amados hermanos, estar firmes en el servicio de nuestro Señor Jesucristo. Si nos dicen hay que ir a predicar, no queremos ir. Si nos dicen hay que ir a repartir alimentos, quizás no queremos ir. Y si vamos, quizás vamos renegando, no hacemos bien las cosas. Y tenemos que estar con nuestro corazón, amados hermanos, firmes y dando el todo por el todo, amados hermanos, al servicio de la obra del Señor. Porque cuando lleguemos, hermanos, al cielo, cuando quizás nos muramos o lleguemos al cielo, no nos vamos a llevar cosas materiales, solo nos vamos a llevar lo que hicimos dentro de la obra del Señor. Por eso hay que servir con amor en la obra, amados hermanos, para que nosotros podamos recibir los galardones que nuestro Dios tiene para cada uno de nosotros. Otro hermanos, que puede ser resistir firmes en la fe, es mirar hacia arriba, no viendo a los lados, no viendo a sus alrededores, solamente ver hacia arriba, estar firmes, que es el blanco, que es Cristo. Esperar con afán la venida del Señor, voltear a ver hacia arriba y ver cuando el Rey del Cielo ya va a descender de esas nubes, hermanos, esas nubes que están allí, ver cuando el Hijo del Hombre aparezca por usted y por mí, amados hermanos. Qué bendición va a ser, qué alegría sería, va a ser, amado, ese día especial cuando veamos que el Hijo de Dios, el Hijo del Hombre,
que viene a salvarnos, hermanos, a traernos para gozar en esas bellas moradas por toda una eternidad. Qué lindo, hermanos amados, va a ser ese momento especial en el cual nosotros vamos a estar viendo cara a cara a nuestro Señor Jesucristo. Alaba aquí, alaba estrella, bebé. Ay, poderoso santo, alaba estrella, divinita, alaba estrella, bebé. Hay algo especial, amados hermanos, que nosotros tenemos que estar firmes en la fe, porque ese es el propósito, porque usted ha sido llamado antes de la fundación del mundo, pero no fue llamado solo para que esté allí, sino que un propósito Dios tiene para cada uno de nosotros, amados hermanos. Fuimos llamados con un propósito, es, hermanos, el propósito es servirle, el propósito es, amados hermanos, es que nos vamos con amor y hacer su obra, anunciar dudas, anunciar la palabra. Ese es el propósito por el cual fuimos llamados, de llevar su palabra, de buscar almas, amados hermanos. Y hay que servirle a Dios con humildad, hay que servirle a Dios con esa sencillez de corazón, no ser arrogante, no ser orgulloso, sino que la humildad que caracteriza a nuestro Señor Jesucristo, ser humildes como Él lo fue. Así nosotros veremos la gloria de Dios, amados hermanos, resplandecer en nuestra vida. Tenemos que estar firmes en la fe, en la enseñanza, en la esperanza, amados hermanos. Tenemos esa esperanza que Cristo viene por nosotros y que un día nosotros, amados hermanos, le vamos a ver cara a cara tal como Él es, amados hermanos. Ay, hermanos, qué lindo es la palabra del Señor, qué hermosa es la palabra de Jesús, amados hermanos. En esta tarde podemos gozarnos sabiendo, hermanos, que Cristo viene por cada uno de nosotros. Bendito sea el nombre del Señor, más el Dios de toda gracia que te llamó a su gloria eterna en Jesucristo. Después que hayas padecido un poco de tiempo, Él mismo perfeccione, afirme, fortalezca y establezca. Qué linda la palabra de Dios. Por eso la Biblia nos dice que ser santos como Él es santo, amados hermanos. Pero dice la palabra de Dios, amados, ser santos, ¿qué significa? Es apartarse del pecado, es separarse del pecado, es vivir en santidad, hermanos. No, hermanos, vivamos como Él quiere, en santidad, como Él nos ordena ser santos y vivir en obediencia a nuestro Dios, separarnos del pecado, amados hermanos. Puede decir usted, aquí no me ve el pastor, aquí no me ve el diácono, aquí no me ve nadie, voy a hacer esto, pero del ojo de Dios, amados hermanos, usted no se puede escapar, porque el ojo de Dios está presto, amados hermanos. Allí donde usted esté más escondido, donde usted esté más oculto, allí usted puede, amados hermanos, ver que el Señor ahí va a ver lo que está, el Señor ve lo que estamos haciendo. Por eso, hermanos, nuestro Dios nos ha llamado a ser luz en medio de las tinieblas, amados hermanos, y con el testimonio, como dice aquí en el libro de Primera Pedro, también vamos a ganar alma. Pero ¿de qué nos sirve que solamente seamos, amados hermanos, en la iglesia, decir que ya nos van a salir las telitas, pero qué hay de nuestro testimonio fuera de la congregación, que hay de testimonio alrededor, hermanos, es donde nosotros tenemos que predicar con nuestro testimonio? Pero que hay de los vecinos, si nos oyen, hermanos, de escuchar peleas en nuestra casa, estar en contienda con los vecinos, estar, hermanos, allí peleando quizás hasta con los animales, ¿de qué sirve, amados hermanos, si es allí donde nosotros tenemos que dar testimonio que somos hijos
de Dios, amados hermanos. Por eso nosotros tenemos que seguir los pasos de Cristo con obediencia, hacer la voluntad de Dios, hacer como Él quiere que seamos, amados hermanos. Agradecemos a Dios, amados hermanos, porque Dios es fuerte, es sublime, es poder y es potencia en nuestra vida. Gracias le damos a Dios por esta hermosa palabra. Lo vamos a dejar con otra alabanza en esta tarde.

0: Hola, buenas tardes. ¿Me pueden complacer con el bomberito?
1: Aquí estoy comiendo uvas en el volcán.
0: Aquí estoy comiendo uvas en el volcán.
2: Dame.
0: Alan Schneider.
3: Dios bendiga a todos los que nos siguen escuchando en esta tarde. Agradecemos a Dios por la palabra y por esas hermosas alabanzas. Voy a hacer unos saludos que me han llegado en esta tarde y dice: Dios le bendiga, hermana Margarita. Le saluda hermana Berta de Palma, deseándole muchas bendiciones a usted y su familia. Saludos a toda la congregación de la iglesia Fuente de Bendición. Dios bendiga a mi hermana Berta. Dios le bendiga, hermana Margarita. Un saludo para usted y su familia. Me complace con una alabanza. Busco un adorador. Le saluda hermana Marlene de Catota. Bendiciones y un saludo para todos los que escuchan las radios. Dios bendiga a mi hermana Marle, que ahí está sintonizando nuestro programa. Otro saludo dice: Dios le bendiga, hermana Margarita. Quiero enviar un saludo para la misión Puente de Bendición. Un saludo para la iglesia Ríos de Agua Viva. Un saludo para usted y su familia y para todos los que escuchan el programa. Le saluda la hermana Reina Beltrán. Ya vamos a complacer a mi hermana con la alabanza. Otro saludo dice: Dios le bendiga en esta hora de esta tarde. Le saluda el hermano René Morán. Un saludo para mi hermano pastor general, para la iglesia Fuente de Bendición Central como filial, para la iglesia Ríos de Agua Viva allí en el Portezuelo. Me complace con alabanza y estamos complaciendo a mi hermano. Y Dios bendiga también a Sujei, que ahí está pendiente de este hermoso programa. Ya vamos a escuchar ese audio. También un saludo especial para mi hermano Félix Morán, que allí nos reportan que se está sintonizando este hermoso programa. Dios bendiga, hermana Lizeta, hermana Zuleima, que allí están sin sintonía de este hermoso programa. Dios bendiga también para hermana Wendy, hermano Pedro, que allí nos sintonizan, hermanos de Río de Agua Viva. A todos, bendiciones en esta tarde. Así es que vamos en esta hora a orar por esas peticiones. Solo vamos a estar escuchando el audio que nos mandaban en esta tarde.

Damos gracias a Dios porque estamos leyendo esos hermosos saludos. Gracias a todos los que se han reportado, también a mi hermano Armando, ahí nos está escuchando, no nos dice dónde. También un saludo para la hermana Margarita de parte de la hermana Noemí de Catota. Bendiciones, Dios bendiga a mi hermana y a toda su familia que también se están reportando. En esta hermosa tarde vamos a venir en palabras de oración, creyéndole al Señor que va a recibir la respuesta de parte de nuestro Señor. Señor Jesús, en las horas de esta hermosa y bella tarde, te agradecemos por la linda oportunidad, Señor, que usted nos ha permitido, Padre, estar nuevamente, Señor, intercediendo por las necesidades que hay, Señor, en esta hora, Padre bendito. Llegamos al trono de su gracia, mi Dios, para alcanzar ese oportuno socorro. Mi rey amado, en esta preciosa y bella tarde, Señor, estamos aquí clamando, Señor, porque sabemos que usted es el médico por excelencia, sabemos que usted es el juez, sabemos que usted es abogado, Señor, sabemos, Señor, que todo lo que pidamos en su nombre, creyendo, lo recibimos, amado Dios, y en esta hora, Señor, venga, Señor, con poder, ministrando esa vida, Señor, esos cuerpos enfermos, amado rey, en esta tarde, mi amado Dios, venimos pidiéndote, Señor, esa cobertura divina, señores, que sea usted glorificándose, Dios, de manera especial, mi Dios, en esos cuerpos adoloridos, Señor, por la enfermedad, amado rey, llegue, mi Dios, con poder y mi Dios para obrar, señores, llegue a la vida de mi hermana Noy, Señor, ahora, Padre, ponga su mano de poder en sus dolencias, Padre amado, en eso, Señor Jesús, en su cuerpo enfermo, Padre, que sea usted glorificándose de manera especial, Señor, en la vida de mi hermana Leonor, Señor amado, que sea usted poniendo su mano santa, paseándose sobre su cuerpo, Señor, en esta tarde, amado Dios, llegue con poder, Señor amado, para glorificarse en la vida de mi hermana Rosa Catota, Señor, ese pecho, Padre, sea usted amado Dios, obrando con poder, Señor, en la vida de mi hermana, Padre eterno, sea usted glorificándose, Padre, en esta hora, Señor, con poder, Señor, ministre esa vida, Señor eterno, en esta

0: Santo, que su mano, Señor de poder, Señor Jesucristo, sea sanando, sea obrando, Señor eterno, en esta preciosa y bella hora, señores. Le pedimos también por mi hermano Ignacio Cristales, Señor amado, oh Dios mío, sea usted, Señor, manifestando su mano sobre ese cuerpo, amado Dios. Le pedimos por mi hermana Yanira Morales, señores, sea usted terminando esa obra de poder en ella, Señor. Por mi hermana Marillita Morales, Señor, ponga esa mano de poder sobre ella, Padre Celestial. Sea usted glorificándose, Dios, de manera especial, y Cristo de la gloria, oh Dios mío, señores, que su mano santa y poderosa, mi Dios, sea obrando, Señor. Le pedimos por mi hermano Álvaro Manzanares, Padre amado, venga poniendo su mano en ese cuerpo enfermo, en ese hígado, Señor, estorbado, en esas dolencias en su cuerpo, Señor, llegue para obrar, Padre amado, llegue para sanar, Señor Jesucristo, en esta preciosa hora, Espíritu Santo de Dios, sea usted ministrando con poder, Señor, sea usted glorificándose con poder, y Cristo de la gloria, oh Dios mío, te pedimos por Giselle Romero, Señor amado, esas convulsiones, Padre de la gloria, sea usted sanando, señores, vea usted, Señor, ministrando ese cerebro, Padre amado. Sea usted glorificándose, Dios, de manera especial, señores, por mi hermana Noemí, Señor, ponga su mano de poder sobre ese cuerpo, Padre, oh Dios mío, estorbado por la enfermedad, señores, pero usted llega con poder para obrar, para sanar, Señor, para liberar, Cristo de la gloria, oh Dios mío, Señor, me ministre la vida de mi hermano Félix Morán, Señor, oh Dios mío, llegue con poder. Con poder, mi Dios, para obrar, Señor, con poder para glorificarse, Señor, en la vida de mi hermano Félix Morán, Señor, venga usted con poder ministrando, Señor, de la coronilla, la planta de los pies, amado Rey de Gloria, venga ministrando su cerebro, señores, oh Dios mío, Padre, para que haya movimiento, Señor, en este cuerpo, Padre de la Gloria, oh Dios mío, señores, sea su mano santa y poderosa, paseándose, Dios, en esas vidas, en esos cuerpos enfermos, amado Rey, por la vida de nuestro pastor, Señor, hermano Roberto, Padre amado, glorifíquese, Padre, de manera especial, señores, en ese cuerpo, Padre amado, sea usted, señores, dando la cobertura especial, Padre, para la vida de mi hermano pastor, señores, sea su mano de poder, Señor eterno, le pedimos por mi hermano Enrique, Señor, oh Dios mío, poderoso Rey de Gloria, por mi hermano Samuel, Señor, llegue usted para liberar, llegue usted para abrir esas cárceles, Padre, oh Dios mío, por mi hermana Vivi, Dios amado, sea usted glorificando, Señor, por los hermanos Bardales, Padre de Gloria, en esta hora, Señor, sea su mano santa y poderosa, Rey del Cielo, en esta preciosa tarde, Señor, oh Dios mío, llegamos hasta el trono de su gracia para esperar las respuestas, amado Dios, que estamos necesitando, Cristo bendito, oh Dios mío, muévase con poder, Señor, oh Dios eterno, en esta hora, Padre, oh Dios eterno, glorifíquese, Rey, de manera especial, Padre, en esta tarde, señores, que su mano de poder, señores, esté presto para ayudar, señores, ahí donde esté la dolencia, señores, ahí donde esté el malestar de enfermedades, señores, en esos cuerpos, amado Rey de Gloria, sea su mano santa paseándose, Cristo de la Gloria, oh Dios amado, podemos recibir, Señor Jesús, oh Dios mío, esa respuesta que estamos necesitando, Rey del Cielo, en esta preciosa y bella hora, señores, oh Dios mío, Señor eterno, glorifíquese de manera especial, Señor, oh Dios eterno, a usted la gloria, a usted la honra, Señor, en esta hora, mi Dios eterno, le venimos clamando, Señor, oh Dios mío, en esos hospitales, Señor, oh Dios mío, ahí donde está la necesidad, Señor, que sea usted glorificándose, Dios amado, llegue, Señor, a esas, Padre, salas de emergencia, Padre, lleve usted glorificando, Señor. Oh Dios mío, Jesús de Nazaret, sea usted, Señor amado, glorificándose de manera muy especial, Señor eterno. Llegue ahí a la sala de pediatría, Señor, donde están esos niños, esos pequeños, Señor amado. Oh Dios mío, Jesús, glorifíquese, Dios, con poder, Señor. Llegue para obrar de manera especial, Señor Jesucristo. Oh, gracias, Señor. Amén, Padre. Amén, Señor Jesús. En esta y bella hora, damos gracias a Dios por este hermoso programa que Dios ha permitido que hemos transmitido, agradeciendo a Dios la oportunidad que me da. Y se despide de ustedes Margarita de Castillo. Un saludo para los que nos están escuchando en el volcán. Ahí nos están sintonizando en Ochuxe. Dios me los bendiga a todos en esta tarde. Ha sido un gusto estar sirviéndole a nuestro Señor Jesucristo en esta hora. Dios bendiga a mi hermana Dianita. Dios bendiga a hermana Jacqueline. Dios les bendiga a todos, a toda la misión Fuente de Bendición. Un saludo especial para todos. Dios les bendiga.
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Que Dios le bendiga, hermanos y amigos que están pendientes de esta emisora a esta hora, donde sea que usted nos esté sintonizando, donde sea que usted nos esté escuchando, sea a través de la señal abierta o a través del internet, le saludamos en el nombre del Señor. 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

0: Bendito sea Dios en esta hermosa y bella tarde, estimados oyentes, patrocinadores de todos estos dos años pasados y este que vamos empezando de abril para acá. Dios bendiga a los patrocinadores, toditos los que me han ayudado. Dios les bendiga en gran manera a toditos, toditos los oyentes de 97.3 y también de el programa Misión Sin Frontera. Vamos a contestar esta llamadita. Dios le bendiga.
1: Dios bendiga, bonito.
0: Amén, hermano. Dios le bendiga. Diga cuál, hermano, a ver si no le quedamos en deuda.
1: No me voy a quedar. De Francisco Arante.
0: Amén, hermano. Amén.
1: Hermano Néstor Linares. Sí, amén. Amén, hermanito.
0: Amén, hermano.
1: Y del Señor, Dios. Amén. Hermanito, cuídese.
0: Amén. Qué bien, hermano. Estamos siempre ya llegando a sus hogares en esta hermosa y bella tarde. Gracias al Señor porque ya tenemos la bendición de estar acá por el patrocinio. Ya pasó el patrocinio, los patrocinadores, ahí está la familia Aquino Figueroa, que están patrocinando el último viernes de este mes y el primer mes de abril. Hacia abril, no. No, hombre, de junio. Para atrás voy yo como el cangrejo, qué barbaridad. El primer mes de junio. Dios bendiga a mi hermano Arturo García. El lugar, la finca Graciela, allá en el volcán, hermanos del volcán, aleluya. Y el que fue el que me pidió la alabanza, esa nube callada. Así que Dios le bendiga a mis hermanos del volcán que están también colaborando con este ministerio precioso. Ahí hay otro hermano que aquí los conocimos también hace como unos tres viernes. Y bendiga a mi hermano también que por ahí me dijo que se iba a quedar allí por el trébol. Así que él es de allá también del volcán. Dios les bendiga grandemente a todos los oyentes, a todos, donde quiera que se encuentren, estimado amigo, amiga, hermano, donde quiera que se encuentren, Dios les bendiga en gran manera por esa colaboración que están haciendo para mí. No, están ahorrando en el Banco Celestial. De arriba viene la respuesta. Dios les bendiga.
2: Dios les bendiga, hermano Eduardo.
0: Amén, hermano, Dios les bendiga.
2: Si quieres ser real, le hablo. Me habla Carmen Godoy.
0: Carmen Godoy, Dios bendiga, hermana Carmen. Ya casi la había conocido.
2: Saludos cariñosamente.
0: Aleluya.
2: ¿Me puede poner una alabanza?
0: Diga cuál, hermana Carmen. Si, a ver si no le quedamos endeudados, porque ya tenemos.
2: Los cuatro hermanos.
0: ¿Los cuatro hermanos?
2: Sí.
0: Vaya, hermano. Si podemos, se la vamos a complacer, oye.
2: Amén.
0: Tiempo porque estamos al desarrollo de lo que, de dónde depende el origen de la llamada fiesta 10 de mayo, Día de la Madre. Hay que aclarar las cosas porque si no, dice el Señor que somos perros dormilones, aleluya. Pueblo dormido, no por el pueblo, sino por los líderes dormidos. Aleluya, dijo Isaías. Aquí está en la Biblia. Así es de que Dios bendiga a mi hermano Arturo, que es el patrocinador de este penúltimo viernes del mes de mayo. El último es patrocinado por la familia Aquino Figueroa y el primero de junio también. Dios bendiga a la familia Aquino Figueroa, los que están patrocinando también dos horas de programación. Gracias le damos al Señor por esas bendiciones. Dios bendiga a todos los oyentes, donde quiera, estimado oyente que se encuentre, reciba del Dios Altísimo las más ricas y abundantes bendiciones. Dios bendiga a hermano Jorge Corea. Dios le bendiga a mi hermano Jorge, que es el hijo de hermana, ya se me olvidó el nombre, hermana Tita, aleluya, ya me había olvidado. Dios bendiga a mi hermano Moisés García, mi hermano Oscar Martínez, también los patrocinadores de estos programas que han pasado. Así que gracias le damos al Señor por esas bendiciones de mis hermanos, y la bendición es para el ministerio radial, ¿verdad? Para Radio Pastor, la voz del amado. Ya vamos a pasar a otra frecuencia, 102.1. Allí vamos a estar primeramente con la ayuda de Dios, oiga, la ayuda de Dios y de los oyentes, ¿verdad? Porque yo no le pido a los oyentes, sino que Dios toque esos corazones, y he llegado, voy sobre ya los 3 años. Bendito sea el Señor, porque doblamos rodillas, hoy me están ayudando a doblar rodillas. Aleluya. Así es que vamos a darle unas palabritas, hermano Omar, hoy vino conmigo. Hoy lo dejaron venir, aleluya.
3: Dios les bendiga a todos nuevamente. Damos gracias a Dios por otro viernes más estar aquí. Sean bienvenidos cada uno de ustedes a su programa Misión Sin Fronteras a través de Radio Pastor 97.3 del FM. Bendiciones para todos. Está abierta la línea para que usted llame. Gracias a Dios ya llamaron algunos hermanos, el 2415-1436. También el WhatsApp 7657-6093. En el Facebook Radio Pastor 97.3 FM Estéreo y a través de la www.radiopastorelsalvador.org para todo el mundo. Gracias a Dios, estamos siendo escuchados a través de las ondas radiales y a través de los medios digitales para todo el mundo. También un saludo ahí para la familia Gómez Aguilar ahí en la Colonia de la Providencia, también para la hermana Elsa Marina Santos ahí en la Colonia de la Providencia, que nos pedía que le incluyéramos en la oración. Pues ya vamos a entrar a ese momento de oración de intimidad con nuestro Dios y vamos a poner esas peticiones delante del Rey, ¿verdad? Que no queda mal. Él siempre nos cumple a nuestro tiempo, en su tiempo, pero siempre Él nos cumple y nos escucha. También saludos ahí para la familia Mendoza ahí en Caserío Polanco, Dios le bendiga, y son fieles oyentes de este programa. También a la Iglesia Bíblica Chequinay en Caserío Polanco, también la Iglesia de las Asambleas de Dios Monte de Santidad en Caserío El Bejuco. Tuvimos la oportunidad de estar con ellos hace poco en una actividad que ellos tuvieron, ahí es donde van mis padres, y que Dios bendiga esa hermosa congregación también, ¿verdad? Así que es un privilegio para nosotros estar aquí y que Dios nos bendiga.
0: Amén, aleluya, bendito sea el Señor. Hoy este 10 de mayo abundaron las fiestas, celebrando lo que no está en la Biblia. Todas fiestas están en la Biblia. Hay fiestas que acá están, las fiestas que no hacen los evangélicos, los que siembran bastante maíz y frijoles, las fiestas de las primicias, las fiestas de las cosechas. Y mire, ya habla la Biblia cuáles son las fiestas. Hoy no, el día del padre, el día del niño, el día de la secretaria, el día... ¡Qué barbaridad, hombre! El día de la mamá. ¡Qué tremendo, digo yo! Yo me quedo, pero...
3: ¡Aleluya!
0: Hasta helado, mire. De ver las actividades que con una fiesta del mundo, mire, quieren sobornar a nuestro Señor Jesucristo. No, hombre, no es así la cosa, estimados hermanos, para los hermanos. No es así la cosa. Oiga lo que dice el libro de 2 Corintios, Pablo a los Corintios, el 6:14 en adelante. Para que Dios nos acepte a nosotros. Ay, santo Dios, hombre. Está tremendo. Porque tenemos una compañía tremenda. Estamos acompañando a los del mundo. Aquí traigo el tema, fíjese. Mire, malas asociaciones. Estamos asociados con las actividades del mundo. Así es de que yo le digo, siempre le he dicho, está difícil para que heredemos el reino de los cielos, porque mucha vanidad, las hijas de los pastores, como que son mundanas, las esposas de los pastores, porque como son los hijos, pa, ¿cómo voy a corregir yo otro hogar? La misma palabra dice que para tenemos que barrer primero, dice, ¿verdad? Barrer primero nuestro ojo para ver el ojo ajeno. Pero ¿qué pasa con el ojo ajeno? Que no entienden la sagrada palabra del Señor. Aleluya. ¿Cómo podemos barrer una casa ajena si no barremos la de nosotros? Yo les decía una vez a los hermanos en un mensaje, si mi esposa viene con el pelo como con siete colores, ¿qué voy a predicar yo? ¿Qué? Nada. Ahí está.

Desconocemos, Señor, todo lo que pueda estar pasando, pero sabemos, Padre, que el que tiene la única solución, ya sea de enfermedad, de un problema, de dificultad, de prueba, es solamente usted, Señor, porque usted sigue siendo bueno y no quiere que nadie se pierda, Señor, sino que todos procedan a un arrepentimiento, Padre, en el nombre poderoso de Jesús. La honra, la gloria es suya, Señor, porque si estamos todavía en el Evangelio, no es por nuestra fuerza, es porque hay alguien que nos sostiene, es porque hay alguien que pelea por nosotros todos los días, porque todos los días, Padre, llegan luchas, llegan pruebas, llegan dificultades. Hacemos una mención especial en esta tarde por la hermana Yolanda Alvarado. Oh, Señor, que usted tenga misericordia de ella, Señor, y que llegue hasta allá donde está la enfermedad, donde está la necesidad. Te adoramos, Padre, pelea por ella, Señor, y toda su familia, Señor. En esta tarde también te pedimos, Padre, por hermano Raúl Asensio, que usted tenga misericordia, Señor, y que establezca y que pueda hacer, Señor, lo que el médico no puede hacer en su vida. En el nombre de Jesús te pedimos que lo que usted ya empezó, Señor, sabemos que lo va a terminar, Padre, en el nombre de Jesús. Te adoramos, Padre, te bendecimos. Pedimos, Padre, por Denis y Marvin Celada, que están recluidos tras una reja, que tenga, Señor, misericordia de ellos, Padre, y que sea su voluntad, Señor, que ellos puedan testificar que hay un Dios que salva, que perdona, que sana, que restaura, porque aunque el hombre caiga, Señor, allá en lo más bajo, usted está con él para ayudarlo, usted está con él para salvarlo, para restaurarlo. Pedimos, Padre, por hermana Yolanda Celada y toda su familia, que usted pelee por ellos, Señor, que no haga nada falta en su mesa, Señor. En el nombre de Jesús te pedimos, Padre, y alzamos nuestras manos al santuario y bendecimos a aquel que todo lo puede y que todo lo sabe, Señor. En el nombre de Jesús te adoramos, te bendecimos, porque estas ondas radiales llegan a donde nosotros no pensamos. En el nombre de Jesús te pedimos, Padre, por aquellos que se encuentran, Padre, atados a una cama de hospital, que quizás el médico ya dio un veredicto, un dictamen, Señor, de lo que ellos tienen, pero para usted no hay nada imposible. Hay muchos, padres que le han dicho que lo que tienen es terminal, pero usted, Padre, tiene poderes para dar vida y darle en abundancia, Padre. Aleluya. En el nombre de Jesús te bendecimos, te adoramos, te exaltamos, Padre. Toda la honra y la gloria es para usted, porque usted sigue siendo el mismo de ayer, de hoy y de siempre y por todos los siglos. Usted no tiene mudanza ni sombra de variación, Padre. En el nombre de Jesús te adoramos, te bendecimos y exaltamos tu bendito nombre, porque usted sigue siendo bueno. Usted nos concede, Padre, el privilegio de estar aquí abriendo, Señor, nuestra boca y bendiciendo a aquel que vive por siempre, aquel que vive por los siglos de los siglos, y el que nos ha dado la oportunidad de estar aquí, Señor. Bendice, Padre, a cada uno de nuestros oyentes. Bendice a aquellos, Padre, que ponen su confianza en ustedes a través de una oración, Padre, en esta tarde. Bendícelos, Padre, y pelea por ellos. Aquel que te está pidiendo por la conversión de sus familiares, que las cadenas se rompan en el nombre poderoso de Jesús y que ellos puedan, Señor, recibirte como su único y suficiente Salvador. En el nombre de Jesús, la honra y la gloria es para ustedes. Bendice, Señor, a cada hermano. Señor, usted conoce la necesidad. Bendice, Señor, a los que andan predicando fuera de nuestras fronteras, Señor, en el nombre de Jesús, sin miedo a enfrentarse aún a la misma muerte, por amor a usted, Señor. Bendice, Señor, y liberta a aquellos que necesitan, Señor, un milagro de liberación en su vida, aquellos que no pueden dejar el vicio, ayúdales, Señor, y que puedan un día, que esas cadenas puedan romperse, Padre. En el nombre de Jesús te pedimos por este espacio radial, te pedimos, Padre, por el espacio de Misión Sin Fronteras y su director, el hermano Eduardo de los Reyes Mendoza, Señor, que cuide de él y de toda su familia, por favor, que pelees por él, Señor. Oh, Señor, en esta tarde sabemos que usted abre puertas y las abre de par en par, Señor. En el nombre de Jesús, toda la honra y la gloria es para usted, porque si estamos en este lugar, si nos movemos, si podemos hacerlo todo, señores, gracias a usted, a su infinita misericordia, porque nosotros nada somos, nada podemos.

0: podemos hacer, Padre. En el nombre de Jesús te pedimos por todos aquellos que están recluidos en el sistema penitenciario. Préstale, Señor, la oportunidad que puedan conocerte. Quizás, Señor, ya no puedan salir, pero que puedan llevarse, Señor, a Cristo en su corazón. Que puedan, Padre, ser perdonados de sus pecados. En el nombre de Jesús, toda la honra y la gloria es para usted. Porque usted, Señor, sigue siendo bueno. Porque para siempre su misericordia, Padre. En el nombre de Jesús te pedimos, Padre, por todos los pastores del Salvador, Señor, que predican la palabra, que predican una sana doctrina, Señor, que no se han inclinado todavía, Señor, al sistema, Padre, del enemigo. En el nombre de Jesús te pedimos, Señor, que usted siga salvando, siga restaurando, siga sanando las almas, Padre. En el nombre de Jesús te pedimos, Padre. Amén y amén.
1: Señor, aleluya. Bien, bendito sea Dios por este clamor que hemos tenido por todo ser humano a nivel. Dios les bendiga grandemente, que bendiga a los oyentes. Vamos a deleitarnos ya con los cánticos por el tiempo, porque vamos a entrar siempre en lo que es los capítulos 6 de 2 Corintios y vamos a retroceder al libro de Éxodo. Aleluya.
2: 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En lugares de delicados pastos me hará descansar. Aleluya.

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0: Bendito sea Dios, ya complacimos, quedamos endeudados con la hermana Carmencita. Le dejamos unos cuatro hermanos afuera. Pero el viernes, con la ayuda del Señor, vamos a complacer. Va a ser la primera que va a sonar. No se me vaya a enojar, hermana Carmencita. Ahora estoy viendo que está algo enojada, fíjese. Y aquí la estoy mirando. Aleluya. Dios les bendiga en esta hermosa y bella tarde. Vamos a entrar a lo que es el origen de la llamada, del llamado 10 de mayo, el Día de la Madre que le llaman. Siempre de la Grecia antigua han empezado todos los movimientos de las fiestas paganas. De ahí empezó Halloween, cómo celebran Halloween, el Día de los Muertos. Allá anda la llamada Iglesia del Señor contaminándose. Pues el 10 de mayo empezó con un domingo de servir. Así como andan aquí en Santana unas mujeres con comidita allí, con panes, a ver qué es lo que andan cargando y fresco, andan repartiendo. Así empezaron a celebrar el domingo de servir. Yo me quedé sin ese estudio, lo regalé, pero voy a sacarle copia, voy a ver si me lo prestan para sacarle copia y pasarlo, así leyéndolo. Pero tengo algo en la computadora aquí que tengo encima del cuerpo. Esta computadora es algo redonda, fíjate. Quizás tiene partes hondas y partes saltadas, pero aquí tengo bastante en la cabeza. Aleluya. En la computadora, ¿no? Aleluya. Bendito Jesús. Dios bendiga a hermana Nilda de Martínez, que no se pierde esta programación. Dios le bendiga a toda la familia Pinuesa. Dios bendiga también a hermano Julio César Polanco en el Congo, los cerritos del Congo. Aleluya. Dios bendiga a mis hermanos también de los Conacaste, hermano Beto y toda la familia, hermano Beto, hermano Emilio, por ahí está hermano Emilio también, aleluya, en sintonía del programa. Dios les bendiga a todos ahí en los Conacastes, todos esos rinconcitos de los cantones del Congo y Coatepeque. Seguimos con la lectura, aleluya. Así es que un domingo de servir, viene una joven, dijo, preguntó el por qué era que estaban haciendo esa celebridad. Entonces, esa acción. Había domingo de servir, allí era de solo de andar sirviendo comida, regalando. Vino ella y empezó a tocar a las autoridades civiles y militares si le podían dar permiso de hacerle una fiesta a la mamá. Ya tenía años de estar muerta, mire cómo son las cosas. Por eso es que las malas asociaciones, dice acá en la Sagrada Palabra, aquí en Éxodo también lo dice también Corintios, oiga, dice acá, mire, 23, ¿qué le dije, hermano? 22, 23, 2. Por aquí está el tema, mire. Malas asociaciones, estar asociado con lo del mundo. A estar asociado es meterse a un grupo, como el grupo del mundo. Ahí está asociada la llamada Iglesia del Señor. Son socios con los mundanos. Lo vamos a leer, aquí está en la Biblia. Aleluya. Así es que anduvo, como decimos, los salvadoreños tocando puertas a ver quién le daba el permiso, quién le firmara el permiso de hacer una fiesta en honor a la mamá. Y llamar gente, invitar gente que llegaran a comer. Eso es lo que pasa también en las llamadas congregaciones de los evangélicos. Ahí va a estar alegre el 10 de mayo, va a ir. Vamos, amigas, amigos. No, como le digo desde hoy, con una mínima cosa, solo porque dicen que es agradable a Dios, aleluya, quieren sobornar a nuestro Señor Jesucristo. Bendito sea el Señor. Él es una persona que lo vamos a sobornar solo porque mientan también en los cánticos, que mientan a Jesús y no mencionan, otros no mencionan a Jesús, solo por la música. Mire, a Él no lo van a sobornar, pueden sobornar a otra gente, pero menos al Dios Altísimo, porque nos prohíbe toda esa clase de asociaciones. Vienen y le firmaron los papeles a esta hembra y preparó un fiestón. Y ahí le dedicaron, lo pasaron al 10, un domingo. Mire. Un domingo. Y se me ha olvidado, por estar haciendo otras cosas, se me ha olvidado buscar el calendario hebreo para que vea la posición que tiene mayo en el calendario hebreo. Los que le pusieron los escritores, ¿verdad? Porque abril es el primer mes del año hebreo. No es enero. Entonces, le dieron permiso, hizo la fiesta y se fue regando. Y creció como que era mata de ayote y se metió a las casas de oración. Se metió a las congregaciones por el amor al dinero. Mire qué tremendo, hombre. Asociados con los del mundo, asociada a la llamada iglesia del Señor, asociados a los llamados hijos de Dios. ¡Qué barbaridad! Y oiga, leímos Corintios, 2 Corintios 6. Aquí está el tema, mire, también en Éxodo, está también en Éxodo 34:12. Mire, Proverbios, habla también Proverbios 1:15, 4:14, 22:24, 23:6 y 24:1. Mire, falta todavía que sacar un montón de versículos con respecto al apego del mundo, lo que Dios prohíbe, amado hermano. ¿Qué dijo el apóstol Santiago? No, hombre, hombre especial lo que dijo. O almas adúlteras, adulterando la palabra de Dios, adulterando la sagrada palabra, el santo evangelio, con meter fiestas paganas, con la amistad al mundo, dice. Almas adúlteras, ¿no sabéis que la amistad con el mundo es en amistad con Dios? Asociaciones del mundo, están asociados con las cosas del mundo. ¡Qué tremendo! Allí tiene, hermano Omar, tiene el capítulo 6 en su mano, del 14 en adelante. Oiga lo que dice. Ahí lo tiene el hermano Maro. Quizás ya se le perdió, ya se le borró quizás. Aleluya. Bendito sea el Señor. Gloria a Jesús. Mire cómo somos nosotros, hombre, los llamados evangélicos. Qué barbaridad, hombre. Yo les digo sinceramente, apegado a la palabra, amados hermanos, yo les digo claramente que cantamos victoria, estamos en victoria, hermano. Dicen, no, no, yo le digo que no. ¿Por qué? Porque no es de cantar victoria, porque vienen cosas, vienen respuestas duras, respuestas de dolor, de crujir de dientes de parte del Dios Todopoderoso. Viene crujir de dientes, aleluya, ayamay, salaya. ¿Por qué motivo? Porque estamos metidos en la suciedad del mundo.
1: Aleluya.
0: Oh, Ramay Salay aquí, alaba Maisa.
1: Aleluya.
0: Celebrando fiestas paganas en la casa de oración. No es sala de presentaciones, no es sala de competencias, es casa de oración. Cueva de ladrones la han convertido. Aleluya. Y Samay Salay aquí, alaba Maisa. Por gusto que nos desvelemos, ayunos, vigilia, y no cambiamos, no salimos del mundo, siempre metidos en las cosas del mundo. Oiga lo que dice nuestro Dios, para ser aceptos a Dios. Aquí está el tema, el versículo 16 de 2 Corintios, mire, Pablo a los Corintios les dice, mire, también hay idolatría, mire, hay que ver, tiene que haber presencia divina en el templo de Dios, dice, mire, los temas que tiene este versículo. El Espíritu mora en el creyente, eso tenemos que buscar, no había estas paganas, para ser el pueblo de Dios, templos espirituales, Efesios 2:20. Oiga lo que dice acá, el 16. Dice el 14. No os unáis en yugo desigual
1: con
0: los incrédulos. ¿Por qué? ¿Qué compañerismo tiene la justicia con la injusticia? Aquí tengo el tema también, aquí lo tengo anotado, aquí están los temas. La justicia con la injusticia, ninguna comunión. Pero vivimos injustamente, no estamos caminando a base de justicia como lo quiere Dios. ¿Y qué comunión tiene la luz con las tinieblas? Pero hoy está unida la luz con las tinieblas, está entreverada la cosa, decimos nosotros, entreverado. No podemos unir el azúcar con la sal. Aleluya. No hay comunión entre la luz y las tinieblas. Si usted en luz, sea luz. Y si es tinieblas, metida en el mundo, sí hay en el mundo. Pero no le puede servir a dos señores. Pasaje paralelo, 1 Corintios 10, 21, dice el 15. ¿Y qué concordia Cristo con Belial? No hay ninguna, ningún contacto. ¿O qué parte, dice, oiga, o qué parte el creyente con el incrédulo? Si usted es creyente, cree en el Dios Altísimo, el Dios de poder, el Dios que salva, que el Dios que sana. Aleluya. Y el incrédulo no cree. Si uno le hace el llamado, dice, ah, mañana, otro día. ¿Ya? Son incrédulos, no creen a lo que se predique la palabra de Dios. Y aquí está en la Biblia, versículo 15, el capítulo 6. Mire, el incrédulo. El 16 dice, ¿y qué acuerdo hay entre el templo de Dios y los ídolos? ¿Qué hay? es la idolatría y la hipocresía, celebrando fiestas paganas y con privilegios. La gente hasta lloran, no, hombre. Pueden decir que ingrato, que ella no amaba a la madrecita de él. ¿Cómo no? Yo amé a mi mamá, pero no perdí mi tiempo estar yendo a gastar el dinero en las flores. Desde que empecé a leer la Sagrada Escritura fuera del Evangelio, al tiempo de el 80 Dios me sacó, Dios me recibió así como andaba. Aleluya, Dios me escogió, me sacó del lodo, pero no me metí al mundo. Estoy en el mundo, pero el Señor me ordena que no haga las cosas del mundo. Soy pecador, no me santifico, soy pecador. Así le clamo a mi Señor en todas las oraciones, que tenga misericordia de mí. Aleluya. Oiga lo que dice. ¿Y qué acuerdo hay entre el templo de Dios y los ídolos? Tienen ídolos metidos en el corazón. Aleluya, los ídolos. Hay un montón de ídolos que tienen. Las fiestas paganas del año son ídolos para todos los varios evangélicos. ¿Por qué? Dice, mire, porque vosotros sois el templo del Dios viviente. Como Dios dijo, oiga lo que dijo nuestro Dios: habitaré y andaré entre ellos y seré su Dios y ellos serán mi pueblo. Por lo cual, oiga, aquí está el versículo 17, pasaje paralelo, Apocalipsis 18:4, San Juan 6:37, dice, para ser aceptos de Dios, ¿qué tenemos que hacer nosotros? Dejar la idolatría, dejar la hipocresía, dejar de estar quemando el dinero, gastando el dinero en lo que no es pan. Dice, no tocar, oiga, no tocar, ¿el qué? Las cosas del mundo. Aquí está página 438, donde está este tema, mire. Para ser aceptos a Dios, no tocar. Vamos a ver qué es lo que dice el versículo 17. Por lo cual salid de en medio de ellos, salid, que salgamos de allí. Y apartados, dice el Señor, y no toquéis, oiga, lo inmundo, y yo os recibiré. Aleluya, el versículo 17. ¿Qué hay que hacer? Olvidarnos de las cosas paganas del mundo. No meter fiestas, no adulterar la palabra de Dios. Aleluya, almas adúlteras, dice, mire. Capítulo 4, versículo 4 de Santiago. Almas adúlteras, adulterando la bendita palabra y quitando lo que está escrito. Ay de aquel que le quite, ay de aquel que le ponga. Mire, le han añadido hasta versos, le han añadido a la palabra. Ay, piden en la radio, mire, me pone las mañanitas del rey David. David anduvo con sinvergonzadas. David cantaba salmos, no paganerías. Ay, dicen los señores a poner las mañanitas, no, hombre. Salgamos de en medio de ellos, de esas malas asociaciones, dice el Señor con su palabra. Aquí está el 17, mire. Por lo cual salid de en medio de ellos y apartados, dice el Señor, y no toquéis lo inmundo. ¿Y qué más dice? Y yo, dice Jehová de los ejércitos, y yo lo recibiré. Oiga, dice acá separación. Efesios 5:11, ahí está la separación, donde nos separamos de Dios por andar metidos en el mundo. Aleluya, bendito sea el Señor. Para hacer adopción espiritual, lo habla Gálatas 3:26, y aquí lo tenemos en el versículo 18, dice el Señor con su palabra, mire, y seré para vosotros por Padre. Mire qué lindo, hombre. Adopción espiritual, Gálatas 3:26. Hijo de Dios, Gálatas 4:7. Dios como Padre. Mire qué maravilloso. Adopción divina, página 1880. Hijo de Dios, página 1885. Dios como Padre, página 2963. Oiga lo que dice el versículo 18. Y seré para vosotros por Padre y vosotros me seréis hijos e hijas, dice el Todopoderoso, Jehová de los ejércitos, el gran yo soy. Él es el que habla por estos medios en este sagrado libro. Pero para ser hijos de Dios, ¿qué tenemos que hacer? Olvidarlos de la idolatría, olvidarlos de la hipocresía, aleluya. No es rey, dice, ni los hipócritas heredarán el reino de los cielos. Palabras duras que vamos a recibir en aquel tiempo. Si Siempre le he dicho que el hecho de ser pastor tantos años nadie va a ser salvo. Por tener grandes títulos nadie va a ser salvo, aleluya, por estar de idólatra. La idolatría, la hipocresía, la mentira. El Señor nos manda que nos salgamos de allí, que nos salgamos. Aleluya, pero no queremos entender la palabra de Dios. Porque es bien bonito el dinero. Es bien bonito. Aleluya. Esa es la causa donde han metido miles de cosas al santo evangelio. Por el amor al dinero. Éxodo, volvemos a Éxodo 23:2. Vamos a ver qué es lo que dice el libro de la huida. Éxodo 23, Éxodo 23:2 y 24, perdón, y 34:12. Vamos a leer Éxodo 23:2. Oiga lo que dice la palabra gloriosa. No admitirás.
1: No seguirás. No seguirás.
0: No admitirás, dice acá. No admitirás falso rumor. Es una calumnia. Ahora hasta los teléfonos se han hecho chambrosos. El hermano saca el teléfono chambroso. La hermana saca el teléfono chambroso. Y dice a contarle el chambre al teléfono. Tiene el teléfono y se lo pasa al otro chambroso que está esperando allá. El teléfono chambroso que él tiene también. Mire qué tremendo es donde hemos llegado nosotros con la ciencia. Pastores chambrosos, diáconos, aleluya, profetas chambrosas. Oiga lo que dice acá. No admitirás falso rumor. No te concertarás con él. Perdón, con el impío para ser testigo falso. Oiga. Es el uno. El dos dice, no seguirás a los muchos para hacer mal, ni responderás en litigio inclinándote a los más, mire, a los grupos. ¿Para hacer qué? Agravio. Mire. ¿Qué dice acá? Página 428, malas asociaciones, 23:3. Aquí está, aquí lo tenemos. Aquí tengo los temas en la Biblia. Mire, página 428. Aquí tenemos también 23:3. Dice, ni al pobre distinguirás en su causa. Oiga, y eso es lo que tenemos hoy. En la casa de oración tenemos de menos a los pobres. Ahí está la Biblia. Qué maravillosa la palabra. Dios les bendiga y será hasta el próximo viernes con la ayuda de Dios y con permiso. Dios les bendiga a todos los oyentes esta tarde.
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2: Amén. Gloria al Señor. Que el Señor Jesús les bendiga en las horas de esta preciosa hora de la tarde. Damos gracias a nuestro Señor Jesús por la oportunidad que el Señor nos permite estar una vez más acá en cabina de radio Pastor, La Voz del Amado, transmitiendo su programa La Voz de la Verdad, programa que lleva mucha bendición a cada una de nuestras vidas, nuestros hogares, y es un privilegio que el Señor nos permita poder llegar hasta la intimidad de su precioso hogar, donde usted nos sintoniza. Si usted viene de camino, pues qué bendición que también nos venga sintonizando, y sea Dios pues guardando su camino hasta llevarlo hasta su hogar con sus seres amados. Si está en su lugar de trabajo todavía, pues que el Señor lo bendiga allí también en su lugar de trabajo, que el Señor le dé fuerzas, ¿verdad?, para la jornada que toca laborar, ¿verdad? Y si usted está en casita o a camino para la iglesia, alabar al Señor, pues qué bueno también, que el Señor le bendiga grande y poderosamente. La palabra del Señor en Salmo 92 nos dice: bueno es alabarte, oh Jehová, y cantar salmos a tu nombre, oh Altísimo, anunciar por la mañana tu misericordia y tu fidelidad cada noche. Gloria al Señor. Así que el Señor es bueno y Él es digno de recibir la alabanza que usted y yo podemos brindarle a Él con todo nuestro corazón. Así que bienvenidos a una nueva edición de su programa La Voz de la Verdad a través de Radio Pastor. Podemos llegar hasta su hogar y es una bendición. Si usted quiere comunicarse, el teléfono en cabina es 2415-1436. Si usted quiere enviarnos un mensaje de WhatsApp, enviar una petición de oración, un saludo, ¿verdad?, es el 7657-6093 y estamos para servirle, ¿verdad? Si usted quiere hacerlo directamente a través de su servidor, 7473-5004, y con gusto estamos para poder ser de bendición. Oramos esta tarde y damos gracias. Eterno y soberano Dios, muchas gracias por la oportunidad especial que usted nos regala, nos permite, Señor, el poder estar en cabina de Radio Pastor, transmitiendo, Señor, el programa La Voz de la Verdad, programa, Señor, que ha nacido con el propósito de llevar, sobre todo, palabra de Dios, pero también, Señor, dispuesto para servir a cada radio oyente, Señor, a través de un saludo, a través de una oración, a través de una complacencia, Señor. Gracias por cada uno de los radio oyentes, Señor, por darnos la oportunidad, Señor, de estar llevando este programa. Señor, bendiga a cada uno de mis hermanos y hermanas, amigos que están en sintonía. Señor, sea tu mano poderosa obrando en cada necesidad, Señor, en esta tarde. Gracias por esta oportunidad. Lo pedimos todo en el nombre de Jesús. Amén. Gloria al Señor. Así que es una bendición poder estar llegando a cada uno de ustedes en esta hermosa hora de la tarde. Vamos a escuchar la primera alabanza, ¿verdad? Y viene Estanislao Marino que nos canta: De arriba viene lo bueno.

Amén, gloria al Señor. Así que hemos estado deleitándonos aquí, ¿verdad? Recordando, como dice un pensamiento por ahí, recordar es volver a vivir. Así que recordando esas alabanzas que no pasan, ¿verdad? Y pues deseamos que el Señor esté bendiciendo grandemente cada una de sus vidas. Quiero agradecer esta tarde también a nuestra hermana Noemí de Mendoza. Ella es nuestra patrocinadora de este día del programa. Que el Señor bendiga la vida de ella, su familia, su esposo, ¿verdad? Y cada uno de sus hijos también. El Señor le bendiga. Ella envía un saludo esta tarde para su hijo Néstor Daniel, ¿verdad? Rogamos que el Señor bendiga la vida de nuestro hermano Néstor, ¿verdad? Y él solicita también una alabanza que ya vamos a complacerle en unos minutos. También Dios bendiga a nuestra hermana Conchita, hermana Noemí, saluda a su madre. Hermana Conchita, y pues hace poco también nos llamó ella, que está ahí reportando su sintonía, dice. Así que Dios le bendiga a ella. En el nombre de Jesús también ya vamos a complacerle la alabanza, ¿verdad? También nuestra hermana Noemí hace extensivo el saludo para la Sociedad de Damas de la Iglesia Pentecostal Unida ahí en Chalchuapa, y también haciéndole una cordial invitación para este próximo domingo, 17 de mayo. Tendrán un precioso convivio, ¿verdad? Iniciando a la 1 de la tarde, pero van a salir del templo a las 12 del mediodía. Así que nomás terminamos el culto de la mañana. Ahí va a estar el transporte ya listo para poderles llevar al Parque Barcelona, ¿verdad? Y poder tener un buen momento ahí especial. Así que ahí está la invitación, los saludos también. Y en breve vamos a complacer con las alabanzas que nos ha pedido nuestra hermana patrocinadora. Así que Dios bendiga también a nuestro hermano Ever Álvarez, que se está reportando a través de Facebook. El Señor bendiga la vida de él, Dios bendiga la vida de su familia también, hasta allá en El Jobo, ¿verdad? Que el Señor les bendiga, Dios bendiga a su madrecita, hermana Raimunda, y a toda la familia y a todos los que nos sintonizan en esa zona. Vaya un saludo muy, pero muy especial en el nombre de Jesús. Vamos a escuchar las alabanzas que nos han solicitado nuestra hermana Noemí para complacerle en esta hermosa oportunidad.

Aleluya, gloria al Señor, qué bueno lo que esa alabanza nos deja como un mensaje, ¿verdad? Y qué importante es, pues, buscar siempre el rostro del Señor en todo momento, en todo tiempo, ¿verdad? Si lo hacemos por la madrugada, pues es una bendición. Si lo hacemos a cualquier hora del día, qué bendición poder estar conectados a la presencia del Señor. Y esta tarde, ¿verdad?, queremos tomarnos unos minutos para poder clamar al Señor, poner delante de Él esas necesidades que hay sin duda alguna en cada una de nuestras vidas. Si usted no logró llamarnos quizás para poner su petición, no importa, no se sienta mal. Dios conoce la situación que usted está pasando. Y ahí donde usted está, el Señor puede obrar, ¿verdad? Si hay fe en cada una de nuestras vidas, ahí está el Señor. El libro de Proverbios en el capítulo 3 nos dice: fíate de Jehová de todo tu corazón y no te apoyes en tu propia prudencia. Verso 6 dice: reconócelo en todos tus caminos y Él enderezará tus veredas. Gloria al Señor, ¿verdad? Todo aquello que nosotros podamos ver quizás que no tiene una solución, una salida, una respuesta, la palabra del Señor nos invita a confiar en Dios y confiar en Dios de todo nuestro corazón. Así que quiero pedirle allí donde usted está que si tiene la oportunidad de cerrar sus ojos, hágalo. Si va manejando, tal vez no, pero en su mente puede ir clamando al Señor. Oramos. Señor Jesucristo, en esta preciosa hora de la tarde, Señor, nos es un privilegio el cual usted nos permite, Señor, nos concede este día, Señor, poder disfrutar de su presencia, poder disfrutar, Señor, de una misericordia que ha tenido para con nosotros, Señor. Gracias por su bondad tan grande e infinita, Señor. Esta tarde, Señor, gracias por la oportunidad que nos permite estar en cabina de radio, Pastor, Señor, transmitiendo este programa, La Voz de la Verdad. Dios mío, reconocemos que hay necesidad. Todos, Señor, somos necesitados de usted, mi Señor, de su presencia, de esa gracia maravillosa, de ese poder divino, Señor, que solo proviene de ustedes, Señor, esta tarde. Dios mío, en esta hermosa oportunidad, Señor, basado en esa promesa, aleluya, Señor, que debemos de acercarnos, Señor, con esa confianza al trono de su gracia. Hoy venimos, Señor, delante de usted para poder pedirle, Señor, suplicarle, Señor, aleluya, poder clamar, Dios mío, e interceder por aquellas necesidades que hay, Señor, en nuestra audiencia. Algunos hermanos han logrado, Señor, llegar, hacernos llegar su petición, Señor, pero aunque no tengamos la necesidad de cada uno de los oyentes, Señor, usted la conoce perfectamente, mi Señor Jesucristo. Señor, esta tarde te pedimos, Señor, en esta hora que llegue sobrando en la vida, Señor, de cada uno de tus hijos e hijas, Señor. Algunos están clamando por sanidad en sus cuerpos, Señor. Aleluya, Señor, en sanidad en sus bronquios, sanidad en sus pulmones, sanidad en esos riñones, Señor. Aleluya, esos dolores en esas articulaciones, Señor, esas rodillas, Señor, ese talón. Aleluya, Señor, ese dolor en sus pies, Dios mío. Llega allí obrando, mi Señor. Llega allí poniendo ese poder glorioso, ese poder divino, mi Señor. Aleluya, reconocemos, Señor, que usted es el Dios que puede hacer milagros. Tú eres el Dios que tiene el poder para sanar, mi Señor, aquel que se encuentra abatido, Señor. Ya sea en su hogar o ya sea quizás, Señor, en una camilla de hospital. Extiende su favor divino, Señor, allí donde está esa vida, Señor, que está necesitando, que está clamando, que está suplicando, pidiendo, Señor, auxilio, pidiendo esa ayuda que solo proviene de usted. Señor, su palabra nos dice, Señor, que usted es nuestro amparo.
Usted es nuestra fortaleza, Señor, y solamente necesitamos poner nuestra confianza plenamente en usted, mi Rey amado. Llega, Señor, obrando en la vida de mi hermano Gaspar de los Reyes, Señor, en su esposa, en su familia, Señor, en la vida de mi hermano Candito, Señor, Ruano, Señor, mi hermana Esther Álvarez, Señor, mi hermana Maide Sandoval, mi Señor, glorifícate en la vida de mi hermana Lilian Villalobos, Señor, necesita, Señor, ese toque de su presencia maravillosa. Clamo, Señor, por la familia Méndez, Señor Blandón. Dios mío, obra ahí en ese hogar, en esa familia, Señor. Mi hermano Wilmer, hermana Maritza, Señor. Sus hijos Ashley, Allison, Osvaldo, Mateo, Señor. Llega ahí con su poder y su gloria, Señor. Obrando en esa familia, obrando, Señor, sanidad en el nombre de Jesús de Nazaret. Reconocemos, Señor, que usted, solo usted tiene el poder, Señor, para sanar, para libertar, Señor. Dios mío, tenemos una petición por liberación, Señor, en Marlene Torres, Señor, por liberación de esos vicios, Señor. Su palabra nos dice, Señor, que usted es el que vino a libertar a los oprimidos, da libertad a los que estaban cautivos, Señor. Creemos firmemente, Señor, que ese tiempo no ha pasado, Señor. Así como el tiempo de los milagros no ha pasado, Señor. Usted sigue haciendo milagros. Tampoco, Señor, ha pasado el tiempo donde podamos ver liberación, Señor, de esas ataduras espirituales. Señor, llega rompiendo esos yugos, Señor, de esclavitud que han tenido atadas esas vidas, que han tenido atadas esas alma, Señor, así como lo hizo con nosotros, Señor, así como lo hizo en nuestra vida, Señor, que desató toda ligadura, todo aquello, Señor, que nos ataba un día para servirle, Señor. Usted hizo esa obra de liberación. Llega ahí obrando en esa vida, Señor, y en cualquier otra vida, Señor, que se encuentre en la misma condición. Señor, sé que hay personas que dicen, es que yo quisiera dejar esto, pero no puedo, y por sí mismo, Señor, no podemos hacer nada. Necesitamos una intervención suya. Necesitamos que usted llegue, Señor, allí donde están esas almas, allí donde están esas vidas necesitadas, Señor, sedientas de usted, mi Rey amado, que lamentablemente, Señor, han pensado que refugiarse en el vicio, Señor, puede llenarlo, Señor, pero no es así. El único que puede llenar el corazón, el único que puede llenar y puede saciar, puede satisfacer el alma, el ser humano, Señor, eres tú, mi Rey amado. Aleluya, Señor, glorifícate en cada corazón, en cada vida, Señor. Bendiga a mis hermanos ahí en Ciudad Real, mis hermanos ahí en Colonia La Paz, Señor. Pedimos por ese niño Francis Herrera, Señor, que siga obrando en la vida de ese niño, Señor. Que siga usted glorificándose, Señor, en la vida de él, su familia, de mi Dios amado. En la vida, Señor, de mi hermana Inés, Señor, en la familia Franco, Señor, bendiga el pastor Nelson Franco. Tú conoces su necesidad, tú conoces su petición familiar. Señor, obra, Dios mío, de manera especial. Bendiga la vida del pastor Armando Molina, Señor, su esposa, sus hijos, Señor, siga obrando, y la congregación ahí en Oreb. Oh, Dios mío, pido, Señor, por la congregación ahí en Chachuapa, Señor. Y asimismo, Señor, clamo por cada uno de mis hermanos ministros, Señor, pastores, en diferentes lugares, Señor, sus familias, Señor. Sea usted obrando, sea usted propicio a esas vidas, Señor, sanando esos cuerpos. Cada radio oyente, Señor, que nos está sintonizando, llega allí, Señor Jesucristo, y obra, obra de manera especial.
obra de manera poderosa en sus vidas, mi Señor. Te alabamos, te bendecimos, te honramos, Señor Jesucristo. Gracias, Señor, por darnos esta oportunidad. Gracias, Señor, por concedernos este momento, Señor Jesucristo. Gracias, Dios mío, por darnos vida, Señor, por darnos la salud, la oportunidad de poder clamar, interceder. Llega obrando, Señor, manifiesta tu poder y tu gloria sobre cada una de las necesidades. Lo pedimos todo en su bendito nombre, que Jesús. Amén y amén. Gloria al Señor, gloria a Dios. Amén. Qué privilegio el que tenemos, gloria al Señor, de poder invocar ese nombre que es sobre todo nombre. Y creámosle, hermanos, creámosle a Dios, que Él tiene el poder para obrar en cada una de nuestras necesidades. Gloria al Señor. El pastor Nelson Franco se reporta con nosotros, ¿verdad? Dice: muchas bendiciones, pastor Isaí. Damos gracias a Dios por este programa que sigue llenando la vida de muchos hermanos. Reporta ahí su sintonía y nos solicita la alabanza allá en aquel reino, ¿verdad? Gloria al Señor. Ya vamos a complacerle unos minutos, ¿verdad? Y así que gracias, hermanos, por reportar su sintonía. Pastor, Dios le bendiga. Saludos allí a la familia y la congregación en el nombre de Jesús. Gloria al Señor. También nuestra hermana María Álvarez reportaba su sintonía también desde allá, desde Las Pavas. Gloria al Señor. Así que ella envía un saludo a todos los oyentes. También nuestro hermano Ever Álvarez, se me escapaba ese detalle, pero él envía un saludo a todos los oyentes también del programa. Y nuestra hermana María Álvarez hace extensivo este saludo a la familia Álvarez, allí en El Hobo. El Señor les bendiga grande y poderosamente. Gloria al Señor. Vamos a, amén. Vamos a escuchar esa alabanza y luego venimos con la meditación de la palabra del Señor.

0: Señor, y ahí es donde queremos llegar, ¿verdad? Y esa es la lucha, ese es el deseo de llegar a ese reino celestial. Gloria al Señor. Así que Dios bendiga a cada uno, Dios bendiga nuevamente a nuestra patrocinadora y a cada uno que ha hecho programa, ¿verdad? Con nosotros. Es un gusto saludarles, saber de ustedes, ¿verdad? Y poder servirles. Así que Dios bendiga a nuestra hermana Dianita, que no la habíamos saludado. Así que Dios le bendiga a ella, que aquí nos ayude en los controles técnicos. Gloria al Señor. Que Dios bendiga su vida. Queremos meditar en la palabra de nuestro Dios. Y para ello quiero tomar la palabra del Señor en Éxodo, el capítulo 2, el versículo, los versículos 23, 24 y 25. Dice así en el nombre de Jesús: Aconteció que después de muchos días murió el rey de Egipto, y los hijos de Israel gemían a causa de la servidumbre, y clamaron, y subió a Dios el clamor de ellos con motivo de su servidumbre. Y oyó Dios el gemido de ellos, y se acordó de su pacto con Abraham, Isaac y Jacob. Y miró Dios a los hijos de Israel, y los reconoció Dios. Quiero meditar bajo una interrogante, una pregunta: ¿dónde está Dios mientras sufrimos? ¿Dónde está Dios mientras sufrimos? Al parecer, pues, es una pregunta que en algún momento quizás nos hemos hecho, nos hemos preguntado: ¿dónde está Dios en medio de esta situación que estoy pasando? ¿Por qué no veo a Dios obrar en medio de esta circunstancia? Y cabe mencionar y recordarles que el mundo en sí ha sido un escenario de dolor. Job exclamó y diciendo estas palabras: el hombre nacido de mujer, corto de días y hastiado de sin sabores. Lo que nos da a entender, desde que nacimos, ¿verdad?, a este mundo, venimos, y lo que vamos a enfrentar en muchas de nuestras etapas de la vida van a ser dificultades. Van a haber quizás momentos de sinsabor, momentos donde, entre comillas, no alcanzamos a ver la felicidad. Y la felicidad, pues, realmente no depende, amado hermano, de lo que usted y yo tengamos o de lo que no tengamos, sino la verdadera felicidad se trata de a quién tenemos, quién está en nuestra vida. Muchas personas en algún momento, ya sea a voz en cuello o en silencio, ¿verdad?, nos hemos hecho esta pregunta. Para muchos no conciben el silencio de Dios, ¿verdad? Y muchas veces, y lamentablemente, han tenido que tomar una actitud de rebeldía, hasta el punto de llegar quizás a endurecer su corazón, ¿verdad? Y es lo que Dios no desea, sino que Él nos quiere recordar esta tarde dónde está Él mientras usted y yo pasamos los procesos de sufrimiento. David es un ejemplo también de que en algún momento él hizo una serie de preguntas al Señor, basado en las circunstancias que él estaba viviendo. En el Salmo capítulo 13, el verso 1, él dice: ¿Hasta cuándo, Señor? ¿Hasta cuándo me ocultarás tu rostro? ¿Te olvidarás de mí para siempre? Esas son las interrogantes o las preguntas que hacía David, ¿verdad? Cuando él estaba pasando un momento de angustia, de aflicción, él pensaba que Dios se había olvidado. Pero ¿será que a Dios no le importa lo que usted y yo enfrentamos? ¿Será que Dios es indiferente a nuestra condición? ¿Será que el Señor, en los momentos de aflicción, Él se olvida de nosotros y solamente está en los momentos donde todo está bien? Pues déjeme recordarle que el Señor nunca nos abandona en ningún momento. Él dice en su palabra que Él no nos dejará ni nos desamparará. En Isaías, el capítulo 49, verso 15, el Señor dice: ¿Se olvidará la mujer de lo que dio a luz? Yo sé que si hay alguna hermana que ha tenido ya el privilegio de ser madre, yo creo que no se olvida de ese momento en la cual dio a luz, todo el proceso que tienen que pasar. Sin embargo, Dios toma y se va al punto extremo y dice, para ponernos un ejemplo y darnos una palabra a cada uno de nosotros, dice que si aún esa mujer olvidara ese momento, hay alguien que no nos olvida, y ese es nuestro Dios. Él dice, ¿Se olvidará la mujer de lo que dio a luz para dejar de compadecerse el hijo de su vientre? Aunque olvide ella, dice, yo nunca me olvidaré de ti. Amén. Y esa es la gran bendición que usted y yo tenemos, que puede ser que alguien se le olvidó, alguien pasó por alto, alguien no se da cuenta, alguien o quizás se ha dado cuenta, pero pasa por alto la situación que usted y yo estemos pasando, pero hay alguien que nunca nos olvida y ese es Dios. Ahora, la situación en la que estaba el pueblo de Israel era una situación que humanamente quizás ha sido una de las peores opresiones o estados de esclavitud que el pueblo de Israel ha tenido que enfrentar, o la raza humana. En medio de ese momento de angustia, el pueblo de Israel aparentemente estaba bien en algún momento, pero llegó un tiempo donde alguien tuvo que hacer algo diferente. Alguien tuvo que clamar a Dios, alguien tuvo que elevar esa petición delante de Dios. Y qué bueno es que cuando usted y yo clamamos al Señor, ¿verdad?, el Señor está allí también para responder. Gloria al Señor. Y encontramos en la humanidad diferentes clases de clamores. Por ejemplo, el que se encuentra enfermo está clamando para que ese dolor, esa enfermedad desaparezca. El que se encuentra preso está clamando por libertad. El hombre y la mujer claman porque quieren libertad de alguna pasión indebida, de alguna situación en la cual han caído. El joven, hay jóvenes que están clamando porque han quedado atrapados en la garra de algún vicio. Matrimonios que están clamando por circunstancias que suceden muchas veces, los padres de familia, gloria al Señor, que están clamando por sus hijos. Amén. Hijos también que están clamando por ver un cambio en la vida de sus padres. Todos los días nos encontramos a diferentes clases de clamores, pero hay una promesa que sigue vigente. Hay una promesa que tiene un gran poder en nuestra vida. Y el Señor dice, clama a mí y yo te responderé. Amén. La pregunta es, ¿dónde está Dios mientras sufrimos? Yo quiero decirle que Dios está allí con nosotros, con usted, conmigo, con cada uno. Aleluya. A pesar de lo difícil que podamos estar pasando, la prueba, la dificultad, Dios está allí. Cuando usted y yo menos pensamos que Dios está allí, es cuando Dios está más de nuestro lado, más de nuestra parte. El Señor nunca nos deja, el Señor no nos desampara, Él es fiel en lo que Él promete. Así que, amado hermano, necesitamos recordar que cuando estamos pasando por el valle de la sombra de la muerte, dijo el salmista, no temeré mal alguno porque tú estarás conmigo. Amén. Qué convicción, qué seguridad. Qué confianza la que tenía el salmista de saber que a pesar de que pudiera pasar por los momentos difíciles, no estaba solo, Dios estaba allí. Y puede ser que los demás alrededor de nosotros nos dejen, se olviden de nosotros, se aíslen en los momentos difíciles, pero hay alguien que nunca se va a retirar, hay alguien que nunca nos va a abandonar, y ese es nuestro Dios. En Isaías 41, verso 10 dice el Señor, no temas porque yo estoy contigo, no desmayes, porque yo soy tu Dios que te esfuerzo, siempre te ayudaré, siempre te sustentaré con la diestra de mi justicia. Gloria al Señor. Así que Dios, hermano, está allí con usted. ¿Dónde está Dios cuando usted y yo sufrimos? Él está allí con usted. Él está allí con nosotros. Él está allí para ser nuestro amparo, nuestra fortaleza, ser nuestro refugio, ser esa torre fuerte a donde podemos acudir, ser esa roca inconmovible donde podemos, hermanos, no solamente estar en pie, sino que esa roca también nos protege, nos guarda de todo lo peligro, el mal que pueda venir a nuestra vida. ¿Dónde está Dios cuando usted y yo sufrimos? Dios está ahí y está listo para cumplir las promesas. El verso 24 nos dice que se acordó Dios de su pacto con Abraham, con Isaac y Jacob. Dios había asegurado a su pueblo que no serían esclavos todo el tiempo. Así que tenemos, hermanos, un Dios que no olvida lo que Él promete. Solamente hay una cosa que Dios olvida. Dice Miqueas el capítulo 7, versos 18 y 19, que el Señor olvida nuestros pecados confesados y los pecados que Él ha perdonado, el Señor los olvida y los tira a lo profundo del mar. Eso es lo único que Dios olvida. Pero las promesas que Él hace a cada uno de nosotros, el Señor no las olvida. Así que necesitamos fortalecernos en fe y de reconocer que cuando usted y yo estamos pasando por diferentes dificultades, Dios está allí con nosotros, Dios está allí para cumplir sus promesas, Dios nos está mirando y Dios está más cerca de lo que usted y yo podemos imaginar. Así que hermano, hermana, que me ha escuchado esta hermosa tarde, deseo que el Señor siga bendiciendo grandemente su vida, su familia y cualquier situación que usted esté pasando, hay un Dios que ha prometido estar con nosotros todos los días hasta el fin del mundo. Ha sido una bendición poderles servir en esta tarde. Que el Señor les bendiga.
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4: Lléname, Señor. Bendito Dios. Bien, que el Señor les bendiga a todos. Fieles oyentes, hermanos y amigos que nos escuchan en esta preciosa tarde, bendito Dios, es un gran privilegio podernos dirigir a ustedes en esta preciosa tarde, en esta hora. Bendito Dios, vamos a dar inicio a este precioso programa radial. Para dar inicio vamos a leer el Salmo 125, bendito Dios, honrando al Padre, al Hijo y su Santo Espíritu, como está escrito. Y dice, los que confían en Jehová son como el monte de Sión, que no se mueve, sino que permanece para siempre. Como Jerusalén tiene montes alrededor de ella, así Jehová está alrededor de su pueblo, desde ahora y para siempre, porque no reposará la vara de la impiedad sobre la heredad de los justos, no sea que